0: Para toda la audiencia de Radio Centro, un cordial saludo. Emelec alinea de la siguiente manera: con Mario Valero en el pórtico, Luis Teo Gómez, el número 13, 27, Luis Fernando León, el 2, Aníbal Leguizamón, 30, Madison Ariel Mina, medio campo del número 5, Ángelo Mina, del 32, Jefferson Valverde, y del número 10, Francisco Piccini. En el bloque ofensivo, tres elementos: del 19, Juan Pablo Ruiz, el 15, Luis Fragoso, extremo por izquierda, y el número 9, el delantero centro, Ronnie Carrillo, el 11 inicial del director técnico, Ezequiel Medrán.
1: Exactamente, señor. Señoras y señores, esto dice don Lenin Quiñones, que arranca, comienza ya el partido en el estadio Reina del Cisne, el estadio federativo de la ciudad de El Sur. Aquí está Libertad ante el Club Sport Emelec.
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1: Muy bien, amigos oyentes, se ha movido la pelota, señoras y señores, está en la participación desde el carril de izquierda, quería acomodarse, aquí está, atención, está ya para el movimiento, buscando también en el efectivo por parte del jugador Ariel Mina, la toca Mina, está ya profundizando también, pelota en profundidad, y está para sacar esta pelota por fuera, antes llega Ariel Mina, evita que se vaya por fuera del rectángulo de las acciones, Aníbal Leguizamón, Luis Fernando León, está tocando nuevamente, venga la participación, señoras y señores, está ya cambiando de frente, se venía para Teo Gómez desde el carril de derecha, amigos oyentes, en 91.7 1130 en amplitud modulada. Un saludo cordial, me dicen que envíe, porque está su reporte de sintonía del amigo Iván Yepes, el más tranquilo de los conductores del honorable gobierno provincial de Tungurahua, el más tranquilo.
3: No me va la mano usted, ¿por qué me ve la mano usted?
4: No, yo no digo nada, no sé por qué hace tanta referencia en esa parte.
1: Pero estoy más bien resaltando al amigo, el de los más colaboradores y más tranquilos de los choferes que tiene el honorable gobierno provincial de Tungurahua. Un abrazo, mi querido amigo Iván, lo conozco desde hace full años.
4: Es como que usted le da lectura con mayúsculas.
1: Es que tengo que resaltar porque es un amigo, a ver... Desde bueno, que
4: de amigo nadie lo discute, pero sino que
1: por eso, mire, nos conocemos desde que yo tenía aproximadamente unos 15 años. Yeah. Es decir, 26 años atrás nos conocemos con el amigo. Entonces, obvio, hoy estamos compartiendo un espacio laboral y me agrada y por eso tengo la oportunidad. Es un gran oyente, es hincha de Técnico Universitario. Mañana sale rápido, dijo, y que se va para el estadio Universidad Indoamérica Bellavista. Así que un abrazo fuerte, mi querido Ivancito. Gracias por la sintonía. Señoras y señores, está para el movimiento, va tocando desde atrás en la participación, le entregan ahora, va participando. Señoras y señores, va buscando desde el carril de izquierda para Orlín Quiñones. Está ya Orlín, se proyecta hacia el carril de derecha, amigos oyentes, está emprendiendo Fillington Branda, tocando el remate por encima de la cabaña, primer aviso del conjunto lojano, Diego.
0: Y es esta vez el conjunto de Libertad el que se tuvo confianza, el número 70, Fillington Branda, desde el sector de derecha, había llegado bien ese esférico, tenía el campo de visión totalmente abierto, intentaba un remate de larga distancia con pierna zurda, Fillington Branda, lastimosamente le pega muy abajo ese esférico y se pierde por arriba del pórtico que lo defiende Mario Valle.
1: Exactamente, don Mario Valero, que va en la recepción también de la pelota, amigos oyentes. Aquí está ya para la participación también desde el carril de izquierda. Rápidamente, el balón para un servicio lateral. 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Porque yo jugaba con él. Cuando empecé en el mundo del fútbol barrial, en el equipo de la presidencial, en la Liga de Huachichico.
4: Vea,
1: de juvenil.
4: Buena liga.
1: De juvenil.
4: ¿Y usted?
1: Yo, claro, 15 años le digo, pues.
4: No, pues ahí no es juvenil todavía, pues 15 años.
1: Pero es que para el carnet, pues.
4: Con 17 se juvenil, o sea, ¿o de qué categoría me está hablando?
1: No, pues, o sea, yo entraba como juvenil, pues. Yo entraba porque...
4: ¿Hace 15 años?
1: Pues no, pues yo cuando tenía 15
4: años. Ah, cuando usted tenía 15 años. Ah, no, claro, ahí sí, pues, ahí sí, pues. Yo pensé que dijo hace 15 años. Digo, no, ¿dónde juvenil, pues? Claro, hace 15 años.
1: Hace 15 años estaba en Ticín.
4: Claro.
1: Estamos, atención, la mirada y el compromiso. compromiso. Está ya para profundizar, atención. Está ya levantando. La pelota le queda para Ariel Mina. Le queda Ariel Madison Mina. Está ya trasladando, busca el carril central. Se barre la gente de Libertad. Está retrocediendo para Luis Fernando León. Entrega desde el carril de derecha. Aquí aguanta con el pecho. También Teo Gómez quiere hacer el enganche, la magia correspondiente. Bien, de taquito se acomoda. Está ya para Luis Fragoso. Fragoso para Angelo Mina. Devolvía también en una pared, pero no le salió adecuado. Antes estaba ya llegando Jackson Rodríguez. Revienta Teo Gómez y el balón se va a perder por fuera de la cancha. 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
1: En este compromiso, Ezequiel Medrano, el director técnico de la representación millonaria, que recién está debutando, ¿no? En esta oportunidad.
0: Segundo partido, Pablo.
1: Ah, ya,
0: me
1: muy
0: parece.
1: Bien.
0: A ver, le voy a verificar, pero me parece que es del segundo partido del señor Ezequiel Medrano.
1: Sí, sí, sí, tiene toda la razón. Claro, porque dirigió este fin de semana.
0: Sí, contra Leones.
1: Exactamente,
0: sí, dirigió. Ya es del segundo partido para Ezequiel Medrano. Vamos a ver si logra darle otra cara al conjunto del Bombillo.
1: Se viene Orlín Quiñones, venga salida, tocando en el medio campo para Cristian Valencia. Participación de Valencia, van manejando. Ahora es de allá desde el carril de derecha, el balón que va en el descenso, va recuperando la pelota también Francisco Piscini, la va manejando para el Club Sport Emelec. Balón por fuera de la cancha, despejando, aparecía Brian Caicedo, envía por fuera de la cancha para un servicio lateral Puer, la supercamioneta del 2026, 10 años de garantía en Ambacar. Piscini protesta y dice que no, que a él le corresponde, que al Emelec tiene como ver la pelota. Le llama la atención don Lenin Quiñones, dice tranquilo, ya está mi decisión. Servicio lateral para el representativo del líder del conjunto millonario. Aquí está ya otra vez a la carga, se va a cambiar de frente Jackson Rodríguez, que va acercándose, atención, para buscar el peligro, va buscando nuevamente, levanta la mira, retrocediendo para que aparezca en ofensividad también por intermedio de Dupineda. Mete el trazo profundo, no alcanzaba a llegar ahí Dani Coronel y se va a perder por fuera de la cancha. 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
1: Y está Luis Fernando León proyectando hacia territorio contrario. Número 5 que va descendiendo, Ángelo Mina, que la va a ganar. Ahí está en la frontal del área. Saque el remate, rozaba en un elemento de Libertad. Aparecía en esta ocasión también el jugador Rodrigo Morinigo. 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
0: Es el primer tiro de esquina del partido, se convierte en el primero a favor del conjunto del Bombillo.
1: Y está desde el carril de izquierda, amigos oyentes, ven la participación con total tranquilidad, está en el conjunto millonario. En esta acción hay doble balón en la cancha, amigos oyentes, señoras y señores. Está ya, cuidado, y pasa lo del fútbol internacional, no sé si fue fútbol chileno, que van a efectuar, bueno, viene un ataque, la pelota se había ido a las gradas, un hincha devuelve el balón, ingresan los dos balones a la cancha, el pasabolas por su intención de sacarlo, se mete, claro, también a la cancha, y viene justo un ataque desde su propio equipo. Y claro, tuvo que nulitarse la acción cuando se perfilaba uno de los volantes a sacar un remate y la acción. Claro. por bien hacer el pasabolas, ¿no? En esa oportunidad. Aquí se viene, se acaba el remate, Libertad. Bien, Mario Valero. Señoras y señores, ahora está ya con el esférico. El centro nuevamente estaba abierto y en esta posición, avisando el conjunto de Libertad que le juega de igual a igual al MLE.
0: Y una transición rapidísima del bloque de defensa, haciéndole correr al número 70, Billington Branda, que era el jugador que se proyectaba por esa banda derecha. Bueno, el control se terminaba llevando la marca de Madison Ariel Mina. Después impactaba con pierna derecha, un remate potente, pero mejor la recepción del número 1 de Mario Valero, del portero del conjunto del Bombillo, que apaga todo el fuego para simplemente mantener este 0-0 en el marcador.
1: Acá en la cancha del Estadio Federativo Reina del Cisne, por supuesto, hacia territorio contrario, se lo saca de manera desarticulada y el balón se va a perder por fuera del terreno para un servicio lateral. 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Retrocede también el esférico, se viene por parte del Ecuador. Edu Pineda, se acaba el remate, se va desarticulado y se va a perder por fuera del campo de juego. Se va para un servicio de puerta, saque de arco. 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
1: En este compromiso, atención, señoras y señores, el balón se va a perder por fuera del campo para un tiro de esquina en beneficio del equipo millonario. 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
0: El segundo tiro de esquina del partido, el segundo a favor del Emelec.
1: Ahora viene para el cobro, buscaba ahí en esta acción, querían hacerla de lujo Ronnie Carrillo y el esférico llega a las manos del portero David Cabezas, que se va quedando con la número 5. No le quedaba otra opción, buscaba también de taquito el delantero de la representación millonaria y ahora se venía por derecha Libertad en el contragolpe. Señoras y señores, está nuevamente en la participación, la va a tocar en el medio campo Jefferson el Gato Valverde, la toca Valverde buscando para Angelo Mina, la va a manejar Angelo, está proyectándose ese territorio contrario, llega Fragoso, la juega Fragoso para Ariel, para el jugador Teo Gómez, la tiene para Fragoso, emprende carrera, va con la marca de dos elementos, caía, no, pero le cometen infracción, sí señor, le cometen la falta, primero fue el bulto y luego la pelota, Diego.
0: Sí, era una falta evidente en contra del número 15 de Luis Fragoso, que había proyectado por el sector de derecha, ahí llegaba con una falta bastante evidente, se terminaba lanzando en contra del extremo del conjunto del Bombillo, falta a favor del conjunto del Emelec.
1: Exactamente, amigos oyentes, vamos en la participación también dentro de este compromiso. Está ya desde el carril de derecha, falta que estudie en la Universidad Regional Autónoma de los Andes, Uniandes, elige Hyundai, elige Andina Motors, en Ambato Río, familia Tacunga. 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Está detrás del balón. Atención, señoras y señores. Viene en esta oportunidad, atención, para cobrarse de derecha para izquierda. Nuevamente está en la acción. Va a acomodar también, levanta la mano derecha don Juan Pablo Ruiz Gómez. Se viene el jugador del equipo millonario para ser efectivo y el cobro. Está Juan Pablo, levanta el centro, cabezazo de Ronnie Carrillo. No, era de Aníbal Leguizamón. Aníbal Leguizamón finalmente es el que termina ejecutando y ahora se llegaba también otra vez de manera ofensiva el conjunto del Bombillo.
0: Y otra vez con la táctica fija, prácticamente acción seguida. Primero ese tiro de esquina que terminaba impactando Ronnie Carrillo y ahora esta falta que lo vuelve a cobrar el número 19, Juan Pablo Ruiz, de la representación del conjunto de Emelec. Muy buen centro, prácticamente medido al número 2, Aníbal Leguizamón, que terminaba ganando la posición, terminaba cabeceando, pero no logra darle la dirección adecuada.
1: Y ahora se comete una infracción, entrada bastante fuerte del Gato Valverde. Hay una infracción, no hay un elemento tendido en el terreno de juego. 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
1: Exactamente, la pelota por fuera de la cancha para un servicio lateral. 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Magíster Juan Andacana, gerente general, 0-0 el marcador. 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Aquí está desde el carrito izquierda, de diestra sacando pata. La tiene pata, no alcanzaba a tener, a darse la vuelta, a desahogar el fútbol de manera adecuada. Envía la pelota por fuera de la cancha, Wellington Branda, y ahora sí se va a efectuar un servicio lateral. 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Ronnie Carrillo comete una infracción. Estaba ya determinándose la falta cuando trataba también de pelear ante Morinigo, que le gana con gran prestancia. También se anticipaba y roba esta pelota para un servicio y un tiro libre. La juega por parte del jugador Edu Pineda, tocando para Orlín Quiñones. Morinigo que la va manejando. Otra vez para Orlín. La tiene el conjunto de Libertad que avanza. ¿Cómo avanza Universidad Into América creando su propia historia? 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Viene desde el carril de izquierda Jackson Rodríguez, balón que se rechaza. Rosaben Rodríguez, balón por fuera del terreno. Hay un servicio lateral. Vamos a ver qué dice, qué protesta ahí don Medrán en esta ocasión, amigos oyentes, señoras y señores. Está ya la posibilidad también de manera ofensiva. Va a buscar por intermedio de Orlin Quiñones, hace efectivo la baja Edu Pineda. Va a levantar Dani Coronel, quiere el centro. Aquí está Cristian Valencia metiendo en el área, no pasa absolutamente nada y se va a perder por fuera de la cancha. 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
1: En esta posibilidad, aquí está otra vez a la carga, se viene el equipo de Libertad, va jugando desde el fondo nuevamente. Quería acomodarse Orlín Quiñones, que comete y saca la pelota de manera defectuosa para enviarla por fuera de la cancha. Hay un servicio lateral. 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Ariel Madison Mina la va tocando desde el fondo, nuevamente reorganiza con Aníbal Leguizamón, participando en las acciones. Ángelo Mina la toca, Mina cerca, aparece el Fernando León, arranca ya y en precipitada carrera la perdía. Aquí hasta Orlín Quiñones, entrega para Dani Coronel, se viene Dani Coronel, quiere levantar este centro, aparece ya el bloqueo defensivo del conjunto millonario y envía la pelota por fuera. Antes estaba ya recuperando Orlín Quiñones, la va ganando en el medio campo con Edu Pineda. La toca Edu, entrega por el carril de derecha, va desahogando el fútbol. Es la participación nuevamente en este movimiento en beneficio de la representación del conjunto de Libertad, del cuadro lojano. Está ya de mando la ofensiva, Billington Branda. Estaba hacia atrás Piscini, que la va recuperando, tocando para Valverde, Jefferson, Piscini. Ahí estaban en el choque, la termina ganando el conjunto de Libertad, balón dividido. Cometen infracción, falta que estudie en la Universidad Regional Autónoma de los Andes, Uni Andes, Comercial Pico, la casa de rodamiento. Amigos oyentes, aquí hasta llena participación, se van ahí a los empujones, Edu Pineda que protesta, Morinigo que también aparece ahí para poner la tranquilidad, don Lenin Quiñones, el árbitro central del compromiso. 20 minutos llevamos de la parte primera, 0 tiene Libertad, 0 tiene el Emelec. 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Atención, la va manejando, balón en profundidad, Piscini, pero llega el portero. Llega primero David Cabezas a quedarse con la número 5, no pasa nada, Diego.
0: Era el intento ahí, el pase filtrado del número 10 de Francisco Piscini, primero hacía la recuperación, posterior una pared con Ángelo Mina, terminaba otra vez en los pies del número 10, intentaba el pase filtrado para Juan Pablo Ruiz, que se había proyectado por el sector de izquierda, pero fue malo ese pase y lo terminó recuperando el central del conjunto de Libertad, Rodrigo Morinigo.
1: Está ahora buscando nuevamente, atención, señoras y señores, está proyectándose nuevamente para el terreno de juego. Va a levantarse esta pelota por la punta izquierda, el esférico, balón por fuera, servicio lateral, Poerra, super camioneta de 2026, 10 años de garantía en Ambacar. Aquí está Orlin Quiñones, entrega para Dani Coronel, se viene Dani, aquí está Dani, aguanta la marca, prefiere también Fragoso, va en el choque correspondiente, la gana, aquí está para el centro, balón en el área, Ariel Mina, está para rechazar, sacándola precisamente el conjunto millonario. Está ya otra vez a la carga, se viene con pata, pidiendo también Billington Branda, él entrega pata de manera errónea, termina ganando Juan Pablo Ruiz Gómez, se frena Juan Pablo, el balón para Francisco Piscini, va a cambiar de frente, entrega por la derecha, viene ahora Luis Fragoso, va manejando Fragoso, se viene Fragoso, emprendió carrera por detrás, Mateo Gómez, prefiere el centro, llegaba Ronnie Carrillo, antes estaba ya en la cobertura, sigue todavía Ariel Madison, Mina, balón en el área, ahí está ya el portero David Cabezas quedándose con la número 5, Diego.
0: Un partido muy rápido, en realidad ambos equipos le suman bastante estos 3 puntos en la tabla de posiciones, decir que en caso de que consiga una victoria esta noche, el conjunto de Emelec sumaría 38 en la sumatoria, ascendería a la 8ª posición. En cambio, el conjunto de Libertad, en caso de conseguir una victoria, sumaría 40 puntos y se colocaría en la 7ª posición. Prácticamente se pone en una lucha continua para tratar de clasificar al primer hexagonal de torneos internacionales. Son 3 puntos importantísimos para ambas escuadras.
1: Exactamente, buscando sus diferentes intereses, que es lo que provocan también en esta recta final. Mañana juega, mañana arrancamos ya la fecha 29.
0: 29, sí, con Técnico Universitario.
1: Muy bien, mañana juega Técnico Universitario ante Liga Deportiva Universitaria de Quito. Por su participación internacional, se rompe la planificación y el reglamento. Balón que va en viaje, el rechazo de parte de Luis Fernando León. Aquí aparece nuevamente la participación. Hubo ya levantada la bandera. Hay un elemento tendido en la cancha. 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
1: Está ya el balón buscando el centro, el conjunto millonario. Ángelo Mina, le queda ahora para Ronnie Carrillo. Había ya un empujón de Ángelo Mina, se van paralizando las acciones. Este partido que tiene ganas, que tiene entusiasmo, lo que no hay es una tranquilidad. Bueno, no es un partido no es feo, tampoco es tan llamativo.
0: Sí, está en el medio de esas dos palabras, sí. En realidad. Ambos equipos proponen, pero son bastante erráticos al momento de pisar la parte final del campo de juego contrario. Mire que del conjunto de Libertad, simplemente destacar los dos remates de Billington Brando en los primeros 20 minutos. De ahí en más, el conjunto de Libertad no ha llegado a ser tan profundo como el Melec en su contrapeso, por así llamarlo. En cambio, el conjunto de Melec llega a ser más profundo, ha centrado más, ha intentado con la táctica fija, pero en la parte final del campo de juego, en la puntillada final de la jugada, no logran concretarlo, y a razón de esto se mantiene la paridad 0-0.
1: Exactamente, atención, no hay claridad exacta dentro de los dos equipos. Marcamos ya minuto 25 de la parte inicial en esta jornada. Atención, señoras y señores, va para el movimiento, le queda para Aníbal Leguizamón. Luis Fernando León, que participa, la pide ahora, se viene Luis Fernando, va a proyectar hacia el territorio contrario. Ángelo Mina buscando para Lucho Fragoso, se acerca Fragoso, Ronnie Carrillo que presiona, anticipa Morinigo, se acompaña con David Cabezas, el portero del equipo lojano, entrega en el medio sector, la juega por parte de Dupineda, proyecta hacia el territorio contrario. Aquí está Billington Branda, recibe de espaldas al marco, Billington Branda que engancha, va retrocediendo también el balón, le queda para Edu Pineda. Aquí está Edu que va abriendo la cancha, buscando para Coronel, el que llega es Jackson Rodríguez que va participando, engancha, va retrocediendo, la toca para Orlín Quiñones, este va a levantar este centro, balón en el área, y llega primero el portero, Mario Valero, que se queda con la número 5 en esa acción.
0: Muy buena acción colectiva que se había inventado por el sector de izquierda, primero Jackson Rodríguez ganando la línea final del campo de juego, posterior asociándose con Orlín Quiñones, que había llegado, se había volcado al ataque, levanta bien la cabeza, mira que estaba muy bien posicionado el número 49, Dani Coronel, le entrega un muy buen centro, pero tenía la marca encima de Aníbal Leguizamón, de Luis Fernando León, no logra impactar de lleno con ese esférico, y simplemente lo atenaza el número 1, Mario Valero, del equipo del Bombillo.
1: Estamos ya nuevamente en el movimiento, balón por el carril de izquierda, atacaba Juan Pablo Ruiz Gómez, se le escapaba el balón, pelota por fuera de la cancha, servicio lateral, Poerra, supercamioneta de 2026, 10 años de garantía en Ambacar, Impal Diesel, especialistas en repuestos a diésel. 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Balón por fuera del terreno, aquí está Ariel Madison Mina, la va entregando para Aníbal Leguizamón, Leguizamón que la juega con Luis Fernando, aquí aparece Luis Fernando. Señoras y señores, rápidamente te pide que el juego asociativo, balón en profundidad, aparecía para Ángelo Mina, se viene Ángelo, aquí está en la recepción, Ángelo Mina retrocediendo también, y aparece Lucho Fragoso para Juan Pablo, antes estaba ya cruzándose Elvis Pata, complementa a Billington Branda, ahí está sacando la pelota el equipo de Libertad con Edu Pineda, maneja desde el carril de derecha, amigos oyentes, rápidamente en la asociatividad dentro del campo de juego, informa Radio Centro, la radio de toda la vida.
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1: En este compromiso, amigos oyentes, está otra vez a la carga Ariel Madison Mina, llegaba la cobertura, la pelota, amigos oyentes, cuando trataba de irse, pero llega primero Ariel Mina para enviar el balón por fuera de la cancha para un servicio en tiro de esquina. 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
0: El tercero del partido es el primero a favor del equipo de Libertad.
1: Ahora está para cobrar desde el carril de derecha, atención, se viene Cristian Valencia, levanta el centro, está ya en la participación, va manejando en esta acción, la va tocando, está ya para el juego, participación, está entregando por intermedio del jugador Jackson Rodríguez, acompañándose con David Cabezas, va saliendo también desde el fondo en la participación y en el juego, busca ahora Edu Pineda, estira la cancha, la juega por el carril de derecha, cerca ya de la media hora del partido, no se hacen daño todavía entre Libertad y el Emelec, el esférico Ariel Mina que rechaza para el conjunto millonario, Ronnie Carrillo que la termina ganando, aguanta la marca Carrillo, caía Carrillo, le cometen infracción, falta que estudie en la cancha, señoras y señores. 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
1: En este partido, atención, se va a cobrar. La pelota venía por el carril de derecha, no alcanzaba. Elvis Pata efectuaba de manera errónea y se va a perder por fuera del terreno. 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
0: Hasta tres cuartos de cancha llega el conjunto de Libertad tocando bien. De ahí en más, en la parte final del campo de juego le termina costando mucho. Vemos que intenta centros tanto para el jugador Anthony Chere como para Dani Coronel, que son generalmente quienes pisan el área del conjunto del Bombillo. De ahí en más vemos que son erráticos, no logran hacer la pared dentro del área del conjunto rival, y vemos un Emelec que intenta pero no logra conseguir el primer tanto.
1: No logra exactamente, ni tampoco el Libertad, que la va buscando de manera permanente, aunque no con tanta claridad. Ha llegado el Emelec, pero tampoco ha sido claro. El partido se lo juega en esa tónica. Está entregando Jefferson Valverde para Aníbal Leguizamón. La maneja Leguizamón, va en esta posibilidad, atención, entregando nuevamente para Leguizamón, Luis Fernando León, llegando Francisco Piscini, más atrás todavía. Otra vez está con Aníbal Leguizamón, quiere proyectarse, entrega por el carril de derecha, Luis Fernando, que aparece también para manejar la pelota. Amigos oyentes, atención, Luis Fernando la va buscando nuevamente en el movimiento y en la pelota. Está ya Luis Fernando, Aníbal Leguizamón, devolución para Luis Fernando. 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Dede está ya ahora nuevamente. El esférico corta el circuito de juego, se venía por parte de Teo Gómez. Recuperación de Jefferson Valverde, la toca Valverde, viene Valverde con la número 5. Va en la participación desde el costado, nuevamente para Teo Gómez, se viene Teo, aquí está participando Teo, nuevamente en la posibilidad, aquí está desde la zona medular del campo de juego, Angelo Mina tocando para Lucho Fragoso, intercepta Dani Coronel, va ganando la posesión también de la pelota, va en la participación nuevamente con el esférico, buscando desde el carril de derecha, aquí está ya para el juego asociativo, entrega desde este perfil, se va acomodando ahora, entrega por parte de Pata, Pata para Benington Branda, devolución en el medio campo con Cristian Valencia, tras nadándose en esta posibilidad, atención, ahora se va a buscar desde el carril de izquierda, amigos oyentes, en esta posibilidad, atención, nuevamente, ahora está buscando desde la punta izquierda, aquí está desde el fondo, el pase hacia atrás, Jackson Rodríguez, pero llegaba en la posibilidad, atención, amigos oyentes, en 91.7, 1130 en amplitud modulada, mi estimado Mauro Vinicio, pida la mejor.
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1: Ahora, señoras y señores, está en esta posibilidad también dentro del campo de juego, está ya nuevamente para acomodarse, levante el centro, balón que me enviaje el cabezazo, queda viva la pelota, Ariel Madison Mina. gasolina para rechazar. Ahí está para apagar el incendio, señoras y señores. Está buscando otra vez la participación, entrega desde el carril de derecha. Nuevamente en la posibilidad. Aquí está para el juego. La entrega por el carril de derecha. Está por parte de Elvis Pata. 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El tiempo de juego de Musurruna. 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Desde el carril de zurda va proyectándose Orlin Quiñones. Cambia de frente, maneja desde el carril de derecha. Está en la participación, tocando nuevamente en el movimiento de la pelota. Está participando otra vez desde el fondo, saliendo por intermedio de Brian Caicedo. Caicedo que levanta el centro, balón que va en viaje, se le escapaba Teo. Ahí está anticipándose Teo, nuevamente logra corregir el rechazo, lo recepta. Aquí hasta Orlin Quiñones, vuelve a ponerle en zona de riesgo. Se viene Dani Coronel, termina rechazando a media, se la metió en la olla. Aquí hasta el riesgo, balón en el área, piden ahora el remate, bloqueaba la defensa y está perdiéndose ese territorio contrario. Se hicieron un champús en esa jugada.
0: No se habían hablado, no se entendieron ahí entre los jugadores de Libertad. Me parece que quedaba un muy buen perfil para el remate de larga distancia para Jackson Rodríguez, que era el jugador que llegaba con viada para receptar ese esférico y tratar de hacer algo importante a nivel ofensivo. Lastimosamente se terminan chocando entre los propios jugadores de Libertad, se pierden una acción más a la altura del minuto 35.
1: Muy bien, señoras y señores, ahora en este partido va para el movimiento, aquí en la participación, tocando, no había mano.
0: No.
1: A ver, se pide y se quiere hacer revisión de una acción. A ver, la mano no, pero tal vez la acción de la falta.
0: Puede ser una falta.
1: Puede ser, aunque sí, no la veo sí, como sí. Mi intención tampoco.
0: No, y la mirada va con referencia al esférico para decir algo en favor de Aníbal Iguezamón, que era el jugador que terminaba impactando con el elemento del conjunto de Libertad. De ahí en más, me parece que no es una acción en la que se pueda pitar un penalti. Es una de las situaciones fortuitas del fútbol, así que simplemente se reincorpora con un saque de puerta a favor del Emelec.
1: Exactamente, señoras y señores. Está ya buscando la pelota para acomodarse en esta acción en beneficio del equipo de Libertad. Mauro Vinicio en Radio Centro.
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1: Y está ya desde el carril de derecha, amigos oyentes, atacando el conjunto de Libertad. Venía para Billington Branda, se le terminaba escapando la pelota y envían para un servicio de puerta saque de arco. 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No se encuentran ninguno de los dos equipos.
0: No
1: hay ideas claras.
0: No, lastimosamente, y al momento de entregar el esférico estuve haciendo una recopilación de 3 pases seguidos, no pase Libertad. Generalmente son transiciones rápidas, pases largos, pero de ahí en más, al cuarto pase no llega el conjunto de Libertad, claro, hablando en zona del conjunto del Emelec.
1: Y esta nuevamente participación. Entregando desde el perfil de diestra, va buscando en esta acción, la toca por parte del jugador Ángelo Mina para Lucho Fragoso, Fragoso para Francisco Piscini, se viene Piscini retrocediendo también en la acción. Ariel Madison la toca para Teo, aquí hasta en el medio sector Jefferson Valverde, la va participando Valverde que va para Luis Fernando León buscando para Nicolás, para Aníbal Iguizamón, está ya entregando también para Ariel Mina. No tenía desahogo, prefiere entregarla hacia atrás, hacia el portero. Se va acomodando Mario Valero. Juega nuevamente en posibilidad también para Aníbal. La tiene Aníbal. Aquí está buscando también acercarse de manera ofensiva. Tocando para Juan Pablo Ruiz Gómez. Ruiz Gómez para Ariel Mina. Pidiendo también Jefferson Valverde. Está participando en la acción. La busca ahora Luis Fernando León. La tiene Luis Fernando. Va entregando por derecha para que se acerque Teo Gómez. No tiene desahogo. Teo que retrocede. Luis Fernando que la tiene. En esta oportunidad otra vez Jefferson Valverde. Valverde que la va jugando. Participación de Aníbal Eguizamón. 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Balón por la derecha. Aquí está Teo Gómez entregando de manera ofensiva. Balón que se va a perder por fuera del terreno para un servicio lateral que le favorece al equipo de Libertad. Llegamos ya al minuto 40 de la primera parte. Tiempo de juego de Muxurrura.
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0: Va a cambiar de frente, se viene Orlin. Aquí está Orlin Quiñones, buscando también para Brian Caicedo. Se acerca Brian, aquí está Brian con el movimiento de la pelota, saliendo también para Morinigo. La juega para Rodrigo, Morinigo, Orlin Quiñones, Jackson Rodríguez, pegado a la raya, se acerca Rodríguez, Rodríguez con Orlin, línea divisoria del campo de juego. Aquí está atacando, mañana juega técnico universitario ante Liga Deportiva Universitaria de Quito, en el Estadio Universidad de Indoamérica Bellavista. El sábado, en cambio, juega Macará.
1: Así es, el sábado juega el conjunto de Macará, a ver, a las 18 horas.
0: 18
1: horas. Contra Independiente del Valle, el primero contra el segundo de la tabla. Así que va a ser un partido bastante entretenido, lo propio de técnico universitario que sale con la necesidad de sumar puntos, quizá ya en vistas del hexagonal por la lucha por el no descenso. Así que vamos a ver, son las participaciones de este fin de semana y el conjunto de Mushubruna jugará el día lunes a las 19 horas.
0: Contra Leones.
1: Sí, contra Leones. A ver,
0: el próximo día lunes, sí. En cambio, la jornada. Así están los horarios de nuestros equipos zambateños para esta fecha número 29. Hoy cerramos la 28. Ni respiro y mañana comenzamos de nuevo. Estaba previsto. La idea era que se juegue desde el sábado.
1: Exacto.
0: Mañana teníamos programa. Pero no, como juega técnico, obvio, preferible el partido técnico ante Liga Deportiva Universitaria.
1: Sí.
0: Ante Tecniquito.
1: Así fue la planificación que lo hizo el señor Miguel Ángel Lor.
0: Claro, se modificó y ahora se juega día viernes 19:30 mañana, así que tiene tiempo suficiente para que se despida bien de su jefe Trivi y vaya para el estadio.
2: No, lamentablemente no voy a estar aquí en Pato.
0: Ah, no está.
2: No, me voy con al Alfoncito, me voy al rally.
0: Ah, se va al... Ah, sí, ah, pues cierto. Rally de Chimborazo. ¿Sí le dio permiso al jefe Trivi?
2: Como salgo a las 2 y me voy.
0: Ah, ya. Termina el trabajo y se va el hombre.
2: Claro.
1: A seguir trabajando.
0: Ah, cambia de chicoloteador de lengua nada más. Del chiste a información.
2: Eso. Del chiste a lo serio.
0: Pero también hace chistes usted en la vuelta. Perdónen ahí el radio.
2: Claro, pero depende con quién también.
0: ¿Con quién le toca mañana?
2: Posiblemente con Alfoncito mismo me toca.
0: Sí, con Alfoncito. Un abrazo, don Alfoncito David Caicedo. Un abrazo fuerte también.
2: Qué bonito se pasa con
0: él. Claro, pero por supuesto. Rolevista.
2: Claro.
0: Tiempo.
2: Con quien se podía hacer, digamos, chiste o broma es con Paquito Valle, o con Lucho Tercero.
0: O con el campeón.
2: No, pues ya con el campeón sería cosa seria.
0: Ya, era.
2: Con el campeón había que estar vivo.
0: Con él no podíamos dar un paso en falso porque nos caía. Ahí sí, a la entrada o a la salida era con el campeón.
2: Claro, le iba dando el campeón.
0: Claro, no, pues con el campeón era terrible. Estos Rolly Manes. Ahora, señoras y señores, un abrazo, mi querido campeón Mario Amel Meléndez Chico. Señoras y señores, está ya con la pelota. Va entregando otra vez en la posibilidad desde el fondo. Busca para Orlin Quiñones. Llega tensión acercándose. Edu Pineda quiere proyectar. Edu la levantó bien. Aquí está Anthony Chiri. Le anticipa Luis Fernando. Anticipándose Luis Fernando León. Y le quita a Anthony Chiri cuando se perfilaba para rematar hacia el marco. Pelota por fuera, tiro de esquina, Sanfra juega, pronóstico Sanfra, Miracol, Centro de Medicina Deportiva y Terapia del Dolor.
1: El quinto tiro de esquina del partido se convierte en el tercero a favor del equipo de Libertad.
0: Ahora viene desde el carril de izquierda, atención. Ahora está precisamente la participación de la pelota desde el carril de izquierda. Está ya para el cobro, levanta el centro, balón en el área, tiene complicaciones, logran rematar tras trabillado y todo. En el despeje defensivo se va a perder por fuera de la cancha. 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En esta jornada deportiva viene por intermedio del jugador Orlin Quiñones. Va a dejarla para que sea Jackson Rodríguez. Tiempo completo, ¿cuánto más?
1: Un minuto más hasta el 46 para completar la primera parte del partido.
0: Se acaba la primera parte, se acaba el primer tiempo en esta jornada deportiva. Viene para Jackson Rodríguez, balón hacia atrás, le queda para el rechazo. Ahí está, remata y adentro, gol y gol y gol y gol y gol y gol y gol y gol y gol.

0: pelota. Cuando parecía que lo terminaban controlando todo, el rechazo le queda para Cristian Valencia, que este, sin pensarlo dos veces, como dice don Guillermo Dávila, la baja con el pecho, rosa me parece en Ángelo Mina, y se va al fondo de las piolas y se pone la primera del partido. 1 para Libertad, 0 para el Club Sport Emelec, Diego Fiallo.
1: Y una jugada prácticamente en el último minuto que tenía la primera parte del encuentro. Bien atento ahí Cristian Valencia, siguiendo la jugada, siguiendo la trayectoria del esférico que lo intentaba de despejar el número 2 de Emelec, Aníbal Leguizamón. Fue muy débil, había dejado ahí el esférico rebotando, el esférico con fuego dentro del área del conjunto de Emelec. Atento ahí el número 63, Cristian Valencia, para darle con potencia, con pierna derecha, termina impactando en Ángelo Mina, termina desviando el esférico. Nada puede hacer Mario Valero, que simplemente trataba de lanzarse, trataba de atenazar el esférico, pero simplemente se quedaba mirando cómo ese esférico ya estaba dentro de las mallas del arco del equipo del Bombillo. 1-0 lo gana Libertad.
0: Exactamente, y hasta aquí nomás. Final, final, final, final, final. Partido Libertad 1, Emelec 0 en esta jornada deportiva. Vamos primero con Mauro Vinicio en la parte comercial y enseguida les presentamos para todos ustedes también el comentario profundo del señor Diego Fiallos a través de Radio Centro.
2: 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Nos vamos a una ligerísima pausa y de retorno estamos ya con los comentarios de Diego Fiallos aquí en Radio Centro. 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Ya retornamos inmediato aquí en Radio Centro.
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7: Muy bien, estamos de retorno para el comentario de los primeros 45 minutos. Ya está listo Diego Fiallos aquí en Radio Centro.
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9: La radio de toda la vida, muchas gracias, Mauro. Y bueno, final de la primera parte del encuentro. Libertad lo está ganando 1-0 al conjunto de Emelec. Me parece que es un resultado que impresiona en realidad, porque es un tanto que llega a la altura del minuto 45+1. ¿Es un resultado meritorio? Sí, porque a pesar de todo, el conjunto de Libertad, tanto Libertad como Emelec, desde la planificación salieron a buscar el partido. Ambos equipos con un nivel ofensivo bastante prudente de lo que nos han presentado en esta primera parte. El tanto llega de una jugada puntual. Hay que decirlo que primero por el sector de izquierda nace toda la jugada, una habilitación del 63, del 80, Edu Pineda, que se había lanzado al ataque, había recibido el esférico por ese sector, había alzado el centro para Anthony Chere, que no lograba conectarlo de primeras, más bien era el defensor, el número 2, Aníbal Leguizamón del Emelec, el jugador que terminaba receptándolo, se extremaba, estiraba la pierna para sacar el esférico, no logró ser efectivo y deja un rebote bien cazado, bien ahí seguida la jugada del 63, Cristian Valencia, que termina de primera sin ninguna duda, y un remate bastante potente con pierna zurda termina impactando en ese esférico que termina ensuciándose prácticamente la jugada, porque termina chocando con el jugador número 5 de Emelec, prácticamente es un autogol, porque termina cambiando la dirección que iba ese esférico, ese remate de Cristian Valencia. Bueno, a fin de cuentas termina teniendo dirección al arco y termina encajándose en el pórtico del equipo de Emelec. De ahí en más, situaciones puntuales de Libertad que intentaba, pero que no era lo suficientemente profundo como para hacer daño al pórtico de Emelec. Recalcar esos dos remates de Billington Branda, el primero a la altura del minuto 20, posterior me parece que uno de los más claros que tuvo, claro, exceptuando el gol, el equipo de Libertad, fue a la altura del minuto 35, primero, una acción que nace de un tiro de esquina a favor del equipo del Emelec, lo había despejado uno de los centrales de Libertad. Posterior a eso, el jugador Cristian Valencia también hacía presencia en esta jugada, recibía el esférico en media cancha y lo hacía correr por la banda derecha al número 70, Billington Branda. Había hecho bien ahí la jugada, se terminaba dejando ahí la marca de Madison Ariel Mina y terminaba rematando con una muy buena intención al portero pórtico de Melec, pero ahí estaba muy atento el portero Mario Valero del equipo del Astillero de Melec. Bueno, decir que su caudal más fuerte o sus propuestas más fuertes que han llegado fueron a través del esférico parado. Se había dicho primero un tiro de esquina que lo había receptado de taco Ronnie Carrillo, esto a la altura del minuto 25. Posterior, un tiro libre también cobrado por Juan Pablo Ruiz Gómez, que prácticamente fue un centro medido para Aníbal Eguizamón, que ganaba bien la posición, que se levantaba y terminaba impactando con la cabeza. No lograba hacer el remate tan efectivo, no le dio la dirección ni la fuerza adecuada y simplemente se perdía por la línea final del campo de juego. Esas las acciones más prudentes o las más fuertes que termina teniendo el equipo del Astillero, el equipo del Bombillo, en la primera parte del encuentro. De ahí en más, vemos que es un... A buena hora, no digo esto, vemos que es un partido bastante movedizo. Claro, no son tan profundos, pero ninguno de los dos equipos quema tiempo. Ambos equipos salen a proponer, ambos equipos terminan avanzando mucho la línea. Decir que de Emelec, en la alineación principal, vemos a cuatro hombres atrás: Madison Mina, Aníbal Eguizamón, Luis Fernando León y Luis Teo Gómez. En ocasiones prácticamente solo se quedaba Aníbal Eguizamón atrás, porque Madison Mina corría o se proyectaba por el sector de izquierda, y lo propio por el sector de derecha, Luis Teo Gómez. Son desde la planificación, vemos que ambos equipos salen a buscar el partido, lo propio de Libertad, que solo pone tres elementos al fondo, y como carrileros a Jackson Rodríguez, de buena participación en el primer tiempo, y de Elvis Pata, quizá un poco más cauto. Los equipos en la cancha, el segundo tiempo va a empezar. Vamos primero con Mauro Vinicio en Radio Centro.
7: 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Ya está listo Pablo Daniel Ortega, el abogado del gol.
10: Pablo Daniel Ortega, el abogado del gol.
11: Perfecto, muchísimas gracias, señoras y señores. Se ha movido ya la pelota. Aquí hasta allá para recuperar el conjunto del Bombillo. Balón en profundidad, buscando para Luis Fragoso. Salen como leones heridos. Están con la sangre en el ojo, porque claro, casi al cierre de la primera etapa llega precisamente el tanto que les está permitiendo ganar a los locales. Está Aníbal Eguizamón saliendo con Madison. Ariel Mina la toca en esta oportunidad, entregando para el gato. Se acerca Valverde. Aquí está Valverde con la número 5. Señoras y señores, está para Luis Fernando León. Aníbal Eguizamón está participando otra vez en el juego asociativo. Mina la tiene Ariel, entregando para Juan Pablo Ruiz Gómez. Devolución para Ariel, la tiene Mina, proyecta hacia territorio contrario. Juan Pablo está en la recepción, se acerca Juan Pablo, le quiere poner a correr a Francisco. Va a ganar Ronnie Carrillo, se le engancha la número 5. Aquí está Angelo Mina, a Mina que la abre por la punta zurda. Está para Juan Pablo Ruiz Gómez, levanta el centro, balón en el fondo, rechazando Caicedo. Va a complementar también en la salida, aguantando en esta posibilidad también Dani Coronel. Complementa con el jugador Jackson Rodríguez. Rodríguez para Dani Coronel, corriendo desde la punta izquierda. 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Está participando rápidamente. La toca por parte de Aníbal Eguizamón. Pestaña del área. Ariel Mina. La tiene Mina. Mina que van levantando la mira. A ver por dónde la va tocando Mina. Balón en el medio campo con Jefferson Valverde. Retrocediendo con Luis Fernández León. Estamos arrancando la parte complementaria. 1-0 está ganando Libertad. 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David Cabeza se cruza y está quedándose con el esférico. Aquí en la recepción, David Cabezas está ya con tranquilidad, entregando ya, acompañándose por derecha, por intermedio de Brian Caicedo. La toca Caicedo hacia territorio contrario. Está llena recepción y Fernández León revienta hacia territorio contrario. Va sacando esta pelota, la maneja Dani Coronel. Aguanta en esta posibilidad, falta. Va determinando don Lenin Quiñones. Falta en contra del jugador de Libertad, Anthony Chere, y está siendo objeto de infracción. Falta que estudie en la Universidad Regional Autónoma de los Andes, Uniandes. 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
11: Y este y el movimiento, amigos oyentes, va a cambiar de frente, se acerca por el carril de derecha, está en la participación, va para el movimiento, la juega en esta acción, tocando el balón por la derecha para Elvis Pata, no alcanza a llegar Pata, se le terminaba la cancha. 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Está Yaníbal Leguizamón saliendo también, proyectando hacia territorio contrario, parecía para Ronnie Carrillo, aguantaba la marca, pelota por fuera de la cancha, le favorece para un servicio lateral Poer, la super camioneta del 2026, 10 años de garantía en Ambacar. 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Aquí está, pelota por derecha, Elvis Pata que se proyecta, la pelota que va en el descenso, la saca finalmente el jugador Aníbal Leguizamón, otra vez a la carga, la termina ganando Brian Caicedo, que va participando nuevamente en la pelota, en la mira, va juntándose por la punta izquierda, Jackson Rodríguez, aquí está Jackson, la maneja Jackson, va retrocediendo, se acerca a Libertad, caía y pierde el dominio de la número 5, Jackson Rodríguez vuelve a reincorporarse, Ángelo Mina que la termina ganando, entregando para Francisco Piscini, se acerca Piscini, aguanta la marca, Piscini, ahí estaba Edu Pineda, le cometía infracciones, le termina casi sacando el estoperol,
9: Era evidente la falta ahí de Edu Pineda, el jugador de Libertad, en contra de Francisco Piscini, en esa buena recuperación del esférico, me parece que pudo haber hecho mucho más en esa jugada, pero la marca de Edu Pineda, que le a razón de esto, a razón de ese choque con el número 10 de Emelec, termina siendo amonestado Edu Pineda del conjunto de Libertad número 80.
11: Muy bien, Omar Inigo.
9: A ver,
11: ya,
9: confirmamos. Ya hay que confirmar.
11: Perfecto, sí. La tarjeta amarilla en Morinigo, esta acción.
9: Perdón, sí, Morinigo, el número 2.
11: Morinigo es el que ingresaba a la falta en esa jugada. Va el balón en profundidad y no alcanza a llegar. 5 minutos llevamos de la parte de complemento. 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A través de 91.7, 1130 en amplitud modulada. 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Está retrocediendo en esta acción. La toca por parte de Aníbal Leguizamón. Leguizamón para Ariel Mina. Aquí está Mina, entregaba de manera defectuosa y se va a perder por fuera de la cancha para un servicio lateral Poer, la super camioneta del 2026, 10 años de garantía en Ambacar. Amigos oyentes, a través de Radio Centro, Campeonato Ecuatoriano de Fútbol, jornada número 28 que está terminando ahora. Nos restan 2 jornadas nada más y terminamos, es decir, esta y la próxima semana.
9: Así es, la 29 y la 30, y prácticamente se terminó la primera fase de este encuentro y de ahí se jugarán los grupos. El hexagonal de arriba, que ya tiene campeón, el cuadrangular del medio y los 6 de abajo que pelearán el no descenso.
11: Muy bien, amigos oyentes. Y es de corrido, ¿no?
9: Sí, es de corrido. Hay que recordar que también son 10 fechas más, así que tratarán de hacerlo lo más pronto posible.
11: Y está rápidamente para sacar este bloqueo. Y el balón bombazo por parte del jugador Billington Branda se termina perdiendo por fuera de la cancha para un servicio lateral Poer, la supercamioneta del 2026. Don Mauro Vinicio en Radio Centro.
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11: Y esto otra vez a la carga, otra vez el conjunto del cuadro millonario. Señoras y señores, defendiéndose, balón por fuera de la cancha. Valero que terminaba sacando, enviando para un servicio lateral. 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Va a venir Jackson Rodríguez. Desde este perfil salió precisamente la acción para el tanto. Jackson Rodríguez la mete en zona de riesgo, cabezazo defensivo. Está para insistir. Hace pantalla Jackson Rodríguez, cobertura que se va a perder por fuera de la cancha. 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Balón que va en viaje, aparece ya la participación. Otra vez la termina ganando. Aquí se viene raya de fondo, el pase hacia atrás de las mallas laterales, pelota por fuera. Pero se atreve el equipo de Libertad buscando la segunda del partido.
9: Y llega ya prácticamente a acción seguida el equipo de Libertad. Antes un remate de larga distancia que había generado bastante peligro en el pórtico de Mario Valero. Y ahora en esta proyección de Edu Pineda, que llegaba, recibía el esférico, se proyectaba, terminaba pisando el área del equipo del Bombillo. Lastimosamente para el favor del equipo lojano, no logra darle con toda la dirección adecuada ni con la fuerza adecuada y simplemente se pierde por las mallas laterales del pórtico de Mario Valero.
11: Desperdiciándose una opción en beneficio del equipo de Libertad en esta oportunidad, amigos oyentes, aquí en esta jornada. Está para proyectarse, pelota que va corriendo rápidamente, se viene por la punta izquierda, ataque al conjunto lojano, se viene, aquí está, busca también en la media luna, está retrocediendo Jackson Rodríguez, que participa, Jackson que la va tocando. Señoras y señores, aquí está por intermedio de Dupineda, trasladando Dupineda, de indicaciones del profesor Juan Pablo Buc, también desde la zona técnica, caía Caicedo, balón se va a perder por fuera de la cancha, le favorece para un servicio, hay una infracción, protesta por esa pelota. En esta jugada, señoras y señores, amigos oyentes, estamos exactamente minuto 10 de la parte de complemento, servicio lateral Poer, la super camioneta del 2026.
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11: Exactamente, tres variantes hace el director técnico
9: Ezequiel Medrán.
11: Medrán.
9: Sí, Ezequiel Medrán.
11: Medrán. Claro, hay que irnos grabando. Hay que irnos grabando, pues.
9: Sí, y bueno, en realidad muy justificadas porque ha sido muy poco de los tres elementos. A ver, salió del campo de juego el número 10, Francisco Piccini. Entra el número 59, David Zaya. También salió del campo de juego el número 5, hablando de Ángelo Mina, al campo de juego Juan A ver, Juan Francisco Ceballos Jr. con la camiseta número 21 y también salió Juan Pablo Ruiz con el 19 y entra el número 8 Gonzalo Napoli. Tres variantes para darle más flujo ofensivo al equipo de Melé.
11: Exactamente, para darle mayor movilidad, mayor movimiento. Vamos a ver qué pasa también con estas variantes. Aquí aparecía Zaya tocando para José Francisco Ceballos Jr. Aníbal Eguizamón que va con el manejo también de la pelota, amigos oyentes, de 91.7, 1130 en amplitud modulada. Está ya desde la zona medular del campo de juego el Gato Valverde, Jefferson, que va entregando y acompañándose por parte del jugador Ariel Mina. Toca de manera ofensiva para Zaya, se acerca Zaya, engancha Zaya, la marca es de Caicedo, pelota por fuera de la cancha. 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Le favorece no solamente de manos o tiro de esquina.
9: Esquina.
11: Tiro de esquina.
9: Sí, esquina.
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9: El sexto del partido, es el tercero a favor del conjunto del Emelec. Napoli el cobro.
11: Viene Napoli, el centro, perfil de izquierda en el rechazo. La termina sacando Anthony Chere. Levantó la pelota que queda pifiada. Termina rechazando y está alejando el peligro. No cesa todavía. A la carga el equipo del Bombillo. El balón que va en viaje. La otra vez la saca a Anthony Chere, complementando de manera ofensiva. Le ponen a correr. Vamos a ver si llega. Aquí está Billington Branda atropellando. Aparece primero para defenderse Teo Gómez para rechazarla. Un abrazo fuerte. Queremos enviarle también para un gran amigo, el colega Wilson, DJ al aire. Un abrazo, mi querido Wilson. Gracias,
7: sí, señor,
11: Wilson Hinde. Nos sumamos ahí también en esa participación, uno de los gratos amigos, colegas también. Así que nos manda, dice, aquí estamos escuchando la radio de toda la vida.
7: Qué bien. Saludos, mi estimado Wilson, DJ al aire.
11: Pero diga como el spot, diga como el spot. Usted ya es voz de Voice and Over también. O sea, lo que nos queda de tiempo, porque la inteligencia artificial nos está haciendo.
7: Claro, pues imagínese, no sé si ha visto ya últimamente, usted ingresa, digamos, un fragmento de su voz y ya le saca igualita, pues.
9: Ah,
7: señor.
9: Sí. Ya le saca hace igualita. Doblajes con la propia voz.
11: Si es que hace con su voz, y no, ya automático sale otra.
7: Y sale mucho mejor también.
11: Qué vergüenza.
7: Solamente, imagínese.
11: ¿Cómo desprecia su propio trabajo?
7: Solamente la intención es la que cambia.
9: Claro, sí. Y aparte salen 30 segundos del audio.
7: ¿Sí?
9: Sí. Y bueno, en los saludos, permítanme saludar al abogado Pedro José Chicaiza también. Está en sintonía de Radio Centro y a toda la familia, gracias. Sánchez en el barrio La Universal.
11: Muy bien, gracias entonces a quienes están en sintonía de 91.7, 1130 en amplitud modulada. Ya se están escapando los chivos, pues. Se van los camellitos ya.
7: Claro.
9: Sí. La inteligencia artificial, bueno, está inmiscuyéndose en casi todos los campos de la vida.
11: Exactamente, sí, señor. Muy bien. No hablemos de tristezas. Viene en esta oportunidad. Permítame para continuar este partido, en este encuentro, en 91.7, 1130 en amplitud modulada. Le llamó la atención Lenín Quiñones a Medrán. Le dijo, a ver, tranquilito, aquí mando yo, muchachos.
9: Sí, a ver,
11: quédese frío y quédese tranquilo. Vamos al tiro libre. 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Detrás de esta pelota viene el jugador Gonzalo Napoli, camiseta número 8. Está fresco dentro de la cancha. Recientemente nomás ingresó. Está para el centro, segundo palo, termina rechazando. Se viene otra vez a la carga Jefferson Valverde, no alcanza a dominar. Valverde está buscando otra vez en el área. Ronnie Carrillo la bajó. Ceballos, golazo. Gol y gol y gol y gol y gol y gol.

0: el tanto de la paridad, la baja bien como pivo del señor Ronnie Carrillo, y este que sin dudarlo saque el remate, infla las redes, nada que hacer para David Cabezas, que ve como el balón se va al fondo de las piolas. 16 minutos de la parte complementaria, uno tiene Libertad, uno tiene el Emelec, Diego Fiallos en Radio Centro.
1: Y tres jugadores terminan teniendo injerencia en esta jugada. Primero el número 32, Jefferson el Gato Valverde, que es el jugador que abría, que levantaba ese esférico en busca del número 9 de Ronnie Carrillo, que hace un trabajo espectacular de espaldas, gana el esférico, le deja prácticamente el espacio libre para que termine definiendo el número 21, José Francisco Ceballos, que terminaba impactando de una volea con pierna zurda. Muy buen remate, bien potente, nada puede hacer el portero David Cabezas, y se marca la paridad a la altura del minuto 62 de los pies del número 21, José Francisco Ceballos Jr.
0: En esta ocasión, amigos oyentes, rápidamente el balón que va en profundidad aparece, había bloqueo en contra de Zaya, y la verdad que tiene razón de protestar por una cartulina amarilla.
1: Justificado, sí.
0: Claro, porque hay una intención de bloquearlo, no de marcarlo, sino de interferir el trayecto y el cartón preventivo en la cancha.
1: Y ya se había salvado antes de este número 6, Brian Caicedo, porque antes había hecho un pisotón bastante fuerte en contra de Francisco Piccini. Bueno, en esta ya no le perdona el árbitro central, el señor Lenín Quiñones, tarjeta amarilla para Brian Caicedo de Libertad.
0: Señoras y señores, en esta posibilidad, atención, nuevamente está participando dentro del campo de juego. Ahora está para hacer efectivo el movimiento, amigos oyentes, otra vez a la carga en esta acción deportiva. Viene Gonzalo Napoli para ejecutar en beneficio del equipo lojano. Amigos oyentes, en esta posibilidad, atención, está para el centro, balón que va en viaje, segundo palo, cabezazo aparece ahora y se va a acomodar. Otra vez está ya para Lucho Fragoso, se acerca Fragoso. Fragoso que aguanta la marca entre dos elementos, quiere irse, logra retroceder. Participa también Teo Gómez. El balón para Fragoso va a llegar en la raya de fondo. El pase hacia atrás, se le terminaba la cancha, terminaba el terreno de juego.
1: Era muy fuerte ahí el pase para el número 15, para Luis Fragoso, el extremo juvenil de este equipo de Emelec. Era buena la intención ahí de Ronnie Carrillo de dejarle ese esférico para que corra el jugador, el extremo. Lastimosamente fue muy fuerte, se pierde por la línea final del campo de juego. Una variante en Libertad, salió del campo de juego el número 80, Edu Pineda, amonestado, y entra el número 30, Justin Bravo, al campo de juego.
0: Muy bien, don Justin Bravo Flores ingresa al campo de juego entonces para tratar de buscar en esta acción ahí recuperando desde la zona medular del campo de juego. Don Mauro Vinicio pida la mejor.
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0: Y estamos nuevamente, atención, amigos oyentes, en la participación se viene por parte del cuadro de Libertad, que busca la acción de manera 10 de directa desde el carril de derecha. Ahí se quieren acomodar varios también para efectuar el tiro de esquina. 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
1: Séptimo tiro de esquina del partido, se convierte en el cuarto a favor de Libertad. Valencia al cobro.
0: Está Valencia, viene Valencia. Atención, amigos oyentes, rápidamente también en la participación. Se va a quedar en la acción, amigos. Está detrás de la pelota para buscarlo por intermedio del jugador. Está Valencia. Está para levantar esta pelota, pierna derecha, segundo palo, buscando de cabeza, trata de conectar, también aparecía en el control José Francisco Ceballos, se acompaña con Ronnie Carrillo, se viene Ronnie, aquí está para cambiar de frente Ronnie Carrillo, que la busca hasta ahora, no debuta con gol, ¿no?
1: No
0: marca, mejor dicho, no debutará hace rato.
1: No, ningún gol en el conjunto de Emelec, los 10 que tiene los marcó en Mushukruna, lastimosamente desde que llegó no se ha encontrado con las piolas.
0: Sí, señor. Así es esto. Así es esto, amigos oyentes, en esta acción dentro del partido. La maneja rápidamente Jackson Rodríguez. Va a cambiar de frente. Se viene por derecha para Pata. Pata Patita la tiene en esta ocasión. Retrocediendo para Cristian Valencia. Valencia que va nuevamente en profundidad buscando. Yante se cruza. Ya Aníbal Leguizamón que ven la recuperación de la pelota para un servicio lateral. Está ya proyectándose rápidamente el equipo del Bombillo. Saya que la deje escapar, que se vaya nomás tranquilamente por fuera de la cancha para un servicio lateral. 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Está también desde el fondo saliendo con Jefferson Valverde. Se prepara una variante, me parece que el equipo de Libertad informa a través de Radio Centro, la radio de toda la vida, amigos oyentes. Rápidamente y la posibilidad, José Francisco Ceballos, Luis Fernando León, Ceballos Junior, Jefferson Valverde, el volante de corte, el volante ancla. Se viene Valverde, Valverde por la derecha para José Francisco Ceballos. Se juega por la punta izquierda, balón en profundidad, aparece allá también en la distribución. Retrocediendo, la maneja en esta jugada, está entregando por intermedio del jugador. Está ya otra vez a la carga, saliendo por parte de Gonzalo Napoli. Napoli participando, el esférico que la va tocando rápidamente en la zona medular del campo de las acciones. Retrocediendo también con el juego. Y aquí se viene Aníbal Eguizamón. La maneja Aníbal. Aníbal que va distribuyendo rápidamente, tocando por el carril de derecha. José Francisco Ceballos para Lucho Fragoso. Se viene Fragoso. Ronnie Carrillo hacía la pared. Se equivocaban. Ahí en esa participación le ha resultado las variantes. Ha mejorado el MLE, Diego.
1: Muy bien, en realidad. Y también termina aprovechándole más a Jefferson Valverde, jugando un poco más al medio. Mire que ahora José Francisco Ceballos se termina yendo a la derecha. David Saya a la izquierda y le permiten a Jefferson Valverde tener más libertad, más volatilidad en la parte central del campo de juego. Aparece más, termina distribuyendo el esférico y termina haciendo una muy buena lectura de juego el director técnico Ezequiel Medrán del equipo del Bombillo.
0: Señoras y señores, amigos oyentes, en este partido, atención, se va a perder por fuera de la cancha para un servicio de puerta, saque de arco, textiles Ramos, su distribuidor de tela, jeans y cabardinas a otro nivel. Mauro Vinicio pida la mejor.
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0: Muy bien, se va otra variante más en el equipo de Libertad.
1: Sí, dos variantes. A ver, salió del campo de juego el número 49, Dani Coronel. Entra el número 10, Gabriel Cortés. Sale el número 33, Anthony Chere. Y entra al campo de juego el número 9, hablando del jugador Rafael Caicedo.
0: Don Rafael Caicedo, entonces, a la cancha, amigos oyentes, en esta participación también dentro del partido. Está ya para el movimiento, la va tocando. Aquí se viene para asociarse desde la punta izquierda, amigos oyentes, en 91.7, 1130 en amplitud modulada. Aquí está nuevamente la posibilidad otra vez. Se viene por el carril de derecha. Hay un servicio lateral, amigos oyentes, en 91.7, 1130 en amplitud modulada. En este partido que les presentamos a todos ustedes a través de 91.7, 1130. Amigos oyentes, aquí está rápidamente ya para el centro. Busca acomodarse otra vez en la participación. Atención, está buscando el conjunto de Libertad. Se viene para el centro, balón en profundidad y está llegando hacia las manos tranquilamente de Mario Valero, que va controlando sin problemas esta pelota, amigos oyentes. En esta acción, cuando se aproximaba nuevamente la representación del equipo de Libertad.
1: Y tuvieron injerencia ambos recién ingresados, tanto Gabriel el Loco Cortés por el sector de izquierda, haciéndole un pase al corazón del área al número 9, a Rafael Caicedo, que recibía bien el esférico, muy buen pase del número 10. Al momento de hacer la triangulación termina siendo errático al entregar el esférico, porque el número 10, hablando de Gabriel el Loco Cortés, ya tenía la marca encima de Luis Fernando León, que le hacía cortina y simplemente dejaba que el esférico lo atenace su portero.
0: Estamos exactamente, amigos oyentes, a través de la radio. Estaba ya buscando también el portero David Cabezas a quedarse también con el balón. Señoras y señores, en esta acción deportiva está para manejarse ahora dentro de las acciones, dentro del partido. Mauro Vinicio, luego de esta acción se viene Loco Cortés. Aquí está el Loco enganchando por parte del jugador Jackson Rodríguez. Rodríguez que levanta el centro, balón del viaje, el cabezazo, aflojó el portero, remató y se va por fuera del campo de juego. Se la termina perdiendo el equipo de Libertad en esa jugada.
1: Un gol casi cantado, se lo termina perdiendo el jugador número 8 del equipo, era Orlín Quiñones, pero era muy buena la conducción que terminaba haciendo Gabriel Loco Cortés, primero entregándole para Jackson Rodríguez, que hace un quiebre, que hace un giro de 360 grados, termina entregando un centro medido para el número 9, el recién ingresado Rafael Caicedo, que terminaba impactando potente con esa cabeza, pero atento ahí David Cabezas, que termina haciendo lo justo, termina dejando un rebote que lo receptaba Orlín Quiñones, pero lastimosamente no logra definir de manera adecuada.
0: En esta jornada deportiva, amigos oyentes, está ya 1-1 entre Libertad y la representación del Bombillo, Mauro.
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0: En este partido, por supuesto que estamos ya precisamente en esta oportunidad. Atención, va entregando la pelota por intermedio del representativo de Libertad. Aquí se llega por intermedio, señoras y señores, está en la participación el portero David Cabezas. Va juntándose nuevamente en la acción, la toca desde el carril de izquierda, está para el movimiento, la juega ahora, se va a proyectar otra vez a la carga rápidamente, que va asociándose pelota por fuera del terreno para un servicio nuevamente lateral por la supercamioneta del 2026, 10 años de garantía en Ambacar. En esta acción va entregándose otra vez a la carga desde el carril de izquierda, ya para un servicio lateral poder la supercamioneta del 2026, 10 años de garantía en Ambacar. Uno tiene Libertad, uno tiene la representación millonaria. 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Ahora esta tensión está ya desde la punta izquierda, saliendo con Ariel Mina, la va manejando Mina, se viene Mina tocando por parte del jugador Aníbal Leguizamón. Está Aníbal Leguizamón, Leguizamón que va participando rápidamente, que va con el juego, se viene otra vez desde el carril de derecha, amigos oyentes, está en la participación, pelota que va por la derecha, aquí acarrea José Francisco Ceballos Junior, se viene José Francisco, está con Gonzalo Napoli, devolución para José Francisco, se viene Pepe, aquí está Pepe Pancho, Ceballos Junior, está desde el fondo Jefferson Valverde, Valverde para Gonzalo Napoli, le está pidiendo Ariel Mina, aquí engancha, se viene la diagonal por dentro, Mina, Mina estira la cancha, está desde la punta izquierda, se va frenando, se estaciona ahora, está buscando también para la participación de Zaya. Hubo una mano, hubo una una mano en beneficio de la representación de Libertad en esa jugada que intentaba hacer algo, pero al final no pasó nada.
1: Sí, en esa sociedad prácticamente entre Madison Ariel Mina junto con David Zaya, entró bastante bien este jugador, el número 59, que le parecía que terminaba haciendo una falta. No lo dictamina así el señor árbitro central, el señor Lenín Quiñones, y ahora una variante más sale del campo de juego. Luis Fragoso, camiseta número 15, entra el número 6, hablando de Víctor Griffith, el panameño, al campo de juego.
0: Al medio campo, sí. Dos volantes de corte. Va colocando dos elementos de corte el profesor en esta jugada. Amigos oyentes, señoras y señores, está para participar desde la zona medular del campo de juego. Viene participando otra vez a la cancha, se acerca por intermedio del jugador José Francisco Ceballos Jr. La tiene Ceballos, se acerca Ceballos, está entregando otra vez en el movimiento, va buscando por parte del jugador. Está por la derecha Teo Gómez. José Francisco Ceballos está más atrás todavía. Participación de parte de Gonzalo Napoli. Aquí se acomoda Gonzalo. Se viene en esta oportunidad para buscar el centro. Pelota que va por recarrida derecha. Pepe Pancho Ceballos Jr. Aquí está Pepe Pancho. Pepe Pancho que va asociándose con Teo Gómez. Anticipa ya para recuperar los rinquiñones. Rechazos del equipo de Libertad. Balón en el medio campo. El Loco Corrotes que emprende carrera. Se acerca el Loco. Vamos a ver quién se lo junta. Aparece el jugador Mina primero para interceptar. En esa jugada está retrocediendo, señoras y señores, en el medio sector del campo de juego para un servicio. Aparecía primero una falta, determina que hay falta, estudia la Universidad Regional Autónoma de los Andes, Uniandes.
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0: En esta ocasión, amigos, estamos ya para el movimiento también dentro de este partido. Campeonato Ecuatoriano de Fútbol. Mañana juega Liga ante Técnico Universitario, nuestro principal escenario deportivo. Estamos hablando del Estadio Universidad de Indoamérica Bellavista. Está ya justamente para albergar. $10 es el costo de la entrada, ¿verdad?
1: $10, sí, tanto digital como física. Así que ya están totalmente disponibles en la plataforma Super Ticket las entradas, y las boleterías se abrirán desde las 15:30 mañana.
0: 15:30, perfecto. Ojalá tengamos una buena presencia de hinchas, una buena presencia de aficionados para poder disfrutar también de la jornada deportiva. Poder tener también un buen marco de público, amigos oyentes, a través de Radio Centro en 91.7, 1130 en amplitud modulada. El balón que va participando también en la zona medular del campo de las acciones. Vamos saliendo por parte de David Caicedo. La toca Brian Caicedo para el carril de derecha con pata. Aquí está pata, patita, pata. Va en el movimiento también el balón, cambiando de frente, anticipa. El jugador Zaya va rompiendo. Jackson Rodríguez va a levantar este centro. Pelota que bloqueaba Teo Gómez y se va a perder por fuera de la cancha para un servicio. Servicio en tiro de esquina en Sanfra. 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
1: El noveno tiro de esquina del partido se convierte en el sexto a favor del equipo de Libertad.
0: Está en esta oportunidad, atención, va a levantarse este centro. Viene Gabriel el Loco Cortés, que busca la anotación del partido. Buscaba el gol olímpico el Loco en este partido y se enoja el profesor Juan Pablo Bugui y su cuerpo técnico, porque no era esa la jugada. Prefirió lo individual el Loco Cortés.
1: Y se termina perdiendo una oportunidad importante para tratar de hacerse con la ventaja en el marcador. Mire que tiene muy buenos cabeceadores este equipo de Libertad, el propio Rafael Caicedo, que ya había ganado uno a través de la táctica fija. Me parece que podía sacar mucho más provecho intentando centrar que tratar de hacer el gol olímpico de parte del número 10, Gabriel el Loco Cortés.
0: Estamos, amigos oyentes, otra vez en este partido, recta final. final. Llegamos al minuto 35 de la parte complementaria. Se viene Ronnie Carrillo, ahora va a dominar Ronnie Carrillo, Carrillo define y el balón se va por encima de la cabaña. En esta acción entre dos elementos ha tenido ahí bastante trabajo, no le han dejado la libertad necesaria para el señor Ronnie Carrillo, que la rompió con mucho runa, pero hasta ahora no le salen las cosas con el Emelec.
1: Y era Víctor Griffith el jugador que terminaba elevando ese esférico, prácticamente rompiendo las líneas del cuadro defensivo del equipo de Libertad. Recibía bien ahí Ronnie Carrillo, pero tenía la marca encima de Rodrigo Morinigo junto a Brian Caicedo.

0: para el movimiento. El conjunto millonario que va avanzando, que va avanzando. 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Se prepara una variante más en la representación millonaria. Amigos oyentes, en esta oportunidad, atención, va a provocarlo por el perfil de diestra. Quiere enganchar. Aquí está para dominar la pelota. La va jugando. Retrocede. El esférico que la tiene por intermedio de Aníbal Leguizamón. Leguizamón que va cambiando de frente. Señoras y señores, aquí está Ariel Mina, Madison Ariel Mina, Mina que va retrocediendo, Aníbal Leguizamón que va jugando, la va entregando para Luis Fernando León, aquí está Luis Fernando, se va a acomodar también Luis Fernando en esa participación dentro del terreno de juego, amigos oyentes de 91.7, 1130 en amplitud modulada, dentro de esta jornada le queda para Ariel Mina, aquí está Mina, rápidamente la posibilidad también, apareció Gonzalo Napoli, la juega Gonzalo. Se acerca Gonzalo Napoli, va para el movimiento, va a cambiar de frente, se acerca por el perfil de derecha. Atención, está tocando cortita y está recuperando. Había infracción, falta que estudie la Universidad Regional Autónoma de los Andes, Uniandes, en esta posibilidad también dentro del encuentro. Nuevamente en la acción, intriga, otra vez en el movimiento, se va acomodando rápidamente la pelota y va ahora a provocarse también una variante.
1: Sale del campo de juego el número 70, Billington Branda. Entra el número 7, Carlos Orejuel, en equipo de Libertad. También una variante en el conjunto de MLE. Habrá que confirmarla simplemente por el árbitro central. Y ya estaba puesta en la pancarta. Saldrá el número 30, Madison Ariel Mina. Y entrará el número 80, Jean Paul Herrera. Posición por posición.
0: Muy bien. Entonces, Jean Paul Herrera ingresa al campo de juego.
1: Lo cambiaron, Pablo. No cambiaron. Va a entrar Luka Klimovic.
0: Muy bien. Entonces,
1: vamos a ver por qué jugador.
0: Don Luka Klimovic está entonces en la zona de traslado. Amigos oyentes, en esta recta final también del partido, está por parte del jugador Justin Bravo Flores. La toca por derecha. Está para levantar esta pelota. Aquí aparecía Brian Caicedo. Se acerca Brian. Brian que va en la línea divisoria del campo de juego. No podía acomodarse. Va recuperando otra vez a la carga. Se viene con peligrosidad. Balón que va. Le va a quedar buscando para Zaya. Aquí se viene Zaya. Se le escapaba esta pelotita. Está pidiendo Ronnie Carrillo que levante este centro, está con complicaciones José Francisco Ceballos, le quedó para Gonzalo Napoli, aquí está Napoli, saca el remate, bloqueo del portero, David Cabezas ahí, apaga el incendio cuando se acercaba la representación millonaria.
1: Una muy buena acción ahí que lo termina teniendo esa confianza, el número 8 Gonzalo Napoli, le llegaba bien el esférico, tenía la viada suficiente, se decide por ese remate de larga distancia con pierna derecha potente, muy bien direccionado, pero la respuesta del portero David Cabezas, ahí estaba para poner fuerte los puños, despejar ese esférico y mandarlo por una de las líneas laterales del campo de juego.
0: Muy bien, se ve entonces don Ronnie Carrillo e ingresa Luka Klimovic.
1: Así es, el número 9 sale del campo de juego, entra el número 7, Luka Klimovic.
0: Don Luka Klimovic entonces al campo de juego y se fue don Ronnie Carrillo que estuvo cerca y que no pudo lamentablemente concretarla también en varias oportunidades, amigos oyentes, en este partido, pero qué bombazo el de Gonzalo Napoli y más a resaltar también la acción de el portero David Cabezas, atento también en la ubicación correcta para neutralizar ese remate.
1: Muy potente en realidad ahí Gonzalo Napoli, se tenía la confianza y aparte tenía el campo de visión abierto, mire que ninguno de los jugadores de Libertad le hacía cortina, aprovechaba esta situación particular, remataba con mucha potencia, bien direccionado, pero ahí atento el portero David Cabezas, que en más de una ocasión ha tenido que salvar al equipo de Libertad.
0: Amigos, en esta jornada, en esto estamos ya en el minuto 40 de la parte complementaria. Mauro Vinicio en Radio Centro.
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1: En esta posibilidad de atención está para el movimiento, la va manejando en el minuto 42 de la parte complementaria. Aquí se viene la carga, Zaya está buscando, Zaya, David está detrás de la pelota. Atención, amigos oyentes, rápido, la pelota que va entregándose por intermedio del jugador Jackson Rodríguez para Orlin Quiñones. Jackson Rodríguez otra vez está desde el carril de izquierda, proyecta hacia territorio contrario, va a llegar también a la división del campo de juego. Aparece ya Jefferson Valverde, el gato Valverde, tocando para José Francisco Ceballos Jr. Está por el perfil de diestra, amigos oyentes, está por parte de Víctor Griffith, se acerca Griffith. Griffith que va participando otra vez a la carga, nuevamente que el movimiento busca por parte del jugador Gonzalo Napoli, que prueba el marco. Se viene Gonzalo, quiere abrirse el espacio, aguanta Zaya, la tiene David, está profundizando también otra vez el taquito Gonzalo Napoli, defensivamente que la termina sacando la representación del equipo millonario. Aquí se viene la carga, señoras y señores, está ya para buscar otra vez el terreno de juego de manera ofensiva. Se salva la gente de Libertad y hay una bandera arriba, Diego.
2: Posición adelantada de Luka Klimovic, regresaba de en offside para tratar de recuperar ese esférico, tocarle a su compañero David Zaya, que ahora lo vemos por el sector de derecha, se cambió de posición. Vemos que ahora el extremo por el sector de izquierda es José Francisco Ceballos Jr. Por el sector de derecha, lo antedicho, el número 59, David Zaya, que tiene buen pie este jugador. Es una de las nuevas contrataciones que de las cuales se hizo sus derechos el equipo de Emelec.
1: En este partido que estamos ya llegando a la parte final, creo que tendremos de 4 o 5 minutos. No ha habido mucho corte, ha sido bastante fluido. Sí, mayores emociones, obviamente, pero no ha sido tan cortado también. Se han dedicado a jugar, a darle tránsito, no con claridad, pero sí a jugar los elementos dentro del campo de juego, a no desperdiciarle, sí, y a maltratarle a la capricha.
2: Sí, sí, sí, me parece que será lo más prudente, de 3 a 4 minutos, a razón de el tanto que se termina encontrando el equipo de Emelec. Vamos a verlo, también las variantes, hay que decir que se quema tiempo y todo eso se recupera. Y bueno, en este partido que ya lo decía usted, claro, es fluido, pero no termina teniendo emociones, y este punto no le termina ayudando a nadie. Mire que en caso de que se mantenga la paridad, Libertad sumaría 38, baja a la octava posición, y Emelec se queda en la posición número 11 con 36 puntos.
1: Y está exactamente, está ya la pelota, 36 puntos.
2: 36 puntos con Emelec en caso de que se mantenga la paridad.
1: Exactamente, de cómo están las cosas ahora, de cómo están teniendo los resultados dentro del campo de juego, señoras y señores. Ahora está para tratar también de acomodarse nuevamente la participación, señoras y señores. Está buscando desde el carril de derecha, viene por intermedio del jugador Teo Gómez hacia territorio contrario. La pelota que va en el descenso, hubo infracción en contra de Luka Klimovic, y prácticamente está para cometerse la infracción, falta que estudie la Universidad Regional Autónoma de los Andes, Uni Andes. Uy, es Morinigo, ya tiene amarilla.
2: Sí, estaba amonestado.
1: Ya tiene amarilla.
2: Y en realidad le fue fuerte en contra de Luka Klimovic, aquejaba una molestia. El árbitro central, el señor Lenín Quiñones, simplemente pita la falta a favor del equipo del Bombillo. Ya 5 minutos más se jugará, Pablo.
1: Exactamente, en esta oportunidad, atención, nuevamente la pelota que va acomodándose por intermedio del representativo de el Club Sport Emelec. Atención, nuevamente para el movimiento, viene desde el carril de derecha, está retrocediendo también en el juego, está para el movimiento en la acción en el área. David Cabeza se queda con la pelota, controlando sin problemas, está ya para el movimiento, va acomodándose en esta acción, en la participación de manera ofensiva, amigos oyentes, en 91.7 1130 en amplitud modulada. Mauro Vinicio a través de Radio Centro.
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1: Vamos al tiro libre, ¿qué le favorece? 5 minutos de reposición. 4-5 debemos dicho, ¿no?
2: Sí, me parece prudente en realidad. Bien pitado por los 5 minutos que lo decide el árbitro central.
1: Exactamente, como decía el Catuta, estamos claritos. Estamos claritos. Está ya para perderse por fuera. Ya hemos jugado 2 precisamente de esta parte de reposición. Está ya nuevamente en la acción. Atención, está ya para el movimiento. Va tocando por intermedio del jugador Morinigo. Rodrigo que va distribuyendo por la punta izquierda para Jackson Rodríguez. Aquí está Rodríguez. Atención. Ahora está ya Orlin Quiñones, línea divisoria del campo de las acciones. Me parece que esto se termina ya con el 1-1 en esta división de honores dentro del Estadio Federativo Reina del Cisne. La termina ganando Teo Gómez y evita que se vaya a perder por fuera de la cancha. Va a reventar. La tiene hacia territorio contrario. Atención, la pelota que va acomodándose. Se viene para Zaya, engancha Zaya. El rebote le quedó para Luka Klimovic. Espere para que llegue Napoli. Luka. El remate bloqueaba Zaya. Y no era el jugador defensor Rodrigo Morinigo. Está determinándose que hay un tiro de esquina en Sanfra. 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
2: El 10º tiro de esquina del partido se convierte en el 4º a favor del equipo de Melé. Gonzalo Napoli el cobro.
1: Exactamente, atención. Ahora va a acomodarse la representación millonaria. Quiere despedirse también dentro de este partido con la victoria. Vamos a ver si Libertad se lo permite. Está ya para el cobro. Balón en viaje, el manotazo del portero David Cabezas aleja el peligro. Está ya para sacarla. Viene desde el carril de izquierda. Atención, otra vez está para profundizar. Atención. David Zaya quería rematar, pelota que se va despejando. Otra vez está con el juego. Nuevamente para tocar. Estalla en la acción. Servicio lateral viene por parte del jugador Ariel Mina. Madison Ariel Mina retrocediendo también con el juego. La va tocando por parte del jugador. Está ya para la participación. Se acerca rápidamente. Aquí está enganchando. Levanta el centro. Balón que va en viaje. Posibilidad otra vez defensiva. Le queda ahí en la zona medular del campo de juego. Luka Klimovic. Pedían, ya había una infracción. Señoras y señores, que no hay nada, dice el árbitro central del partido. Y se va a acomodar otra vez. Está para el movimiento, señoras y señores. Está para la participación. Se viene también desde el fondo. Va para el movimiento. Pelota que va otra vez a la carga. Está participando la representación del equipo millonario. Caía por intermedio del Ecuador. Se acercaba Zaya. Pelota por fuera. Tiro de esquina. Sí, señor. Esquina en beneficio de la representación del equipo del Emelec.
2: El tiro de esquina número 11 del partido es del 5º a favor de Emelec. Gonzalo Napoli al cobro.
1: Va Gonzalo Napoli, atención. Ahora en la participación también dentro de este partido, amigos oyentes, en 91.7 1130, en amplitud modulada, va a venirse para el cobro correspondiente. Atención, señoras y señores, está para juntarse ahora el balón que ve en el juego. Se va quedando en esta posibilidad. Ahora quería acercarse nuevamente en el movimiento, amigos oyentes, en 91.7, 1130 en amplitud modulada. Participación otra vez y hasta aquí nomás. Final. Termina. Este partido, Libertad 1, Emelec 1, Diego Fiallos en Radio Centro.
2: 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Bueno, final de este partido, un resultado bastante meritorio en realidad. Una paridad 1-1 del conjunto de Libertad con el equipo de Emelec. Pocas emociones, lo bueno, hay que decirlo, un partido bastante fluido. Ambos equipos fueron a buscar el marcador. Lastimosamente, situaciones erráticas en la parte final del campo de juego y de las acciones no le permitieron aperturar más el marcador. De ahí en más, decir que los tantos, el primero del encuentro de Cristian Valencia, el 45-1, un remate bastante potente a razón de un rebote que lo termina dejando el defensor del equipo de Emelec. Posterior, el tanto de la paridad a favor del conjunto del Bombillo al minuto 61, el marcador José Francisco Ceballos Jr., el asistente Ronnie Carrillo, que había hecho un muy buen trabajo de espaldas. También hay que mencionar al jugador Jefferson Valverde, que es el jugador que termina iniciando la jugada. Con esto, así queda la tabla de posiciones: Independiente del Valle, primero 68 puntos, segundo Macará 48, tercero Aucas también 48, cuarto Católica 45, quinto Barcelona 42, sexto Liga 42, Leones séptimo 38 puntos, Libertad octavo baja una posición con 38 puntos menos uno en el gol diferencia, noveno Muchugruna 37, décimo Guayaquil City 36, un décimo Emelec con 36 puntos, duodécimo Deportivo Cuenca 35, Orense en la casilla número 13 con 30 puntos, Técnico Universitario casilla número 14 con 29, 15 el Delfín 27 puntos y el último el Manta con 20 puntos a su favor. Así la jornada, mañana más información. El resultado final, 1-1, Libertad con el conjunto de Emelec. Mañana información deportiva desde las 8. Muy buenas noches con todos.
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3: Con todo cariño, dedico este valse a mi querida madrecita.

0: Sentado en su despacho, el comisario estaba hojeando expedientes cuando el cabo se presentó trayendo al detenido. Un mozo de 30 años a lo sumo, vestía bombacha gris, corralera, que a jugar por lo vieja estaba dando muestra de la miseria de su dueño. Sin levantar la vista de los papeles, prestó oído a la palabra el cabo. Me lo entregó el sargento. Ah, según dicen, este paisano vago le robó unas botas al bolichero Vivas, comisario. ¿Unas botas? Ladrón barato. ¿Cómo te llamas?
1: Orencio Nieva, señor.
0: ¿Trabajás?
1: No, señor, no hallo trabajo. Estuve trabajando en la chacra de Don Barcala, pero en cuantito terminó la juntada del maíz me echaron y ahora hago alguna changa y ansina vivo, señor.
0: ¿Y a qué le llamás changa? ¿A andar robando? El paisano bajó la vista al suelo.

0: No habían pasado 2 horas que un milico se cuadró en la puerta del despacho. Permiso, mi comisario. Fui hasta la casa del detenido Nieva a traer las botas que le robó a Don Viva. Me la entregó su mujer. Las tenía puestas un hijo de ellos, un chico de unos 7 años, señor. ¿Con qué esas son las botas? Son muy chicas para ensuciarse las manos. ¿Y qué decía la mujer?
1: Y nada, comisario. Lloraba como una magdalena y cuando me iba a ir
0: me dio esta carta para que se la entregue a usted en las propias manos. A ver, léame. Nada más natural, mujeres que piden los maridos. Mujeres que piden los maridos. Lo malo es que siempre lo hayan angelito, aunque le hagan sombra al mismo diablo.

esa carta era distinta a todas. Escrita en un papel de estraza, mugriento y arrugado. Las palabras eran una hilera torpe de garabato que había estampado la gracia y la inocencia de aquella criatura de 7 años, ajena por completo a la desgracia que la miseria tendió sobre su rancho. El ceño, el comisario se fue.

Agente, vaya hasta la casa del detenido Nieva y devuélvale a la mujer esas botas. Dígale que fue un error, que nos disculpe. Después le pregunta al bolichero de parte del comisario cuánto valen las botas, se las paga y que se olvide el caso. Espere, no se vaya. A Orencio Nieva ya mismo me lo suelta y que no deje de llegarse hasta acá mañana mismo. Puede ser que le haya hallado algún trabajo. Salió el milico tras la orden y don Segundo se acomodó en la silla para repasar esa sucia hoja de papel que aún temblaba como un pajarito herido entre sus manos.

señores Reyes Magos. Señores Reyes Magos, yo les pido que este año

yo soy bueno. Ya según dicen los otros chicos, ya según dicen los otros chicos, si uno se porta bien todito el año, ustedes no se olvidan del regalo. Al dejar de leer el comisario, sintió como una brasa dentro el pecho.

0: Son las 22 horas y 58 minutos.
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1: Son las 23 horas y 14 minutos.
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1: Son las 0 horas y 27 minutos.
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1: Es la 1:15.
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1: Es la 1:46.
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1: Son las 2:54.
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2: Son las 3 y 12 minutos.
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2: Son las 4:15.
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2: Mi querida familia, amigos, hermanos de todos los días, yo soy el maestro curandero de las guaringas de Huancabamba, Perú, el señor Abel del Ángel, y hoy viernes estoy para atender a todas las personas que hay que limpiar, florecer, curar, eliminarle la mala suerte, la mala racha, la brujería, la maldad, la hechicería. Este es un trabajo, señor, de conocedores, de personas que sabemos sacarle la fuerza mala, la fuerza oscura, a que usted no viva en el tropiezo, cayendo y levantando, y que usted trabaje tan solamente para cansarse y para envejecerse, y no para tener nada a cambio. Con el tiempo, ha cumplido usted 60, 50, 70 años. ¿Y qué cosa tiene por la vida? ¿Tiene un carro? ¿Tiene un camión? ¿Tiene su casa? Solamente tiene hijos, e hijos que todavía más encima le dan problemas. Tiene hijos que no le obedecen. Tiene hijas que le dan problemas, que hoy en día son abandonadas, y que estas hijas le dan lágrimas a usted. Por eso es que en este programa, señor, de mayor sintonía, este programa más escuchado, es para tenderle la mano al caído, al enfermo, al postrado, aquel hombre, señor, que ya se cansa de la vida. Usted no ha nacido para cansarse, usted no ha nacido para renegar. Usted ha nacido para luchar y triunfar en la vida, para tener, para prosperar, para no tener deudas, para no vivir preocupado, para no vivir estresado, para no usted vivir en ese momento de angustia y depresión. Por eso es que el curandero maestro mayor de las guaringas de Huancabamba, Perú, le habla a usted de una limpia, de arrancarle una fuerza mala y oscura, de apartar fuerzas malas, fuerzas que a usted me lo hacen decaer, que no me lo dejan triunfar, que no me lo dejan salir adelante, fuerzas que a veces usted quiere hasta quitarse la vida. Mira esta carta de este hombre, con tanta precisión me dice: don Abel del Ángel, mi esposa se separó, se fue con otro hombre hace como 8 años, hoy en día me busca y me dice que ha cometido el error más grande que ya ha entendido y que quiere regresar conmigo. Me llamo Germán y lo único que quiero saber, don Abel del Ángel, si me convendría volver con esta mujer. Yo todavía la quiero y siento mucho por ella y por mis 2 hijos que se llevó. Querido hermanito de mi vida, ¿sabe cuál fue la consecuencia de su separación? Fueron tus familiares que no la aceptaban, que no la querían, que todos los días te metían cosas en la cabeza y tú les hacías caso. Parece que te habías casado más bien con tu mamá y no con una mujer que te necesita, que quiere que le hagas el amor, que la acaricies, que le des, que compartas. Te vieron separado, quisiste hasta matarte. Fueron a 3 a 4 curanderos contigo mismo. Contigo mismo han ido, señor, y se lo digo, amigo mío, yo se lo digo a través de este prestigioso medio de comunicación. Y Yolanda empezó a sufrir con el hombre que se la llevó y no podía dejarlo, porque ese hombre la amenazaba. Ese hombre le decía: se van a reír de ti, No te vayas porque nadie te va a querer. Porque saben que eres una mujer así, que has dejado a tu marido por mí. Y entonces ella lloraba hasta que agarró la valentía de llamarte y decirte: estoy mal, quiero regresar a mi hogar. ¿Y sabes qué, hermanito de mi vida? Usted en este momento tiene la mejor decisión. 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Quiero que vengas a mi casa. Anota mi teléfono para que vengas a mi hogar, a mi casa, me hagas la llamada y puedas venir a visitarme. Porque en realidad, mi querido amigo, esta mujer te conviene, pero ahora ya no le vas a hacer caso a tu mamá, a tus hermanas. Váyase a vivir lejos, usted tiene dinero, usted es un hombre que trabaja. Lo que pasa que es un poco miserable con la mujer que lo amaba y que lo sigue amando. Hermanito de mi vida, no le haga caso a nadie de las personas que te han dicho: no vuelvas, no regreses, no te conviene, se te fue una vez, se te va a volver a ir. No, no se te va a volver a ir. Yo quiero que entiendas que ella te quiere de verdad y ha reconocido que cometió un error. Y por favor, quiero que me visites aquí donde yo atiendo en Salcedo, en la calle Manuel María Salgado, a un costado del Colegio Experimental Nacional Salcedo.
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1: Nuestra preocupación en este día viernes, mis queridos amigos y hermanos de la sintonía, es de que usted entienda que a veces hay gente mala, pero también hay gente buena. Hay gente que le ve la cara, pero que no le ves el corazón. Gente con envidia, gente con maldad en su mente, que quiere verte, Señor, en el vacío y tropezar. Es por eso que nosotros te hablamos de contras, poderes y hierbas que valen, que sirven para eliminar brujerías, maldades, hechicerías, contra la envidia, contra la maldad, contra cosas oscuras. En este día viernes tan sagrado, así como muchas personas me escuchan en el extranjero, Alemania, Alicante, Nápoles, Estados Unidos, Nueva York, a la gente, Señor, de Boston, cójame papel y lápiz. ¿Quiere usted saber quién es el gran maestro del Perú, el señor de las guaringas de Huancabamba? ¿Quiere saber usted cuál es el maestro que ha curado más gente en el planeta? 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
1: Hoy día viernes, mis queridos amigos, amables oyentes y hermanos de la sintonía, quiero esperarlo en mi mesa imantada, en mi mesa de guarango, aquí donde yo trabajo, Señor, con las cartas, con el tarot, con la carta egipcia, con la baraja española. También me dice, Señor, la persona que me está escribiendo y me dice, Señor, le mando un mensaje de San Miguelito. Vivo con una mujer mayor a mí, quiero separarme y no puedo. Vea, papacito de mi vida, tienes 36 años. La persona que tienes tiene 42 años. Y no es demasiado. Lo que pasa que tú a todo el mundo le cuentas, tus familiares te dicen que estás con una vieja. Bueno, así te dicen, mil disculpas. ¿Usted cree que va a conseguir una nueva mujer siendo usted un empedernido, mujeriego y borracho? Nadie lo va a querer. Dele gracias a Dios que tiene a esa buena mujer, que trabaja, que le ayuda, que le da, que no lo bota, que lo aguanta como es. Si usted no tuviera esa mujer, usted anduviera durmiendo en la calle. Dele gracias a Dios que está durmiendo en la casa

aspecto de esta pobre mujer. Amigo mío, es decirte la verdad. Yo no vengo a meterte el dedo a la boca. No vengo a pelear con nadie. No vengo a discutir con las personas que no entienden y no saben lo que es brujería, maldad, hechicería, curanderismo, o lo que es a veces una necedad. Porque hay personas que están pasando mal, pero no es porque tienen brujería, sino porque a veces tienen una torpeza. No le han hecho caso al padre, a la madre, al cura de su pueblo, y no le hacen caso a nadie. Entonces, ¿para qué gastar? ¿Para qué gastar palabras que se las lleve el viento? Nosotros damos un consejo, una preparación, un baño, un amuleto en quien verdaderamente tiene creencia. 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Por favor, bastante cuidado, señor. A la señora de Ambato me dice: señor, hace poco me hice curar y ver de una persona que también entiende lo suyo, pero me dijo que regrese más de 4 veces. Ha pasado 1 mes y medio y no siento mejoría. Hija de mi vida, su enfermedad no es mala. Su enfermedad no es mal hecho. Su enfermedad es para médico. Su enfermedad, señora, es para que usted vaya donde un galeno. Ya le han dicho que le van a operar de la pierna, pero no tiene dinero. 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Así es, hijo de médicos descalzos, de personas que entienden, conocen y que saben el curanderismo. Yo no he venido a meterle el dedo a la boca a nadie. Yo he venido en este día viernes a decirle la verdad al hombre, señor, que está enfermo. ¿Es por una maldad? ¿Es por un mal hechizo? ¿O de repente usted tiene, señor, un mal funcionamiento? ¿Estás tomando hierbas de los que venden, señor, hierbas, remedios y jarabes? No. Yo entrego botellas preparadas. 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Amigos y amables oyentes, hermanos de la sintonía, a través de 14 emisoras usted escuchó el mejor programa de curanderismo. Estaré con usted el día de mañana. Muchas gracias.

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Amigos oyentes de Radio Centro, ¿qué tal? Buenos días. Muchas gracias por vuestra gentil sintonía. Muy buenos días a todos. Estamos ya en viernes 4 de septiembre del año 2026. Iniciamos la jornada informativa en el boletín informativo Nuevo Día, correspondiente precisamente a este día viernes de feria en la ciudad de Ambato. Muchas gracias por su gentil sintonía y por permitirnos ingresar en cada uno de los lugares donde usted se encuentra a esta hora de la mañana. Enseguida iniciamos la jornada informativa. El magíster Edison León Rivera y quien les habla, Milton Galarza. Arrancamos siempre con la oración de la mañana.

Amado Dios, en esta mañana acudimos hasta ti para pedirte que tomes nuestra mano, nos cubras con tu presencia y nos prepares para poder hacer de este nuevo día un tiempo de conquista, prosperidad y bienestar. Por favor, mira nuestra vida, la vida de nuestra familia, nuestros propósitos e ilusiones. Acompáñanos en nuestro trabajo, en nuestro estudio y en cada una de nuestras actividades y permite que nuestros actos sean productivos y agradables para ti. En este día queremos pedirte que guíes nuestros pasos y cuides de cada una de las personas que amamos. Permite que la presencia sea constante en nuestras vidas. Siempre te pediremos, Señor, por aquellas personas que ya están en pie empezando una nueva jornada. Te pediremos, Señor, por aquellas personas que tienen que atender casos bastante graves en su salud. Te pediremos, Señor, por aquellas personas que precisamente atienden a las personas que tienen dolencias en su salud física. Pediremos, Señor, por todas las autoridades, por todas las autoridades que les dé sabiduría para actuar de la mejor manera, porque siempre confiamos en ellos. Confiamos como ciudadanos, confiamos como seres humanos. Te pedimos, Señor, en el nombre del Padre, del Hijo, del Espíritu Santo, amén.

0: Amigos oyentes de Radio Centro, una vez más, reiterados saludos para cada uno de ustedes. Iniciamos este recorrido informativo correspondiente a este día viernes. Atención, con 87 votos a favor, la Asamblea aprueba ley de tránsito, reformas a la ley de tránsito. Con 87 votos a favor, ya les damos a conocer de qué se trata estas reformas a la ley de tránsito. Las 5 de la mañana con 7 minutos les hablaremos también del registro civil. De acuerdo a las disposiciones que están siendo emanadas desde las autoridades, el registro civil podría emitir y renovar licencias de conducir en el Ecuador. Ya les damos a conocer sobre este tema también, amigos oyentes de Radio Centro. Y lo que no es novedad, nuevamente Abdalá Bucaram no se presentó. Y ahora el tribunal ordenó a la Policía Nacional ubicarlo tras la sexta suspensión de la audiencia del caso Pruebas COVID. No se presentó, dijo que tiene una dolencia al corazón que no le permite movilizarse, por lo tanto, estuvo, de acuerdo a lo que dice el abogado defensor, estuvo en UCI. Las 5 de la mañana con 8 minutos. Buenos días, estimado profesor Edison León Rivera. Muy buenos días.
1: Muchísimas gracias, Milton. Ruego nos disculpen, amigos oyentes. El tráfico vehicular en el sector del Parque La Laguna es intenso. Hasta se detuvo una plataforma que estaba transportando vehículos. Si no hay quien controle en el sector, es un caos vehicular cuando no se encuentra alguna camioneta de los agentes de tránsito. El caos vehicular se presenta en dicho sector, especialmente los días lunes, los días viernes. No queremos disculparnos, pero quizá justificar cuál fue la razón por la que no se pudo llegar a tiempo. Muchísimas gracias, Milton. Las 5 de la mañana con 9 minutos, 9 minutos en Radio Centro, la radio de toda la vida. Ya estamos en vuestra compañía. Muchísimas gracias.
0: Atención, amigos oyentes, la venta de calzado cae hasta en un 60%, dicen los comerciantes del Centro Comercial Juan Cajas. En el ámbito local también les hablaremos de una mujer que fue detenida vinculada al robo de un vehículo. A esto ocurre aquí en Ambato. Las 5 de la mañana, 10 minutos.
1: Las 5 de la mañana con 10 minutos. Atención, amigos oyentes. Capturan a mujer vinculada al robo de un vehículo. Esto sucede en la ciudad de Ambato.
0: Atención, las 5 de la mañana con 10 minutos, la policía capturó a un presunto integrante de los Lobos. Esto ocurre aquí en Ambato.
1: Las 5 de la mañana con 10 minutos, el patronato provincial continúa con brigadas médicas gratuitas en las comunidades. Esta semana, las jornadas llegaron al cantón Santiago de Quero, acercando servicios de salud a la población.
0: Las 5 de la mañana con 11 minutos. Atención, vamos al desarrollo de las noticias en el ámbito nacional. Con 87 votos a favor, la Asamblea aprueba reforma a la ley de tránsito. ¿Cuáles son los temas que se toparon en esas reformas? La lucha contra la corrupción y el crimen organizado, la protección de la vida y la seguridad vial, como la modernización de los sistemas de tránsito, son los ejes que contempla la reforma a la Ley de Transporte Terrestre, Tránsito y Seguridad Vial, aprobada por el Pleno de la Asamblea este jueves. Fue elaborado por la Comisión de Desarrollo Económico. Su presidenta, Valentina Centeno, señaló que es lamentable que el crimen organizado haya permeado instituciones de tránsito, sobre todo agencias municipales. La normativa indicó plantea que esos casos se podrán suspender de manera temporal las competencias de los municipios y se refirió a que se ha dado matriculación irregular vinculada a hechos delictivos. Además, que como parte del directorio de la Agencia Nacional de Tránsito estará el Ministerio del Interior para tener mayor fiscalización y control. Esa cartera de Estado a través de la Comisión de Tránsito del Ecuador asumirá el control de la red vial estatal para prevenir el delito. No habrá, sostuvo, radares recaudatorios. O sea, no habrá radares recaudatorios, sino que se realizarán contratos de servicio y no de participación de entidades a los que los proveen. La ANT revisará si los radares están homologados en el plazo de un año. 5:12 a.m.
1: Las 5:12 a.m. 5:12 a.m. en Radio Centro. Atención, amigos oyentes, en lo que hace referencia a Milton. Asamblea aprueba reformas a la ley de tránsito, pero deja, escuche, pero deja fuera de sanción para delivery en motocicletas sin registro. Más detalles sobre esta reforma. La Asamblea Nacional debate el segundo informe sobre las reformas a la ley orgánica reformatoria de la Ley Orgánica del Transporte Terrestre, Tránsito y Seguridad Vial, que establece cambios en temas relacionados con delivery, es decir, entregar los alimentos a domicilio, peajes, vehículos eléctricos, radares y otros aspectos. La Asamblea Nacional analiza en segundo debate un total de 78 reformas a la Ley Orgánica de Transporte Terrestre, Tránsito y Seguridad Vial. 78 reformas. La propuesta busca actualizar las normas de tránsito, reforzar la seguridad vial y reducir espacios para posibles actos de corrupción. Entre los cambios planteados están nuevas reglas para los servicios de delivery, las motocicletas eléctricas, los fotorradares y la implementación de sistemas tecnológicos para la identificación de vehículos y el cobro de peajes. Informa Radio Centro, 5:14 a.m.
0: A las 5:14 a.m. y de acuerdo a esta ley, habrá una identificación física, digital, habrá un código QR junto a la placa de estos vehículos. Tendrán chalecos reflectores, cascos homologados, placa visible. Y quedará prohibido que se transporte más de una persona en los vehículos. Los delivery van una sola persona, ya no como hasta ahora. Van dos personas, se suben dos personas, usted no ve bien en la placa. La placa va a tener un código QR, de pronto alguna cosa anómala ocurra en este trayecto. 5:15 a.m.
1: Las 5:15 a.m. ¿Y qué dice el correísmo al respecto? Correísmo no apoyará las reformas a la ley de transporte. El legislador de la bancada de la Revolución Ciudadana, Diego Salas, afirmó que su bloque votará en contra del proyecto de reformas a la Ley Orgánica de Transporte Terrestre, Tránsito y Seguridad Vial. Cuestionó la propuesta y la calificó como una muestra de centralismo e improvisación. Uno de los principales cuestionamientos del legislador fue si existe el número suficiente de policías para asumir los controles en las carreteras que plantea la reforma. Según señaló, actualmente no hay suficientes uniformados para garantizar la seguridad de las familias. ¿Cuándo no? El correísmo no apoyará las reformas a la ley de transporte. Radio Centro informa 5:16.
0: Las 5:16 a.m. y solamente recordarles que antes de ese gobierno habían... ¿Se acuerda, mi estimado maestro, que habían unos lugares a la entrada de las ciudades donde hacían los famosos controles, ¿sí? Los famosos controles. Ahí se verificaba salida, entrada de vehículos y había, pues. No es que ahora se van a inventar nuevamente. No, ya hubo en las ciudades este tipo de controles. 5:16 a.m.
1: Las 5:16 a.m. 1 de cada 5 sancionados por consumir alcohol en la vía pública estaba cerca de una universidad. Esto no solamente es en Ambato, esto es en varias capitales de provincia y Quito no es la excepción. En lo que va del 2026, la Agencia Metropolitana de Tránsito inició 3.644 sanciones por consumo de bebidas alcohólicas en el espacio público. De ese total, 716 se registraron en los alrededores de las universidades. La Agencia Metropolitana de Control inició 3.644 sanciones por consumo de bebidas alcohólicas en el espacio público en el 2026. De ese total, 716 se registraron en los alrededores de las universidades, lo que representa el 20% e implica que 1 de cada 5 casos reportados en la capital. Las primeras intervenciones se concentran en los exteriores de la Universidad Católica en la avenida 12 de Octubre y Veintimilla y se extenderán a otros entornos universitarios de acuerdo con puntos identificados en el territorio. Amigos oyentes, ¿por qué hago referencia a eso? Aquí en la ciudad de Ambato es el denominador común, es lo que pasa igualito en los alrededores de universidades particulares, universidades públicas, especialmente los fines de semana. Por ejemplo, hoy día viernes, y habrá las reuniones de los famosos universitarios. Cuando los hijos ya no son controlados por los padres, hacen lo que creen conveniente. Y los días viernes o cualquier día de la semana, muchos de ellos ni entran a clases y se dedican a libar en la vía pública. Alrededor de la Universidad Central del Ecuador es la misma situación. Acabamos de escuchar los alrededores de la Universidad Católica. No es la excepción las universidades particulares. Si es que los padres han perdido el control y la confianza de sus hijos, esas son las causas para que se dediquen al consumo de alcohol. Las 5:19 en Radio Centro. ¿Buscas artículos religiosos de calidad, fe y tradición? 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
0: Las 5:20, 5:20. Están tratando de que haya una coordinación y una actividad conjunta entre autoridades civiles, autoridades educativas de las universidades. ¿Con qué objetivo? Precisamente con el objetivo de identificar a aquellas personas que están libando cerca de las universidades, que son alumnos de las universidades, para tomar algunas decisiones. Conversaba en la semana con una persona que trabajaba junto cerca de la universidad, acá en la técnica de Ambato, y decía: yo trabajaba en un puestito haciendo bolones. Resulta que habían chicos, 4 varones con una mujer bebiendo. Ya la chica se besaba con todos los 4 varones. ¿Qué puede pasar después de eso? Y apenas eran las 6:00 p.m. ¿Qué puede pasar después de eso? Entonces, por ahí empieza el trabajo de las autoridades. 5:21. Atención, el registro civil podrá emitir y renovar licencias de conducir en el Ecuador. Eso dice diario Ecoavisa. A través de la información, la Asamblea Nacional aprobó un paquete de reformas de la ley de tránsito en Ecuador y uno de los cambios tiene que ver con la emisión de licencias, las cuales podrán ser emitidas por el registro civil previa delegación expresa mediante una cooperación interinstitucional con la Agencia Nacional de Tránsito. La reforma deja claro que la ANT es la entidad pública competente para ejercer la rectoría, planificación, normativa, autorización y control técnico del Sistema Nacional de Licencias de Conducir, así como la potestad de suspender, revocar o anular dichas licencias. Las 5 de la mañana, 22 minutos.
1: Las 5 de la mañana con 22 minutos. Es que, amigos oyentes, la corrupción está en todo lugar. Quizá unos dirán en cierto porcentaje en unas, en menor porcentaje en otras, pero la corrupción está en todos los sectores. Recordemos la Agencia Nacional de Tránsito, ¿cuántos miles y miles de licencias fraudulentas entregó? ¿Cuántas autorizaciones para la circulación de ciertas cooperativas a nivel del país dio? Entonces la situación de corrupción está. Es por eso que buscan reformas. Ojalá estas reformas den resultado. Ojalá con estas reformas se pueda disminuir la corrupción en todos los sectores. La Agencia Nacional de Tránsito es una mina de oro, porque ¿cuánto dinero les ingresa? ¿Justificarán lo mismo? ¿Por qué los quienes laboran como directivos se mantienen años por años y por años? Eso es lo que trata de hacer la Asamblea Nacional. Ojalá tenga el camino para poder realizar estas reformas. A veces me da ya iras, si es que quepa el término, dar esta noticia, pero es necesario, para eso estamos. Tribunal ordena capturar a Abdalá Bucaram, quien no se presentó por sexta vez en una audiencia. El exmandatario no se presentó por sexta ocasión a una audiencia. Alegó una vez más, problemas de salud. Por sexta ocasión, el expresidente de la República, Abdalá Bucaram, no se presentó a la audiencia en la que estaba prevista la lectura de la sentencia contra él y su hijo, Jacobo Bucaram, y dos personas más por el presunto delito de delincuencia organizada. El caso que data desde el año 2020, investigada la comercialización irregular de pruebas para detectar el COVID-19 y otros insumos médicos. La diligencia estaba convocada para las 17 horas de ayer jueves 3 de septiembre en el Complejo Judicial Norte en Quito, pero comenzó alrededor de las 17:40. Tres de los cuatro procesados se conectaron a la audiencia. Bucaram, en cambio, no lo hizo y nuevamente alegó problemas de salud. Según su defensa, el exmandatario se encontraba internado en un hospital de Guayaquil. Ante su ausencia, el tribunal suspendió la diligencia y ordenó que agentes de la Policía Nacional localicen a Abdalá Bucaram, constaten su estado de salud y lo trasladen para que pueda escuchar la sentencia. La lectura del fallo no puede realizarse mientras uno de los procesados no esté presente, ya sea de manera física o mediante conexión telemática. Una vez más en suspensión, sexta vez. Varios argumentos, quizá jurídicos. Lamentablemente, así se hace justicia en el país. Por eso es que la justicia siempre pierde credibilidad. Pero ¿qué poderes tiene? ¿Qué poderes tiene? La familia Bucaram, entre comillas, es la familia que gobierna el país. Hacen lo que quieren, hacen lo que les da la santa y regalada voluntad.
0: Las 5:26 minutos, hace falta que le hagan una invitación para que vayan. No es que le hay que detenerle nada. Oiga, qué cosas que pasan en la vida, pero un normal, común y corriente ecuatoriano Vea, dos, lo que dice nuestro pueblo, ¿no? Dos patadas en adentro y no están esperando una, dos, tres, cuatro, cinco, seis veces para darle la sentencia, dictarle la sentencia.
1: Sí, señor, y complementamos esta información. No es que las acciones que se realizan son voluntarias, son porque algo traman. Riesgo de prescripción. El 31 de julio pasado, la fiscal que lleva el caso, Lidia Sarabia, había advertido que esta causa estaría próxima a prescribir, es decir, a quedar sin efecto.
0: Así es.
1: En un oficio enviado al fiscal general del Estado, subrogante Carlos Alarcón, la funcionaria alertó que no había una sentencia, que la formulación de cargos contra Abdalá Bucarán fue en agosto del 2020 y que su hijo Jacobo fue vinculado al proceso un mes después. Hoy, tras las constantes dilaciones, Sarabia calificó este caso como inadmisible, inaudito y sin precedentes. La fiscal o la fiscalía acusa al expresidente y a su hijo y a otras dos personas colaborar entre marzo y agosto del 2020 con una estructura delictiva que obtuvo beneficios económicos por la comercialización de 21 mil pruebas para la detección de COVID-19 y otros insumos médicos durante la emergencia. Está por prescribir la causa y esas son las razones de que se postergan una vez más escuchar la sentencia en este caso.
0: Las 5 de la mañana con 28 minutos, 5 de la mañana, 28 minutos, ya volvemos con más información.
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2: Las 5:31 de la mañana.
3: Las 5:31 de la mañana en Radio Centro. Gracias. Gracias a quienes escuchan el noticiario Nuevo Día. En la parroquia San Miguel Arcángel de Montalvo, a todos quienes conforman esa parroquia, a los barrios de la parroquia que ya están en sintonía de Radio Centro, la radio de toda la vida, y a nuestro directo amigo, al padre Mentor Acuña, auguramos éxitos en esta parroquia, éxitos con todos los feligreses. Estaremos visitándole más adelante en la parroquia Montalvo, que atiende en horario de 15 a 18 horas de martes a sábado. Amigos oyentes, un tema que propone Efraín Ulloa para el día de hoy es la adolescencia. En la adolescencia, especialmente al inicio de clases, es el uso de los celulares. De acuerdo ministerial, pueden usar los estudiantes de bachillerato, primero, segundo y tercero de bachillerato. ¿Cuál es la relación con los padres en esta etapa de vida del adolescente? La salud física y emocional. Hay varios calificativos a esta etapa, la adolescencia. Qué mejor escuchar con Efraín Ulloa el tema propuesto para este día viernes, la adolescencia. Bienvenido a Radio Centro, muy buenos días, adelante, lo escuchamos.
4: Muy buenos días a los radioescuchas y al personal de Radio Centro. Tengan ustedes un lindo día y muchísimas gracias por permitirme llegar a la comunidad con unos pequeños mensajes, unas pequeñas reflexiones. En este caso, pues bien como lo dijo usted, voy a hablar acerca de la adolescencia. Pues todos sabemos, mis queridos amigos, que la adolescencia es la etapa de transición, es la etapa de cambio entre la niñez y la edad adulta de todos nosotros. Está comprendida generalmente entre los 10 y los 19 años. Escúcheme bien, está comprendido entre los 10 y los 19 años. Bueno, nos ha pasado a todos nosotros los adultos, y en estos momentos algunos de nuestros hijos y nietos están en ese proceso. Durante ese periodo se experimentan profundas transformaciones, pues, en el organismo y en la mente. Eso tenga muy en cuenta. El organismo y la mente están en un profundo cambio. Tenemos, por ejemplo, los cambios físicos, como es el crecimiento acelerado. Tenemos los cambios corporales. Tenemos, por ejemplo, la maduración de los órganos sexuales gracias a la pubertad. Se les engrosa la voz a los varones, por ejemplo. También tenemos los cambios psicológicos y los cambios emocionales que debemos tomar muy en cuenta, en donde la búsqueda de la propia identidad, ellos dan prioridad, buscan mayor autonomía y tienen cambios frecuentes en el estado de ánimo. Y eso, repito, nosotros los adultos, los padres, tenemos que tomar muy en cuenta. Se presentan cambios sociales y es lo que nos da... Hay algunos problemas. Dan mayor importancia a las amistades. En esa edad, sí, así nos pasó, ¿no? Damos mayor importancia a las amistades y adaptación a las nuevas normas e interacción con el entorno. O sea, están buscando, pues, ellos acomodarse dentro de la sociedad. Esta etapa se suele dividir en tres fases que, para poderlo entender mejor, le voy a hacer de la siguiente manera. Tenemos nosotros, por ejemplo, la adolescencia temprana. La adolescencia temprana va desde los 10 hasta los 13 años. Es el inicio de los cambios físicos y primeros indicios del pensamiento abstracto. Entonces, por eso andan en las nubes. Tenemos la adolescencia media. La adolescencia media va de los 14 a los 17 años, en donde hay mayor enfoque en el grupo de amigos y en la búsqueda de la independencia de la familia. Es decir, los adolescentes que están entre 14 y 17 años tratan de estar fuera de casa, buscan independencia de la familia, para llegar luego a la adolescencia tardía, que va desde los 18 a los 19 años de edad y más, ¿no? Es aquí donde, por ejemplo, se consolida la identidad ya. y es la preparación directa para las responsabilidades de la vida adulta. Eso debemos entenderlo bien. 18 a 19 años deben tener ya algunas responsabilidades. Lo que he detallado, pues, mis amigos, está contemplado en las definiciones que da la Organización Mundial de la Salud sobre el tema. Bien, pero la pregunta en realidad que deberíamos hacernos todos nosotros sería, por ejemplo, ¿por qué es importante hacer un buen acompañamiento en esta etapa a los adolescentes? Esa sería la pregunta. Simple y llanamente, al haber cambios cerebrales y emocionales, el cerebro del adolescente se está reorganizando, lo que intensifica sus emociones y la necesidad de redefinir su autoestima. Al estar en construcción de identidad, pues los jóvenes buscan su autonomía y su propio sentido de pertenencia fuera del núcleo familiar. Entonces, un buen guía les ayuda a explorar quiénes son sin miedo. Eso debemos ser los padres de familia, muy buenos guías. En esta etapa se debería prevenir los riesgos. El estar nosotros, los padres, presentes, permite detectar a tiempo conductas de riesgo, problemas de salud mental, aislamiento o situaciones de violencia. Y eso debemos tener mucho cuidado con esas cosas. Por tanto, es necesario la creación de un espacio seguro dentro de casa. ¿Qué es el espacio seguro? Pues los adolescentes no siempre buscan soluciones inmediatas. Ellos necesitan ser escuchados, sin juicios, mis queridos padres de familia, sin imposiciones, para aprender a resolver sus propios retos. Entonces, el espacio seguro hace que sea un lugar donde ellos puedan expresarse. Entonces, porque necesitan una escucha activa, es decir, prestar atención sin interrumpir ni minimizar sus sentimientos. Dice, cállate, yo soy tu padre, yo soy tu madre, yo hablo, tú no, etc. Eso debemos evitarlo. Además, debemos saber poner límites claros, pero con empatía y con mucho cariño. Negociar en casa las normas básicas, manteniendo el respeto mutuo y la confianza. Entonces, si usted le corta con violencia al habla de su hijo, pues le va a tener desconfianza, pues. Es necesario entonces saber validar sus espacios, respetar su privacidad, valorar la importancia que tienen sus amistades en esta etapa. Eso ponga mucha atención, mi querido amigo. Al no ejecutar las acciones de estas que acabo de decir, nos enfrentamos a los peligros propios de la adolescencia, que son las conductas de riesgo impulsivas. Los adolescentes en esa etapa son impulsivos. Pasan de repente al consumo de sustancias y a los problemas de salud mental. Durante esa etapa, el cerebro está en plena reorganización. La zona del cerebro encargada de planificar y controlar los impulsos, que es la zona prefrontal. A ver, ¿cuál es la zona prefrontal? Póngase usted la mano en la frente, justo lo que tiene detrás de sus dedos. Esa es la zona prefrontal. Esta zona tarda más en madurar que la zona de las emociones. Pues lo que lleva a tomar decisiones rápidas, a veces sin medir consecuencias, es porque su zona prefrontal todavía está madurando. Como señala la UNICEF, los jóvenes suelen buscar emociones intensas y priorizan la aceptación de sus amigos frente al peligro. Aquí vienen, mis queridos amigos, esos benditos retos del TikTok. Hijo, ahí es donde estamos nosotros en problema, porque para poder parecer bien a sus amigos, eso hace lo que quiera. Entonces, los peligros propios de la adolescencia son el consumo, repito, el consumo del alcohol, las drogas, el tabaco, la marihuana. Suelen iniciarse en esta etapa por curiosidad o por presión social de sus amigos, lo que afecta al sistema nervioso en desarrollo y crea dependencia. Los problemas de salud mental, como por ejemplo la presión escolar. Aquí este es uno de los grandes líos. La presión escolar, el acoso, el bullying. Los cambios hormonales pueden desencadenar depresión, ansiedad, conductas autodestructivas. También aparecen las conductas sexuales de alto riesgo. El tener relaciones sin métodos anticonceptivos aumenta la posibilidad de embarazos a temprana edad o infecciones de transmisión sexual, como el SIDA, por ejemplo. Además, el uso excesivo de pantallas. Y aquí viene el uso excesivo de pantallas. El mal manejo del internet, de las redes sociales, alteran las horas del sueño, la alimentación, y le aísla al joven de su entorno real. Mis amigos, los trastornos de la conducta alimentaria como la anorexia y la bulimia surgen por general por la obsesión con la imagen corporal en las mujercitas y la necesidad de encajar en la sociedad consumista. Y esas son enfermedades de alto riesgo, pues. Entonces la pregunta sería, ¿cómo prevenir y proteger? Repito, fomentar el diálogo, escuchar sin juzgar, ayuda a que el adolescente exprese sus miedos y sus dudas. Establecer límites claros, el poner normas razonables en casa, brinda seguridad y guía al joven. Y algo que no debemos dejar pasar por alto es buscar ayuda profesional. Se debe acudir al psicólogo, al médico, ante esos cambios bruscos de conducta, tristeza constante, aislamiento. Este paso es importante porque muchos padres ignoramos muchas cosas y precisamente ese desconocimiento es la causa de muchísimos problemas. Bueno, mis amigos, ¿por qué he traído el tema? Pues es a propósito del inicio del año escolar. Nuevo ciclo que comienza con los mismos problemas de siempre, que no es necesario enumerarlos porque todos lo sabemos de memoria. Basta con decir que esta sociedad de consumo obliga a los padres a abandonar el hogar para poder traer el pan de cada día. Más claro, lo que la sociedad nos impone, lo que ocasiona que existan hogares con padres ausentes, o también hogares con padres presentes pero ausentes cuando llegan, y es lo peor. Esto marca para que nuestros adolescentes prácticamente se encuentren abandonados en su gran mayoría. Les recuerdo, al final de este año escolar volveremos a tener la gran cantidad de pérdidas de año, de deserción escolar, de casos de bullying, algunos suicidios, cambios embarazosos de adolescentes. Hay tantas cosas, mis amigos, que quisiera que no vengan. Por eso ponga mucha atención ahora que tiene tiempo en prestarle atención a su hijo adolescente. Qué necesario se hace ocuparnos de nuestros adolescentes en esta etapa importantísima de transición como es la adolescencia. Pero quiero terminar con lo siguiente, mis amigos. ¿Sabía usted que la palabra adolescente proviene del latín adolescere? El significado es el que está creciendo, el que está en desarrollo. Vea qué diferente, porque muchas veces decimos adolescentes a aquella persona que adolece algo. No es cierto. La palabra adolescente, que se escribe con C y con S, significa el que está creciendo. Pero la palabra adolecer o adolescente solo con la C significa es una persona que carece de algo. ¿Qué diferencia? Vea, es solamente en la escritura y en el significado de las palabras. Nuestros adolescentes no están en la edad del burro, como muchas veces se les cataloga o nos han catalogado. No es cierto, es la etapa de transición en busca de sabiduría. Y eso debemos los padres tomar muy en cuenta para poder estar con nuestros hijos adolescentes. Dejo pues esta pequeña reflexión en esta mañana para que pensemos bien qué es lo que estamos haciendo con nuestros hijos en esa etapa muy delicada. Muchísimas gracias y tengan ustedes un lindo día y un bonito fin de semana. Gracias.
3: Las 5 de la mañana con 45 minutos, tema de actualidad, inicio de clases, la adolescencia, etapa de transición. Y qué importante que usted, padre o madre de familia, dé la confianza, converse con su hijo. Cuando le vea triste, pregunte, ¿cómo te fue en el colegio? ¿Cómo te fue en tu actividad? Para evitar tantas y tantas dificultades en esta etapa de transición. Una pausa y volvemos.
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2: Las 5 de la mañana, 49 minutos.
3: Las 5 de la mañana con 49 minutos en Radio Centro. Brigadas médicas visitan los cantones. Y uno de ellos es el Cantón Santiago de Píllaro. Las alianzas permitieron que las brigadas médicas lleguen a Píllaro. El objetivo es acercar los servicios de salud a las parroquias rurales de la provincia. La jornada médica se desarrolló en las instalaciones del gobierno parroquial de Pinyo. Los pacientes tuvieron oportunidad de asistir a las consultas médicas general, ecografía, fisioterapia, enfermería y farmacia. Además, recibieron los medicamentos respectivos. Las brigadas médicas promovidas por María Paula Villacreces contaron también con el apoyo de la oficina comercial de Taipei en el Ecuador, representada por el embajador Augusto Hunt Taliao, cuya cooperación permitió fortalecer la atención con los habitantes de la parroquia de Pinyo, y luego se trasladaron hacia el Cantón Santiago de Píllaro. Brigadas médicas llegan a los cantones. 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
2: Las 5 de la mañana con 50 minutos. Atención. Atención, amigos oyentes de Radio Centro. En el sector Las Viñas habría ocurrido crimen por drogas. Es lo que se dice, dice Diario La Hora. El hombre que fue asesinado y encontrado el 1 de septiembre del 2026 en el sector de Las Viñas, en Ambato, fue identificado. Así lo dio a conocer Jimmy Viteri, coronel de la policía y comandante de la subzona Tungurahua. La mañana de este jueves 3 de septiembre, el uniformado explicó sobre las investigaciones que se desarrollan sobre este crimen que habría ocurrido en torno a temas relacionados con drogas. El hombre sin vida fue hallado muerto y con 3 heridas de bala en su cuerpo en el ingreso a un terreno privado en Las Viñas. Fueron agricultores que laboraban en el sector los que hicieron el hallazgo de este macabro suceso. El cadáver no portaba documentos de identificación al momento de ser encontrado. Viteri hizo énfasis en que el cadáver pudo ser reconocido y al consultar sus datos en el sistema policial se constató que el occiso tenía antecedentes penales por tráfico de sustancias. Las 5:51 minutos.
3: 9 minutos y las 6 de la mañana. Estamos en día viernes, viernes 4 de septiembre. Criterios divididos por la posible construcción del nuevo mercado mayorista en la parroquia Montalvo. Una parte de moradores de Montalvo no está de acuerdo con la posible construcción del nuevo mayorista en la parroquia. Desde la municipalidad se informó que el lugar aún no está definido. La socialización del plan complementario que definirá el lugar en donde se construirá el nuevo mercado mayorista de Ambato no se realizó según lo planificado el pasado

0: Sábado 29 de agosto 2026. Un grupo de moradores que no están de acuerdo con este proyecto acudieron con pancartas, pitos, bubucelas hasta las canchas de uso múltiple para impedir que se realice esta actividad a cargo del personal de la Dirección de Planificación de la Municipalidad. Una de las principales preocupaciones de los moradores son las posibles expropiaciones que se realizarán en una extensión de 40 hectáreas. No es justo que vengan y nos quiten de la noche a la mañana. No nos quiten nuestros terrenos, nuestro patrimonio, nuestros para nuestros hijos, dijo Elizabeth Zurita, moradora de la parroquia de Montalvo. Radio Centro informa 5:53 minutos.
1: A las 5:53 en Ambato la policía captura presunto integrante de Los Lobos, alias Brian, presunto integrante de la organización criminal Los Lobos, fue capturado por la Policía Nacional. El procedimiento sucedió la tarde del miércoles 2 de septiembre en la avenida Bolivariana. Jimmy Viteri, coronel de la policía, comandante de la subzona Tungurahua, explicó en rueda de prensa este jueves 3 de septiembre que el aprehendido fue vinculado a un caso de supuesta asociación ilícita. Las 5:53 minutos.
0: Las 5:53 en Radio Centro. Lo que daba a conocer Milton en los titulares: ventas de calzado caen en un 60% en el centro comercial Juan Cajas. ¿Cuáles son las razones? Comerciantes formales denuncian una severa crisis económica acentuada por la informalidad, el contrabando y la falta de controles en sectores clave de la ciudad. Dentro del centro comercial Juan Cajas, el inicio de clases genera dos realidades. En el lugar están los habituales vendedores de calzado de todo tipo. Y durante esta temporada también se han ubicado productores y comerciantes de calzado escolar. Los primeros aseguran que sus ventas han disminuido entre 40 y 60% y sostienen que no ven una mejoría si las autoridades no toman acciones frente al comercio informal en la ciudad. Mientras dentro del centro se encuentra calzado de no menos de $20, en las calles y hasta en varios locales comerciales se pueden conseguir zapatos casuales y deportivos por precios iniciales que van desde $5 a $7. Dentro de el centro comercial Juan Cajas, $20. Y en las calles consiguen a $5 y $7. Catalina Conde trabaja en el hogar desde hace más de 20 años y es una de las comerciantes que asegura que en los últimos 5 años sus ventas han disminuido en por lo menos un 50%. Y no solamente en calzado para iniciar el año lectivo o calzado escolar, sino en uniformes. Los uniformes ya le venden en la puerta de la unidad educativa. Aquí en el centro, en una unidad educativa, aquí hay una camioneta. Al frente, en la puerta de ingreso, allí está vendiendo. Y a los niños les están probando en los uniformes. Si es que le queda bien el suéter, si es que le queda bien el pantalón y obviamente los zapatos. Ahí les venden todo. Y como no pagan el impuesto en las plazas y mercados, pues se llevará su reconocimiento. Yo no sé cómo hacen los agentes civiles de tránsito, pues quizás serán las 2 horas que puede permanecer y no les dicen nada. Pero así se realiza el comercio en la ciudad de Ambato y la informalidad campea en todos los sectores de la ciudad. Carlitos Manzano es nuestro fiel oyente y él está tratando de evitar, pero es difícil o quizá imposible.
1: Luchar contra corriente, 5:56. 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Atención, le estamos invitando a la parroquialización de Río Verde. El pregón de fiestas por los 65 años se desarrollará este sábado 5 de septiembre a partir de las 14 horas por las principales calles. Ya volvemos con más información.
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1: Las 5 de la mañana, 58 minutos.
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1: 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Las 5:59 minutos.
2: Un minuto y las 6. 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
1: 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Buenos días, Ecuador. Aquí está la información. 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
3: Un abrazo cordial, muy buenos días, señoras y señores. Muy buenos días en este nuevo despertar. Maneje con mucho cuidado en el sector sur del cantón. Hay una pequeña llovizna. Que este nuevo amanecer llene tu vida de esperanza y te recuerde que cada día es una muestra inmensa del amor de Dios. No importa cuántos desafíos tengas por delante, el Señor camina contigo, fortalece tus pasos y nunca deja de sostenerte a quienes confían en Él. Un abrazo cordial a todos, muy buenos días, atención. No solo fue el petróleo, los ingresos del Estado aumentan en el 2026 por más tasas, regalías, mineras y utilidades de entidades públicas. Hasta agosto del año 2026, los ingresos en el presupuesto general del Estado crecieron 16% frente a igual periodo del 2025. La recaudación de impuestos y tasas, así como el pago de regalías mineras, también impulsaron el alza. En otras informaciones, el tribunal ordena aprehensión de Abdalá Bucarán cuando reciba el alta médica. El tribunal de el caso pruebas COVID-19 ordenó la aprehensión de Abdalá Bucarán una vez que reciba el alta médica, después de que por sexta ocasión no pudiera instalarse la audiencia para conocer la sentencia. En el ámbito internacional, Reino Unido reitera que su compromiso con las Islas Malvinas es absoluto e inamovible. En respuesta a Milelli, las Malvinas volvieron a los titulares esta semana porque Donald Trump amenazó con intervenir en la disputa y porque la revelación de un proyecto petrolero británico israelí cerca del archipiélago generó indignación en Argentina. Mientras tanto, Flavio Bolsonaro recorta la ventaja de Lula en las encuestas para las elecciones en Brasil. Atención. Operativo Libertad deja 16 aprehendidos por extorsión en varias provincias. Una nueva serie de operativos Libertad dejó 16 aprehendidos, un menor aislado en varias provincias del país, en acciones dirigidas a las contraestructuras vinculadas a la extorsión. Las 6:10, un reiterado saludo. ¿Por qué un Estado ineficiente le cuesta 1.200 millones al año a la productividad ecuatoriana, según diario La Hora? 6:10 y en primicias, no solo fue el petróleo. Los ingresos del Estado aumentan en el 2026 por más tasas, regalías mineras y utilidades de entidades públicas. Miriam Janet, muy buenos días.
4: Muy buenos días, estimado Daniel, profesor Edison León, doctor Jorge Jacome, nuestros queridos oyentes. Hasta agosto del 2026, los ingresos en el presupuesto general del Estado crecieron el 16% frente a igual periodo del 2025. La recaudación de impuestos y tasas, así como el pago de regalías mineras, también impulsaron el alza.
3: El gobierno de Daniel López Boa cerró agosto del 2026 con un importante aumento de ingresos en el presupuesto general del Estado de cara a un cuatrimestre que estará marcado por presiones de más gasto público por el fenómeno del Niño, las elecciones seccionales y el riesgo de déficit eléctrico por el estiaje.
4: Según el Ministerio de Desarrollo Económico y Productivo, los ingresos percibidos por el Estado entre enero y agosto suman 18.739 millones. Esto es un incremento de 2.992 millones, o el 16% más que en iguales meses del 2025.
3: Así, los ingresos en el presupuesto estatal hasta ahora han crecido a un mayor ritmo que el gasto público, que creció 10% en el igual periodo de comparación. ¿Qué tal, Jorge Jacome? Muy buenos días.
5: ¿Qué tal, mi querido Daniel? Buenos días. Edison, un saludo cordial para usted, para Miriam Janet de la misma manera, Noé, Andrés, Joana, todo el equipo. Un lindo despertar en el día viernes, que el cuerpo lo sabe, ¿no? Perfectamente.
4: impuestos.
5: Son casi 41 mil millones de dólares lo que está en el presupuesto general del Estado, y hay que tener claro que siempre se habla de un déficit presupuestario entre 5 mil y 6 mil millones de dólares. Es decir, que para el inicio del ejercicio presupuestario, esa cantidad de dinero nos faltaría para completar la gestión presupuestaria desde el 1 de enero hasta el 31 de diciembre, para que nos entienda nuestra audiencia. Si medido el periodo del año anterior en meses al año a este año, y se registra un ingreso mayor de 2 mil millones, se podría entender que el déficit podría bajar, es decir, de 6 mil millones a 4 mil millones, lo cual es un logro fiscal financiero sumamente importante. Pero aquí tomemos en cuenta lo que se ha señalado a través del portal Primicias y desde luego lo que el Ministerio de Finanzas efectúa en el análisis. Probablemente un déficit energético, una crisis que se presente y que sabemos cómo se lo va a financiar. Seguramente contratando la energía eléctrica en Colombia. Por lo tanto, tenemos que pagar un valor adicional de lo que significa nuestra generación eléctrica, y ese es un monto que disminuye esos 2 mil millones como tal y aumenta nuevamente el déficit presupuestario. Lo propio no se ha podido calcular todavía, aunque existan estimaciones, lo que puede ocurrir ya con la alerta roja del fenómeno del Niño, y que en próximas semanas se podrá sentirlo en función de los daños que pueda ocasionarse a infraestructura, a familias, a albergues y una serie de situaciones, lo cual demandará un rubro probablemente superior al que se está ingresando en este momento. Y otro de los temas que tiene una relación sumamente importante en este proceso es saber cómo está el pago de amortización de deuda, es decir, pago de deuda y pago de intereses en el peso presupuestario. Nos alegra saber que ingresa más dinero, pero nos preocupa igualmente saber que habrá circunstancias en las que tal vez esos recursos que van ingresando no sean lo suficientes para sostener algunas emergencias que pueden presentarse en el país.
3: Vamos adelante rumbo a las actividades educativas, a los niños, a los jóvenes. Recuerde, eres único y tal como eres. Nunca dejes de soñar. Vamos adelante. Más noticias, profesor. Atención. Laura Mbateñi en el boletín Nuevo
6: Son
3: Día.
6: Son las 6:14.
7: Las 6:00 a.m. 6:14. Reformas a la ley de tránsito. Reglas para fotorradares, peajes unificados y emisión de licencias. Un paquete de reformas en tránsito fue aprobado en la Asamblea. Se incluyen temas como regulación a deliveries, motos eléctricas, formación de agentes de tránsito por la policía y más. Lo que me ha sorprendido, el proyecto de la ley tiene varias novedades como la regulación de motos eléctricas, scooters, registro de deliveries, emisión de licencias por el registro civil, nueva conformación del directorio de la Agencia Nacional de Tránsito, formación de agentes de tránsito por la policía y más. Aquí está el detalle. La Asamblea Nacional del Ecuador aprobó este 3 de septiembre de 2026 una reforma a la ley de tránsito que faculta al registro civil para emitir y renovar licencias de conducir mediante un convenio de cooperación. Aprobación legislativa, el Pleno aprobó los cambios con 87 votos a favor en segundo debate. Competencia del registro civil. La Dirección General del Registro Civil podrá entregar el documento, pero requerirá un convenio explícito con la Agencia Nacional de Tránsito.
5: Hay que ver la vigencia de todas estas normas. Es el tema que más le molesta a la ciudadanía, el de fotorradares. Miren cómo se han incrementado los accidentes de tránsito en el país entero. Mire lo que pasa en las carreteras, lo que pasa al interior de las ciudades, igual que el crimen organizado, la muerte por accidentes de tránsito es totalmente perceptible. Pero habrá que conocer la profundidad de la reforma para evitar lo que también sí ocurrió: contratos totalmente desmedidos que enriquecieron a quienes tenían el control de los fotorradares. Alguien me ha dicho, es que usted defiende los fotorradares. Desde luego. porque son mecanismos de control que evitan nuestro mal comportamiento. Pero aquello no significa que uno esté de acuerdo en la forma como ha sido contratado. Y eso es lo que hay que regularizar para evitar una sanción totalmente exagerada al conductor. Pero la pregunta es, ni siquiera deberíamos necesitar fotosensores, sino una ciudadanía disciplinada que respete el marco de la ley. Y finalmente, no entiendo el alcance de lo que significa la formación de agentes civiles de tránsito, y de acuerdo a la nota que nos reseña el profe León, esto se referiría a capacitación con la policía. Así es que habrá que conocer más a profundidad y ojalá en algún momento podamos llevarles un tema mucho más detallado de lo que significa estas reformas y más reformas a la Ley Orgánica de Tránsito, Transporte y Movilidad.
3: Las 6:18 en otro tema desde la Asamblea, 14 semanas de maternidad. La polémica traba el debate en la Asamblea. La Asamblea Nacional suspendió el debate para aprobar cambios claves en materia de infancia. Aunque hay consensos en temas como la tenencia compartida, la extensión de la licencia de maternidad a 14 semanas dividió al oficialismo y la oposición. La hora
6: milagros. Son las 6:18.
3: Las 6:18. Buenos días, queridos maestros. 6:18. La Unión Nacional de Educadores exige acciones al gobierno nacional.
4: Frente a problemas como la falta de atención médica a los maestros, la inseguridad, Gonzalo Valverde, presidente de la Unión Nacional de Educadores, UNE, exigió a las autoridades que se cumplan todas las obligaciones que por ley corresponde al Estado para mejorar la educación en el país.
8: Como Unión Nacional de Educadores estamos también aquí preocupados ante diferentes situaciones que se ha presentado en este inicio, el arranque del inicio escolar 2026-2027, ante diferentes elementos que les voy a plantear el día de hoy. Como por ejemplo, a nivel nacional, un maestro se hizo atender en las casas de salud, creo que era 10 para las 6 de la mañana, por situaciones de emergencia, y sorpresa, no le pueden atender por la mora patronal. Es algo preocupante que existan esas situaciones, sucesos, que, no sé, en los distritos o coordinación zonales, existe la situación del manejo de finanzas, de los pagos respectivos ante el IES, que es preocupante para los maestros no ser atendidos. También en estos días de inicio del año escolar en una cierta provincia X, ya tenemos el primer asesinato a un maestro. La inseguridad es algo preocupante para nosotros, porque nosotros tenemos que estar seguros a nivel de nuestra comunidad educativa para ejercer nuestras funciones a gusto, consecuentemente con nuestra vocación permanente como maestros. Y ante esto no puedo decir el nombre exacto de la provincia ni del docente asesinado por seguridad, que ahorita está en investigación todo este proceso. Es algo preocupante a nivel de inicio de la escolar que iniciemos con esta situación. Debemos exigir las que son obligaciones del Estado, que es proveer de la infraestructura adecuada, proveer de los planes de seguridad permanente para nuestros chicos, estudiantes, que se acercan nuestros maestros, respectivamente, se acerquen con seguridad, que acerquen a las instituciones, y no solamente que sí nos ayuden desde pague las brigadas de seguridad con los padres de familia, pero no es obligación de ellos.
9: Reportó Noé Vargas.
3: Atención, las 6:20 en el boletín informativo Nuevo Día. En otro tema, 6:20, existe un plan de contingencia para enfrentar la temporada de sequía en Tungurahua.
4: Los embalses hídricos en la provincia de Tungurahua son infraestructuras estratégicas para enfrentar sequías. Al momento, el gobierno provincial, a través de la Dirección y Recursos Hídricos, tiene listos los planes que ayudarían a dotar de agua tanto para consumo humano y regadío.
9: El diálogo con Carlos Tavares, director de Recursos Hídricos del gobierno provincial de Tungurahua. ¿Cuál es el plan de contingencia en el peor de los casos por la temporada de sequía? ¿Los embalses seguirán entregando agua para consumo humano y regadío?
10: Podemos abastecer, como yo les decía, de 7 a 8 meses. En caso de que se prolongue este estiaje, nosotros empezaríamos a reducir progresivamente. No haríamos nunca una suspensión total del servicio, sino haríamos unas reducciones progresivamente, que eso nos llevaría a tener unos 3 o 4 meses más, pero que siempre va a haber líquido vital, en una forma reducida, progresivamente, hasta llegar a cuotas que ya sean mínimas de nuestras represas, que esperamos que no lo pase. Ya pasamos hace 2 años el estiaje de 7 meses y lo pudimos superar.
9: ¿Cuál es el actual caudal que entrega los embalses hídricos de Mula Corral y Chiquiurco?
10: Este rato, sumado a los dos caudales, estamos entregando 450 litros por segundo para agua potable y estamos entregando 2 metros cúbicos para lo que es el canal de riego. riego Ambato, Huachi, Perileo, y lo demás del caudal ecológico para el río Ambato. Por ejemplo, nosotros podemos decir que a futuro ya podemos suspender el caudal ecológico para el río Ambato y esa agua destinarla directamente para riego y para agua potable.
9: Frente a estos escenarios adversos, ¿qué representa la culminación de la obra de la represa de Chiquicagua?
10: El 23 de octubre es la fecha señalada para la entrega de la obra de Chiquicagua. Este rato, ustedes conocen, ese embalse fue construido para 3.065.000 metros cúbicos. Al momento ya estamos en 1.200.000 metros cúbicos ya represados. Entonces nosotros esperamos que al momento de la fecha de la entrega, este embalse estemos por 1.500.000 o 1.600.000 ya embalsado, y que ya a partir de noviembre ya podamos destinar también este caudal para la parte baja, media y baja de las poblaciones beneficiarias.
9: Reportó Noé Vargas.
6: Son las 6:23.
3: Las 6:23, 6:23, y precisamente el gobierno provincial prevé entregar el embalse Chiquicagua en octubre del 2026.
4: El embalse Chiquicagua será entregado en octubre y beneficiará a los sectores de la zona suroccidental de Ambato como parte de los proyectos impulsados para fortalecer la gestión del recurso hídrico en la provincia.
11: Carlos Tavares, director de Recursos Hídricos del Gobierno Provincial, informó que el proyecto tiene prevista su entrega para el próximo mes de octubre, una vez que concluyan las acciones contempladas dentro de su ejecución.
12: En octubre de este año vamos a entregar ya la tercera represa para Tunguragua, que es la represa Chiquicagua, que al momento ya estamos con el 97% de avance del proyecto. Así que en octubre estaríamos entregando esta obra emblemática también, con una capacidad de 3.065.000 metros cúbicos también, y que se beneficia la zona suroccidental de nuestra provincia, nuestra ciudad de Ambato. Entonces, en ese sentido, tendríamos ya tres represas, estaríamos almacenando casi 10 millones de metros cúbicos, y que esto le damos una garantía a los agricultores, al tema de agua potable también, para que la ciudadanía de nuestra provincia y del cantón Ambato, del cantón Perileo, no sufra de estiaje o suspensión de agua ante el fenómeno del Niño que se nos viene.
11: La obra forma parte de las iniciativas orientadas a fortalecer la infraestructura hídrica de Tunguragua y atender las necesidades de agua de las comunidades ubicadas en su área de influencia. Reportó Joana.
6: Son las 6:24.
5: Quienes estamos en el ejercicio profesional de la comunicación y el periodismo, debemos recordar hace más de 30 años cuando se hablaba de los vasos de regulación, y ni siquiera teníamos una concreción clara de qué significaban los vasos de regulación. Mucho más atrás en el tiempo siempre se habló de que Ambato y Tunguragua es una provincia seca, y más todavía con los años. Si ustedes se dan cuenta, muchos de los canales de riego llevan nombres y apellidos de quienes fueron sus gestores y lo hicieron. Y lograron que Tunguragua se convierta en tierra productiva y apta para el cultivo. Desde el ingeniero Fernando Naranjo, hay que decirlo con absoluta claridad, se lograron dos represas, tanto Chiquiurco como Mula Corral. Y está en camino en la administración del doctor Manuel Caizabanda, Chiquicagua. Y en proyectos Abras, un proyecto biprovincial con Chimborazo, Pampas de Salasaca, en el límite Tizaleo Mocha, Aluleo, en Pelileo, Casahuala y otra serie de proyectos. Les hago una pregunta, queridos amigos. ¿Cómo estaríamos en este momento sin Chiquiurco? Cuando estamos tomando 400 litros por segundo dentro de la concesión, no sé la cantidad real en este momento, de los cuales 300 litros por segundo operan en este momento para salvar el agua potable de la zona alta de Ambato y de 5 parroquias rurales, y 100 litros adicionales que se van hacia el cantón Pelileo. La pregunta es: si estamos por entrar en estiaje y el director de recursos hídricos del gobierno provincial señala hasta cuándo podríamos aguantar con normalidad con el líquido vital, y luego en un estiaje mucho más grave, ¿cuántos meses podríamos sostenernos? Vuelvo a reiterarles,
13: ¿cómo estaríamos sin las represas en este momento? Y ahí viene la pregunta. Por eso la importancia de la continuidad. Por eso la importancia, la continuidad me refiero al proceso, no premiar al mal administrador, sino al proceso que se debe seguir en el tiempo para que estas obras sean una realidad y que cuestan muchísimo dinero. No podemos conformarnos con quien tiene la visión de ir a hacer un hueco y meter dos tubos. No podemos conformarnos con la visión de quien ni siquiera es capaz de lograr tapar un bache. No podemos tener una visión de creer que únicamente con publicidad y fotos en el Facebook se puede gobernar. Este es un proceso de la provincia de Tungurahua, donde históricamente están involucrados prefectos, alcaldes, gobiernos parroquiales, juntas de agua potable, etcétera, etcétera. Pensemos, estamos a la puerta de una elección y entendamos qué es lo que estamos jugándonos para Ambato fundamentalmente y en Tungurahua para mantener esa idea de que el proyecto Casaguala tiene que ser una realidad para atender también de manera biprovincial a Cotopaxi, Tungurahua y la zona norte, que es una de las más afectadas por faltas de agua potable.
3: Las 6:28, vamos rumbo a las actividades. Recuerde que la imaginación no tiene límites. Deja volar tu creatividad. 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
6: Son las 6:29.
3: Las 6:29, la policía aprehendió a un integrante del GAO, Los Lobos, por asociación ilícita.
4: Entre los resultados que presentó la policía de Tungurahua consta la detención de un supuesto integrante de una organización criminal, además la detención de una ciudadana que al parecer estaría involucrada en el robo de un vehículo.
9: Jimmy Viteri, comandante de policía de la subzona Tungurahua, dio a conocer los resultados de los operativos desarrollados en los últimos días. Resaltó el trabajo ejecutado en el marco de la estrategia operacional 3D en contra de las estructuras criminales, donde las unidades de inteligencia ejecutaron un operativo que permitió detener a un presunto integrante del grupo armado organizado Los Lobos, quien mantenía una orden judicial vigente por el delito de asociación ilícita.
14: Este procedimiento se desarrolló el día de ayer, 2 de septiembre, a las 16:35 en el sector de la avenida Bolivariana en Ambato, luego de las labores de inteligencia que permitieron obtener información sobre la ubicación de este ciudadano requerido por la justicia. Con estos elementos, el personal policial realizó el operativo que se denominó Atlas 40, logrando localizar y detener a Brian PM, alias Brian, 19 años de edad, de nacionalidad ecuatoriana.
9: El aprehendido fue puesto a órdenes de la autoridad competente. El historial judicial fue detallado por la autoridad policial.
14: En 2016 por robo, 2018 por robo, en agosto por receptación, en el 2018 también por noticia delito de robo, en el 2019 por asociación ilícita y el 14 de abril del 2021 por hurto.
9: En otro caso, la Policía Judicial de Tungurahua realizó un operativo que permitió localizar y recuperar un vehículo reportado como robado en la ciudad de Riobamba. En la intervención aprehendieron a una ciudadana aparentemente vinculada a este hecho.
14: En el sector en Los Ceibos y Catalpa, distrito Ambato Norte, donde los servidores policiales realizaron labores de investigación y verificación que permitieron identificar y ubicar al automotor. Como resultado de estas diligencias, fue aprehendida la ciudadana Mariana ZM, de 33 años de edad, ecuatoriana, quien no registra antecedentes. El vehículo recuperado se trata de un vehículo Chevrolet Cavalier, color blanco, placas PDG 3824 del año 2019.
9: reportó Noé Vargas.
3: Atención, las 6:31 en el boletín informativo Nuevo Día. 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Más noticias, profesor. Atención, la hora en batería.
6: Son las 6:32.
7: Las 6:32. Recibimos llamadas telefónicas al 282-2440. Línea abierta. Nuestros habitantes y nuestros oyentes en el cantón Santiago de Píllaro escuchando la número uno Radio Centro. Y uno de los habitantes de la calle Flores y Rodríguez de Guzmán, indignado, se comunica. Dice, abrieron la calle supuestamente para mejorar las conexiones de agua potable. Han pasado mayo, junio, julio, agosto, ya estamos en septiembre y nada. La polvareda acarrea problemas a los negocios. El alcalde de Píllaro dice públicamente, no me inviten a los medios de comunicación porque no voy a ir. No se molesten en invitarme porque no voy a ir. Lo que manifiesta es que todo pronunciamiento del alcalde dirá a través de sus redes sociales. Entonces, ¿para qué está? Debe atender a la comunidad las necesidades que tiene. Y esa es la respuesta del actual alcalde Israelito Chicaiza, que le ha quedado muy grande la administración municipal.
5: Pero que va por la reelección.
3: ¿Quiere seguir, ¿no?
7: Sí, señor, va por la reelección.
5: Ahí la palabra tienen los pillareños. Pero ya vivimos en un mundo de locos en realidad.
3: Atención, ¿qué horas son? En el boletín informativo Nuevo Día están escuchando. 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
6: Son las 6:35.
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3: Las 6:35. Atención, buenos días. 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
6: Son las 6:37.
7: Las 6:37. 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
3: Las 6:37, vamos de regreso a clases. Espero que la postura también sea parte del uniforme. 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
6: Son las 6:38.
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3: La hora 6:00 con 38 minutos en el boletín informativo Nuevo Día. Recuerde que el respeto, la amabilidad son la clave para construir buenas relaciones. 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
6: Son las 6:39.
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4: Las 6:41. 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
3: Maneje con cuidado, por favor, no hay errores, solo oportunidades. 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
6: Son las 6:42 minutos.
7: Las 6:42 minutos, más información a través de la número 1 Radio Centro. Centro clandestino en una zona del Cantón Ceballos. Un nuevo centro clandestino dedicado al tratamiento de adicciones fue descubierto en Ceballos. Con este caso ya son al menos 4 establecimientos de este tipo detectados en el cantón del sur de Tungurahua. La intervención de desarrollo la tarde del miércoles aproximadamente a las 14 horas en el caserío Santo Domingo, centro de la, en la vía hacia el barrio La Unión, luego de una alerta recibida a través del ECU 911 que advertía sobre el funcionamiento de un establecimiento destinado a atender a personas con adicciones. Con al menos 9 personas internadas, entre ellos una menor de edad, fue descubierto el establecimiento que no contaba con los permisos en Ceba.
3: Las 6:43 minutos, septiembre promueve la salud mental en el marco del mes de la prevención del suicidio. Especialistas en salud mental enfatizan la necesidad de abordar esta problemática psicosocial de forma integral. El acto suicida no responde únicamente a síntomas depresivos, sino a la acumulación de múltiples factores familiares, sociales, genéticos, económicos que limitan la capacidad de hallar alivio frente al conflicto. 6:44 minutos.
4: Las 6:44 minutos, el Tribunal del Caso Pruebas COVID-19 ordenó al bloque de búsqueda de la policía ubicar a Abdalá Bucaram para que escuche la sentencia oral en su contra ante una nueva ausencia que obstaculiza la diligencia por 6ª ocasión. El tribunal ordena la aprehensión de Abdalá Bucaram cuando reciba el alta.
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2: Son las 6:47 minutos.
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0: 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Recuerde que el éxito viene de persistir incluso cuando las cosas se ponen difíciles. 6:54 minutos. Vamos a las noticias positivas. Nos visita el magíster Tiago Mena, excedente general de All American English. Hay un convenio institucional entre Cooperativa Cusquihuasi y All American English para la rifa de becas estudiantiles. 6:54, Jorge.
1: Tiago, buenos días, bienvenido a Radio Centro, el Boletín Nuevo Día, un webinar, entiendo, para conocer la posibilidad de formar parte de estas becas en donde Cusquihuasi y American English intervienen dentro de este proceso. Coméntenos, bienvenido.
2: Es correcto, muy buenos días, muchísimas gracias la invitación. Sí, efectivamente, tenemos un convenio con Cusquihuasi al respecto del retorno a clases, al respecto de poder colaborar con la ciudadanía. Entendemos que estas épocas siempre son de gastos para las personas. Uh-huh. Y queríamos brindarles, aparte de la confianza que tienen ya con Cusquihuasi, obviamente las becas con All American English, que son becas diseñadas especialmente para personas que desean aprender el idioma en un lapso de corto tiempo o tiempo récord.
1: ¿Cómo funciona? Bueno, el convenio, ¿no?
2: Sí, en este caso, las personas que se acercan a las instalaciones de Cusquihuasi a nivel nacional y crean estos créditos de aportación, por $5 reciben un boleto totalmente gratis, el cual obviamente lo van a llenar y van a dejar en cada una de las ánforas que se encuentran ubicadas en las instalaciones de Cusquihuasi a nivel nacional, y participan directamente en el sorteo. ¿Qué vamos a sortear? Vamos a sortear 3 becas 100% gratuitas, quiere decir que la persona que se haga acreedora, esto no tiene que pagar ni un solo dólar a ninguna de las dos empresas, sino que es 100% gratuita. Y también tenemos 10 becas al 50%, quiere decir que van a tener un descuento obviamente especial, un precio preferencial.
1: El socio va y, ajá, deposita determinado valor en sus certificados de aportación.
2: $5 es lo mismo.
1: $5 es lo mismo.
2: Correcto.
1: Y con eso ya está posibilitado a participar por ¿cuántas becas?
2: 3 becas, que son obviamente las 3 becas que son al total, es decir, al 100%.
1: Ahora, ¿las otras becas también corresponden al mismo proyecto?
2: Es correcto, son 10 becas al 50%, y hoy también tenemos premios especiales y kits educativos también para las personas.
1: Es decir, 13 beneficiarios en total, 3 con el 100% de la beca y 10 con el 50%.
2: Eso es totalmente correcto.
1: Para los socios de Cusquihuasi.
2: Para los socios de Cusquihuasi.
1: Respecto de ustedes, ¿qué posibilidades para integrarse a este tipo de procesos donde el inglés en realidad ahora es vital? Es casi la misma necesidad que hablar el español como tal. ¿Cómo se les ubica? ¿Cómo están en el mercado? ¿Qué tipo de metodología aplican?
2: Correcto, muchas gracias. Nosotros estamos ubicados aquí en la avenida Miraflores, en la ciudad de Ambato, justamente entre lo que es el Colegio Liceo Ceballos y el Colegio La Inmaculada, al lado de Villa Bélgica. Uh-huh. Nosotros trabajamos arduamente, no solamente en este caso con Cusquihuasi, sino también en hemos trabajado con ex reinas de belleza, reinas de belleza, trabajando también con becas para personas que lo necesitan. Nuestra metodología está basada en un sistema que está diseñado para un público latino. ¿Qué significa esto? Que las personas que tienen la madre lengua español, obviamente pueden optar por este proceso en donde les vamos llevando desde cero, es decir, desde el nivel A1, hasta un nivel B1, B2, dependiendo la necesidad de cada uno de ustedes. La metodología es dinámica, la metodología tiene máximo 12 estudiantes por aula, entendiendo que cuando hay demasiados estudiantes dentro de un aula, siempre es más complicado para el tutor y para el estudiante aprender. Y también trabajamos con certificación internacional a través de Cambridge, y estamos asociados con IEV y Buckingham, que son entidades internacionales y que aquí en la ciudad de Quito obviamente también se ubican y con quienes tenemos ya una relación de más de 9 años.
1: Ya, en el tipo de programa, los tiempos, ¿cómo establecen? ¿Y tienen nivelación en función también?
2: Sí, es correcto. A ver, todo depende de las edades, y cuando las personas llegan a All American English pasan por un proceso de un placement test. Un placement test es un test de ubicación en donde obviamente tomamos en cuenta las 4 habilidades del idioma inglés, que son listening, speaking, reading and writing, y les tomamos ese test para poder ubicar a la persona.
1: Leer, escribir, hablar.
2: Hablar, ¿no? Y, claro, correctamente, y escuchar también. Y lo que hacemos es que una vez que la persona ya tiene este diagnóstico con nosotros nos adaptamos al horario de la persona. Por ejemplo, si usted desea estudiar, entendemos que trabaja durante el día y puede estudiar con nosotros durante la noche. Los horarios de estudio empiezan de 8 de la mañana a 12 del mediodía, y en la tarde de 2 de la tarde a 9 de la noche, trabajando también los días sábados.
1: ¿Los instructores nativos?
2: Ya, nativos sí, pero también hay que entender que el sistema educativo es nativo. Entonces, uh-huh, por ende, los instructores se adaptan al método, a la metodología que les brindamos a los estudiantes.
1: Perfecto. Reitere, uh-huh, la invitación para que participen con certificados de aportación a los socios de Cushquiguase y quienes no, aperturen también su cuenta y puedan también hacer, sacar su certificado de aportación y optar por estas becas.
2: Bueno, la invitación a la ciudadanía en general, como les mencionaba, este acuerdo es a nivel nacional. Estamos promoviendo que las personas que ya son socios de Cushquiguase puedan acercarse y con certificados de aportación desde $5 puedan optar por recibir su boleto para el sorteo. Acaba de indicar que son solamente 5,000 boletos a nivel nacional. Uh-huh. Entonces, y Cushquiguase tiene muchísimos más socios. Entonces, claro, es importante que tomen acción a tiempo, que puedan obtener su boleto y también, obviamente, poder formar parte de este sorteo.
3: Profe León, terminando este diálogo, tiempo de preparación para quienes opten por este convenio y cuál es el costo para quienes no sean favorecidos con las becas, tanto por el sorteo con el 3 becas por sorteo y los 10 becas con el 50%.
2: Claro, como les mencionaba, el costo depende del nivel educacional en el inglés que tengan y al nivel que deseen llegar. Damos clases a niños desde los 5 años en adelante sin un límite de edad. Tenemos en All American English también tenemos créditos estudiantiles al 0% de interés. Entonces también las personas pueden acercarse, preguntar y nos adaptamos realmente a la necesidad de la persona. Entonces, nosotros ahí vamos formando, aparte del proceso educativo, un método de pago que también se adapte a su necesidad.
3: ¿En qué tiempo ellos están ya preparados?
2: Cuando la persona necesita un tiempo récord, nuestro tiempo récord, y lo podemos comprobar con los resultados, es 6 meses. En 6 meses usted puede hablar el idioma, entender el idioma, escribir el idioma y leer en el idioma. Es un tiempo récord porque justamente entendemos que la necesidad actual es el tiempo. Si yo le digo a usted que usted va a estudiar conmigo 3 años de inglés, usted va a decir, bueno, son 3 años, es bastante tiempo. Por eso hemos optimizado los recursos de All American English justamente para poder satisfacer esta necesidad de tiempo.
1: Perfecto. Queremos agradecerle al Mr. Tiago Mena, él es gerente general de All American English.
2: Correcto.
1: Que les vaya muy bien con este
2: convenio. Les agradezco muchísimo la invitación y nuevamente un saludo a ustedes, agradecido totalmente por la invitación.
1: Siempre a la orden.
2: Muchas gracias.
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0: buenos días, hoy Dios te colme de bendiciones y la vida premie tus buenas acciones. Que el pan en la mesa no te falte, la buena salud te abrace, que si hoy estás triste por alguna razón, el amor y la comprensión de una mano amiga sepa siempre llenar de alegría tu corazón. Un abrazo cordial en este día 4 de septiembre del año 2026. Es el día 247, ducentésimo cuadragésimo séptimo día en el calendario gregoriano. Pasa el tiempo, mami, y quedan 118 días para despedir el año. Que le vaya muy bien. Muchísimas gracias. Un abrazo cordial. Hoy, 4 de septiembre, estamos recordando, es el Día Internacional del Taekwondo, conmemora la fecha de este arte marcial. El Día de la Salud Sexual, promovido para visibilizar la importancia de una sexualidad sana y respetuosa. Y hoy enviamos un saludo cordial a quien lleve el nombre de Rosaría, quien lleva el nombre de Moisés, profeta y legislador del Antiguo Testamento, y quien lleva el nombre de Marino, diácono y ermitaño considerado el fundador y patrono de San Marino. Amigo Marino Chauca, un abrazo cordial. Moisés Vite, buenos días, 7:03.
1: Las 7:03, gracias a la sintonía de nuestros oyentes en esta mañana. Queremos llegar con un saludo para doña Patti Carrillo, muy buenos días, doña Laura Villalba, Raúl Padilla, la licenciada Vilma Irene están en la sintonía de Radio Centro, gracias también a Natalie Jordán, bendiciones, muy buenos días. Y para quienes hoy están de cumpleaños, un abrazo, un saludo a la distancia para Carlos Ortega, feliz cumpleaños.
0: Son las 7:03.
2: Las 7:03 en Radio Centro. Saludos a todos los habitantes de la parroquia San Miguel de Arcángel de Montalvo. Gracias a ese recibimiento multitudinario al nuevo párroco, al padre Mentor Acuña. La oficina parroquial se atenderá de martes a sábado de 5 de la tarde a 18 horas. Felicitaciones y gracias a todos los habitantes de la parroquia Montalvo.
0: 7:04 en el boletín informativo Nuevo Día y más adelante la unidad móvil Las Noticias con Muchugruna se está preparando varias actividades en el complejo intercultural y deportivo Muchugruna. 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
3: Son las 7:05.
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0: Las 7 en la mañana con 6 minutos, gracias, del 12 de septiembre, es el evento Cuatro Patitas en el complejo Mushugruna. Un abrazo cordial. 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
3: Son las 7:07.
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3: Son las 7:08.
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0: Las 7:09, reiteramos, la Asamblea aprueba reformas a la ley de tránsito que regula el servicio de delivery y el uso de scooters y también de scooters y las motos eléctricas. Son las 7:09. 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
3: Son las 7:10.
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0: Son las 7:10 en el boletín informativo Nuevo Día. Scooters y motos eléctricas quedan impedidas de circular por autopista, según la reforma a la ley de tránsito aprobada por la Asamblea Nacional. Son las 7:11. 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
3: Son las 7 y 11 minutos.
2: Las 7 de la mañana con 11 minutos en Radio Centro. 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
0: Son las 7 en la mañana con 12 minutos. La Judicatura de Tungurahua fortalece la atención en casos de fragancia y seguridad institucional en las unidades judiciales de Perireo. 7:12.
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0: 7:13, con el objetivo fundamental de articular mecanismos que permitan optimizar el correcto ingreso a las causas de fragancia, la Dirección Provincial del Consejo de la Judicatura de Tungurahua lideró una importante mesa de trabajo interinstitucional en el Cantón Perieo. El acto contó con la participación masiva de actores claves del sistema de justicia, incluyendo a los jueces de la unidad multicompetente, el juez único de la unidad especializada en violencia contra la mujer, agentes fiscales y representantes de la Policía Nacional. La presencia de estas autoridades permitió generar acuerdos integrales y eficientes para el tratamiento de los delitos fragantes. Además de la optimización procesal, la seguridad de las instalaciones y del personal fue un eje central del encuentro. Durante la jornada, las autoridades abordaron estrategias concretas para la protección integral de los funcionarios judiciales y los usuarios del sistema. 7:14.
2: Las 7 de la mañana con 14 minutos. Se procedió al retiro del reductor de velocidad que se encontraba ubicado a la altura del ingreso a Penileo, en el sector La Joaquina, Cantón Santiago de Píllaro. La medida se tomó luego de los pronunciamientos de ciudadanos y conductores que habían expresado su inconformidad con la ubicación del reductor, principalmente por las condiciones que generaba para la circulación vehicular en este punto. El retiro se produce días después de que el tema generara comentarios y preocupación entre quienes transitan habitualmente por este sector de ingreso al cantón.
0: 7:15, amigo Edison Alejandro escribe al 099-562-6987 y dice: las motocicletas eléctricas deben tener matrícula y los conductores licencia de conducir. Los usuarios de patines eléctricos o scooters deberán usar cascos homologados. Las casas comerciales serán obligadas a vender los cascos homologados con el vehículo. Parte de las reformas me parece correcto, dice Edison Alejandro.
4: Querido Edison, siempre compartimos el periodismo, este oficio y opiniones. Yo tengo una preocupación y es en el orden personal. He recibido denuncias, fotografías y algunos temas para preguntarnos lo siguiente: ¿y quién controla a los que controlan? Hay denuncias gravísimas de que se tumban cualquier moto, aunque esté legal, pero que los neblineros no corresponden, que la luz aloja, lo que sea. Se sabe, entre las voces, $5 es el beneficio de moto subida a la grúa. Así es que hay cosas muy delicadas que hay que entender dentro de este proceso. Y hay que ver, y a veces uno no entiende, ¿por qué solo se hace operativos para parar motos? entendemos los conceptos de seguridad, una serie de situaciones, pero también alrededor hay una serie de situaciones. Hay gente que se moviliza por disminuir el costo de combustible, hay gente que lo usa para trabajo, hay gente que lo tiene por diversión, hay una infinidad. Entonces, no está regulado o está regulado de una sola manera, que parece que el que va en moto es el que tiene desventaja a la hora del control, incluso teniendo los papeles como tal. Así es que hay que analizar en suma profundidad esta reforma y ojalá tener una mejor luz para que las cosas vayan en función del equilibrio. ¿Qué hace una norma? Genera convivencia social. Si la convivencia social se ve afectada, quiere decir que la norma está siendo utilizada con otros fines.
0: Tenemos que empaparnos, porque dice Edison Alejandro y complementariamente, porque no conocemos o no conocen en lo mínimo las leyes de tránsito.
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0: Vamos adelante, les deseamos una linda jornada. Son las 7:25. 7:25. Nunca dejes de soñar, porque los sueños pueden hacerse realidad si logramos con persistencia. 7:25, agradecemos el contacto vía Zoom de Doris Campbell, directora ejecutiva de Ecuatextil. ¿Cómo está actualmente el sector textil ecuatoriano? Los principales desafíos, las acciones que se vienen impulsando para abrir nuevos mercados y generar plataformas comerciales para la industria. En ese contexto se prepara Ecuatextil 2026. Doris Campbell conversa con Jorge Jacome a las 7:25.
31: Doris, ¿qué tal? Buenos días. Qué gusto volver a conversar con usted. Siempre nos da gusto saber todo el trabajo que se hace y hoy está planteado Ecuatextil 2026, octava edición, del 10 al 12 de septiembre en la fábrica Imbabura en Atuntaqui. Coméntenos. Bienvenida, Doris.
32: Qué gusto saludarles, muchísimas gracias, me siento como en casa, ustedes siempre nos abren las puertas de esta
1: importante emisora, así que estamos más bien gustosos de traer este año y esta, en estas fechas de esta edición, esta noticia de la octava edición de Ecuatextil 2026. Estamos a puertitas de nuestra octava, como dije, edición, y la vamos a realizar por primera ocasión en Antonio Ante, en la provincia de Imbabura. La llevamos desde la ciudad de Quito, también hemos hecho en Guayaquil, y hoy por hoy va a ser en Imbabura, en la emblemática fábrica Imbabura, los próximos días.
31: Uh-huh. Coméntenos un poquito de justo esta emblemática fábrica. ¿Se va a convertir entonces en un recinto ferial que va a acompañar precisamente lo que en Atuntaqui también se le puede considerar como uno de los puntos importantes textiles y de moda?
1: Sí, correcto. Este museo, que actualmente tiene 10.000 metros cuadrados aproximadamente, recordemos que fue una de las primeras fábricas del Ecuador. En 1924 específicamente nació la fábrica Imbabura y creo que ha sido el referente textil no solamente en la zona sino en el Ecuador. Hoy por hoy funciona como un museo manejado por el Ministerio de Cultura, y lo que hemos logrado es que todo este espacio de los 10.000 metros cuadrados se genere un espacio de exposición, de feria como tal, y hemos abierto pabellones utilizando los mismos nombres que tienen actualmente las zonas, como por ejemplo el área de algodón, la hemos convertido en el área de la maquinaria textil de la tecnología actual, donde vamos a exhibir las máquinas rectas, overlock, sublimadoras, estampadoras, bordadoras y todo lo que compete a la industria textil actual. En el área que es la tintura, que anteriormente hacían el tinturado de las telas, nosotros tenemos la zona de telas. La exposición de telas de tejido de punto y tejido plano nacionales e internacionales, y hemos abierto una zona que es la zona del sindicato, donde hacían anteriormente un tema, la han llamado el sindicato. Tenemos los insumos textiles, botones, cierres, elásticos y demás. Lo que hemos buscado es que exista un circuito orgánico de la fábrica para que la gente no solamente conozca la parte de la exposición, sino se vea obligada lógicamente a conocer esta maravillosa fábrica museo como es la fábrica Imbabura.
31: Perfecto. ¿Es una fábrica solamente, perdón, es una feria solamente de exposición o es una feria de oportunidad de compra también?
1: Ambas cosas. Tenemos la posibilidad de que quien asiste se pueda comprar una máquina pequeña o de gran formato. La intención principal sí es que sea una muestra comercial, que quien está ya en el mundo textil pueda ir a renovar o a innovar su maquinaria, a conseguir nuevos proveedores, pero también quien no está en este mundo, quien desea simplemente ir a conocer, es posible que se anime porque son oportunidades de negocio que va a encontrar con una pequeña máquina, por ejemplo, una máquina recta, una máquina overlock, y ahí lo más importante, creo que más allá de la maquinaria, es la asesoría que puede recibir. Como yo digo usualmente en un negocio, la intención no es solamente comprar las cosas sin conocimiento, sino buscar la asesoría de proveedores, uh-huh, como en este caso de telas, máquinas, insumos, y también obviamente el pabellón de capacitación, que tendremos charlas permanentes que le va a servir al que tiene que ver con la industria y al que no tiene que ver también.
31: Doris, en la nota dice más o menos se espera 8.000 visitantes, entiendo que de todo el país. ¿Cuáles son esos atractivos para que familiarmente tome la decisión y digamos, vámonos hoy a Atuntaqui, hay la Expo Feria Textil 2026 y tenemos estas oportunidades de diversión o de compras, en fin, coméntenos?
1: Sí, Jorge, nosotros aspiramos a recibir 8.000 visitantes de todo el Ecuador. Hemos hecho una gira bastante fuerte, venimos desde la SUAI con nuestras entrevistas. Hicimos un lanzamiento en Ambato, sabemos que Ambato para nosotros es una de las ciudades y pues la provincia de Tungurahua más fuertes de lo que es la industria textil, cuero y calzado, y buscamos que todos aquellos que nos están viendo o escuchando se den cita en este espacio, no solamente para visitar la fábrica, sino también para complementar con el turismo de convenciones que tenemos tan cerca, el San Pablo, el Taita Imbabura, Cotacachi, Otavalo, el propio Ibarra y por supuesto Atuntaqui. Nosotros tenemos una modalidad de un preregistro en nuestra página web para identificar de qué provincias nos visitan, y al momento estamos superando las 6.000 personas y identificamos que nos van a visitar. Tenemos registros de Machala, de Cuenca, de Manabí, de Santo Domingo, por supuesto de Ambato, de Pelileo, y esperamos superar ojalá las 8.000 personas durante estos 3 días.
31: Perfecto. Profe León.
2: Sí, vamos cerrando este diálogo con Doris. Se habla de aproximadamente un apuro para 8.000 visitantes. ¿Cuáles son los procesos de seguridad para estos visitantes? Para quienes van por observar, quienes van por comercializar y los expositores. Seguridad.
1: Bueno, empezamos porque creo que el hecho de tener un registro en línea ya es un procedimiento de seguridad. Es un proceso en donde te pedimos 4 datos con política de tratamientos de data, por supuesto. La intención es que quien recibe un QR tenga la posibilidad de acceder primero para el control de aforo, y esto ya es una norma de seguridad dentro de nuestro espacio para controlar cuánta gente tenemos dentro de la fábrica. Recordemos nuevamente que es un museo y hay que cuidar el patrimonio que tiene esta fábrica. Segundo, vamos a tener seguridad tanto pública como privada. Durante los 3 días nosotros tenemos un abastecimiento de cerca de 30 efectivos de seguridad permanente en el espacio. Y por supuesto el control de accesos. Tenemos 6 controles de accesos internos con los cuales hacemos la verificación del QR y también la verificación de la identidad. Así que creo que estamos cubiertos. Realmente es un espacio de negocios y aspiramos que pues todo se mantenga de la mejor manera, y hemos trabajado para que así sea. Tenemos el apoyo de la alcaldía de Antonio Dante y esto es muy positivo, y también nos están dando todas las soluciones posibles a posibles problemas que podríamos tener.
31: Perfecto, muy bien. Gracias la gentileza, Doris. Ojalá nos pueda comentar cómo estuvo el tema y ojalá también siga motivando, viendo el trabajo suyo. Le conocimos aquí con la Feria del Chocolate, ¿sí? Y desde ahí le hemos seguido toda su gestión y su trabajo. Y créase que en Atuntaqui estamos con ganas de irnos tiempo atrás, porque aparte de la feria, la dinámica de Atuntaqui, tanto gastronómica y toda esta tendencia de moda que también muestra, es un atractivo para poder estar ahí. Muy gentil, Doris.
1: Gracias a ustedes, Jorge, y les esperamos.
0: Gracias por estar con nosotros aquí en el Boletín Informativo Nuevo Día en Radio Centro, la patria de toda la vida.
3: Son las 7:33.
0: Ahora 7:33, hay momentos para hablar y momentos para actuar. Y este es el momento de hacer que las cosas sucedan. El presente es hoy, es urgente y es para la gente. Buenos días, atención, la hora en Pateña.
3: Son las 7:33.
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0: Son
3: las 7:34.
2: Las 7:34. 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
0: 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Este es el contacto efectivo para la solución inmediata. 7:35.
31: Permítame este comentario. Gracias a los dos padres de familia que me visitaron. aquí sí ya nos surgió una duda bien grande. Siempre oímos que los operativos, que el control, que esto, que esto otro, que por aquí, que por allá, que las listas referenciales, que impediremos todo. Mentira. Se puede en lo público controlar ciertas cosas. En lo privado expreso una preocupación. Aparte de la lista de útiles, que incluyen libros de $300. Tienen dos hijitos. ¿Cuántos dan libros? 600. ¿Cómo va a ser posible que el plantel educativo privado del que me reservo el nombre le mande incluso a la casa comercial donde deben comprar el gel antiséptico, el desinfectante de pisos, el desinfectante de baños, papel higiénico industrial y otra serie de cosas que agregan más o menos entre unos 40 a $50 más a la lista de útiles? Y cada estudiante tiene que entregar eso. Y entonces, ¿qué pone pues el plantel educativo? De paso sabemos en muchos planteles educativos privados que los docentes son mal pagados, que no reciben ni siquiera los beneficios de ley. Entonces, ¿quién controla esto? Es un negociazo, imagínense, pongo la infraestructura, pongo los docentes y el padre de familia, aparte de lo que paga la pensión, paga la lista de útiles, tiene que pagar el transporte, en algunos casos tiene que pagar hasta los insumos de limpieza del mismo plantel educativo. Esto está muy mal, hasta los marcadores de tiza líquida para los profesores. Por favor, alguien debe controlar o alguien debe mirar lo que en realidad está pasando. Y no solo, como les digo, anuncios y declaraciones, estamos controlando, estamos en operativos. Pero la realidad es una distancia inmensa, inmensa a lo que viven todas las familias.
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5: Son las 7:38.
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0: Las 7:39, un momento compañeros en la unidad móvil. Saludos doctora Jenny Caina, gracias por escribirnos al 099-562-6987. Doctora Jenny Caina, mucho éxito en su trabajo en Odontoled. 7:39, atención, el sindicato de choferes de Tungurahua con su escuela de formación y capacitación para conductores Ambato te invita a ser parte de la excelencia. 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
3: Son las 7:40.
2: Las 7 de la mañana más 40 minutos. 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
0: 7:41. La policía descubre cómo se pretendía ingresar ilegalmente medicamentos a la cárcel de la Tacunga. 7:41, vamos de regreso a clases. 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Vamos de regreso a clases.
3: Son las 7:42.
4: Las 7:42. 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
0: 7:43, 28 tripulantes de barcos ecuatorianos destruidos por Estados Unidos llegarán a Manta. 7:43, vamos al contacto con la unidad móvil. 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Noé Vargas, muy buenos días. En Radio Centro hacemos historia.
5: En Radio Centro hacemos noticia, compañeros, amigos. Buenos días. El reporte desde la avenida José de Peralta y Alfredo Jácome. De contexto, el día de ayer, en horas de la madrugada, se registró un siniestro de tránsito que ya informamos a través de la unidad móvil de Radio Centro. Ahora, lo que nos han manifestado los vecinos y conductores es el inconveniente que se registra con los cables, al parecer, de servicio de internet y telecomunicaciones. Por ello, hacen el llamado urgente para que las empresas proveedoras de los servicios de internet y telecomunicaciones procedan de manera oportuna con el retiro y aseguramiento de los cables de telecomunicaciones que se encuentran tendidos sobre la calzada y las aceras. Como consecuencia, como recalco, de un siniestro de tránsito que el día de ayer se suscitó acá en la avenida José de Peralta, en este sector importante al sur de la ciudad de Ambato. Como podemos observar, los cables se encuentran en la acera, también en la calzada, en la vía de circulación vehicular. Esto, la presencia de estos elementos en el espacio público, sin duda constituyen un riesgo para la seguridad vial y peatonal, además de obstaculizar la normal circulación de los vehículos y transeúntes. Mientras se ejecutan las labores de retiro y limpieza, se solicita también siempre la recomendación a los conductores, ciclistas y peatones, motociclistas incluso, circular con la debida precaución y mantenerse atentos a las condiciones de la vía a fin de prevenir nuevos incidentes. Se reitera nuevamente a las empresas encargadas del servicio de internet y de telecomunicaciones, se haga el retiro inmediato, oportuno, en el transcurso de las horas, hay un cable como tallarines, un cable grande incluso, que se encuentran en un carril de circulación, como podemos observar. Los vehículos de transporte de servicio público evitan, por supuesto, circular por ese trayecto sentido sur-norte para evitar problemas. Los motociclistas ahí están evitando, por supuesto, y en la noche, que disminuye, la visibilidad puede convertirse, como recalco, en un elemento de riesgo para que se pueda ocasionar un nuevo inconveniente, problema. Así es que se hace el llamado a las empresas de servicio de internet y de telecomunicaciones que se pueda retirar lo más breve posible los cables que se encuentran tanto en las aceras, incluso tendidos hacia la vía. Es el reporte, compañeros, desde acá, desde la avenida José de Peralta. Ustedes en estudios, porque en Radio Centro hacemos historia, con imágenes de Fabián Santillán, reportó Noé Vargas.
0: Gracias, Noé. 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
2: Adelante con más noticias, la hora milagros. Son las 7:54. Hay una frase que debe marcar el debate que viene. El presente no puede seguir esperando. Ambato no necesita promesas de un futuro mejor, necesita soluciones hoy. El presente es hoy, es urgente y es para la gente. La verdadera gestión se demuestra resolviendo los problemas ahora. 7:54, expertos advierten sobre los riesgos de la resistencia a la insulina.
3: La resistencia a la insulina puede avanzar de manera silenciosa y si no es identificada y atendida oportunamente, puede aumentar el riesgo de desarrollar diabetes tipo 2. Especialistas recomiendan adoptar hábitos saludables y realizar controles médicos periódicos.
4: La especialista Elizabeth Altamirano explicó que la resistencia a la insulina obliga al organismo a producir más de esta hormona y si persiste puede elevar la glucosa y aumentar el riesgo de diabetes tipo 2.
5: Al ser el paciente con resistencia a la insulina, tengo elevada cantidad de la misma y actúa como almacenadora, que esto a la larga nos va a traer problemas metabólicos, tanto como es la prediabetes, diabetes, complicaciones de la diabetes. La resistencia a la insulina es una instancia clínica asintomática, pero clínicamente ya lo podemos demostrar en el paciente con sobrepeso, obesidad, que tengan ciertos rasgos clínicos como son acantosis nigricans, acrocordones, que podemos examinarlo al paciente.
4: Ante esta situación dio recomendaciones para la prevención.
5: Al ser una enfermedad metabólica, siempre vamos a tener como fase fundamental los buenos hábitos nutricionales y la actividad física. El chequeo médico es importante debido a que esta patología de la resistencia a la insulina es asintomática. Es decir, la población puede caminar sin saber que tiene la enfermedad. Ya cuando hay la patología expresada de forma clínica, es un poquito más tarde, pero se puede controlar. Por lo tanto, la recomendación es el llamado a la población general a hacerse un control médico metabólico, principalmente relacionado con la insulina, la glucosa y el estado de los valores del colesterol, los triglicéridos.
4: Reportó Joana Caguana.
1: Son las
2: 7:56 en el boletín informativo Nuevo Día. Atención, el rodillo por la reivindicación hoy ante Liga de Deportiva Universitaria de Quito. El técnico universitario abre la jornada 29 del Campeonato Nacional de la Liga Pro Serie A recibiendo a Liga Deportiva Universitaria. Hoy, a partir de las 19:30 en el Estadio Universidad Indoamérica Bellavista. El Ponchito también prepara su jornada, al igual que los celestes concentrados en enfrentar al líder del campeonato. Esto y más, enseguida con Patricio Edmundo Mantilla y todo el equipo Centro Deportivo. Cada hora les informamos. No se vayan de nuestra sintonía. Mi Ecuador querido, muy buenos días.
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3: Saludos amigos, buenos días, bienvenidos a Centro Deportes. El campeonato está candela, candela, arriba, en el medio y abajo. Hay que luchar. No es que cierran la página ya, al contrario, los puntos de aquí para adelante valen más todavía. Más oro, señor Roosevelt Manjarres. Buenos días, pida la mejor.
4: 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Buenos días, Patricio. Buenos días a los compañeros, a los oyentes del programa Centro Deportes de esta mañana. Puntos de oro, adornados con perlas y diamantes. Y varias cosas van quedándose definidas ya después de los resultados, después de haber completado esta jornada de Campeonato Ecuatoriano de Fútbol, Patricio.
3: Ayer, coincidencia será, pero varios hinchas del Macará preguntan qué mismo hay de la impugnación del Manta reclamando los puntos del partido jugado, del partidazo que se jugó en el Estadio Universidad Indoamérica Bellavista. Y este tema es importante. Ustedes tienen la palabra. Claro, claro. Si tienen duda, ¿qué está pasando? ¿Es verdad que el Manta impugnó? Sí, reclamó por los puntos, los tres puntos jugados en el Estadio Bellavista, los tres puntos que tiene Macará. Manta impugnó el partido que perdió ante Macará. Lo tengo escrito. Es una situación que para el hincha está pendiente. ¿Qué mismo pasó? ¿Qué ocurrió? Cuestionan la participación del jugador Néstor David Caicedo. Jugó el partido con el Manta. Es verdad, tiene usted la hoja, pues Diego Sánchez, sí, tiene la hoja y entonces allí está. Sí jugó, pero el descargo de Macará, ¿cuál es el descargo de Macará? No se pongan con duda, no va a pasar nada, no va a ocurrir absolutamente nada con el reclamo de parte del equipo del Manta, no va a pasar nada. Lo reglamentario señalan. En la misma temporada, no tres inscripciones.
4: Exactamente.
3: Y en verdad, hay tres inscripciones para el jugador Caicedo. Néstor David Caicedo, inscrito en tres clubes.
4: Empezando en Brasil, Patricio.
3: En Brasil.
4: En el Athletic Club.
3: Ya.
5: Patricio, y ahí también hay que decir que jugó en el Mineirão, pero no en el Brasileirão, que el Mineirão no está regentado por Conmebol. Ahí es en donde entra la duda, ¿no? Porque en el Mineirão, el campeonato estadual, sí jugó, jugó en tres partidos, frente, a ver, al Tombense, entró un minuto, frente al Uberlandia, 23 minutos, frente al Betim, 68 minutos, y frente al Democrata ingresó al minuto 90. O o sea, jugó los adicionales.
3: Pero usted me pone otros nombres que no están. El reclamo está. Leones.
5: Claro, Leones. Claro,
3: jugó
5: Leones,
3: con Leones. Macará.
5: Macará.
3: Y el Minas Gerais de Brasil.
5: Exacto.
3: Estos son los tres.
5: Exacto.
3: Los tres inscritos que,
4: claro,
3: vienen a la apelación del Manta.
4: Ahora, el argumento de la directiva de Macará es ese.
5: Exactamente. Que no jugó Brasileirao.
3: Señor Carlos.
5: Jugó
3: un
5: estadual, eso sí.
3: Señor Carlos, vamos a aclarar el
5: tema. Eso,
3: el
5: tenemos que aclarar. Sí. Tenemos que aclarar.
3: Aclaremos el tema.
4: De una vez.
3: Los torneos Conmebol.
5: Conmebol.
3: Por favor.
5: Está regentado en Conmebol.
3: Conmebol.
5: Está regentado.
3: Hay tres inscripciones de parte de Caicedo. Por esa razón, de allí se coge, como dice el pueblo, de allí se coge.
5: El Manta.
3: Y entonces dicen, tres inscripciones. Es ilegal el particular. Macará tiene que perder los tres puntos del Estadio Bellavista. Señor Carlos, buenos días, pida la mejor.
2: 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Saludos cordiales, compañeros, oyentes de Radio Centro. Lo que aduce Macará, y ojalá más adelante ya podamos conversar con el abogado Orlando Salazar, que me acaba de decir el ingeniero Miller y por supuesto la directiva de Macará, el abogado Orlando Salazar es la voz cantante en este tema. Sí, me ha dicho que incluso acabo de conversar con el ingeniero Miller Salazar. No es el tema tanto así, dice, como están ubicando los medios, principalmente las redes sociales. Y dice, la voz cantante es el abogado Orlando Salazar, con quien esperamos y hablar más adelante. Lo que se aduce simplemente, Patricio, es que no jugó en los tres equipos. Sí, no es que jugó en los tres equipos. Eso así de simple, Patricio.
3: A ver.
2: Estuvo inscrito, pero no jugó en los tres equipos. Solamente en Leones y en la representación de Macará, ya esta jornada del campeonato.
3: Ellos tienen una hoja en donde consta, hoja de partido oficial del Minas Gerais de Brasil. Está Caicedo. Él está. Pero el argumento de Macará no jugó, pues. No jugó.
4: Ese es el argumento.
3: Clarito. En la ficha oficial del partido. Pero ese partido
4: pero no jugó.
3: No jugó.
4: Ese es el argumento.
2: Es el argumento tan fácil, tan didáctico incluso. Tres equipos, sí, aparentemente tres, pero no jugó en Brasil.
3: El Manta. Minas Gerais, sí, de Brasil.
5: El Manta se está tomando, reitero, que el jugador participó, pero en el campeonato estadual, que no es regentado por Conmebol. Los únicos dos campeonatos que están regentados por Conmebol son el Brasileirao y la Copa de Brasil.
2: Ahí no participó.
5: El
2: estadual es de estados.
5: Claro,
2: es
5: exactamente.
3: Es como un jugador tiene el mismo caso aquí en Ecuador. Jugó la Copa Ecuador. Y entonces por allí va el asunto. Sí juega en Brasil.
5: Sí juega en Brasil, pero en el estadual.
4: En el estadual,
5: jugar de provincia, ¿no?
3: Por eso estoy dando un ejemplo como sería la Copa Ecuador.
5: Ni tanto, porque la Copa Ecuador es regentada por Conmebol. Tiene incluso cupos.
3: Claro,
5: y la Copa Brasil también da cupos, pero así en esas competiciones no participó Néstor David.
3: Se aferran al particular en el Manta.
5: El Manta sí se aferra.
3: El Manta está convencido que es irregular la actuación del jugador Caicedo.
4: Bueno, que se aclare, Patricio.
2: Eso, si tienes alguna duda.
3: Exacto, si hay pecado.
5: Nosotros mismos, bueno, de mi parte, ayer puse a investigar los partidos en Brasil, que sí jugaba, incluso dábamos noticias, pero son solamente de estaduales.
3: ¿No es acaso usted amigo del abogado Cristian Morales?
2: Claro, con él conversábamos antes, pues, Patricio, ya, pero vele, pues. Estoy por tres vías. Pero sí. Bueno.
3: Sí. Porque el escrito está del abogado Cristian Morales. Uh-huh. Tengo los datos. ¿Por dónde va? ¿Por qué camino está insistiendo el Manta que le den los puntos? No que le anulen el partido a Macará.
2: No, pues pide los puntos,
3: pide
2: por los Bellavista,
3: puntos,
2: claro.
3: Pide
2: claro.
3: Los puntos.
2: Eso hay que decirlo. Incluso hasta Jaime Estrada estoy hablando ahora. Estoy con el presidente del Manta. A ver cuál es su reacción, pero no, hasta el momento estamos en stand-by, Patricio El Mundo.
3: Sí queda la duda con los hinchas de Macará. Yo averigüé y me dijeron, No es oficial, no es oficial el particular, porque sí, la inscripción que están cuestionando en Brasil es del club Minas Gerais. Sí está, sí está inscrito, sí. Está inscrito, no jugó, no jugó. Ese es el argumento de Macará. No jugó el partido. Lo de Leones sí, lo de Macará sí. Y entonces, la tercer carta, esa es la que están reclamando. Si es que comprueban en un torneo oficial, pues sería el argumento de parte del equipo del Manta. Y el Manta estaba sobre la picada.
4: Claro, bueno.
2: Pero cómo rebuscan, ¿no?
4: Si es que tienen inquietudes.
2: ¿Cómo rebuscan?
4: Caicedo, si tienen inquietudes, pues tienen derecho, Patricio. Y que se aclare.
3: Se tiene que aclarar,
4: sí,
3: pues.
4: Que se aclare.
3: Hay la impugnación de parte del Manta.
4: Que se aclare, Patricio.
3: Lo hizo oficial. Tenían ellos los datos, pues. A ver si juega. Ya se notó que estaba en la hoja oficial los inscritos para el partido. ¿Jugará? ¿No jugará? Y le hicieron jugar, pues.
4: Claro.
3: Y le hicieron
4: ya
3: jugar.
4: Ya jugó, Patricio.
3: Lo de Caicedo. Un reclamo que está latiendo allí por parte del Manta.
5: De hecho, hay dos jugadores que estaban inscritos. El otro sí jugó Copa Brasil. Me refiero a Dixon Vera. Dixon Vera, compañero de Néstor David en el mismo club. Sí. Pero Dixon sigue ahí. Dixon Vera sigue en este club.
3: Continúa
5: en cambio, allí. Néstor sí. David ya volvió cuando recién se estaban jugando los estaduales. Recordemos que en Brasil, a propósito, el Athletic Club es de Serie B. En Brasil se empieza el Brasileirão más o menos por mayo, por abril, porque antes de eso, toda esa parte se juega a los estaduales.
4: Dice nada que más. Macará estuvo averiguando, gracias Andrés, desde el partido ante Libertad.
5: Por eso no lo pusieron
4: sobre el tema para que todo sea reglamentado.
5: Exacto, por eso no lo llevaron cuando ya preguntábamos qué pasó con Néstor David, que venía con ritmo, pero en el primer partido que ya se registró que estaba aquí entrenando, no lo llevaron. Dice, por ese problema.
4: Hay una respuesta, dice, respuesta a la solicitud de pronunciamiento. En virtud de lo expuesto y considerando la información remitida por la Confederación Brasileña de Fútbol, se confirma que el jugador no tuvo participación en competiciones oficiales con el Club Atlético SAF durante la temporada 2026, por lo que dicha vinculación no representa una actuación oficial. Para efectos del artículo 5.4, en consecuencia no se configura el supuesto de participación con un tercer club durante la temporada 2026. Lo anterior sin perjuicio del cumplimiento de los demás requisitos reglamentarios y administrativos aplicables. Atentamente está la firma incluso de la persona que remite, dice Andrea Juan San Martín, coordinadora de sistemas de competiciones en Liga Pro.
3: Ahora me enredo sinceramente. Ha puesto Andrés Tandazo la copia de la comunicación.
4: Sí, ahí está la comunicación, ya. Patricio.
3: Firmada por la abogada Andrea Juan San Martín.
4: Sí, señor.
3: Pero me dan el nombre de un equipo y después de otro equipo. De otro equipo. Este Club Athletic SAF. Yo tengo otro.
5: No, es el mismo.
3: Yo tengo el otro, el Minas Gerais de Brasil.
5: No, pero es Athletic Minas Gerais. Sí, está bien. Lo que pasa es que ese debe ser el nombre registrado en Conmebol.
3: Ahí no tiene nada que ver el Athletic con el SAF. Bueno, así me enredo también en el particular. Adelante, señor Carlos. Seguimos con el tema que, por supuesto, es una preocupación para los hinchas de Macará.
2: Claro que sí. Saludamos a esta hora con el abogado Orlando Salazar. Él es parte del tema jurídico. Él sabe perfectamente de la letra muerta. Dicen, abogado, bienvenido, buenos días. ¿Cómo está esta situación? El Manta impugna 3 puntos. El Manta, más bien dicho, está peleando 3 puntos. Reclama 3 puntos. Después de lo de Caicedo. ¿Cómo está la situación? Bienvenido, buenos días.
6: Buen día, Carlos. Buen día a todos los amigos de Radio Centro, a todos quienes están a esta hora en sintonía de esta prestigiosa emisora. Siempre un gusto estar en contacto con ustedes y poder dilucidar cualquier tipo de inquietud. Evidentemente que no hay motivo para preocupación alguna. El Club Macará tiene procedimientos muy rigurosos dentro de su etapa previa a la inscripción de un jugador. Se analiza una serie de aspectos pasando por varios filtros, y luego de que se han superado todos los análisis, el club decide la inscripción bajo evidentemente la responsabilidad del departamento jurídico. En el caso de Néstor David Caicedo, apenas llegó el jugador y la posibilidad de la contratación, y de inmediato hicimos el análisis del TMS, de los registros, y apareció la inquietud. Efectivamente, aparentemente no se le podía contratar al jugador porque había estado en Brasil, había jugado ya en Leones del Norte y venía para acá, para Macará. Entonces, de acuerdo a las disposiciones de FIFA en el reglamento de transferencia de jugadores 54 numerales A, literales A y B, realmente por ahí buscábamos el espacio legal para que el jugador pueda participar, pero no había ningún tipo de información referente a cómo fue la participación de él o cómo fue el tema de él en Brasil. Entonces, de inmediato se hizo la consulta a la Federación Ecuatoriana de Fútbol. Cabe recalcar que la consulta es una herramienta dentro del ámbito administrativo con el cual salimos de dudas y sobre todo nos resguardamos de cualquier tipo de problema. Y consiste en elevar la inquietud ante órganos superiores para que nos puedan dilucidar con contestación formal. La consulta es escrita, luego la contestación es escrita y en base a esa respuesta, que inclusive en el ámbito de derecho, el tema de consultas y las absoluciones de consultas dentro del ámbito administrativo tienen un carácter ya inclusive de cumplimiento obligatorio o de dilucidar cualquier duda. Se envió a la Federación Ecuatoriana el documento y se recibió la contestación, en la que inicialmente, inclusive una demora de la Federación Ecuatoriana de Fútbol, que no podían emitir la absolución a la consulta mientras no tengan ellos la información de la Confederación Brasileña de Fútbol. Luego de algunos días llegó la información de que la Federación Ecuatoriana Brasileña de Fútbol, la Confederación Brasileña de Fútbol, había contestado de que el jugador oficialmente no había intervenido en ningún campeonato en Brasil. Al no haber intervenido, se cumplen con las posibilidades de poder inscribir al jugador, porque si bien es cierto que ha sido inscrito en tres equipos, solamente participaría en un segundo equipo con el de incluido Macará. Entonces, de inmediato, ya con esa respuesta, se procedió a dar el visto bueno en jurídico para que se concluya el trámite y se pueda habilitarle al jugador para su participación en el Campeonato Ecuatoriano de Fútbol. Así es que total tranquilidad para toda la hinchada. No en vano hemos transitado tanto, hemos adquirido tanta experiencia, y evidentemente que a esta altura de la vida nosotros no podemos cometer errores que puedan lastimar a los intereses del club.
2: Claro, pero ¿por qué la insistencia del Manta? Justamente le cuento que ayer algo conversé con Jaime Estrada, el presidente del Manta, y me decía: nosotros estamos claros de que el jugador jugó, valga el pleonasmo. Abogado.
6: ¿Aló? Sí, no le escuché la última parte, alguna ligera interferencia.
2: Sí, le decía que ayer algo conversé por mensaje con Jaime Estrada, presidente del Manta, y me decía que ellos están seguros que el jugador sí tuvo minutos en Brasil.
6: No, eso contradice totalmente a la respuesta de la Confederación Brasileña de Fútbol, que certifica que el jugador no participó oficialmente en Brasil. Posiblemente tuvo alguna participación, pero no de carácter oficial. Entonces, eso genera La tranquilidad, la contestación de la Confederación Brasileña de Fútbol, y en base a eso la contestación de la Federación Ecuatoriana de Fútbol, para que el club pueda haber actuado con la inscripción del jugador. Entonces, nosotros estamos solventando esa duda, esa preocupación, mediante documentos que hoy, luego de una reunión 9 de la mañana en el club, decidiremos publicarlos. Vamos a publicar una comunicación oficial en la que agregaremos los dos documentos que le digo: la consulta en su texto íntegro a la Federación Ecuatoriana de Fútbol y la respuesta de la Federación Ecuatoriana de Fútbol.
2: Perfecto. Creo que esos documentos son claves, ¿no? La contestación la Confederación Brasilera de Fútbol de que no jugó. El segundo documento, la recepción de la Federación Ecuatoriana de Fútbol y, por consiguiente, no sé si decir el permiso para que sí juegue Néstor David Caicedo.
6: De hecho, que expresamente el documento habla de que o expresa de que se puede habilitar el jugador, se puede incluirle como jugador a tomarse en cuenta para que forme parte del plantel.
2: Ya, esto puede darse en cualquier momento, ¿no? O sea, Liga de Puerto Viejo impugnó la presencia de Eric Mendoza con Barcelona y clasificó Liga de Puerto Viejo. Digo, esto puede darse en cualquier momento, pero la actitud, ¿cómo usted siente? ¿De mala fe, como de tratar de aprovecharse de algo, o simplemente un requerimiento que el Manta tuvo y nada más?
6: Hay dos temas. Un tema, el derecho a la libre expresión, en la que quien cree que tiene la razón presenta una demanda, presente una queja, presenta un reclamo, y los órganos correspondientes están obligados a atender ese requerimiento. No se puede coartar la libre expresión. Pero evidentemente que hay falta de investigación, no profundizaron en el tema, le tomaron muy a la ligera y por ahí se generó este tema que realmente a nosotros, a interior del club, no nos preocupa en absoluto.
2: Ya, en estos momentos, cuando son las 8:24, ¿usted está tranquilo, usted está seguro que Macará no va a perder los puntos que alcanzó ante la representación del Manta? ¿Eso no hay ni siquiera para una duda?
6: Así es, los documentos nos respaldan. Y evidentemente, si existiera un error, no existe error de Club Macará, puede haber un error de la Confederación Brasileña de Fútbol, en cualquier otro lado, pero nosotros estamos respaldados y en derecho actuamos conforme a los documentos. Nosotros tenemos el documento que nos respalda por qué habilitamos al jugador Néstor David Caicedo. Entonces, no creo que un organismo del nivel de la Confederación Brasileña de Fútbol o un organismo como la Federación Ecuatoriana de Fútbol cometan un error. Al contrario, ellos han sido muy prolijos, se han tomado el tiempo necesario para tener los documentos de soporte, así como nosotros tenemos el documento de soporte, la Federación Ecuatoriana de Fútbol tiene el documento de soporte para extendernos la absolución de nuestra consulta, y evidentemente eso genera tranquilidad para todos.
2: Definitivamente, es lo que busca y es lo que espera la hinchada. Muy bien, abogado, muchas gracias. ¿Cuándo serán presentados estos documentos? ¿Cómo está el proceso, por favor?
6: Sí, solo espero una autorización en una reunión en 9:00 a.m. en el club, y de inmediato coordino con comunicación para el envío del correspondiente comunicado oficial del club para aclarar ese tema.
2: Digo,
6: y sobre todo para que los hinchas estén muy tranquilos de que estamos nosotros respaldados y actuando conforme a las normas deportivas.
2: Por supuesto, digo porque el Manta se está frotando las manos, ¿no?
6: Sí, sí, quien plantea una demanda, quien plantea una reclamación, evidentemente tiene la aspiración de ser atendido favorablemente, pero para eso están las autoridades en cada ámbito, para poder revisar toda la reclamación, toda la defensa. Aún no nos ha llegado oficialmente ningún requerimiento, pero en el momento que así se lo haga, presentaremos los documentos de respaldo para que este tema quede diluido.
2: Claro, ahora la última, ¿por qué el Manta reclama? Porque me imagino, y usted como hombre de derecho sabe, que para ir a litigar, para ir a impugnar, para ir a reclamar algo, uno debe tener el soporte adecuado y los documentos necesarios como para reclamar una instancia.
6: Si así fuera, todas las reclamaciones, todas las demandas serían ganables. Si la gente tuviera la investigación necesaria, previo proceso, y realizaría la investigación adecuada, evidentemente que tendrían todas las herramientas para ganar un proceso. Pero los procesos, las reclamaciones, las demandas se ganan, se pierden en función de lo que se pueda probar en el momento oportuno.
2: Correcto. Muy bien, abogado, muchas gracias. Bastante claro el tema, porque parece que mucho se agita también este tipo de situaciones y pasa a ser extremadamente mediático en redes sociales.
6: Sí, sí, sabemos cómo funcionan redes sociales, cómo funciona la prensa, cómo funciona inclusive algunos abogados que buscan de la nada levantar humareda, llamar la atención, ganar nombre, ganar prestigio, hacerse ver, abogados que están a lo mejor en el anonimato y de pronto efectivamente el contenido de la noticia genera un espacio mediático, la gente se preocupa, la gente piensa que puede haber la posibilidad de que hay certeza en el reclamo, y evidentemente es lo que a veces se busca en el tema de redes sociales o en el tema de promocionar una causa, sobre todo cuando no se ha investigado muy a fondo el contenido del reclamo.
2: Correcto. Insisto, y disculpe usted, y para despedirnos, ¿el hincha de Macará no tiene de qué preocuparse porque le quiten 3 puntos?
6: En lo absoluto. Tranquilidad total para la hinchada, para todo el club, porque las cosas se han manejado conforme corresponden a derecho deportivo.
2: Un abrazo, abogado. Muchas gracias.
6: A usted gracias, Carlos, siempre a sus órdenes, y un gusto saludarles a primera hora de la mañana.
2: Gracias al abogado Orlando Salazar. El tema está absolutamente claro, señores, y esto pues se va a confirmar simplemente con los documentos necesarios y de soporte ante la Federación Ecuatoriana de Fútbol. Patricio Edmundo Mantilla, pida la mejor.
3: Baterías Kaiser, la campeona de las baterías. ¿Sabe cuándo termina el problema? Cuando oficialmente rechace
2: la Federación
3: Ecuatoriana de Fútbol, claro. Y diga: no tiene la razón el Manta.
2: Claro.
3: Tiene la razón Macará.
2: Sí, señor.
3: Eso falta. Eso sí, falta, claro, para quedarse
2: tranquilos. Para estar tranquilos.
3: Ya. Sí. Le escucho con toda seguridad, con toda confianza al abogado Orlando, y dice no tener ninguna preocupación, pero tiene que terminar.
2: Claro, el proceso,
3: ¿No ve que la federación tiene que darle la razón a uno de los dos clubes, pues?
2: Claro.
3: Tiene razón Macará,
2: sí,
3: ha procedido correctamente.
4: Eso, por lo pronto hay un documento oficial que tiene Macará, Patricio, de una contestación que le dieron a una averiguación hecha anteriormente, pero el tema,
3: en esta impugnación
4: tiene que seguir,
3: Patricio. De parte del Manta.
4: Exactamente.
3: Tiene que responder.
4: Exactamente.
2: De lo que entiendo, Patricio, Macará está súper tranquilo por dos razones. Porque primero tienen el documento oficial de la Confederación Brasilera de Fútbol, donde avala que no tuvo participación oficial. Y segundo, ese documento reposa en la Federación Ecuatoriana de Fútbol.
4: Así es.
3: Que revise la federación y que rechace la impugnación del Manta. Ahí termina.
4: Ante la confusión que teníamos, Patricio, el Athletic Club SAF es de Minas Gerais. Entonces es el mismo equipo al que nos estamos refiriendo.
3: La preocupación.
4: Sí, es una preocupación.
3: Debe terminar con un pronunciamiento oficial de parte de la federación.
4: Exacto.
3: Rechazar a uno de los dos.
4: Así es.
3: Darle la razón a uno de los dos.
4: Darle la razón al que tenga la razón.
2: Y la federación y Macará va a decir. Y Macará va a decir, yo le di a usted el documento.
3: No nos adelantemos, esperemos que haya un pronunciamiento oficial en esta impugnación presentada por el Manta. Me gustaría que también, como siempre lo hace usted, las dos partes, que intervengan las dos partes.
4: Sería bueno.
3: Que es lo más importante. Confiemos en que tiene la razón Macará y que no le va a costar absolutamente nada. Eso es, todos confiamos que esto vaya a ser así.
4: Exactamente.
3: Ya, entonces, la preocupación a un lado, ya terminó el caso, terminó la historia y el Manta se quedó sin la razón.
4: Eso. Y que el documento esté acá, en la sede de Macará.
3: Para vivir tranquilo. Pues.
4: Para estar tranquilo, señor
3: Manta. Así es. Luis Chucho, buenos días, Patricio. No le van a quitar los puntos, dice. William Velasco, buenos días, señores de Radio Centro. Un saludo desde el Puyo. Ganamos en la cancha, señores del Manta. No sigan con lo mismo. William Velasco, enojado está. Marcelo Núñez Espinosa, el jugador Caicedo no jugó ningún partido en el Brasileirão. Alexander Sanz, Macará este año ha jugado 39 partidos, tanto Liga Pro, Copa Ecuador, Copa Sudamericana, partido amistoso en Perú. Mucho fútbol para Macará. Quiño Quiñones, no empata una consulta. Sanguinetti seguirá en Macará. Están haciendo todo
4: esa
3: para
4: es
3: que
4: la aspiración.
3: Sí.
4: Ese es el deseo, Patricio.
3: Sí. Están no esperando que termine el campeonato.
4: Así es.
3: Sino ya arreglar para el 2027. Jesús Morales. Patricio, buenos días. Macareño, ¿hasta cuándo?
4: Hasta que el cielo deje de ser celeste.
3: Aquí en Noruega se escucha
4: Radio Centro, la número uno.
3: Noruega tiene señal local.
4: Claro, con Radio Centro, señor.
3: Claro, Noticia. Pues, local.
4: Clarita local la señal de Radio
3: Centro. En Noruega.
4: Centro. Sí, señor.
3: Sí. Y dice, le van a dar la razón a Macará. Macareño, ¿hasta cuándo?
4: Hasta que el cielo deje de ser celeste.
3: Giovanni Moposita, buenos días. ¿Y qué pasa con el técnico universitario? Seguramente, la audiencia del martes es...
4: El martes.
3: Martes es, ¿no?
2: Martes 8 de septiembre.
4: 3 de la tarde.
3: 3 de la tarde. Sí. No podemos adelantar absolutamente nada porque está solamente fijada la fecha.
4: Claro, está fijada.
3: El horario.
4: Exactamente.
3: Fer David. Buenos días, amigos. ¿Es verdad que tendremos 18 equipos en el 2027?
4: Nada oficial. Hay un rumor.
3: Dicen que no habrá descensos. Solamente bolas. Bolas.
4: Hay un rumor. Vamos a ver qué pasa.
3: Nada firme
4: está. Nada oficial.
3: Nada está oficial.
4: Nada oficial.
3: Carlos Núñez Reyes.
4: El bueno.
3: Buenos días, Patricio. Saludos desde Nueva York. Los dirigentes de Macará si habían sabido el caso de Caicedo, ¿por qué lo han inscrito? Precisamente porque están seguros.
4: Porque averiguaron y porque la Federación Ecuatoriana de Fútbol les entregó un documento indicando que estaba plenamente habilitado.
3: Pérez López, buenos días, amigos de Centro Deportes. ¿Qué cosas ahora los equipos de Manabí quieren ganar en la mesa? Dice el abogado Salazar, todo el que pone alguna impugnación tiene el interés de ganar el caso, pues,
4: claro,
3: de que le den la razón.
4: Para eso hacen, pues, claro.
3: No de gana, pues,
4: claro,
3: no de gana.
4: Para eso hacen.
3: Entonces, por allí queda la preocupación. Gladys Janet Molina, buenos días, Radio Centro, saludos desde Nueva York. Deseándoles un excelente fin de semana. Que les vaya súper a los tres equipos de Ambato. Y hoy juega el Rojo.
4: Sí, señor. Técnico Universitario frente a Liga.
3: ¿A qué hora es el partido?
4: 19:30. Así se programó.
3: ¿Cuánto cuesta la entrada?
4: $10. La entrada para general.
3: ¿Y la tribuna?
4: 15.
2: A ver, don Ru, a ver, yo le tranquilo, pero somos amigos.
4: Yo me voy
2: todos.
4: Con el pueblo.
3: Ayude,
2: ya.
3: Pues, ayude.
2: La general 10, la preferencia 15, tribuna ya. 20 y palco 30.
4: Ahí está, entonces.
2: Precio no único fallado. A propósito, Patricio, ¿no? Precio sí. Único para entradas físicas y online.
3: Alberto Morales, buenos días, Radio Centro. Lo del Manta patadas de ahogado, ya están en la B. Hoy espero que Técnico Universitario logre por lo menos un empate con los quiteños. Anthony Macareño: en este fútbol donde hay intereses, todo se puede esperar. Pedro José Chicaiza: buenos días, Radio Centro. Toda resolución tiene que ser por escrito, señor Carlos.
2: Así es.
4: Así es,
3: abogado. Dice así es. El abogado Pedro José Chicaiza no está del lado del Manta, pero también yo digo, terminará el caso rechazando al uno y dándole la razón al otro.
5: Sí, así ese es así. El proceso.
3: Ese es el proceso.
5: Que cumpliese el debido proceso.
3: Pues, para terminar.
5: Claro, claro. Tienen los dos las pruebas de descargo.
3: Uno dice yo tengo la razón.
5: Exacto. Pues. Pruebas de descargo, ¿no?
3: Y el otro dice yo tengo la razón.
5: Argumenta pues, con tal cosa.
2: Vea, Macarat está tranquilo por dos razones. Primero, porque la Confederación Sudamericana, su Confederación Brasileña de Fútbol, envía el documento a la Federación Ecuatoriana y la Federación Ecuatoriana de Fútbol le autoriza a Macará que juegue el señor Caicedo.
3: Otra vez escribe Pedro José Chicaiza: aún así es susceptible de apelación.
5: Todo.
3: Sí.
5: Todo caso, todo juicio, toda resolución puede ser apelada, claro, por supuesto.
3: William Velasco: compañero, una consulta, ¿cómo está el contrato del goleador de Mi Celeste?
2: Se termina este año.
3: Lo de Campana, dice.
2: Se termina Campana. Ya, pero.
5: Lo de Campana
2: tiene uso de la opción de compra. Sí, hasta junio.
5: Del hasta 27. Junio.
2: Pero de los dos hay opción de compra.
3: Pero con Campana ya está hasta el 27.
2: Sí, pero solamente hasta junio.
5: Claro, es que se hizo un contrato de un año. Recuerde que llegó en junio de este año. Un año hasta junio del 2027.
3: Edison Spin: buenos días, Radio Centro. Pase lo que pase, Macará jugará el hexagonal de arriba.
4: Claro, ya está Macará.
3: Está ya.
4: Ya está.
3: Bolívar Gonzalo Parra Villacrés: Radio Centro, buenos días. ¿Qué hay de cierto que a Campana ya le quieren llevar de un equipo de Quito? Van a ver interesados.
4: Puede ser, Patricio. Es incluso lógico. Ayer escuchaba una polémica en donde se hablaba de la figura de este momento en el fútbol ecuatoriano, y sostenía muchos Campana por lo que ha hecho, por los goles, por el rendimiento, por todo lo que significa Campana para Macará.
3: Roosevelt, los que destacan tienen pretendientes. Exacto, pues. Es lógico, por el rendimiento.
4: Así es.
3: Entonces, interesantes jugadores hay, pues. Aquí, allá, en el Manta, en el Delfín.
4: Sí, señor.
3: En Macará, en Liga, en el Independiente, en todos, pues entonces se interesan otros clubes.
4: Y un jugador con semejante producción, sí, por supuesto que estará en la tentativa de los clubes grandes.
3: Fran Mera: buenos días, don Patricio. Primero fue Liga de Porto Viejo, luego Juventud Italiana.
4: Ah, sí, claro.
3: Y ahora pretendieron ganar en la cancha.
4: Sí, sí.
3: Tienen que ganar donde se tiene que ganar.
4: Así fue.
3: En la cancha.
5: La mesa. Todos tienen la razón. Por ejemplo, Puerto Viejo ganó en la mesa. Porque tuvo la razón.
4: Claro, tuvo la razón.
5: Aquí es tener la razón y hacer las cosas bien y nada más.
4: Juventud Italiana también llegó con su impugnación, pero en Federación Ecuatoriana no rechazaron.
5: Exactamente. Porque dijeron, no tuvo la razón.
4: Todo estaba en orden en el representativo de
3: Pedro
4: Delfín.
3: José, técnico presente.
4: Hoy, mañana y siempre.
3: Luis López: buenos días, Patricio. Cuando un dirigente sale a aclarar algo, siempre hay algo raro. Bueno, Luis Villena: buenos días. No va a pasar nada con el Macaracito, porque Diosito está con nosotros. Tranquilos, macareños, no va a pasar nada. JC Lalaleo Muso: buenos días con todos de Radio Centro. ¿Y en qué tiempo se sabrá la respuesta sobre el caso Caicedo? Por favor.
4: Tiene que ser rápido, porque esta primera etapa ya mismo se acaba.
2: Claro.
3: Claro, tiene que ser ya, pues.
4: Claro, tiene que ser rápido. Que ser ya. Así se entiende, Patricio.
3: Tiene que ser ya. Para quedar tranquilos, pues.
4: Claro, para estar tranquilos.
3: No ve que siempre va a haber una duda, pues.
4: Para saber incluso cómo rematamos esta primera etapa. ¿Con qué acumulado nos vamos,
3: Luis Patricio? Villena: buenos días. No va a pasar nada, Macaracito. Darwin Altamirano: don Pato, buenos días. las páginas truchas son buenazos para desinformar. Bueno, en este caso no están las páginas truchas. Es oficial.
4: Es un reclamo oficial. Reclamo oficial
3: de parte del Manta.
4: Así es.
3: Es una impugnación y Macará lo sabe. Por eso ha respondido ya.
4: Sí, señor.
3: Y ha puesto la documentación, Macará, para defender su posición. Pero lo que yo les digo, esto terminará cuando haya el pronunciamiento de parte de la Federación Ecuatoriana de Fútbol y desestime a uno de los dos.
4: Como dice el abogado, pronunciamiento por escrito.
3: Así es.
4: Ahí se acabará.
3: Fernando Caiza, buenos días amigos de Radio Centro, saludos desde Loma Gurda. Al Macará no le van a quitar los puntos. ¿Dónde es Loma Gurda?
5: Loma Gorda.
4: Loma Gorda, señor.
5: Debe estar mal escrito.
3: Siempre escribe sí. Loma Gurda.
5: Debe estar de ayudarle un poco al teléfono inteligente. Loma Gorda.
4: Es Loma Gorda.
3: Es que no conoce. El teléfono no conoce. No conoce
4: Loma Gorda.
3: Loma Gorda. Claro. Sí. Por más inteligente que haya.
5: La parroquia Pilawín.
3: Sí.
5: En Yangagua.
4: Yo conozco una Loma Panza Redonda.
3: Entonces, Loma Gorda. Edison Granda, buenos días Radio Centro. Desde mi punto de vista personal, en lo que he visto en los partidos de Macará, Campana es mucho más que pose. No, son posiciones diferentes.
5: Claro.
3: Los dos jugadores son notables.
5: Totalmente.
3: Muy buenas contrataciones.
5: No, y pose bien. Pose en su, claro que no le ha sonreído el arco últimamente, pero Pose hace un trabajo espectacular, hablando sí, incluso sin sí, balón.
3: Los dos son de alto nivel. Jugadores muy, muy, muy responsables, profesionales, responden en la cancha y la gente está feliz.
4: Sí, la gente está feliz.
3: Claro. Pepe Flores, bendiciones para todos. Buenos días, Radio Centro. Ponchito Corazón.
4: Ponchito, nuestro orgullo.
3: Técnico presente.
4: Hoy, mañana y siempre.
3: Y dale,
4: Macará.
3: Edwin Pazmiño, buenos días amigos de Radio Centro. Los malos resultados no determinan mi grande amor por el rodillo. Estamos mal, pero sin embargo, técnico presente.
4: Hoy, mañana y siempre.
3: Claro, es del amor, pues.
4: Sí, señor.
3: Es del amor.
4: Es del amor.
3: Pida la mejor.
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3: Dice la doctora Michelle Rosales, vinieron los jugadores de técnico universitario.
4: Están bien, quieren ver clarito.
3: 11 sobre 10.
4: Está bien, señor Mantilla.
3: Pero le doy otra noticia. Llegaron también los jugadores de Liga Deportiva Universitaria.
4: Está mal.
3: Llegaron también, pues.
4: Eso está mal.
3: Pero llegaron, pues.
5: Le podrá dar turno para la otra semana.
4: Pues, claro.
3: Ya está.
5: Mejor entonces, que le agende para la otra semana.
3: Atento.
4: Tenga la bondad, doctorita, para la otra
3: doctora
4: semana.
3: Doctora Michelle, para la otra semana. Para
5: cuando
3: la...
5: tengan copa.
3: Turno sí, para claro, Liga. Ahí la próxima semana.
4: Para Copa Libertadores.
3: Para copa. Antes de la copa.
4: Sí, para hoy no. Para hoy
3: atención,
4: no.
3: Doctora Michelle. Ustedes también se ponen a arreglar las agendas de la doctora Michelle.
4: Sí, para la próxima.
3: Claro,
4: está bien.
3: Pues.
4: Con tranquilidad, señor Mantilla.
3: Sí.
4: Después de la jornada de esta noche.
3: Pero están claritos los de técnico universitario.
4: Eso sí, clarito, señor Mantilla.
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3: Quique Morales se preocupa por técnico universitario en la impugnación del Manta.
4: Es cierto, así dice
3: Quique Morales.
4: Tiene razón.
3: Buenos días,
4: Quique.
3: Radio Centro. Si gana la demanda el Manta, nos fregamos nosotros.
4: Sí, dice. Tiene razón, Quique.
5: Imagínese, claro.
4: Sí, vea, tiene razón.
5: Vea y usted, que sean los tres puntos decisivos para que
3: vea Manta usted, se sí. Vea, vea.
5: Técnico sí.
3: La gente, sí. La gente, claro. Claro,
2: claro tiene claro. Sus conveniencias trata, en todo lado.
3: Trata está el bien. Tema.
2: Patricio, claro. A ver. De lo que nos decían y lo que usted preguntaba, ¿cuánto se demorará este proceso? Sí. A ver, primero,
3: sí.
2: No es un litigio. Esto no es
3: una impugnación.
2: Esto no es que comparecen los dos. A ver, a Macarano le han pedido nada. Macarano tiene que hacer nada, Patricio.
3: Ya.
2: El Manta presenta este

0: cara tranquilo, quédate tú tranquilo. Nada
1: eso es
0: más.
1: Todo. Eso es todo. Es el
0: no
1: proceso.
0: Tiene que defenderse Macará. Es más, le voy a decir una cosa. La Federación Ecuatoriana de Fútbol no le ha pedido ningún documento a Macará. ¿Sí? Macará no tiene que mover un solo documento, porque todo reposa en la Federación. Esa impugnación va del Manta, ¿a quién impugna? A la Federación Ecuatoriana de Fútbol. La Federación Ecuatoriana de Fútbol deberá revisar qué tan cierto no, si es que tienen los respaldos, señores del Manta, esto no ha pasado, gracias. Ya. Punto. Quedará ahí el tema.
2: Eso mismo.
0: Es el proceso que se debe seguir.
2: Le dije yo, desestima a uno de los dos.
0: Eso, exactamente.
2: Eso es lo Patricio. Que tiene que terminar el caso.
0: Entonces, la los Federación abogados, Ecuatoriana desestima o no el pedido del Manta. Punto.
2: Los abogados que están escuchando precisamente señalan que esto tiene que terminar con el fallo de la Federación Ecuatoriana de Fútbol.
0: No sé si fallo.
2: La razón.
0: No sé si fallo.
2: La razón tiene el Club Macará. Claro,
0: Patricio,
2: ahí termina.
0: No sé si fallo para utilizar esa palabra de derecho, pero más bien yo utilizaría otra frase. La Federación Ecuatoriana estima o desestima el pedido del Manta.
2: Muchas gracias.
0: Y hasta ahí queda el toque.
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3: No, se me hace agüita la boca, ¿no? Señor Mantilla. Qué carta, claro.
2: Está ya, pues, está. Claro. Está. En la primera esquina está. Técnico presente.
3: Hoy, mañana y siempre.
2: En el medio está Ponchito Corazón.
3: Ponchito, nuestro orgullo.
2: Y en el otro lado.

0: Y dale,
1: Macará.
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0: El doctor de los abuelitos,
1: el doctor Manuelito,
0: le hace un mensaje, señor Manjarres. Nervios nomás, dice. Nada más.
1: No va a pasar nada, dice.
0: No va a pasar nada.
1: Nervios normales.
0: Sí. Los nada abuelitos más. Ya hablaron conmigo.
1: Claro.
0: Porque también estaban preocupados los abuelitos.
1: Ah, pero ellos están fuertes, los abuelitos.
0: Pero estaban, pues estaban.
1: Sí,
0: intranquilos,
1: sí, sí.
0: Intranquilos,
1: sí.
0: Señor
1: Macarrés. Tienen su intranquilidad, pero ya, ya.
0: El que lleva la bandera de intranquilidad, su abuelo.
1: Claro, claro. Es que,
0: claro, pues.
1: Claro, es que claro. Siempre hace el aguante a los equipos, pues.
0: Claro.
1: Siempre.
0: Preocupado por el técnico universitario.
1: Pues. Hoy se van al estadio.
0: Si le dan los puntos al Manta y mi técnico, ¿qué pasa?
1: Hoy se van al estadio Universidad Indoamérica Bellavista, señor.
0: Hoy juega Montilla. Técnico universitario.
1: Se van a hacer el aguante desde
0: técnico
1: temprano. Técnico frente a Liga Deportiva
0: técnico
1: Universitaria. Sí, señor.
0: ¿Se acuerda esa histórica jornada de fútbol del sábado a las 4 de la tarde en el estadio Indoamérica Bellavista?
1: Eso era.
0: Cuando vino Liga, pero con el mejor plantel.
1: Claro, pues.
0: Y los Guambras aquí.
1: Y los Guambras.
0: Que
1: los,
0: decían los Carasucias.
1: Los Carasucias.
0: ¿Se acuerda? ¿Se acuerda?
1: Está y ahí salen,
0: Villalba.
1: Pues, Daniel Garrido, Villalba, sí. el Chacal. Sale Wellington Sánchez. Silvio Salazar.
0: Los Guambras, caras
1: Guambras,
0: sucias.
1: Toditos. Y le ganan, pues, al pintado.
0: Y le gana al técnico universitario en una tarde de sábado a las 4 de la tarde.
1: Claro, pues.
0: Le ganó a la Liga, llorando los de Liga.
1: Y creo que fue en ese mismo año, cuando Liga viene, igual, Liga siempre tuvo buenos equipos.
0: Siempre.
1: Y Macará, ya pues, ya casi en soletas. Entran a la cancha, sale el goleador Dudarmina Junior, dos goles y triunfo de Macará.
2: Y se acuerda otro partido, no sé si decir memorable, pero otro partido técnico Liga, en la puñetiza.
1: También, de todo, amigo.
2: Un técnico Liga aquí en Bellavista. Una puñetiza que salió a nivel internacional incluso. Con Mejide, el Zorro,
1: sí,
2: Gutiérrez.
1: Sí, sí, Gutiérrez. Sí.
2: Pero sí. Cuando, y me acuerdo que en la zona técnica era polvo, era tierra. Se levantó una
1: polvareda,
2: pero increíble.
0: Mira la mejor.
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0: ¿Sabe una musiquita Javier de Javier Solís por ahí? Javier Solís, buenos días. Por favor, el precio de las entradas para los niños hoy para el partido técnico con Liga.
2: Precio de las entradas,
0: no,
2: hasta
0: paga,
2: 12
0: hasta
2: años,
0: 12
2: años
0: no pagan
2: entrada.
0: No pagan.
1: Pero
0: no
1: vistiendo
0: paga.
1: La camiseta de técnico universitario.
0: Así, correcto, correcto.
1: Las boleterías en el estadio se abren desde las 15:30, señor Mantilla.
0: Gracias. Roberto Villarruel. Buenos días, don Patricio. Excelente es el programa. Todos los días en el sur de Quito se escucha
1: Radio Centro, la número uno.
0: Soy macareño, macareño.
1: Hasta que el cielo deje de ser celeste.
0: Luigi Pérez. A todos en Radio Centro. Macará ganó a lo Macará. Estamos tranquilos porque de buena fe hemos ganado el partido.
1: Sí, sí,
0: ganamos
1: en la cancha.
0: En la cancha,
1: en la cancha ganó Macará.
0: Quiño Quiñones también está. Saludos, Quiño. Saludos. Vamos enseguida. está llamando el señor

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0: No le temas al paso del tiempo ni a las arrugas de tu piel. Tu cuerpo solo está contando la historia de tus batallas, pero tu espíritu finalmente está aprendiendo a disfrutar de la verdadera libertad. Piero, e invitado para el pensamiento del día. 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
2: Las 9 de la mañana con 15 minutos en Centro Deportes. No es que Liga Deportiva Universitaria ya está. Claro, ya sabemos todos que está para el hexagonal. Absolutamente. Va a disputar el segundo lugar. Porque la ventaja del Independiente del Valle es muy grande.
3: Claro, claro.
2: Pero a ese va a pelear con la Universidad Católica.
4: A ese segundo lugar van Macará, Aucas, claro. Católica, Barcelona y Liga de Quito.
5: Bueno, fue el empate, ¿no?
3: El empate de ayer, es lo que pensábamos.
5: Bueno, fue el empate de Católica con...
4: Ah, sí, pues claro. Sí,
3: es lo que queríamos, sí. Católica con Aucas.
4: Eso fue queríamos.
2: Rivales buen empate. Directos de Macará.
4: Se dejaron dos puntos en el camino por parte de los dos.
2: Sí,
4: claro.
2: Sí, claro. Sí. El resultado fue ideal para el fútbol de Tungurahua. A ver, las historias que revisan los hinchas y que participan con nosotros como protagonistas de Centro Deportes. A ver, don Pedro. El Rodillo, cuando usted hace la historia de que le ganó a un encumbrado Liga Deportiva Universitaria, un equipazo, trajo liga un sábado en la tarde. Y él se acuerda más y dice, en el Rodillo destacaron Villalba, Garrido, Freire, Toro, gol de Juan Francisco Moles. Le sacó un diente al arquero de liga, Víctor Sánchez. Eso no me acuerdo yo.
3: Ese es de la historia de la bronca a la que hacía referencia
5: Moles,
3: Carlos.
5: De Gutiérrez,
3: Carlos
5: de Zorro Núñez. Gutiérrez, claro. De Mejide.
3: De Mejide también.
2: ¿Y le gana técnico a Liga?
3: No recuerdo ese resultado, no, pero lo que me acuerdo es la bronca.
5: Pero de la puñetiza,
2: claro, eso sí me acuerdo. El marcador,
5: de la puñetiza sí me acuerdo clarito. Elkin Murillo creo que estaba en Liga. Que luego vino a técnico universitario, creo que sí.
4: Elkin estuvo por el 2005 en Liga.
5: Creo que sí.
2: Interviene el doctor Manuel Palate.
3: Ya
2: los abogados siempre se toman también.
3: Claro.
2: Su posición, pues.
3: La doctor Ángel Silva también nos llamó internamente, nos dio un par de opiniones, señor Mantilla.
2: A ver, dice el doctor Manuel Palate: la impugnación del Manta es a la Federación Ecuatoriana de Fútbol.
5: Exacto.
2: ¿Quién revisará si procede o no el reclamo?
3: Así es.
2: Si no procede, con un simple acto administrativo rechazará la petición del Manta, acreditación de los 3 puntos. A su vez, si se acepta el trámite, el reclamo del Manta recién notificará al Club Macará para que haga el derecho a la defensa.
5: De acuerdo.
2: Luego del mismo, las partes presentarán las pruebas de cargo y descargo. Terminada esta etapa, la Federación Ecuatoriana de Fútbol emitirá la resolución a favor o en contra. El que se siente afectado con la resolución puede apelar. Gracias a los abogados que están con nosotros siempre. Juristas toman parte porque son también pueblo, son también afición, son hinchada también, claro. Pues claro.
5: Y saben, sí, de fútbol, y saben de derecho leyes, y legislación y de leyes, deportiva.
2: Pues claro,
5: legislación
2: entonces,
5: deportiva.
2: Entonces siempre está. Lo que tranquiliza a la hinchada es que la dirigencia le dice a su hinchada: estamos todos conscientes de que estamos en regla, no tenemos problema. Les he escuchado a los señores dirigentes y ellos manifiestan que no están en duda de que
4: hicieron las
2: logre
4: cosas bien.
2: El Manta los 3 puntos, porque en la demanda presentada por el Manta exige los 3 puntos, pues.
3: Sí, señor. Exige los 3 puntos el Manta.
2: Hinchas de técnico universitario dijeran: no, pues, peor todavía. ¿No ve que el técnico resultaría perjudicado en el peor de los casos? el técnico saldría
4: perjudicado.
2: Claro,
4: la corta distancia.
3: Cortaría distancia.
4: Quedarían a 6 puntos entre Manta y técnico y todavía con una etapa entera por disputarse. Es que estoy dando la matemática nomás yo. Yo no me meto a las leyes, yo me meto a la matemática que algo conozco.
2: Terrible sería.
4: Claro, pues. A 6 puntos. En 30 en disputa, Dios mío. Todo puede pasar.
2: Claro.
4: Todo puede pasar.
2: Claro.
5: Hagan cachitos. Crucen los dedos.
2: ¿Qué le dicen en Manabí? Estamos
5: a ellos
2: estamos,
5: seguros, estamos, a ellos seguros, ellos seguros.
2: Ellos también dicen seguros.
5: Ellos seguros de
2: usted habló ya. Yo le estuve escuchando detrás de la puerta. Le estuve escuchando lo que estaba con un colega, estaba tratando
5: con
2: el tema.
5: Pedro Aníbal Fernández le envió un saludo grande, dijo, "Salúdame a Mantilla", dice.
2: ¿Qué le dijo?
5: Eso que...
2: ¿Qué le dijo del caso?
5: Que el abogado Cristian Morales está firme en lo que ellos piensan, que Jaime Estrada Medranda, el presidente del Manta, está apoyando en toda esta situación, pero creo que va a ser desestimada.
2: Usted también tenía que decirle, el derecho está acá.
5: Ajá, claro, el derecho pues, le asiste a Macará.
2: Le asiste. Ya, pues, pero tiene que salir el documento. Insiste claro,
5: tiene
2: también
5: que salir,
2: el doctor Manuel
5: Palate. Pero ningún documento, Patricio.
2: Dice, sale.
5: Vea, el proceso es muy fácil. La Federación Ecuatoriana recibe esta impugnación del Manta, ¿sí? La Federación Ecuatoriana revisa si es que tiene los documentos o no, el uno y el otro, desestima y punto, y se acabó. Nada más.
2: Estima o desestima. Y hoy juega el rojo. Washington Guerra. Amigo del señor Manjarres.
3: Un abrazo, amigo Washington.
2: El uruguayo
3: de la Merced.
2: De la Merced. Así dicen ellos, ¿no?
3: Sí,
2: los
3: señor.
2: Los uruguayos.
3: El dicen uruguayo ellos, de la Merced.
2: Hoy ganamos a Liga Deportiva Universitaria. Ganamos o ganamos. La Merced está contigo. Siempre técnico presente.
5: Oiga, hoy, mañana y siempre. ¿Y no habrá alguna coteja para el pintor?
2: Para el pintor. Pintor.
5: Liga, pues, ver, técnico.
2: Pinta cinco.
5: ya. Ay, sí, trajo cinco. Pinta ya, vamos, cinco. Vamos, cinco, caramba, vamos, ya.
2: ¿Qué
5: ponga, ya, qué churros.
4: Yo soy siempre el juez.
2: Yo voy a poner cinco.
5: Ya, pero, vaya cinco.
2: Pero píntame. No,
5: sí tiene.
2: No.
5: Que sume cinco, espere.
2: No.
4: Ya voy a ver.
2: Puro 10 centavos.
5: Ya va a sacar.
4: Sí, está bien. Estamos en el tiempo necesario.
2: Está
4: en el control más.
2: Qué vergüenza, puro 10 centavos.
5: Como dijo el otro día, por $5 mañana le confirmo.
2: Yo tenía un pana mío en Quito que se hizo monaguillo, pues. Y entonces recogía las limosnas.
3: Ya, ¿y cuánto?
2: Y tenía puro medios.
3: Y así el carbón.
2: Puro medios.
5: ¿Pero qué acaso eso no sirve?
2: ¿Sabe usted los medios? ¿Cuánto era el medio? ¿Qué valor tenía?
5: El medio.
4: El medio real.
2: No conoce. El medio.
5: No.
2: El medio es uno y el real es otro, por favor.
3: Creo
2: no me hagan quedar mal.
5: El medio, no, yo no conozco, perdóneme.
3: Creo que era 5 centavos de sucre.
2: Usted no, tiene la razón.
4: De sucre.
2: Claro, 5 centavos de sucre valía el medio.
5: Vea, yo no el conozco medio, eso. ¿En qué año estamos hablando?
2: El calé yo no conocí. No llegué. Yo no conocí el calé. Nunca le conocí. Dicen que era un centavo el calé. Yo no le conocí.
5: Pues ella viene al tema de los dólares, pues, señor Mantilla.
2: Yo al medio le conocí 5 centavos.
5: Así.
2: El real, 10 centavos.
3: No, el señor Núñez dice que los sucres nunca conoció.
2: No conoce ni siquiera supo de la existencia.
3: Ah, pues, pintor.
2: Ya demasiado.
3: Claro, pues. Demasiado también.
2: Ya, pues del todo ya,
3: dice
2: pues.
3: Dice que nunca
2: no conocí el sucre.
4: No, dice que vino con los dólares, dice.
3: Ya vine con los dólares bajo el brazo, dice.
2: Qué vergüenza que no ha conocido el sucre, pues. El medio era 5 centavos.
4: Y el real era 10 centavos.
2: 10 centavos.
3: 10 centavos del real.
2: Sí.
5: ¿Me estará diciendo verdad?
2: Dos reales, 20 centavos.
4: Claro, ya, pues, claro, 10 más 10, 20.
2: Ya había la moneda de 20, la moneda de 20 centavos ya había, pues.
5: Peinadito, no sé si le está tomando el pelo. Pues, ¿o qué?
4: El real era 10 centavos, 10 más 10, 20.
2: Pero eso es cultura,
4: claro,
2: pues,
4: claro.
2: Esa es educación.
4: Yo sí no vi
2: ¿No le enseñaron
4: mismo
2: a usted en la escuela, señor
5: no,
2: Carlos?
5: No.
4: Es que no.
5: ¿Qué le van a enseñar?
4: En la escuela sí impartían.
5: No, perdóneme.
4: En la escuela sí impartían, lo que pasa es que él no llegaba a la escuela.
5: No, ¿cómo? O sea,
2: mi profesora así hasta dibujar las monedas.
5: No, pues. En mi escuela no, que el real sí. Se la llora. Creo que sí, un poco.
2: ¿En dónde se educó?
5: Tal vez no me acuerdo. En la escuela Humberto Albornoz, no haga quedar mal a su gremio. En la escuela Humberto Albornoz.
2: No estoy, sí, no pues estoy no hablando mal de la escuela, sino de usted. Sino del estudiante. Del estudiante.
6: Sí, jugaba planchas con monedas. Planchas, el huequito que era.
2: Con
5: monedas. Claro, las planchas, Sucre. Las bolas también, ¿no? Claro.
2: A ver. En la cámara, ven acá, Pinto, ven acá. No, sácame sí, del bolsillo cámara, ya. Lo que tienes en el bolsillo, ponme aquí en la mano.
5: Ya. Eso, ya. A ver, está bien.
2: Voy a contar, si a es ver, que pintor, si ven. Es que llega a $5, ven acá.
5: Saca tus pobrezas acá, pintor.
2: Aquí está el atención.
5: ¿Cuánto tiene? A ver.
2: Cámara, por favor.
5: No,
2: atención.
5: No, sí está
2: no
5: bien,
2: sale
5: está
2: la
5: bien.
2: Cámara, no,
5: no,
2: no sale.
5: Está retrasada la señal de internet. A ver, que tenemos por interno.
2: Ponme todo. Yo no te robo. A ver, pintor. Todo.
5: No, pues cinco ibas a poner, déjeme pues, a mí, pintor. No me hagas quedar mal.
2: Déjeme a mí.
7: $50 tengo.
2: A ver. No, no, pintor. Yo te dije, ponme $5 para apostar. Yo apuesto para técnico universitario. Tú apuestas a Liga Deportiva Universitaria. Señores oyentes de la radio, voy a poner un centavo. Dos centavos. Tres centavos, por Dios. Cuatro centavos. Así quiere apostar, pues.
5: No, pues ahí sí ya me hizo.
2: Aquí están cuatro.
4: Yo los centavos ya llego a la casa y guardo ya.
2: Aquí tienes.
5: Para fin de año.
2: Cinco. Claro. Cinco.
4: No, Dios mío.
2: Cinco.
4: Qué vergüenza.
2: Cinco. Pintor. Ya. Cinco más. Aquí tiene. El día 5 tiene 4.
8: Usted ya es el colmo. Últimamente ha estado bien malcriadito.
2: Por favor,
4: 24 pintor, tiene hasta
2: pintor,
4: ahora.
2: Pintor, aquí tiene, hasta este rato tiene 24 centavos. Por Dios, Y aquí tiene, un 50 centavos, ecuatoriano. No es, esto no es americano, este es ecuatoriano.
5: Claro, porque si usted lleva eso a Estados Unidos, no le pasan.
2: ¿Quién está? A ver, en la moneda de 50 centavos.
4: Isidro Ayora. ¿O no?
2: Falló.
4: Fallé.
2: Pasa de año. No pasa.
4: No paso.
2: Reprueba. A ver, ¿quién es el que está en la moneda de 50 centavos? A ver, señor Carlos.
7: ¿El americano o el
4: ecuatoriano? Pues el ecuatoriano. Ya me acordé. Eloy Alfaro.
2: El viejo luchador. Eloy Alfaro. Aquí está. 50 más 20, 70. 74 centavos y un dólar. $1.74 es el capital del pintor. Y quiere apostar técnico liga. No, pues.
3: Para el desayuno, pero no me alcanza,
2: un
3: pintor.
2: Un billetito que tengo de $5.
6: Tengo $50. Una transferencia. Ver,
2: píntame.
6: Y ahorita le digo que me haga la transferencia.
4: No, píntale.
2: No.
4: Tiene que pintar el billete.
2: No.
5: Mañana
2: no.
5: Le confirmo.
2: No. Una vergüenza. No.
3: No le alcanza.
2: Yo tengo un billetito de cinco.
3: Ni para
2: cinco
3: el desayuno dólares. Le alcanza.
7: Así se me han perdido muchas.
2: Se ha desestimado la apuesta del pintor. La Federación Ecuatoriana de Fútbol ha desestimado tu apuesta.
4: Acá la comida es barata, la verdad, pero ya, claro, unos pues, 50 no hay, pues.
2: Ya, pues ya, la base ya nuestra hay, es 5 dolaritos.
4: Sí, para el día, como cuando mandaban la colación, $5 para el día se trae uno también.
2: Yo saco la cara por el niño pintor, dice. Se acabó. Él tiene amigos. Yo le pongo los $5. No, es así, pues.
3: Dice el ingeniero.
2: Yo apuesto a técnico universitario. $5 para esta noche. ¿Sí?
3: Dice el ingeniero Diego López. Buenos días, señor Mantilla.
2: ¿Qué dice?
3: Disculpe, dice, ya tiene técnico la selección.
4: No, todavía hay Gallardo. Está
3: dice
4: lejos.
3: Que hoy es el día clave. Si sí o si a no ver, Gallardo.
5: Le voy a decir una cosa. Negociaciones y negociaciones.
2: No,
5: en el
2: cambio
5: eso es floja.
2: Por favor, no me cambien de tema. No ve que estoy hablando de la apuesta, pues. No ponga.
4: Pero lo que pasa es que le quisiera punto, salvar de la vergüenza al pintor.
5: Un punto yo le voy a dar a favor del pintor.
2: ¿Cómo así?
5: Un
2: pues?
5: Punto. Ahora todo es transferencias. Ahora todo es transferencias.
4: Está solamente vea, para el pasaje.
5: Créame que yo a veces vea y le voy a decir $3, $4, $5 y voy a comer transferencia y voy todo es transferencia ahora. En eso yo le salvo al pintor. Sí. También. Esos chochos que usted tiene son para el pasaje, para irse al...
4: Para volver a la casa.
5: Y para volver.
4: Sí, sí, sí.
5: Ahora, usted, a ver, saque usted para ver cuándo. Usted sí anda con la billetera gorda. Pues
2: cinco tengo.
5: Usted
2: tengo,
5: sí sabe andar con la billetera gorda.
2: Tengo un billetito de cinco. Pero ya
5: te... A ver, vea cómo está la billetera.
3: Ayer tuve una anécdota. Me voy a hacer arreglar el tema de la batería de mi carro. Y el maestro Víctor Muquinche me dice, le voy a dar el número de mi cuenta para que me haga una transferencia.
5: Es
3: que
5: eso es fácil.
3: Le digo, maestro, yo no, pues. Dice, ya casi no disponemos de dinero acá.
5: Exactamente.
3: Ya estamos todo con transferencias. Así que...
6: Hasta de dólar hacen transferencias.
3: Sí, señor, así me dijo ayer. Hasta de un dólar, dijo, están haciendo transferencias.
2: Un hito, un billetito, nada más. Nada más no tengo.
6: Y ya puso dos más, ahí yo le vi.
2: Un hito.
5: Pero este es este 20, no, pues, vea.
4: Sí, es claro.
5: Ese
4: sí,
5: ya es grueso. Ya.
4: Claro, yo le he vuelto 15 y se quedan el pintor.
5: Vea, con esa plata tengo que tiene en la mano el señor Mantilla, comemos una semana tengo, usted y yo claro, juntos.
3: Al lado del 1.70 que tiene el Carlos Hijo.
5: Pero
3: el
5: mire único cómo son las distancias de la vida, ¿no? Escúchame, verá.
4: Le vino a cachetear.
5: Y luego dice que las camisetas pesan o no pesan, ¿no? Un Barcelona con un Cumbayá, por ejemplo. El pintor saca 1.24.
4: 1.74
5: y el señor Mantilla saca 1.20.
3: Yo saco 2.50.
2: Él es de liga, yo estoy apostando por técnico universitario para hoy.
3: Yo saco 2.50.
2: $5.
3: Eso está. Ese es todo mi capital.
6: Y ya están colaborando los compañeros.
2: Ya en Estados Unidos, ya los muchachos tienen tarjeta de crédito.
5: Claro,
2: tarjeta de crédito ya. Claro.
5: Patricio, en Brasil, ¿sí? Todo tarjeta
2: todo
5: de crédito.
2: Todo el mundo, ¿no?
5: En Brasil, todo. Hasta el betunero tiene tarjeta de crédito. Las personas que van vendiendo caramelos en el tren.
2: Vea. Le da un dardo, Byron Pérez, dice. ¿Eso vale Liga Deportiva Universitaria?
5: Ahí está.
2: O técnico universitario.
6: Tengo la tarjeta en la casa, no va a traer los documentos.
2: 75, Delia Sancho. Buenos días, Patricio. El pobre pintor no ha tenido más, pues.
3: No tiene más, pues.
2: No, sí tiene.
3: Ni para un desayuno tiene el pintor.
2: Agarrado es. Que va.
3: Tengan la gentileza. Si alguien quiere colaborar, gracias.
5: Pero mañana. Es el maestro. Y ahora
2: Germán Gómez, buenos días, Radio Centro, mi radio de toda mi vida. Técnico Universitario 2, Liga de Quito 0, goles del capitán Diego Armas.
3: Ojalá.
2: Técnico presente.
3: Hoy, mañana y siempre.
2: Yo saco la cara por el pintor, otro que se asoma también.
6: Ya tenemos $100 ahorita.
2: Pintor, dice, haces quedar mal al pueblo, dice.
6: Ya me transfieren ya dos personas Quiñones, de 50 dice, y 50.
2: Haces poner mal, dice.
5: No, vea.
2: Al pueblo no.
5: Yo del pintor, y yo no hago buena mañana hoy.
4: Yo ya no vengo, ¿con qué cara?
5: Alex, ¿con qué cara voy a hacer buena mañana
2: Alex
5: hoy?
2: Alex Darío Machacilla, saludos, señores,
4: de fortuna
2: desde
4: todo,
2: ¿no? Brooklyn.
3: Sí, porque en Brooklyn se escucha Radio Centro, la número uno.
2: Sí.
5: Mira, yo del pintor, yo no regreso ni hoy a la casa tampoco.
2: Dice Turbito Jordán, ¿y dónde está la plata de los cuadros que pintas? Pues,
5: bueno, eso sí, ahí sí no te salvo, pintor.
4: No, pues ahí sí anda.
5: Dejadito es el pintor.
2: ¿En serio?
5: Ahí sí no le salvo. Ahí sí no le salgo.
6: En cinco minutos vienen a dejarme ya para apostarle.
2: Telmo Godoy, hoy Liga le gana 2-0 al técnico universitario. Ya. Rodrigo Vallas, que tengamos una fecha positiva para los equipos ambateños. Saludos al vecino Carlos. ¿Tú eres vecino?
5: No, mío.
2: ¿A de usted?
5: Sí, ayer nos encontramos.
2: Rodrigo Vallas.
5: Vea, ayer nos encontramos en un lugar del pueblo donde venden morocho, donde venden las empanadas de tiesto. Saludamos con Rodrigo Vallas.
2: ¿Sí?
5: Claro. Yo estuve con mi familia, él con su familia.
3: Que termine de pintar el cuadro de la catedral.
2: La Merced
3: dice...
2: está contigo. La Merced ha estado contigo. Dice para técnico.
3: Claro, es que.
2: Para arenga de hoy, pues. Es para que, técnico universitario.
3: Es que es así, Patricio.
2: Sí.
3: Es así, hay que apoyarlo a técnico universitario.
2: Sí, hay que apoyar.
3: Esta noche tiene un partido clave. Porque técnico tiene que entrar con un buen acumulado a ese hexagonal.
5: Claro, convengamos en algo en el tema de técnico Russell a propósito del partido de esta noche. Técnico ya está en el hexagonal.
3: Ya, ahorita está ya.
5: Sí. Lo que técnico tiene que buscar es sumar para alejarse de las últimas posiciones del Manti y del Delfín.
2: Sumar.
5: Es la consigna hoy por hoy de técnico universitario.
2: Ya no se pongan tristes y todo porque vamos a jugar el hexagonal. No, ya pues. Está. Hay que sumar. Ya hay que hacer el puntaje más alto.
3: Hay que llegar.
2: El más alto de los
3: ojalá,
2: seis.
3: Ojalá Técnico Universitario llegue con 35 puntos a ese hexagonal.
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2: Estaba contando el pintor en el Campeonato Mundial de las Comidas. ¿Cómo está?
6: ¿Está
2: Ecuador?
6: Estaba participando con Bolivia. Vamos a ver el resultado.
2: ¿Con Bolivia estaba?
6: Sí. Porque le sacó afuera Cuba y ahora tocaba con Bolivia.
2: A ver, ¿qué plato puso Cuba? Aquí te quiero ver.
6: Ropa sucia.
2: No.
6: Cuba, ropa sucia. Esa puso y le ganó con cebollado.
4: Ropa vieja.
6: Bueno, por ahí.
4: Ropa tendida.
2: Ropa vieja.
4: Ropa sucia es lo que yo tengo en la casa.
6: Y puso con el cebollado y le ganó.
2: Carne mechada. Ropa vieja.
6: Exactamente.
2: Ropa vieja.
5: Tablita a lo pobre también. Es cubano también. Algunos platos así.
2: Pero participó la ropa vieja. Y por nosotros están, ¿quién? ¿Qué plato?
6: Estaba el encebollado. No sé ahora con qué ir a participar el Ecuador. Y era con Bolivia.
2: El encebollado.
6: Con Bolivia. No sé qué plato tiene Bolivia.
5: A ver, Bolivia. La fritanga. No sé. Hay una sopa especial de Cochabamba. No lo sé, la verdad. Exactamente, no sé un plato especial de Bolivia.
2: No.
5: No se me viene a la mente. Usted también ayúdeme a pensar. En Montero estuvimos.
2: Difícil es el plato ese. Pues.
5: Sopa de Cochabamba. Pero sí, es verdad. Es la sopa de Cochabamba que, claro, se la disfruta en toda Bolivia. Si no, no recuerdo realmente, la verdad.
2: En Cochabamba, la fritanga, pues.
5: La fritanga. Claro, en La Paz, la fritanga. Sí, lo que es la fritada, ¿no?
2: ¿Y vamos a ganar, Pintor?
6: Yo creo que sí. Yo creo que sí. Comida. Vamos a ver si ganamos. Sí.
2: Bueno, Pintor, 9.40, pida la mejor.
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2: Yo quiero 3 triunfos. Hoy técnico universitario. Mañana Macará.
5: Y el lunes
2: Muchurruna.
3: ¿Sí? 9 de 9.
2: Joaquín Alejandro.
3: Ojalá Joaquín Alejandro.
2: Dice Joaquín, porque aquí en Atlanta se escucha
3: Radio Centro, la número uno. 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
2: Rafael Paredes, porque en Madrid
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2: Técnico presente.
3: Hoy, mañana y siempre.
2: Y dale, Macará.
3: Y dale, Macará.
2: Ponchito Corazón.
3: Saludos. Ponchito, nuestro orgullo.
2: Desde Madrid, por los 3 equipos de mi patria.
3: Por un 9 de 9.
2: ¿Ya ves?
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2: Patricio Castro, buenos días amigos de la radio de toda la vida. Hoy Técnico Universitario gana a Liga 2-0. Miguel Teneda, por favor, amigos de Radio Centro, el número telefónico del Chino Gamboa para viajar a Chillo, Gijón.
5: Inmediatamente, el Chino Gamboa justo hoy nos envió un mensaje, Patricio, diciéndonos que las entradas están a $7.04.
4: Le decía, póngale uno más de lo que está publicado, ¿no?
5: No, uno
4: no,
5: más
4: dos,
5: no.
4: Más.
5: Uno más no.
4: Dos con cuatro,
5: sí,
4: señor.
5: Déjeme explicar.
4: Dos con cuatro.
5: Sí. Estaba cinco originalmente, estaba, ¿no?
3: Pero ahí mismo decía, no incluye impuestos.
5: Ya. Y aparte dice, costos de servicio. Un dólar más. Así que, adulto general, con lo que dice Diego Sánchez y los impuestos, 6.4.
2: Verá.
5: Más un dólar más de costos y servicios, la entrada total para el hincha celeste sale a $7.04.
2: Los equipos de Quito, les voy a decir, siempre que va un equipo de Ambato, le suben la tarifa. ¿Por qué razón? Porque saben que Técnico lleva gente, que Macará lleva gente, ¿sí o no? ¿Sí o no? Por esa razón, la Universidad Católica, cuando juega Macará o Técnico Universitario, claro, lo hacen así.
3: Claro, ayer advertíamos.
2: El Aucas también.
3: De la publicación que hizo Independiente. Decía, $5, precios no incluyen impuestos. Entonces ahí está el costo total. $7.04.
5: $7.04
2: es el costo total. Estiman que llega un muy buen número de hinchas con Macará o con Técnico Universitario.
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3: 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Patricio Edmundo Mantilla, pida la mejor.
2: 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Juan Pablo Ullauri. Saludos, don Pato. Porque aquí en Nueva York
3: se escucha Radio Centro, la número uno.
2: Ya ve. Hoy le gana el técnico a la Liga Deportiva Universitaria. Mensaje desde los Estados Unidos. ¿Le ponen fe al técnico?
3: Sí. Ojalá que sí.
2: Ojalá que haga un buen partido.
3: Ojalá que sí.
2: Que sorprenda al país.
4: Este tono de don
2: claro,
4: Rubio.
2: Claro, es que está.
4: No parece 9 de 9 para. Ojalá.
2: Ojalá, dice usted.
4: No le escuché así con tanto ánimo el día de hoy. No me convenció. Antes me convencía más.
2: Sí.
4: Pero bueno.
6: Lisa, le cuento un dato. Bolivia le venció a Chile con el plato pique macho. Es el pastel de choclo. Y con ese va a participar para el cuartos de final con Ecuador, con el encebollado.
2: Con el encebollado.
6: A mediados de este mes.
2: Muchas gracias de la información, pintor. Rosario Pérez. La maldad no es tanto para el técnico como para el Musubruna. Los tres de la provincia deben tener el apoyo de la afición de Tungurahua.
4: Sí, lo hacemos. Musubruna no juega en ese litigio, en ese reclamo.

0: lleguen por acá. Tornados.
1: No, que no, Patricio, que no lleguen por acá.
0: Así es. Pintor, pausa y volvemos para el remate.
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7: Nos quedan 2 minutos. Señor Diego, la cartelera del fin de semana, por favor.
8: Claro, empezamos hoy en el Estadio Universidad de Indoamérica Bellavista, técnico universitario frente a Liga de Quito, arbitraje de Gabriel González. Mañana sábado a las 18 horas en Quito, en el Estadio Banco Guayaquil, Independiente del Valle frente a Macará, Gerson Zambrano será el juez. El domingo a las 16 horas va un partido suelto, Delfín frente a Universidad Católica con arbitraje de Anthony Díaz. A las 19 horas, Aucas Barcelona, esto en Chillogallo, Estadio Gonzalo Pozo Ripalda. Arbitraje de Lenin Quiñones. Y el domingo a las 19 horas, Deportivo Cuenca en el Estadio Alejandro Cerrón Aguilar recibe a Libertad. Gorky Araujo será el juez de este partido. Y para el lunes tenemos 3 encuentros a las 19 horas. El primero, Muchurruna Leones, Osvaldo Contreras, juez central. El otro, Emelec Manta, esto se juega en el George Capwell, con Brian Loaiza como juez. Y el otro, el tercero, en Machala, en el Estadio 9 de Mayo, Orense frente al Guayaquil City, Cristian Gutiérrez es el que va a dirigir el partido.
7: Diego, pero ¿no es que los 3 partidos juegan a la misma hora?
8: Por eso, lunes 19 horas todos, claro, los partidos.
9: Lunes 19 horas.
8: Sí, lunes, ¿sí? Todos los partidos.
7: Sí.
8: Hay dos franjas de partidos unificados. Domingo 19 horas, Aucas Barcelona y Deportivo Cuenca Libertad. Y la otra franja de unificación es para el lunes, 19 horas. Muchurruna Leones, Emelec Manta y Orense frente a Guayaquil City.
7: Nos vamos y les dejamos en una extraordinaria compañía.
9: Claro, en las mejores manos, señor Mantilla.
7: El pintor Carlos Silva.
9: Hasta las 12 con el maestro Carlos Silva en Buena Mañana.
7: Gran compañía.
9: Sí, señor. Ahí tiene un dato, pero Pepa, para
7: las noticias que pone, sí,
9: sí. Sí, tecnología, pero...
7: Con Carlos punta, Silva.
9: Con Carlos Silva, sí, señor.
7: Centro Deportes, la segunda emisión a las 12. Buenos días y hasta luego.

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1: 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Para la noticia positiva de esta hora, saludamos con Camila Camacho, es gerente de recursos humanos de ERM. ERM fortalece su marca empleadora Ecuador con la contratación de más colaboradores. Generación de empleo desde ERM. Desde ERM, Camila, muy buenos días. Bienvenida a todo el centro del Ecuador a través de Radio Centro.
2: Hola, muy buenos días. La verdad es de que yo encantada de poder compartir este espacio con ustedes justamente a través de noticias positivas, porque nosotros como RM, una empresa pues con 18 años de trayectoria y 100% ecuatoriana, pues se encuentra aperturando las vacantes de la temporada comercial de octubre, noviembre y diciembre. Eso significa que estaremos ampliando a nivel nacional más de 300 plazas de empleo y queremos obviamente invitarle a toda la sociedad que le interese justamente el poder tener un empleo fijo a lo largo de estos 3 meses, pues que pueda postularse para trabajar con nosotros.
1: Más de 31 locales a nivel nacional, en toda la tienda de cadenas de mola, moda y estilo de RM. Es una generación de empleo incluso de carácter inclusivo, Camila.
2: Bueno, así es. Nosotros tenemos 31 tiendas a nivel nacional. Justamente, pues, en la sierra centro de nuestro país nos encontramos con tiendas en Ambato, en Riobamba, en La Tacunga, que son una de nuestras fuerzas, pues, importantes a nivel comercial. Y cada una de esas tiendas va a recibir personal para que nos puedan apoyar dentro de la temporada. Actualmente nos encontramos en la búsqueda de cajeros, vendedores, promotores de crédito y personas que puedan también ayudarnos de la parte de bodega o trastienda, así que es una gran oportunidad para todas las personas, hombres y mujeres, que sean mayores de edad, por supuesto, para que puedan postularse a estos puestos de empleo.
1: ¿Qué deben hacer? ¿Cómo postularse? ¿Cuáles son los requisitos para acceder a estas más de 300 plazas de empleo en la cadena RM?
2: Bueno, claro que sí, contarles que nosotros tenemos como 2 mecánicas a través de las cuales las personas que nos están escuchando pueden postular. La primera de ellas, y que es la más tradicional, es acercarse con su hoja de vida impresa a dejarla en cualquiera de nuestros puntos de venta. Como lo mencioné, pues nosotros tenemos nuestras tiendas de RM en distintas ciudades de la Sierra Centro, así que la persona puede acercarse a entregar su hoja de vida dentro de nuestras tiendas. Sin embargo, la alternativa un poco más tecnológica la estamos planteando a través de nuestras redes sociales oficiales, recordarle a todas las personas que nos escuchan que la red social LinkedIn es una red social que está enfocada justamente al entorno profesional y a la búsqueda de empleo, y nos van a poder encontrar dentro de esta plataforma como Moda RM Ecuador, y ahí vamos a estar anunciando todas estas vacantes que nosotros tenemos, acompañadas con un link en donde nos lleva a un formulario de postulación, o si no, un código QR a través del cual vamos a poder acceder con nuestro celular. Lo importante que quiero siempre enfatizar es decirle a la gente, siempre entérese de estas nuevas postulaciones o nuevos puestos a través de las redes sociales oficiales de la marca, y siempre recordar que en RM nosotros no realizamos ningún cobro para la postulación, así que la gente también tiene que ser precautelosa y tener cuidado también de todos los engaños que pueden suceder.
1: Muy bien, nos piden a través de un mensaje, por favor, Camila, reitere, ¿para qué cargos necesita RM en este momento? ¿Para qué cargos los amigos pueden postularse?
2: Claro que sí, los cargos que nosotros estamos buscando tienen el objetivo de ser parte de nuestra área operativa de las tiendas. Esto significa que estamos buscando vendedores, cajeros, promotores de crédito o personal también de trastienda o bodega. Decirles que lo que estamos buscando es personas que les encante el servicio al cliente, que sepan que van a vivir una temporada comercial bastante ágil, en donde nuestro principal objetivo va a ser brindar el mejor servicio a cada uno de los clientes que vengan y nos visiten a nuestras tiendas. Ese es el compromiso que nosotros tenemos como Moda RM, justamente poder entregar lo mejor de la moda, productos de hogar, tecnología y belleza a cada una de las familias ecuatorianas, y estamos buscando a ese equipo que esté comprometido en hacerlo.
1: ¿Hasta cuándo pueden postularse, Camila?
2: Bueno, las postulaciones se encuentran ya abiertas. Eso quiere decir que nosotros durante el mes de septiembre estaremos receptando hojas de vida, y las contrataciones las empezaremos a hacer a mediados del mes de octubre y hasta inicios del mes de noviembre. Recordarles que son vacantes justamente para cubrir esta alta demanda de la temporada de los meses de octubre, noviembre y diciembre. Así que estamos muy gustosos de que todas las personas que quieran participar en este proceso puedan también postularse en el mismo.
1: Muy bien, felicitaciones, porque RM es una marca ecuatoriana que fortalece en este caso la generación del empleo con la contratación, dice Camila, de más de 300 colaboradores, impulsando la inclusión laboral a nivel nacional. Ahora sí, digamos, ¿qué es RM? ¿Qué ofrece RM, Camila?
2: Bueno, claro que sí, RM es una empresa 100% ecuatoriana que se dedica justamente a la comercialización de moda para toda la familia, con precios espectaculares y siempre las mejores promociones. Recordarles que dentro de nuestras tiendas tenemos, aparte de la sección de moda, pues también productos de hogar, belleza y tecnología. Eso quiere decir que el cliente va a poder encontrar la mejor oferta de productos en un solo lugar. Sabemos que a la gente cada vez pues le gusta más nuestra marca, se siente muy conectado, y estamos listos para esperarlos a lo largo de esta temporada y siempre para brindarles lo mejor de la moda a los mejores precios y, por supuesto, con el mejor servicio al cliente.
1: Y ahora que estamos en esta temporada de regreso a clases, ¿qué tiene de promoción RM?
2: Bueno, las ofertas en realidad son muchísimas. Principalmente nosotros tenemos una amplia oferta de productos a nivel de mochilas, calzado y en general todos esos productos que nuestros niños y jóvenes pues necesitan para el regreso a clases, acompañada también de grandes alternativas de pago. Así que la invitación que yo les quiero hacer pues desde el equipo también de talento humano es decirles que nos visiten, que conozcan nuestra tienda y que se sientan acogidos por el excelente servicio que van a recibir.
1: Felicitaciones reiteradas, porque esta marca, esta empresa ecuatoriana, 100% ecuatoriana, con más de 18 años en el mercado de la moda y más de 31 locales a nivel nacional, se distingue precisamente por ofrecer estos productos de calidad. Ahora que estamos en la temporada de regreso a clases, la ropa para el hombre, para la mujer, ropa íntima y todo aquello. Y calzado también. Calzado y la línea de hogar.
2: Calzado también.
1: Sí, por supuesto. Así tecnología, es. Belleza. Muy bien, Camila. Muchísimas gracias por estar con nosotros y reitere la invitación a las personas que deseen postularse para ser parte del equipo de trabajo de RM en los 31 locales a nivel nacional.
2: Bueno, claro que sí. Recordarles que RM se encuentra ya aperturando sus vacantes para la temporada de octubre, noviembre y diciembre. Estaremos realizando contrataciones masivas a nivel nacional con más de 300 vacantes abiertas para cubrir justamente esta alta demanda de la temporada comercial de octubre, noviembre y diciembre. Así que a todas las personas que nos están escuchando y que quieran postular, pues no se olviden de seguirnos en nuestras redes sociales, principalmente la red social LinkedIn, en donde nos encuentran como Moda RM Ecuador, y siempre recordarles que nosotros pues no solicitamos ningún pago por las postulaciones, así que estén seguros y que siempre se informen desde las fuentes oficiales, y estamos buscando al mejor talento para poder brindar esta calidad de servicio que nosotros ofrecemos dentro de nuestras tiendas también en la temporada navideña.
1: Camila, muchísimas gracias por estar con nosotros, siempre a la orden. Camila Camacho, gerente de recursos humanos de RM, hablando hoy sobre la oportunidad de trabajar. Esta marca ecuatoriana ahora busca más de 300 plazas temporales en los 31 locales a nivel nacional. Un abrazo, Camila, muy buenos días.
2: Un abrazo, chao, hasta luego.

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Tesla pone a rodar su Cybercar, un robo taxi sin volante, sin pedales, sin retrovisor, sin nada. Oye, esto y mucho más estaremos hablando. También tenemos

unos minutos fuera del aire, ¿no? Ya estaremos hablando acerca de esto, porque presentó fallas a escala mundial. Esto y mucho más aquí, en Buena Mañana. Bienvenidos, bienvenidas. Mi nombre es Carlos Silva, el piloto de la cápsula espacial de la Dinámica Estación 112. Aquí empezamos.

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0: Así es, amigos, bienvenidos al Minuto con el Deporte, es patrocinado por la cooperativa Mushukruna. 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A esta hora le saludamos a Diego Sánchez. Diego, bienvenido y cuéntanos las novedades del mundo del deporte.
1: Hola, ¿qué tal, Carlos? Saludos cordiales, amigos oyentes, bienvenidos. Este es el Minuto con el Deporte. Hay mucho interés por el goleador del Campeonato Ecuatoriano de Fútbol, Franco Pose de Macará. Tiene ofertas de Liga Deportiva Universitaria y también de un equipo de Guayaquil, así es que esperemos a ver cómo termina el año 2026 para el goleador. Mientras tanto, que en Emelec, José David Jiménez, el presidente, ha expresado que está pagando deudas de entrenadores de tiempos anteriores, de Rescalvo, de Álvarez, de Guillermo Duró, y entonces la deuda todavía está intacta. Los 36 millones va a ser complicado que se empiecen a solventar y seguramente habrá muchos problemas de carácter económico en lo que se viene del 2027.
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Esta canción es lo nuevo de Carlos Vives. Oye, qué canción. No sé si le pusiste atención a su contenido. Ya hay canciones con contenido de amor junto Carlos Vives junto a Jordi Boy, ¿no? Y bueno, parte de esta canción me encanta. Oye, te dedico muchas cosas buenas, muchas cosas maravillosas para que salgan bien, bien las cosas. Por ejemplo, buenas vibras, buenas energías. Te transmitimos a ti también. Sé que mucha gente está trabajando. Mucha gente está de pronto, tiene miedo que va a salir mal. Sí, oye, yo no sé, ¿no? Mucha gente dice, voy a ponerme un negocio. Después

quiebra, puede recuperarse todo. La vergüenza, premio de la semana, nadie se acuerda. El rechazo le pasa a todo el mundo. El fracaso es parte del camino. Así que vive cada día como si fuera el último. Vive la vida al máximo y disfruta con las personas que tanto te quieren. Luego una pausa pequeñona y ya regreso con noticias. No le cambies.

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0: señores, estamos de regreso. Las 10:52 minutos, igualate con el tiempo de Radio Centro. 10:52 ahora.
1: Son las 10:52 minutos.
0: Muy amable, gracias, señorita secretaria. 10:52 minutos. ¿Qué tal si nos vamos a Europa? Y nos vamos para... ¿Qué tal si nos vamos para Letonia? En Letonia exactamente son las 18:52. En Riga, en Letonia, 18:52. En Tokio, Japón, las 00:52. En Londres, 16:52 minutos. Aquí en el Ecuador, exactamente las 10:52 minutos. Temperatura, te lo digo, 14 grados centígrados. Frío en Ambato, Pacheco en Ambato. Ahora, si de pronto van a salir, ya saben, recomendaciones: llevar un abrigo caliente. Vas a pescar un resfriado y estaría muy mal el fin de semana, ¿ok? Y ya te cuento una noticia que realmente cada que vemos estas noticias nos quedamos con la boca abierta. Y ahí cabe la palabra de decir, oye, que alguien me explique, oye, un taxi sin chofer, sin retrovisores, sin pedal.
2: A ver, que alguien me explique.
0: Sí, oye, esto ya está, este taxi es, ¿no? Déjame ver cómo se llama este taxi. Que se me abra nomás la página. Se llama Cybercab. Un robo taxi. Sin volante, sin pedales, sin retrovisor. Tesla pone a rodar este robo taxi. ¿Qué te parece? Oye, y por ahí mucha gente se puede imaginar o dirá, en su mente dirá, un taxi común y corriente, ¿no? Así como los señores taxistas de aquí, los automóviles de aquí, ¿no? Para nada. Es un taxi espectacular en color dorado. Última tecnología. Te puedes imaginar, ¿no? Ya te cuento eso más adelante. 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Y a propósito, quiero enviar un saludo muy especial para mi amigo y el personal.

0: 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Es un fuerte abrazo. Me voy rápidamente a Patate, me voy después, me voy a Baños y termino en el Puyo. 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A propósito, un abrazo a los señores taxistas que están circulando por diferentes arterias de nuestra bella ciudad. Un fuerte abrazo a ellos. 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Listo, señores, vamos con noticias curiosas, novedosas. 1, 2, 3, bueno, como digo, ¿no? Nosotros hemos observado películas, hemos visto películas donde manejan carros sin chofer, ¿no? Mira, ahí está, no sé si ustedes en algún momento vieron El Auto Fantástico. Hablaba con su dueño el auto. El auto se llamaba Kid, ¿no? Kid. Oye, y a veces manejaba solo, le controlaba con el reloj y él se movía, venía y daba hasta su opinión. Y nosotros decíamos, nah, pues eso es ciencia ficción, pues no. Ahora, Tesla hace realidad esto. Hay una mini computadora ahí. Sí, oye, este vehículo eléctrico de color dorado carece de volante, pedales, retrovisores. El CyberCab fue concebido para servicio de robotaxi y solo pueden transportar a dos personas. A dos personas, nada más. El grupo Tesla, especialista en vehículos eléctricos, presentó de manera oficial en un evento en Austin, Texas, el CyberCab, un carro sin pedales, sin volante, especialmente diseñado para servicio de taxi. Este vehículo está disponible para las personas que soliciten sus servicios a partir de este día, viernes 4 de septiembre del 2023. Bueno, ayer lo probaron, se dieron una vueltita y ahora sale listo para trabajar. Oye, y si no me crees, escuchemos con atención esta noticia.
1: Los primeros Cybercab de Tesla comenzaron a circular el jueves por las calles de Austin, Texas, durante el lanzamiento oficial del robotaxi, con el que Elon Musk busca revolucionar el transporte urbano. El vehículo eléctrico dorado fue diseñado exclusivamente para la conducción autónoma. No tiene volante, pedales ni retrovisores y puede transportar a dos pasajeros. A partir del viernes, los usuarios podrán solicitarlo directamente desde la aplicación de robotaxis de Tesla. La puesta en marcha marca un paso clave para la compañía, que presentó el Cybercab en octubre de 2024 y desde entonces ha acelerado sus planes para competir en el mercado de los vehículos autónomos. Austin se ha convertido en uno de los principales campos de pruebas para esta tecnología gracias a una legislación favorable. Allí ya operan otras empresas del sector como Waymo de Google, mientras Amazon y Hyundai desarrollan proyectos similares. Tesla había lanzado en 2025 un servicio de robotaxis utilizando vehículos Model Y, adaptados para conducción autónoma. El Cybercab es, en cambio, el primer modelo concebido desde su origen para funcionar sin conductor. Según registros estatales recopilados por la base de datos FSD Database, la compañía tenía esta semana 314 robotaxis registrados en Texas, incluidos 45 Cybercabs. El lanzamiento abre una nueva etapa en la carrera por los vehículos autónomos, un mercado cada vez más disputado en el que Tesla apuesta a que la ausencia total de conductor deje de ser una promesa futurista para convertirse en una realidad cotidiana.
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0: Y la pregunta del millón, oye, si se equivoca o se pasa una o se estaciona en línea cebra, ¿a quién les multa? ¿Ah? 11:02.

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10: 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Noé Vargas en Radio Centro, hacemos historia.
11: En Radio Centro hacemos noticia. Personal policial y la Agencia de Regulación y Control de Servicios Médicos realizó un operativo en el Cantón Ceballos. Jimmy Viteri, comandante de policía, da a conocer los detalles.
12: La Policía Nacional, en conjunto con la Agencia de Aseguramiento de Calidad de los Servicios de Salud y Medicina Prepagada, ACSES, y la Comisaría de Policía del Cantón Ceballos, quienes participaron conjuntamente con la Policía Nacional en un procedimiento de control que permitió verificar el funcionamiento de un centro de rehabilitación que no contaba con los permisos habilitantes. La intervención se desarrolló el día de ayer, a las 14 horas aproximadamente, en el sector de Santo Domingo de Ceballos, vía La Unión, luego de una alerta del ECU 911 sobre el funcionamiento de un establecimiento dedicado a atención a personas con adicciones. Ante esta alerta, servidores policiales del móvil Ceballos Tizaleo acudieron al lugar para brindar seguridad y apoyo a las autoridades competentes durante el procedimiento de verificación. Una vez en el establecimiento, los funcionarios del ACES y comisaría de policía del Cantón Ceballos, quienes realizaban la inspección de las instalaciones y la revisión de la documentación habilitante de la Fundación Nuevo Amanecer. Durante la intervención se constató la presencia de 8 personas adultas y un adolescente de 15 años.
11: En Radio Centro hacemos historia, reportó Noé Vargas.

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1: Atención en noticias de El Ecuador. Enseguida lo presentamos. Yuri Colorado dice que el niño nos convoca para proteger la vida de los ecuatorianos. El fenómeno del niño nos convoca a una gran articulación para proteger la vida de los ecuatorianos, indica Yuri Colorado, presidenta de la Asociación de Municipalidades del Ecuador, sobre la alerta roja por el fenómeno del niño. Colorado analiza los desafíos de gestión de riesgos que enfrentan los cantones más vulnerables del país ante la llegada del fenómeno del niño.
2: Tenemos una muy buena relación con la ministra de Riesgo y debo decirte puntualizar los escenarios donde se han entregado los planes de contingencia. De manera inicial, la Secretaría de Riesgo solicitó a 143 municipios que estaban en alerta naranja el presentar los planes de contingencia. De estos 143 municipios, con el acompañamiento de la AME Nacional, 143 presentaron, es decir, el 100%. Posterior a eso, cuando ya se declara efectivamente la alerta roja, que significa un riesgo inminente y que hay que actuar de manera pronta, nuevamente la Secretaría de Riesgo hace una convocatoria a los 222 municipios de todo el país, de los cuales hasta el momento, con corte de ayer, se han entregado 212 municipios, que en realidad supera más del 96%, y nosotros estamos dando el acompañamiento a los cantones que faltan para que hasta el día viernes, que vence el plazo, puedan cumplir.
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2: Atención, noticias en el ámbito internacional. Nepal, en donde dos trabajadores fueron rescatados. En Nepal, rescata a dos trabajadores que estuvieron atrapados 10 días en un túnel por el deslave. Cuando nadie lo creía, ocurrió el milagro. Nepal halló con vida a dos obreros en un túnel en el norte del país, donde estuvieron atrapados desde el catastrófico deslave del pasado 26 de agosto. Ya nadie lo creía, pero ocurrió el milagro. Los equipos de rescate encontraron este viernes, el día de hoy, 4 de septiembre, con vida a dos obreros en el túnel norte de Nepal. Uno de los dos supervivientes fue sacado del túnel en una camilla, que fue alzada por varios hombres con casco, según indican las imágenes difundidas por el Ministerio de Energía.
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14: Eso debes de hacer.
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0: estamos en Buena Mañana a través de Radio Centro, la radio de toda la vida. Dice, buen día, Carlitos. Buena mañana. Puedes enviar un saludo muy especial para mi tía que se llama Elizabeth Zambrano de parte de Nishu. Abrazos y bendiciones. Buena mañana, buena mañana. Saludos para Elizabeth Zambrano y para ti, Nishu. Para la tía, dice, en la ciudad del España, un abrazo gigante. Pausa, regresamos en minutos.
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0: 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Les saludamos una vez más a Diego Sánchez. Diego, cuéntanos las novedades del mundo del deporte.
1: Saludos reiterados, mi estimado Carlos, amigos oyentes, bienvenidos nuevamente al Minuto con el Deporte. Si viene el Mundial Femenino Sub-20 en Polonia y nuestra tricolor está clasificada. Estos son los partidos de nuestra tricolor: el domingo 6 de septiembre a las 11 de la mañana, Ecuador frente a Ghana. El miércoles 9 de septiembre a las 11 de la mañana, Ecuador frente a Francia. Y el sábado 12 de septiembre, República de Corea frente a Ecuador a las 11 de la mañana. Son tres partidos de nuestras tricolores para ver si clasifican a la siguiente ronda de esta competición. Y en Barcelona hay novedades, jugadores que están trabajando a la par. El Quito Díaz y también Jonathan Perlaza trabajan a la par de sus compañeros para el próximo partido.
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0: Ya estamos de regreso. Las 11 de la mañana con 37 minutos. 11 con 37 minutos. A ver que venga la señorita Secre, repita por favor la hora.
1: Son las 11 y 37 minutos.
0: Muy amable, gracias. 11, 37 minutos en todo el territorio nacional. Una hora menos en Galápagos. En la India, en Nueva Delhi, exactamente las 22 con 7 minutos. En la India, en Nueva Delhi. En Tokio, Japón, la 1 con 37. En Londres, 17 con 37 minutos. Acá en el Ecuador, exactamente las 11 de la mañana con 38 minutos. Temperatura sigue 14 grados centígrados. Oye, 14 grados centígrados, por Dios. Frío en Ambato, Pacheco en Ambato. Hay que cuidarse, señores, amigos y amigas. Hoy te cuento que una actriz de Hollywood llegó, así llegó. Sí, sí, oye, y hablamos, ¿sabes de quién? De Nicole Kidman. Oye, la actriz Nicole Kidman llegó ebria al estreno de su película llamada Hechizo de Amor. Oye, qué noticias, ¿ah? Ni las celebridades pueden evitar el vicio, ¿verdad? El turno le tocó a Nicole Kidman. Causó revuelo por su comportamiento en el estreno de Hechizo de Amor 2. Bueno, en algún momento, en algunos años atrás, también Mel Gibson también estuvo pegado a los tragos y también fue a su estreno. También, ¿sabes cuál más fue? Ben Affleck. Ahora el turno para Nicole Kidman. Bueno, esta noticia fue del día lunes 31 de agosto del 2026. Nicole Kidman volvió a encontrarse con una historia que marcó una etapa de su carrera. La actriz llegó a Los Ángeles para el estreno de la película Hechizo de Amor 2. Casi tres décadas después de interpretar a una de las hermanas Owens en la cinta original. Nicole Kidman compartió la alfombra roja con Sandra Bullock, Joey King, entre otros. Pero un breve interacción con la prensa terminaría desviando parte de la atención hacia ella. ¿Por qué? ¿Por qué? Porque se le veía media, ya saben, ¿no? La escena ocurrió durante una entrevista con Entertainment Tuning. Un reportero le preguntó a Kidman por el diseñador de su vestuario. La actriz parecía dudar durante unos segundos, soltó una carcajada y finalmente respondió: eso es Versace. Diviértanse. Y a festejar, salud. Nicole Kidman, sí, Nicole Kidman estaba. ¿Qué tal, ah? Así estuvo. Cosas del mundo de la farándula. Bueno, dejemos eso a un lado. Así toca, ¿no? Y bueno, lo que ocurrió después fue una avalancha de comentarios en redes sociales. Algunos usuarios interpretaron sus gestos, sus risas y su manera de hablar como señales de que estaba borracha Nicole Kidman. Y sí, se dieron cuenta. 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Amigo Manuel Ejano, un abrazo gigante. Hola Carlitos, buenos días. Recuerda que hoy es viernes y el cuerpo lo sabe. Te cuento que la temperatura por acá está a los 83 grados Fahrenheit. Saludos y un buen fin de semana. Atentamente, Manuel Escano desde Nueva York, Nueva Jersey. Abrazos gigante, mi querido Mano Langas, y muchas bendiciones. 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Un abrazo gigante para mi amigo Marcelo Álvarez, el famoso vago en Tapicar, en La Darquea y Maldonado. Nos escuchan a todo volumen. 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Muy grande, muy grande. Vamos con noticias. Oye, ¿qué pasó con esto del ChatGPT? ¿Ah? ¿Y no es tu internet? Fallos a escala mundial. Sé que mucha gente ya está ocupando esta herramienta del GPT. Y usuarios de varios países reportaron el día de ayer, jueves 3 de septiembre, problemas para utilizar el ChatGPT. Si no me crees, aquí te hablamos la noticia.
2: ¿Qué pasó con las principales IA? ¿Te imaginas intentar usar ChatGPT, Claude o Grok y que ninguno responda? Eso ocurrió este jueves. ChatGPT, Claude y Grok registraron una interrupción prácticamente simultánea que afectó a usuarios en distintos países. Los problemas comenzaron durante las primeras horas de este 3 de septiembre y fueron reportados tanto en las versiones web como en las aplicaciones móviles. Down Detector registró un aumento de reportes, mientras que los propios proveedores reconocieron errores en las solicitudes. La afectación alcanzó servicios de OpenAI, como ChatGPT y Codex, diferentes modelos de Claude y la plataforma Grok. Hasta ahora, las empresas investigan qué provocó esta falla y trabajan para restablecer sus servicios. Más allá de la interrupción, el episodio deja una pregunta: ¿qué tan dependientes nos hemos vuelto de la inteligencia artificial para trabajar, estudiar y resolver tareas cotidianas?
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triste, lamentable. Nos vamos, nos despedimos. Antes te cuento, concurso de cometas se llevará a cabo en Mocha este día sábado 5 de septiembre del 2026. El evento a cargo de Mochana Bonita con Ariana Lascano, con el apoyo de la municipalidad, tendrá lugar en el Estadio El Calvario desde las 10 de la mañana. Si de pronto algunas personas tienen su cometa, están con sus padres, pues vamos a Mocha. Vamos por allá a hacer volar nuestra cometa. Amigos, gracias a su sintonía. Hasta aquí Me Trajo el Camino. Si Dios lo permite, estaremos el día lunes, misma hora. Recuerda que este fin de semana existe para que la pases de lo mejor, con lo mejor que te parezca. No desperdicies el tiempo, dedícalo a lo que más te gusta. Disfrútalo al máximo. Feliz y bendecida semana. Esto fue Buena Mañana a través de Radio Centro, la radio de toda la vida. Se cuidan, bendiciones.

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1: 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Les saludamos a esta hora a Noé Vargas. Adelante, Noé, en Radio Centro. Hacemos historia.
2: En Radio Centro hacemos noticia. Nos acompaña Héctor Supe, presidente de la Ciudadela Amazonas del Cantón Ambato, quien habla sobre los diferentes temas que trataron en la reunión con el gobernador de Tungurahua.
3: También se habló de la salud y la educación que está por iniciar. Fueron temas que se expusieron al señor gobernador. El señor gobernador nos ha pedido primero la unidad de todos, porque con el trabajo en unidad vamos a lograr que muchas cosas se trabajen. Sí se ha pedido por parte del señor gobernador tener próximas reuniones donde se establezcan tiempos y responsabilidad de cada uno de los sectores. Me pareció magnífico este compromiso y el señor gobernador se ha comprometido a seguir trabajando y a asegurar el respaldo que tiene de la ciudadanía en Tungurahua. La idea es no solo aumentar personal policial, sino también militar, tener un mayor conocimiento de cuáles son los focos más rojos de la provincia y trabajar en forma conjunta tanto sectores productivos, barriales, agrícolas, que se van a establecer ya un cronograma de trabajo y se estará trabajando para ver los avances.
2: En Radio Centro hacemos historia, reportó Noé Vargas.

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10: Saludos amigos, buenas tardes, bienvenidos a Centro Deportes. Vamos a revisar la tabla. No es una situación mal jugada. Algunas personas, ¿y por qué nos quitaron los puntos? Nadie les ha quitado los puntos. Nadie. Pero así, la pregunta, uno se incomoda. Nadie ha dicho que le quitan los puntos. Está en el trámite, la reclamación, la impugnación de parte del Manta y la posición de tranquilidad de Macará. Entonces, a quienes hoy en la mañana en el mercado, en la avenida Ceballos, en la 12 de noviembre, en el parque Ceballos, en el parque Montalvo, por donde hemos caminado. ¿Por qué nos quitaron los puntos? Nadie ha quitado los puntos. Perdón, no hay quite de puntos. Eso no ha ocurrido, eso no ha pasado. En la peluquería, donde el maestro Ángel hace un rato me pregunta a mí, pues directamente, ¿por qué nos quitaron los puntos? Señor Carlos Núñez, buenas tardes, pida la mejor.
4: 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No, Patricio, no se ha dado esa situación. El conjunto del Manta ha enviado un comunicado a la Federación Ecuatoriana de Fútbol reclamando que supuestamente Macará hizo jugar a un elemento que ya ha estado en tres clubes. Pero por supuesto, todavía ni siquiera se ha defendido Macará. No es necesario. Ese documento reposa en la Federación Ecuatoriana de Fútbol. La Federación Ecuatoriana de Fútbol tendrá que verificar aquella situación si es que estima o desestima este pedido del Manta. Nada más, Patricio Edmundo. Ojalá que más adelante podamos conversar con la parte contraria. Hoy hablamos, evidentemente, con la gente de Macará, con el abogado Orlando Salazar, quien nos explicó exactamente lo que está ocurriendo en ese tema. Y si me preguntan si es que es tan cercano o no, yo le digo, es muy lejano el hecho de que se le pueda sancionar al conjunto celeste, Patricio.
10: Señores, está el tema, y eso va a pasar un día, otro día, tal vez una semana. Nos dice don Héctor Rubidia, o sea que ya no estamos en el hexagonal.
7: ¿Cómo no?
10: Le digo, don Héctor, no.
11: Está en el hexagonal.
10: Nada de tragedia, nada. Si Macará ha hecho los puntos necesarios para jugar en el bloque de arriba, el hexagonal superior. Entonces, no hagamos un drama del particular. Lo que sí queremos saber es cuál es la posición del Manta. La posición del Manta. A ver, ¿cuáles son los argumentos? ¿Cómo está la situación? Porque siempre contrarrestar lo uno y lo otro de la una mano, ya se habló con
4: contrastar.
10: Macará, la otra va por el equipo del Manta. Buenas tardes, señor Roosevelt. Pida la mejor.
12: 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Buenas tardes. Un saludo cordial para usted, para los compañeros, para los oyentes del programa Centro Deportes de este mediodía. Se da como un hecho. Marcelo Gallardo es el técnico de la selección ecuatoriana de fútbol. El acuerdo contempla tanto el aspecto deportivo como también el aspecto económico. El camino está despejado. 4 años de contrato. El documento, lógicamente, se firmará con la presencia del director técnico acá en el Ecuador. Y bueno, pues todo está definido, todo está concretado, así que vamos a ver, ojalá sea una situación distinta totalmente para nuestro combinado, Patricio.
10: ¿Y entonces ya no estamos clasificados para la Copa Sudamericana? No, nada de eso no ha pasado, no ha ocurrido. ¿Está haciendo su gestión el Manta? Lo otro, la documentación que tendrá que presentar Macará, y lo final quedará en manos de la Federación Ecuatoriana de Fútbol. Buenas tardes, Diego Sánchez, pida la mejor.
13: 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Saludos para usted, a los compañeros, a los amigos oyentes de Radio Centro. En el peor de los casos, que haya habido alguna mala inscripción del jugador, se restarán 3 puntos, pero el estar en el hexagonal ya es garantía, ya está ahí. Le ha sacado 7 puntos al séptimo, entonces a 6 de la disputa, eso quiere decir que ya está en el hexagonal. Y otra cosa más, ya está en Copa Sudamericana, por supuesto. El objetivo de Macará, a más de esto del escritorio, es ir por el segundo lugar. Así es que a los hinchas, tranquilos. Macará va a jugar el hexagonal, Macará está clasificado a una Copa Internacional, pero el objetivo 1A es llegar a Copa Libertadores de América. Obviamente que uno se entiende al hincha, ¿no? Porque las preguntas van y vienen. Nosotros no tenemos la certeza todavía. El club como tal está esperando la notificación especial, así es que compás de espera nada más, pero Macará está en el hexagonal y Macará el próximo año tendrá Copa Internacional.
10: Otra de las preguntas que me sorprendieron hoy en la mañana, dicen, o sea que ya el Independiente ya es campeón. Le digo, sí, ya es campeón.
13: Prácticamente.
10: Entonces ya no juega.
13: Juega.
10: Tiene que jugar los partidos.
13: Juega.
10: Tiene que jugar los partidos todos. El calendario tiene que completar. El Independiente del Valle, tiene una ventaja enorme, indescontable. Sin embargo, cada partido está saliendo a jugar por los puntos y más puntos, y quieren más puntos, y eso está ocurriendo, pues.
12: Claro, claro.
10: Cada partido del Independiente.
12: Ellos quieren ser campeones de manera oficial ya cuanto antes, Patricio. Por eso salen con esa actitud en cada uno de los partidos de este campeonato.
10: Mañana tiene el partido el Independiente con Macará. Mañana.
12: A las 18 horas, claro, se juega el partido.
10: El partido en normalmente.
12: Amaguaña. Sí, señor.
10: El calendario está. La jornada futbolística
13: está lista ya.
10: Empieza hoy.
13: Hoy no hemos tenido descanso.
10: Hoy comienza.
13: Ayer terminamos la 28, hoy termina la 20, hoy empieza la 29.
10: Un solo partido hoy.
13: 19 con 30.
10: Mañana cuántos?
13: Uno también. Los dos días.
10: Sábado 1-1.
13: 1-1.
10: Nuestros, pues, hoy con técnico y mañana con Macará.
13: Hoy 19 horas con 30 minutos, técnico universitario Liga de Quito. Y mañana 18 horas, Independiente frente a Macará. Son los dos partidos de viernes y sábado. Voy a completar la jornada el domingo 16 horas, Delfín Católica va libre. A las 19 horas, Aucas Barcelona, y a la misma hora, Deportivo Cuenca Libertad. Y el día lunes, todos a las 19 horas, los tres partidos. Mucho Runa Leones, Emelec Manta y Orense frente al Guayaquil City.
10: Marco Sánchez, saludos desde Italia, porque en Italia
12: se escucha Radio Centro, la número uno.
10: Ya en la noche de Italia, pues.
12: Ya prácticamente.
10: Ya pues, en la noche de Italia.
12: En la noche ya.
10: Saludos, porque en Italia
12: se escucha Radio Centro, la número uno.
10: La tabla vamos a revisar hoy. La tabla que tenemos ya, pues, completa.
13: Todos los partidos.
10: Se ha jugado
13: 28
10: la fecha,
13: partidos.
10: ¿Sí? Sí, los 28 partidos, los 16 equipos tienen 28 partidos jugados. Y la tabla está aquí. Y la tabla ha puesto Andrés Tandazo en nuestra página del Facebook. Nosotros les vamos cantando en razón de que todos no están, pues.
12: Claro.
10: Con la tabla, con la laptop, Facebook,
12: claro.
10: Con el celular, con la compu.
12: Como, no. como dice el ingeniero Diego López, aquí en mi camioneta dice radio del año 1.
13: No tiene nada.
12: No tengo pantalla, pues dice. Tengo que escuchar la tabla de posiciones.
10: ¿No tiene pantalla?
12: No tiene pantalla. No tiene plata, pero no tiene pantalla.
10: No estoy diciendo si tiene o no tiene plata.
4: Saludos. ¿Qué tiene que ver eso que tenga o no tenga plata?
10: ¿Usted, señor?
4: Poner debe
13: tener otras necesidades, debe tener algunas otras cosas. Claro. Gastos de la casa.
12: Debe ser. Entonces.
10: Coloreado.
12: Ahí está.
10: Coloreado.
12: Ahí está.
10: Está el primer bloque de azul, le han puesto.
12: Sí,
10: azul,
12: señor.
10: Celeste.
12: Aquí está.
10: ¿Sí?
12: Aquí está, de azul a azul, el primer bloque.
4: Antes, permítame.
10: Antes.
13: Sí, para no cortar.
4: Sí, antes de empezar, vamos con el abogado del Manta.
10: Ah, bueno.
4: ¿Le parece?
10: Bueno.
4: En esta situación,
10: dele la bienvenida.
4: Porque bien usted ha dicho, el periodismo de salud, el periodismo sano, habla de las dos partes, ¿sí? Vamos con Cristian Morales, abogado de la representación del Manta. Abogado, ¿cómo ha pasado? Buenas tardes. ¿En qué se sustenta el Manta para pedir que se le resten los puntos a Macará y que se le otorguen al Manta? Bienvenido.
7: Buenas tardes, gracias por la invitación. La denuncia se sustenta en la información que hemos recibido y que hemos proporcionado al Comité de Disciplinaria de Liga Pro, donde consta irrefutablemente de que el jugador de nombre es Néstor David Caicedo Mina ha participado y ha sido elegible en tres clubes en esta temporada, lo cual está prohibido por normativa de FIFA, de Federación y de Liga Pro como tal.
4: Ya, en eso estamos de acuerdo. La normativa es absolutamente clara, abogado. El tema es si es que se cercioraron o no que jugó o no allí en Brasil.
7: Efectivamente, de los documentos que nosotros hemos aportado al Comité Disciplinario de Liga Pro, consta que ha jugado el chico 5 partidos oficiales con el club con el que estuvo registrado allá en Brasil. Y luego, por supuesto, también fue público y notorio que jugó partidos oficiales con Leones previo a llegar a Macará.
4: ¿En qué documentos ustedes se basan con ese argumento?
7: Con las certificaciones que hemos solicitado a la Confederación Brasileña de Fútbol, como ha sido, ¿no?
4: Correcto. Pero acá, en cambio, la otra parte dice que la Confederación Brasileña de Fútbol dio el aval para que se desarrolle la inscripción con Macará porque no jugó los partidos que aparentemente usted manifiesta.
7: Claro, de lo que hemos averiguado, efectivamente en Brasil no usan el sistema Comet, usan otro software. Y nosotros hemos pedido directamente a la Confederación que nos informe todos los partidos que ha disputado, sea con sistema Comet o sin sistema Comet, que es el que se usa en Ecuador. Entonces, si usted verifica la información de Ecuador, aparece que no ha jugado. Si usted verifica la información desde el software de Confederación Brasileña de Fútbol para el fútbol de ascenso, consta que sí ha jugado. Y eso es lo que nosotros hemos proporcionado.
4: Ya, a ver, ¿qué partidos ha jugado? ¿Usted tiene a la mano, por favor, abogado, los partidos que aparentemente ha jugado Néstor David Caicedo en el fútbol brasilero?
7: No, los proporcioné al Comité Disciplinario de Liga Pro. Es información confidencial dentro de un expediente disciplinario aperturado, por eso no le puedo pronunciar los detalles, pero lo que sí lo puedo decir es que se harán públicos, evidentemente, una vez que se finalice el procedimiento.
4: ¿Cuándo será público esta situación?
7: Cuando finalice el procedimiento, como le mencionaba.
4: ¿Cuándo podría finalizar?
7: Debido a que hemos solicitado varias diligencias procesales a FIFA, Conmebol, a la Confederación Brasileña y a la Federación Ecuatoriana de Fútbol, nosotros consideramos que puede tardar aproximadamente un mes en solucionarse esto, puede ser incluso más, hasta que lleguen las certificaciones a todos los órganos que le hemos requerido, ¿no?
4: Ah, un mes. ¿Por qué tanto tiempo?
7: Porque hay que oficiar a cuatro instituciones mundiales de fútbol. Uno es la FIFA, una continental que es la Conmebol, otra nacional que es la Confederación Brasilera, otra nacional que es la Federación Ecuatoriana. Ellos tienen que hacer una revisión de sus sistemas, pedir información a las confederaciones regionales o a las federaciones regionales, en este caso la de Minas Gerais, que es la que ya hemos solicitado nosotros y la hemos aportado, y pues todos ellos tendrán que remitir información, hacer informes, luego eso tendrá que ser trasladado al Comité Disciplinario Liga Pro para que lo analice, luego tendremos que ser convocados a audiencia y luego tendrán que resolver. Eso es evidentemente un proceso extenso, ¿no?
4: Claro, claro. Pero en el caso de que exista esta situación, porque de lo contrario, ante un pedido del Manta hacia el Ecofútbol, si el Ecofútbol verifica inmediatamente que no hay ningún problema, ¿podría desestimar este hecho así de simple?
7: No, porque no solo hemos pedido a la Federación Ecuatoriana de Fútbol que emita su informe, también hemos pedido a FIFA, a Conmebol y a Confederación Brasileña. Tenemos derecho como un club afiliado a solicitar y a requerir esta información, entonces tiene que hacerse.
4: Ya, ¿ustedes están seguros entonces que Néstor David Caicedo sí jugó 5 partidos en el fútbol brasileño?
7: 100%, y lo contamos con documentos certificados que ya fueron aportados a la denuncia y al expediente disciplinario del comité.
4: ¿Esta actitud no es una actitud de tratar de ganar en la mesa lo que no se pudo en la cancha, de pronto de buscar salvar, mantener la categoría ante una situación inminente de la representación del Manta?
7: Yo no lo considero una actitud, lo considero un ejercicio de los derechos que tiene un club afiliado de denunciar algo que se puede considerar una alineación indebida. Entonces, mañana de pronto, si yo denuncio a una persona que de pronto hizo algo indebido, no es una mala actitud, una actitud de lograr algo que no corresponde, sino lo contrario. El fútbol es de normativa y de deporte. Si en el deporte sucedió algo, la normativa se puede aplicar siempre y cuando tenga derecho, ¿no?
4: ¿En qué
7: es un
4: momento,
7: ejercicio de los derechos adquiridos?
4: Ajá. ¿En qué momento se dieron cuenta de esta situación? ¿En qué momento detectaron esta circunstancia?
7: Bueno, nosotros veíamos que el jugador ya había participado en 2 clubes en este año. Vemos que Macará lo adquiere o lo recibe en condición de jugador libre al delantero. E inmediatamente notamos de que estaba por ser alineado, porque fue convocado y fue que pedimos las certificaciones, evidentemente, a los órganos que le he mencionado, ¿no? Uh-huh. Específicamente de Brasil.
4: Ya, ¿hasta dónde pretenden llegar con este derecho que usted dice tienen?
7: Hasta que se emita una resolución definitiva del caso. Evidentemente, pues una resolución definitiva implica de que hay varias instancias, eventualmente de apelación, sea que Macará lo ejerza o lo ejerza Manta, ya esté, y bajo esa premisa lograr lo que buscamos, pues que se determine el resultado del partido bajo una sanción por alineación indebida en contra de Macará por resultado 3-0.
4: Ya, me repite por favor a los organismos a los que ustedes han recurrido en esta situación.
7: A la FIFA, a la Conmebol, a la Confederación Brasileña y a la Federación Ecuatoriana de Fútbol.
4: Ya, ¿qué les ha dicho la Federación Ecuatoriana? ¿Qué respuesta han tenido?
7: No, es que recién se presentó la denuncia antes de ayer, entonces ese procedimiento tiene que hacerlo el juez de la comisión disciplinaria, pedirles la información en nombre del Comité Disciplinario de Liga Pro para que la remitan al juicio, al expediente. No se ha recibido nada todavía porque recién se presentó la denuncia.
4: ¿Ustedes han hablado con gente de Macará?
7: No, para nada. No tenemos ningún tipo de contacto, ni considero que tenemos nada que hablar tampoco.
4: Entiendo, entiendo. Muy bien, abogado. ¿Qué dice la familia de Jaime Estrada? ¿Qué dice su presidente, don Jaime Estrada Medranda?
7: No he tenido ningún contacto con el señor Jaime Estrada Medranda, sino con otros dirigentes del Manta Fútbol Club, que son los que me han contratado.
4: Ah, pero bueno, Jaime Estrada es el que manda en el Manta, ¿no?
7: Sí, evidentemente, pero hay mandos medios que también pueden solicitar o contratar abogados, evidentemente,
4: ¿no? Alguien me decía, abogado, y con todo respeto, ¿no será que usted está ahí como para tratar de mostrarse, tratar de llamar la atención un poco en el contexto del fútbol ecuatoriano?
7: Sería muy tonto de mi parte, porque llamar la atención y perder un caso me desprestigia, no me da ningún beneficio.
4: ¿Usted está seguro que va a ganar el caso?
7: Estoy seguro de que el jugador ha jugado dos clubes previos al Macara en este año por las certificaciones que tiene.
4: Ok. Doctor, muchas gracias. Cualquier cosa le molesto, ¿eh?
7: Un gusto saludarle, que esté muy bien. Gracias por la invitación.
4: Gracias al doctor Cristian Morales, abogado de la representación del Manta. Asegura su posición al respecto, Patricio Mundo.
10: Ellos están totalmente seguros, como usted dice. Claro, están totalmente seguros, por eso entraron, pues, ¿no?
12: Ningún abogado dice voy a perder, pues, señor Mantilla.
10: Así es, claro, claro. Están, claro, total, no, es que es cierto, están totalmente es seguros, por eso lo han hecho.
12: Sí, señor.
14: Oiga, por eso, este don Morales.
10: Han recabado la información, sí. Tienen, dice, Federación Ecuatoriana de Fútbol.
12: Confederación
10: Brasileña, Conmebol
14: y FIFA.
10: Y FIFA.
12: Es
10: la FIFA.
12: FIFA.
10: ¿Sí?
4: A cuatro instancias, dice Patricio.
12: Así, así es.
4: A cuatro instancias tenemos, ha puesto este pedido.
10: ¿Pero por qué dice tanto tiempo?
4: Porque va a llevar tanto tiempo. Un mes, mes y medio. Mes. Es que en trámite, intrámite.
14: Claro, hay que
4: dice,
14: seguir.
4: Yo le pregunto, ¿ya picaron en la federación? Sí, ellos recién han receptado. Todavía no se da el proceso de que se aceptan, no aceptan. O sea, esto va para largo, Patricio. Esto no se
10: de hoy para mañana,
4: de la noche a la mañana.
10: En el mundo que estamos viviendo, la pena de muerte dan en algún caso. Y los que participan en la decisión, el uno está en Oceanía, el otro en África, el otro en América y el otro está en Asia.
14: Hay casos y casos, digo yo. Depende. Entonces, de la viabilidad.
10: Me sorprende,
14: y todo.
10: Pero es que en el tiempo que estamos viviendo, que le digan después de un mes y medio.
12: Sí, así dice.
10: Entonces, ¿qué va a pasar? Imagínese en zozobra. Yo no.
4: O sea, juega o no el hexagonal.
10: No, solamente es una opinión personal. Perdón, puede estar pecando. Pero yo digo, en el mundo que estamos viviendo, esperar mes y medio a que me den la respuesta.
12: Ahora, yo digo otra cosa.
10: El resultado.
12: Otra cosa, Patricio. En este espacio de tiempo, ¿el jugador puede actuar o no?
10: Yo le voy a preguntar a usted.
14: Porque está en litigio.
10: Pregunta con pregunta le voy a decir a usted.
12: A ver, señor.
10: Usted como director técnico, usted le pone en la cancha
12: a
10: Caicedo.
12: Yo no lo pongo.
10: Ya ve, entonces,
4: lo que pasó.
10: Un mes y medio. A mí me parece llevado de los cabellos una situación en este tiempo en el que estamos viviendo que en un abrir y cerrar de ojos se dilucida cualquier situación. Y aquí, en el fútbol, los organismos que todo. El sistema COMED ya está y todo está a la orden de los clubes y de las asociaciones y de las ligas y esperar mes y medio.
12: Y otra cosa que me sorprende, dice.
10: No me va.
12: Sistema COMED y el software, no sé cuánto de eso, dos sistemas distintos.
14: Claro, otro sistema tiene los de Brasil.
12: Los de Brasil tienen otro. Y pensaba que
14: yo
12: era universal.
14: Yo pensé que era algo exacto, universal de todas.
12: Pensaba que era un
10: Diego. Todo automatizado, pues. Todo.
14: Yo pensaba que
10: todo está.
14: No es cuestión
10: de. Si usted hace un clic y usted tiene todo.
14: No es cuestión de llevar el documento a Brasil y de Brasil en avión.
10: Eso mismo, a mí me parece traído de los cabellos decir que esto va a durar como mes y medio.
12: Exacto.
10: No es así.
12: En este mes y medio,
10: ¿tengo
12: no tengo la cantidad de puntos que está en la tabla?
10: No me quedo conforme con la situación que digan que un mes y medio para dilucidar esta situación. Zozobra en Macará.
12: Zozobra en el Manta también y en los rivales, Patricio.
10: Y en el torneo, pues. Y en el torneo, ¿Cuáles son?
12: Es que tengo o no tengo la cantidad de puntos que está en la tabla.
10: Las ubicaciones no son fieles porque hay un caso pendiente, pues.
12: Exacto.
10: No sabe usted si pone los tres puntos.
12: Eso.
10: Usted me pregunta, dice.
12: En ese rato, y usted me pregunta, le digo, tiene 48 puntos.
10: No, lo de Caicedo.
12: Y lo del jugador.
14: No debería, ¿no? No debería estar en alineaciones porque su caso está en un... No sé si es litigio
10: o... un entredicho.
12: Exacto.
4: De mucho runa. Directamente, ojo, esto es muy, muy, muy cierto y muy claro. El propio abogado Cristian Morales, con quien terminamos de hablar, le defendió a Mushurruna en un caso similar. Tengo el dato justamente. Club Mushurruna dice demandó ante la Federación Ecuatoriana de Fútbol al futbolista Denis Quintero, quien previo a unirse al Club Llaneros de Colombia suscribió un acuerdo de pago por su rescisión, el actual posterior incumplimiento. Gracias por la confianza, dice, caso cumplido de Cristian Morales, que insisto, lo mismo pasó con el señor Denis Quintero.
10: Pero es otro caso.
12: Pero yo creo que es otro
4: dice,
12: caso.
4: Estuvo en tres equipos, dice, con el Llaneros de Colombia, suscribió ya contrato y estaba con dos planteles, se demostró que sí era así, así que eso dice que pasó Mushurruna.
14: Bueno, Llaneros con Denis jugó primera de Colombia, primera otro categoría. Bueno, don Morales, el señor abogado, no es un aparecido. Sí, él ganó el caso
4: de
14: Juan David Jiménez contra técnico universitario,
10: claro,
14: por ejemplo.
10: Me contrataron, dice, sí. Me contrataron y entonces ya llegaron a hurgar la situación y esto y esto y esto y tienen clarito los partidos que ha jugado. Lo que yo pregunto, porque desconozco. ¿Qué torneos? Y no va a salir la respuesta de aquí. ¿Qué torneos podía jugar Caicedo?
14: Exacto, esa es una gran pregunta.
10: ¿Y qué torneos?
14: No podría.
10: Tenía prohibición.
14: Exacto. ¿Para
10: entonces
14: qué?
10: Eso es la llave de todo el caso.
14: Es que ahí está la gran duda de todos. Porque eso, yo no soy abogado ni sé qué es el sistema COBE ni nada, pero yo sí puedo encontrar que sí jugó en Brasil el torneo Mineiro.
4: El Mineiro.
14: Yo encuentro eso.
10: Sino que yo encontré un argumento del lado atacado.
14: Exacto.
10: Entonces, de Macará. Y dicen que sí jugó en un torneo no validado por la CONMEBOL.
12: Exacto.
10: En ese caso.
12: Ahora,
10: uno no sabe, no tiene la respuesta de eso.
12: No,
10: ya es muy, muy, muy, muy puntual.
12: ¿Y qué pasaría con este documento enviado por la abogada Andrea Wang San Martín, coordinadora de sistema de competiciones de la Federación Ecuatoriana de Fútbol, Amacará?
14: Claro.
12: En este documento dice que el jugador está plenamente habilitado.
4: Correcto.
14: Ah, porque ya. Macará hizo el trámite normal.
12: Normal.
14: Normal. La investigó, averiguó.
12: Y todo.
10: Ojalá este documento tenga mayor validez de lo otro.
4: Exacto. Ahora, yo como Macará, voy al Ecuafútbol y le digo, señor, yo no tengo la culpa. Usted tuvo la culpa. En caso que sea cierto.
14: Vamos al
4: plano de que en caso que sea cierto aquella situación. Yo voy al Ecuafútbol y le digo, señores, ustedes
14: yo pregunté.
4: Ustedes me dieron el visto bueno de que puede jugar.
14: Claro, yo pregunté.
4: Entonces yo no soy el culpable.
10: Se matriculó en el quinto curso y ustedes les dieron matrícula, pues.
4: Exacto.
10: Les dieron matrícula.
12: Dice, la información remitida por la Confederación Brasileña de Fútbol se confirma que el jugador no tuvo participación en competiciones oficiales con el Club Athletic SAF durante la temporada 2026, por lo que dicha vinculación no representa una actuación oficial para efectos del artículo 5.4.
10: Ya ve, de lo que le decía yo, porque están señalando que unos torneos están prohibidos.
4: O sea, no
10: otros
4: entran
10: no,
4: en el sistema.
10: No entran ya.
4: Incluso en el sistema COMET.
10: Al final, lo más incómodo va a ser el tiempo que le están dando.
12: Sí.
10: El tiempo que le están dando.
12: Y
10: no ve que está jugando Macará.
12: Claro.
10: Está jugando Macará. Va a clasificar. o en la Sudamericana o en la Libertadores, y esto va a ocurrir.
12: Y incómodo, y además incómodo para el futbolista, para el todos. Técnico, para todos. ¿Juega o no juega? ¿Está o no está para jugar? Y yo creo que de aquí en adelante, imagínese, habla de un mes y medio el abogado. Entonces, qué sé yo, se jugarán por lo menos 4 o 5 fechas de la fase final, en que estaremos con la incertidumbre si es que el jugador debe o no debe ser alineado.
10: Muy incómodo.
12: Es incómodo, Patricio. Totalmente.
10: Muy negativo en el particular. Por eso digo, en este mundo automatizado, así.
4: Debe ser automático el tema.
10: Solucionan. Y un argumento, pienso, si consultaron la habilitación de Caicedo en Macará, si está habilitado, le habilitaron.
4: Ahora, me dicen igual de Muchurruna, Patricio, esto es directo, ojo, no es nada infundado ni nada. Algo parecido pasó con Wagner Delgado. Salió de Macará, después al Olmedo, habían como 3 equipos por delante y se esperó. Se le hizo que no juegue Wagner Delgado mientras solucione este problema.
10: Bien difícil, bien incómodo difícil. Para Macará.
12: Es bien difícil.
10: El abogado que gentilmente intervino aquí en Radio Centro le pregunta a Carlos Núñez: ¿usted está seguro? Claro, el abogado le va a decir: sí, pues, estoy seguro.
12: Claro, pues.
10: Claro, si estoy defendiendo, está seguro, pues. Estoy defendiendo, entonces yo mismo he de decir, pues,
12: claro,
10: estoy seguro que voy a ganar. Y así le dijo. Pero le incomoda.
4: Ahora, son preguntas obvias, ¿no?
10: Le incomoda mucho a Macará. Mucho. Ese es el problema para Macará. Ya lo de Caicedo, que no ha sido para decir, y ahora nos fregamos sin Caicedo.
14: Claro, claro.
10: Nada, pues.
14: Independientemente del jugador y lo que aportó o lo que puede aportar. Yo digo, pueda que sí le represente más adelante, pero por ahora no, pues no es que Caicedo es el salvador del equipo. Pero lo otro es, obviamente, lo administrativo.
10: El problema no es que le dejan en las gradas.
14: No, ese no es el problema, ¿no? Ese no es
10: mes y medio.
14: No.
10: Ese no es el problema, pues.
14: Es un buen jugador.
10: El problema es el trajín mismo que está haciendo Macará. Por un torneo, por el otro torneo, por el final, por la clasificación. La tabla no va a estar en ningún momento hasta que salga la última letra de la Federación Ecuatoriana de Fútbol.
12: No, pues, o sea,
10: esperando.
12: Nosotros mismos no estaremos seguros, Patricio.
4: La pregunta del millón es esa, Patricio. Y acabo de hacerle esa pregunta al abogado Orlando Salazar en Macará. ¿Juega o no los siguientes partidos Caicedo? ¿Está o no dentro de los convocados Caicedo en Macará? ¿Puede hacerlo o no? Me dice el abogado Orlando Salazar, es una decisión del cuerpo técnico.
10: Claro, pero así, razonando en el particular, más partidos, entonces, el problema no es ese de que vaya Caicedo a las gradas.
12: Claro.
10: El problema está en todo, en lo global.
12: Ahora,
10: el puntaje.
12: Dice el abogado Pedro José Chicaiza, y aquí tengo nomás los 3 puntos a Macará. Las pruebas del abogado Morales son irrefutables. Macará también tendrá lo suyo para defenderse, pues.
10: En este claro, rato, pues, en este rato, ni al un lado ni al otro lado.
12: Exacto.
10: No, pues
12: exacto.
10: Es que no.
12: Tenemos
10: que salir.
12: Esperar.
10: Tiene que salir. La solución tiene que salir de la Federación Ecuatoriana de
12: Fútbol.
10: Sí,
12: señor.
10: El último término sobre el particular. En este rato no hay ni cómo darle los puntos al Manta ni a Macará. ¿Usted se atreve a hacer la tabla?
12: En este momento, yo no sé si es que Macará tiene o no tiene 48. Yo no sé si es que Delfín tiene o no tiene, perdón, Manta tiene o no tiene 20 puntos.
4: Bueno, lo que
12: yo
4: pasa
12: no sé
4: es
12: en
4: que
12: este momento.
4: Usted en una regla constitucional, usted es inocente hasta que se demuestre lo contrario. Hasta el momento Macará tiene ese puntaje.
14: Macará tiene 48.
4: Hasta que después se demuestre que sí, no
10: está
4: fue,
10: bien.
4: No,
10: está
4: ¿me entiende?
10: Bien. Está bien. Entonces Macará tiene 48 puntos. ¿Por qué? ¿Por qué
4: principio
10: sostengo?
4: Principio jurídico
10: ¿por qué,
4: normal.
10: ¿Por qué sostengo eso? Tiene 48 puntos. Si en el peor de los casos le quitan, le restan los 3 y 45. Tiene 45.
14: Exacto, por eso claro. Yo empecé con esos programas.
10: ¿No es cierto?
14: Dije, en el peor de los casos, Macará, hoy por hoy, en el peor de los casos, peor de los escenarios, está clasificado.
12: Claro,
14: está clasificado y está en un torneo internacional.
12: No va a pasar nada con eso. No va a pasar nada.
14: Actualmente
12: pero, claro,
14: tiene 48.
12: Si le restan los 3, Bueno, pues le quitan una muy buena posibilidad
4: en el hexagonal
12: de pelear por ese gran objetivo. Imagínese que
4: usted,
12: tiene Macará.
4: Imagínese usted para ver la dimensión de lo que está pasando. Imagínese que Macará termine segundo con 53 puntos, por ejemplo. Y el segundo vaya con 50. Después de un mes, le quitan los tres puntos. Macará deja de ser segundo y resbalará.
10: Por eso le digo, extraído de los cabellos, eso que vengo escuchando cuando usted está haciendo la entrevista, cuando dice, ¿qué tiempo? Mes y medio. Y usted le dice, ¿tanto tiempo? Mes y medio. Mes y medio. Es increíble. Es increíble, con todos los sistemas tan modernos, tecnológicos que hay en el mundo, que el fútbol tiene, pues, el fútbol tiene. La FIFA en el Mundial no podía sancionar a alguien esperando que termine el Mundial, pues. No, pues, no. Situaciones que van en el camino.
12: Dice el abogado Andrés Holguín, ante esta situación, y exhibiendo el documento que leíamos, dice, esta consulta se la hizo antes de contratar al jugador. Se obtuvo respuestas de la Federación Ecuatoriana y de la Confederación Brasileña de Fútbol. Macará actuó con la debida diligencia. Eso escribe otro abogado, muy reconocido, por supuesto, el abogado Andrés Solís. Sí, sí.
4: Que también ha estado inmiscuido en este tipo de
10: ayer nomás
4: de situaciones.
10: Le dijeron, entre dos abogados... Hay tres versiones.
14: Claro, tres criterios.
12: Entonces, termina el abogado Holguín, dice, denunciar no significa sentencia. Entendamos esto.
14: Está claro.
10: Pero hay un término, la reclamación. Reclama los tres puntos el Manta. Que de eso no están señalando, pues.
12: Claro,
10: cada palabra es una sentencia.
12: Cada palabra,
10: en los juicios,
12: sí, señor.
10: En los juicios, una palabra. Una palabra te condena.
12: Claro, con los abogados es terrible.
10: Claro.
12: Sí, hay que hablar derechito.
10: Los señores abogados se preparan tanto para defender la causa, pues. Aquí tiene la defensa Macará. El abogado Orlando es el...
4: Sí, el abogado defensor. Orlando Salazar. Sí,
12: claro. Por ejemplo, el otro lado... el abogado Orlando, que habló esta mañana, dijo, no va a pasar nada. Estamos súper seguros que Macará seguirá contando con el jugador y tendrá esos tres puntos de manera oficial en este campeonato.
10: ¿Qué dijo hace dos minutos el abogado del Manta?
12: Él dice que está súper seguro que va a ganar. Entonces, ahí estamos, señor Mantillo.
10: De pronto dice, usted pierde y usted pierde calidad. Profesional, yo no me voy a meter a eso, pues.
12: No, yo no me voy a ganar, meter a eso. Pues. Voy a ganar, dijo.
10: Qué difícil está en el asunto este, porque lo que más me marea es aquello que dice mes y medio. ¿Sí? La pregunta puntual del Carlos Núñez, ¿y esto cuándo se termina, abogado? Después de un mes y medio. ¿Y qué quieren esperar que ya con el mes y medio el Manta ya esté descendido?
12: O no sé, pues si con el mes y medio el Manta tal vez esté...
10: O ya está salvado.
12: Peleando no perder la categoría.
14: Hijo, ¿y qué tal si esos tres puntos al Manta le salvan?
10: Por eso
14: y condenan a otros.
10: Por eso mismo digo, imagínese después de un mes y medio, con esos tres puntos, sí o no, para el Manta, vive uno, muere otro.
12: Claro, pues, puede pasar, Patricio.
10: Qué va, no me pasa el dolor de cabeza. ¿Cómo pueden decir en una situación puntual, pues, después de un mes y medio que salga la resolución?
12: Y cuando vamos ya a la instancia más importante del campeonato.
10: Ay, qué difícil. Qué difícil, ni para el Manta, ni para Macará. Macará, ¿cuántos puntos tiene?
12: 48
10: puntos.
12: 48 puntos.
10: 48 puntos.
4: Aún restándole los tres, sigue estando en el hexagonal. Ojo con ese detalle, pero no es solamente aquello, sino el hecho de entrar al hexagonal y no poder contar con esos tres puntos que serán de oro para Macará.
10: Le estoy insistiendo en el particular, sin saber en qué va a terminar este caso. Macará puede estar seguro de que los 48 puntos nadie le va a tocar.
4: Me alegra
10: que tengan así esa seguridad. Pero, en una situación así tan difícil, tan cerrada, pues, ¿quién puede dar la versión última? ¿Quién
4: Patricio, puede asegurar? Después de la entrevista con Cristian Morales, ¿nos quedamos más en dudas? ¿O
14: sí,
4: qué?
14: Sí. Creo que yo sí. Por lo menos más.
4: Porque parecería que después de la entrevista que tuvimos con el abogado Orlando Salazar, todo estaba tan claro como el agua, ¿no? ¿Qué nos dijo el abogado Orlando Salazar en resumidas cuentas? Que ellos consultaron acerca del tema de Néstor David Caicedo, la Confederación Brasilera de Fútbol dijo que no ha jugado, ese documento remitió al Ecofútbol, y el Ecofútbol dijo, no ha jugado, señores, tengan, habilítenlo y que juegue. Por eso Macará está súper seguro. Pero contrastando, como dice Patricio, una palabra bastante importante en el periodismo, contrastando la otra parte, nos dice que ellos tienen pruebas que ha jugado 5 partidos en el fútbol brasileño.
10: Y cita a los organismos consultados.
4: Exactamente. Ah. Ahí sí uno...
10: Esperar
14: y nada más, Patricio.
10: Qué lástima para Macará, porque no le dejan tranquilidad.
4: Dice, yo tengo los partidos que jugó, pero no le puedo dar. Le estoy tratando de...
14: No, yo tengo los partidos también.
4: De decir. Incluso claro. Me dicen los minutos que jugó.
14: Sí, yo... En la mañana.
4: Habría jugado,
14: que entró, a qué minuto entró. Sí, o sea, es el campeonato.
10: ¿Sabe lo que yo escuché? La validez de los torneos, Diego
14: Sánchez.
10: Eso,
14: yo también estoy por ahí. También tengo esa versión.
10: De los torneos. Esa es la situación.
4: Ahora, viene otra situación, Patricio. Sí. ¿Qué pasa si se da, por ejemplo, esto? Yo de Macará voy y me pego con Ecofútbol. Usted me autorizó.
10: Aquí está el documento.
4: Usted me dijo que sí. Eso? No sé, pues, ¿qué hago con esto? Puede hacer mucho. Yo con ese aval y con esa situación ya me puedo ir al TAS también. Si es que el Manta está en eso de que voy, yo también me voy a defender, pues, Patricio. ¿Cómo que hago con eso?
14: Sí, puedo hacer
4: yo
14: puedo
4: hacer
14: para
4: mucho,
14: mí,
4: pues, para mí pero por supuesto. Con esos papeles, usted me dice, ¿qué puedo hacer con eso? Yo como abogado, cojo ese documento, cojo el otro de la Confederación Brasilera y me voy al TAS y me voy a las instancias de la FIFA.
10: Le pasará un año más,
4: claro,
10: para que logre
4: eso
10: los tres puntos.
4: Por supuesto.
10: Perdóneme. Lo peor que se ha dicho hoy es que tenemos que esperar un mes y medio para que salga la luz.
4: Verá que de ahí viene el tiempo, Patricio, de la respuesta de Macará.
10: Por eso le digo.
4: De la impugnación.
10: El problema está en esta. ¿De dónde sale? ¿En qué pensó el abogado? Un mes y medio. Después de un mes y medio, ¿cuánto tiene que pasar?
14: Pero, seguramente el tema no es que esté en manos del abogado.
4: Ahora, pues,
14: está en manos de las instancias a las que ya fueron remitidas las documentaciones.
4: Le tengo otra, Patricio. Pregunto, en Macará, ¿se seguirá tomando en cuenta a Caicedo? Obvio que sí.
10: Bueno, eso ya es responsabilidad.
14: Claro, ya es de ellos.
10: ¿De quiénes la tienen? Claro.
4: Pregunto, porque estábamos diciendo qué sería lo más conveniente. Si es que dejas ahí un poco el tema, esperas que se aclare, pero me dicen, obvio que sí.
10: Yo pienso... Bueno, ahí sí uno se puede opinar, porque es una generalidad. Yo no le haría jugar.
14: Yo tampoco.
10: Yo no le haría,
14: Patricio,
10: jugar.
14: ¿No?
10: No, pues, si está en un entredicho el jugador.
14: Exacto.
10: ¿Cómo le pongo?
4: ¿Qué nos pasó, Patricio? Perdón. ¿Qué nos pasó como selección con Byron Castillo? Perdóneme. ¿Qué nos pasó, señores? No, que el Castillo es ecuatoriano. Tranquilo, ponle nomás. Es el Gustavo Alfaro guerrió porque
10: ya
4: le pongan.
10: La cédula.
4: No, que está. Tranquilo, por favor, no claro, va a pasar pues. Nada. ¡Pum! Menos 3 puntos en las eliminatorias y sancionada la Federación Ecuatoriana de Fútbol.
10: Eso pasó, pues.
4: Un ejemplo.
10: Eso ocurrió.
4: Un ejemplo.
10: Eso ocurrió.
4: Un ejemplo.
10: Y no le pudieron volar la cabeza a nadie.
4: Y le cuento, deportivamente la selección se vino abajo porque el tema Byron Castillo incidió mucho en el grupo para que le pongan o no con la presencia de Gustavo Alfaro.
10: Delicada la situación. Fíjense, otra pregunta que usted acaba de decir. ¿Le hacen jugar a Caicedo o no? Yo digo, Caicedo sí o Caicedo no, no pasa, no nada, pasa nada, Macará. Claro, Macará, sí, absolutamente pero, nada. Pero no me sería... voy a jugar más, exacto. Me voy a manchar los dedos más. A una situación así, ¿qué, por qué arriesgar no, más yo solo todavía?
12: Pienso un poco más allá, ¿no?
10: Bueno,
12: uno no se juega tal vez 4 o 5 partidos de aquí en adelante. Macará acumula puntos, no sé cuántos, 15 pongamos, los que sean. Y si la resolución se da en contra del jugador,
10: veo en lo más
14: allá
10: veo,
14: me iba yo.
10: En el mayor problema el tiempo. El allá mayor me iba yo porque, el mayor problema,
14: porque ya no sería la misma, sería reincidente.
10: Claro.
14: No sería 3, sería 6. Entonces, entras en otro problema.
10: Eso.
14: Por último, si es que se hizo mal, porque en la vida se equivoca uno, nadie es perfecto. Bueno, están los 3 puntos y que le resten los 3 puntos, pero no arriesgarse a más.
10: Exacto.
14: No arriesgarse
10: estoy
14: a
10: pensando.
14: Más. Digo yo, no, reitero, no estoy diciendo que han hecho mal, pero en la vida uno por hacer bien a veces se comete un error.
10: Las partes están allí. Han participado, abogado de Macará, abogado del Manta, cada uno tiene sus principios, su posición y su defensa. Pero lo que más no entiendo, no me cabe en la cabeza, ¿cómo es que esperen un mes y medio? ¿Cómo es?
4: Es el proceso.
10: Si se está jugando un torneo.
4: Es que es oiga, el proceso. ¿En qué torneo pasó? Igual me parece que en la Copa América que tenía que sancionársele a Argentina, me parece.
10: Es que el tema
4: y
10: no
4: ya
10: es...
4: pasaron los partidos, hubo campeonato.
14: Es que el partido no se jugó en Brasil.
10: El de eliminatoria. Argentina, en Brasil, pues, Argentina-Brasil.
4: Ya pasó
10: y después nunca se jugó.
14: Al final dijeron no se juega.
4: Y luego no se juega. Se y uno dice, ¿y qué va a pasar? Luego no se jugó el punto.
10: Señor Manjarres, pida la mejor.
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10: Permítame solamente un mensaje. Patricio, estamos comprometidos y estamos complicados mucho más. Somos técnico universitario. Si le dan los 3 puntos al Manta, el técnico universitario se pone tambaleando.
14: Mal, pues.
10: Tambaleando.
14: A 6 puntos nomás quedaría el Manta de técnico universitario.
10: Claro, mire. Dese cuenta.
12: Andrés nos hace notar una situación más, Andrés Tandazo. Dice, no es de sorprenderse. En el caso del Nacional, ya estaba cerca la iniciación del campeonato y no informaba si el Nacional es de la A o es de la B. Y eso que hablamos, el tema se trataba solo acá,
10: exacto,
12: en Federación Ecuatoriana.
10: Exacto.
12: Ahora se van más allá. Confederación Sudamericana, Confederación Brasileña, uh-huh, y hasta llegan a la FIFA.
4: Claro.
12: Entonces son
4: claro.
12: 4 organizaciones actualmente.
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12: Desde las 8:30, señor Mantilla.
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12: Sí, señor. 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
0: Sí, señor, almuerzan a esta hora.
1: Con más fuerza, dice, para
0: claro.
1: Sacar los puntos. Mácara, técnico universitario, Muchugruna.
0: Ellos quieren 9 de 9, señor.
1: En la cancha.
0: Empezando hoy.
1: En la cancha, no en la mesa, señor Manjarres.
0: No, pues en la cancha.
1: En la mesa se come.
0: Nada más, pues. O se discute temas importantes.
1: ¿O usted está del lado de que se puede?
0: No, pues en la mesa no, señor.
1: No, pues en la mesa no.
0: No.
1: En la cancha.
0: En la cancha.
1: En la cancha se ganan los 3 puntos.
0: En la cancha del Ponche Suizo, señor Mantilla.
1: Ponche Suizo.
0: Ahí se gana.
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1: Número 1, Chelsea decidió que Kendry Páez siga hasta el 2027 en la categoría juvenil. Por ahora no tiene sitio en el primer equipo. Número 2, Luis Eduardo Baptista, presidente de Flamengo, sorprendió con una declaración sobre Gonzalo Plata. Ahora no necesitamos más andar en la noche de Río de Janeiro para descubrir cuándo y cuánto está bebiendo nuestro jugador.
0: Dicen que esa declaración hizo que la negociación se caiga con el equipo ruso, Patricio.
1: Número 3, la nota que tiene el diario El Telégrafo. Firmada por Bene Casagrande, concluye que el Flamengo tiene un mayúsculo problema. ¿Qué van a hacer así? ¿Qué va a pasar con Plata? ¿A dónde vas a ir? Plata con

0: dicen los abuelos? De la misma casa sale.
1: De la misma casa sale la
2: deshonra.
0: Ahí está, pues.
2: La deshonra.
0: Ahí está, dicen, de la misma casa del Flamengo.
1: Esto que dijo el presidente, dicen que hizo que los directivos rojos os digan.
0: Se rayó el hombre.
3: Era de decir, pero cuando esté firmado, pues no, el mismo rato. Pues,
0: claro, claro.
3: El que
0: claro,
3: esté firmado, claro, ahí sí. Pues ya.
0: Se le cae loco. 17 millones de dólares. No,
3: loco. Más que se le cae la plata también,
0: y el vuelve jugador.
3: Un problema, pues.
0: Ahora es un problema. La deshonra sale desde la misma casa. Número 5. Barcelona ganó 3 puntos ante el Independiente del Valle, pero perdió mucha plata. Perdió mucha plata. Jugando sin público, pues.
1: Puerta cerrada.
0: Jugando sin público.
1: Está sancionado.
0: Dicen más de 80 mil dólares.
1: Claro, está sancionado.
0: Partido, 80, 100. ¿No? Sí. ¿Tres partidos no sí. tiene?
3: Este fue el último.
2: Pero este ya fue el último
3: estadio
2: partido.
3: Completo. Total. Pero total. Tiene 3 partidos más de la general.
1: Exacto, hay una general que está sancionada.
3: La general que está sancionada también.
0: ¿Cómo pierde plata Barcelona por el mal comportamiento de sus hinchas? Número 6, Hull City de Inglaterra. Busca club para el joven ecuatoriano Oscar Zambrano. Malos vientos. No entró en la lista de los 25 jugadores para disputar la Premier League. Y ahora no tienen equipo para Oscar Zambrano. Número 7, qué locuras en el fútbol. Jamie Vardy, árbitro inglés, se retiró de la actividad. Tiene más de 600 partidos dirigidos. Se rayó también el hombre.
3: Sí, sí.
0: Qué barbaridad.
3: Somos un
0: caso. Dice, en puño y letra de él, dice: apostábamos que podía llegar a 15, 20 o 25 minutos sin pitar una sola falta. Han sabido entre los árbitros en Inglaterra hacer una reunión, y el que tiene invicto el pito en 25 minutos no pita ni una sola falta. Ni una sola falta. No pita. 15, 20 o 25 minutos y él ganaba. Una locura.
3: Tal.
0: ¿Cómo usted se imagina un partido sin pito? Sin marcar ninguna falta. Una locura.
3: Siga.
0: Una locura. También se apostaba las tarjetas rojas. Al final de la carrera, él acumuló 114 tarjetas rojas. ¿Ah? ¿Cómo sería?
3: ¿Ganaría o perdería en el puesto?
0: Ganaría, claro. Por eso estaba expulsando a tantos. Pues.
3: Claro, no sé si ganó o perdió.
0: Una locura de Jamie Vardy, árbitro que se retiró de la primera categoría de Inglaterra. Número 8, otro jueguito por plata. Escuchen, el árbitro central desafiaba a sus colegas. ¿Cuánto tiempo voy a estar en la bomba central? Empieza el partido, ¡prr! Pita el árbitro y se queda en la bomba central.
1: ¿Cómo va a manejar?
0: ¿Cuántos minutos va? Y dicen que llegó hasta 20 minutos. ¿Pero cómo? ¿Cómo un árbitro en la bomba central, cómo puede permanecer 20 minutos?
3: ¿Cómo sabría jugar con las líneas? ¿No?
0: ¡Qué locura! ¡Qué locura! Imagínense cómo estaba dirigiendo el partido. En realidad, eran tiempos sin VAR, pues. Sin VAR.
3: Claro, ahí era
0: claro.
3: Sin VAR, pues.
0: Sin VAR.
3: Pero con los líneas dice que te apostaban también. Con los líneas
0: también.
3: Dice el mismo partido.
0: Árbitros apostando esto. Lo que estaban. Vean, ¿cómo? Ya. Infernal lo que estaban haciendo para dirigir partidos de la primera categoría en Inglaterra. Número 9, el ecuatoriano Anthony Valencia y Joaquín Freitas fueron presentados en el Estadio Maracaná. en el intermedio del partido Flamengo Mirasol. Qué bueno. Una llegada en el mejor estadio de Brasil y en uno de los mejores equipos del fútbol brasileño, en el Maracaná y con el Flamengo, Anthony Valencia. Así dicen, número 10, los príncipes quieren reinar. 4 de septiembre, PSG versus Mónaco, en el Parque de los Príncipes, el campeón defensor con William Pacho. Así de grande la presencia de William Pacho en el Parque de los Príncipes. Número 11, ¿qué pasa con Andrés Micolta? No juega con el Pachuca de México. Operación de ligamentos. Otra lesión muscular. El club anuncia que el zaguero ecuatoriano pronto va a reaparecer.
3: Ojalá que sí.
0: Qué bueno.
3: Ha sido un año bastante complicado para Andrés Micolta.
0: No ha jugado Andrés Micolta. Y la última, Gallardo sí. ¿O Gallardo no?
1: Gallardo sí.
3: Gallardo sí.
1: Gallardo sí, Patricio.
3: Gallardo sí.
0: Gallardo sí.
3: Gallardo sí. Finalmente dicen Gallardo
0: que,
3: sí.
0: Dice que se trabó cuando él pide 12 asistentes para el cuerpo técnico. 12. No es que me ponen a tal. 12 acompañantes para Marcelo Gallardo en la selección ecuatoriana.
1: Es que se explicaba un poco, Patricio. No es que los 12 van a estar acá en el Ecuador. Él tiene la idea de que todas las divisiones menores sean manejadas por su gente. Y otros estarán recorriendo el mundo, buscando hijos de ecuatorianos que tengan condiciones, que sean futbolistas,
0: scouting,
1: nacidos en otros países,
0: scouting,
1: que también les pueden ser útiles para nuestro fútbol.
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0: 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Como dice el maestro peluquero Ángel, dice él, yo no cierro la peluquería mientras no se acabe las 12 de las 12. 12
1: de las 12, claro.
0: Ahí cierro, dice, allí me voy a almorzar, pero no me pierdo ninguna de las 12 de las 12. Nunca me pierdo,
1: ahí estoy.
0: Pausa y volvemos en Centro Deportes.
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5: La 1:15 p.m. aquí en Centro Deportes. Saludos en Italia. Gracias por escuchar Radio Centro, la radio de toda su vida, como usted dice. Wilfrido Moyano. Buenas tardes, don Patricio. Y ahora el jugador no puede actuar hasta que termine el caso.
6: Pensaríamos a ver, eso, ¿no? Digo yo.
5: A ver, a cuenta y riesgo del Club Macará.
7: Ya. Sí, porque no hay ninguna notificación que le diga, señores, tal jugador no puede jugar en estas fechas. No hay tal notificación. No, pues no. Es cuestión suya.
5: Por eso le digo.
7: Si usted está tan seguro de lo que usted defiende, bueno,
5: a cuenta y riesgo.
7: Póngalo.
5: A cuenta y riesgo del Club Macará.
7: Exactamente. Así
5: porque
7: mismo.
5: Porque nadie sabe cuál va a ser el final, pues.
7: Nadie sabe. Así Patricio. Mismo es.
5: Nadie sabe. Wilfrido Moyano. Buenas tardes. Saludos. Y ojalá el fútbol de Tungurahua no quede perjudicado. Juan Quesada, don Patricio, pero para inscribir al jugador no habrán verificado los organismos encargados todos los datos para poderlo habilitar. Macará dice que lo ha hecho, que tiene la constancia escrita de que le habilitan al jugador. Yanela Valencia, Caicedo no debía jugar en 3 equipos la misma temporada. Macará pierde los puntos y gana el Manta. Todavía no está definido. No está así. No está 3 puntos Manta, 0 puntos Macará. No está.
6: No, todavía.
5: Hasta aquí tenemos 3 puntos ganados en cancha por parte de Macará.
8: Claro.
5: Ganó en la cancha.
8: En la cancha.
5: Ya. En la cancha ganó. Lo otro es con un final inesperado.
8: No sabemos qué pasa.
5: No sabemos nada.
8: Eso se resuelve en la mesa.
5: Carlos Núñez Reyes.
8: El bueno.
5: Buenas tardes, Patricio. Saludos desde Nueva York. Y novedades de mi técnico universitario. Ya vamos a hablar de técnico universitario que tiene un compromiso grande hoy con el Rey de Copas.
6: Y tiene dos ausencias a propósito técnico universitario. Luis Mario Córdoba por tarjeta roja directa y Julián Anaya por 5 tarjetas amarillas.
7: ¿Quién será el que reemplace en una posición tan difícil a Naya?
6: Claro, nombres naturales salen ahí. Nombres de la posición.
7: Nombres naturales, sí, pero, digo, después en pero función. Digo, ¿quién será en la función específica de Naya? Y no solamente defendiendo, sino también haciendo goles.
5: René Córdoba, buenas tardes, don Patricio. El Manta quiere ganar en la mesa la categoría. Los partidos y los puntos se ganan en la cancha. Delia María Cueva. Los 3 puntos que le quieren quitar a Macaracito, por favor, que sirva para algo. Macaracito ya está clasificado. Cristian Torres Lozada. Exactamente. No es que por qué preocuparse. Hay documentos que pesan más jurídicamente. La contestación de la Confederación Brasileña de Fútbol y la consulta que hizo la Federación Ecuatoriana de Fútbol, y se hizo la consulta. Por eso se demoró la habilitación del jugador. Entonces, tranquilos, todo jurídicamente han hecho bien en Macará. Es un equipo serio en el Ecuador. Aquí estamos tranquilos.
7: Patricio, le voy a dar otra respuesta de Macará.
5: Bueno.
7: ¿Le parece?
5: Gracias.
7: Le voy a dar otra respuesta de Macará. Primero, lo que le había dicho, ¿no? Insisto en el tema. ¿Se podrá seguir contando con Néstor David Caicedo? Y me dicen sí, obvio que sí. Luego me amplían el tema y me dicen, porque le mando los partidos que Diego Sánchez tiene ahí, le mando y mando, ¿no? Los partidos y todo. Y me dicen, sí, él sí jugó allá esos partidos. No estamos negando que jugó esos partidos allá. Y todo el mundo supo que jugó esos 5 partidos.
6: Claro, todo el mundo.
7: El tema, dice, es que esos partidos oficiales no son ni avalados por la Confederación Brasilera de Fútbol. Le hablo del sistema COMEBOL, que no coincide con el sistema de la FIFA. Me dicen, en Brasil no manejan el sistema COMEBOL. Yo pensé que era mucho más generalizado y casi que mundial, pero dice, y de pronto ese es el problema, tal vez ese es el problema.
6: De hecho, eso dijo el abogado,
7: que en Brasil no manejan el sistema COMEBOL.
8: Así lo dijo el abogado.
7: Ese es el problema.
8: Así lo dijo.
7: Porque ven, el sistema COMEBOL, usted sabe si sí o si no, punto. Eso ni siquiera tienes que ir a preguntarle a la Confederación Brasilera. Entras al sistema, le ves si Juan Pérez jugó o no jugó y punto.
8: Ellos manejan,
7: se acabó.
8: Ellos se manejan con otro sistema, dijo.
7: Entonces, me dicen, y para terminar el tema de Macaray, lo que me dicen, Patricio, y antes de la habilitación en el COMEBOL, está cargándose la carta a la Federación Ecuatoriana de Fútbol y la Federación nos dice y nos indica que sí procede la habilitación. Lo último que me dicen desde Macará, Patricio.
5: Roberto Acosta, este problema de Macará va a prestarse para terceros intereses. Alexander Sanz, tome en cuenta otro dato. Contra el Orense también estuvo en nómina Néstor David Caicedo.
6: Ah, pero no entró.
5: No entró.
6: No entró. No, solamente jugó. Se considera una alineación indebida si es que el jugador entra a la cancha. Puede estar en el banco de suplentes, pero si no ingresa, no pasa nada. No ingresó contra el Orense.
5: Cristian Torres Lozada pone sobre esto mismo. Una cosa es estar en nómina y otra jugar.
6: Claro.
5: Sí, es verdad.
8: Sí, totalmente de acuerdo.
7: Pero por si acaso, insisto, esos 5 partidos sí jugó. En Brasil sí jugó. Eso no está en discusión, Patricio, si jugó o no. Sí jugó. El tema es que ese torneo no es avalado por la Confederación Brasilera de Fútbol.
5: Wilson Eduardo Villasís. Lo que pasa es que quieren saber primero en qué posición queda Barcelona y si necesitan que Macará reste 3 puntos, dice. Cristian Hualpa Guevara. Y el Manta no se va.
8: ¿Ya empieza por ahora ahí, ¿no?
7: ¿De dónde sacan
6: ya
7: eso?
6: ¿Ya ¿Pero de qué equipo es el Don Cristian? No,
8: hincha de, lo que hincha sea, de Manta, pues hincha
6: de único, Manta. ¿No? Porque no, claro. Si es celeste no le conviene lo que está pasando. Si hincha es rojo tampoco Manta. Le conviene lo que está pasando.
5: ¿Hincha de qué equipo será Cristian Hualpa Guevara?
6: Hincha de Manta será. O de Manta mismo.
7: Oiga, yo no sé quién es más perjudicado en esta situación o quién sería más salpicado, o técnico Macará. No sé quién sería el más afectado.
5: Sar Escobar. Patricio, buenas tardes. Sería bueno que le pregunten al jugador Caicedo si jugó o no en Brasil.
7: Sí, sí jugó.
6: De jugar, jugó sí, los 5 partidos. Es vea, más, eso, he dicho los minutos que jugaron.
7: Sí, eso está clarito, Patricio. Eso ya no ni siquiera está en discusión. Sí jugó los 5 partidos.
5: La defensa de Macará es que se estima que los partidos no estaban
7: avalados,
5: no estaban
7: avalados por la Confederación Brasilera de Fútbol.
5: Claro.
7: Entonces, Macará va y dice, señores de la Confederación Brasilera de Fútbol, quiero a este jugador. ¿Ha jugado con ustedes? No. ¿Pueden enviarme un comunicado diciendo lo que ustedes confirman? Sí. Mandan el comunicado a la Federación Ecuatoriana de Fútbol. La Federación Ecuatoriana de Fútbol toma ese comunicado y decide habilitarlo a Néstor Javier Caicedo.
5: Otro macareño, Dalber Morales. Seamos caballeros, dice. Regalémosles 3 puntas a los pobres del Manta, dice. Con eso ya. Alexander Sanz se enoja. Santiago Pico. René Córdoba.
7: Piquito.
5: No peleen. René Córdoba. Santiago Pico. Por favor, regresa a la escuela, le dice. No. No se pongan a pelear. No es el momento oportuno. William Flores, pidan cambio de leyes para que haya una claridad, no las dudas que se están poniendo. Clever Ponce, vamos mi Ponchito, eres grande de Ambato, vamos a ganar los 3 puntos. Tiene que ganar todo lo que venga.
8: Todo lo que los 2 partidos que le restan, Patricio, para intentar meterse entre los 4 mejores, entre los 4 intermedios.
5: Luis Villena, buenas tardes, Radio Centro. Ya se está haciendo costumbre. a fin de temporada a alguien le salvan, dice.
6: En la mesa.
5: A alguien le salvan, dice. Javier Jona. Ya mucho está en el tema. Hablemos del rodillo, ya mismo. Miguel Ángel Osada Villasís. Don Pato, buenas tardes. Desde Baños de Agua Santa. Full sintonía. ¿Hasta cuándo la Federación Ecuatoriana de Fútbol debe manifestarse sobre el tema de Macará?
7: Y ojo, esto no es solamente de la Federación Ecuatoriana o negligencia o lentitud de la Federación Ecuatoriana. Es un proceso largo que tiene que pasar por FIFA, por Conmebol, incluyendo la Federación Ecuatoriana.
5: Giovanni Ramos, buenas tardes, amigos de Radio Centro. Que sea una linda semana, dice, para Carlos Núñez Baibor.
7: Ya, pues me está diciendo. ¿Y por qué se sorprende que me deseen buenos días y buenas semanas? O sea,
5: qué sorpresa, ¿verdad?
7: Muy pocos qué mensajes sorpresa de esos,
8: ¿no? Sí, algún sí. Interés de tener. Claro.
7: ¿Quién es el amigo
9: Nombre una gorrita.
7: ¿Quién es el amigo para?
5: Juan Acosta.
7: Mi querido Juanito Acosta, un abrazo. No le conozco. Juanito, un abrazo grande. Un cariño inmenso. Bendiciones para usted y su familia.
6: Se ha ganado una gorra.
7: Y si es posible, le doy una gorra de
5: 26 minutos.
7: Y le traigo mañana, si quiere, una gorra de Hyundai y de Andina Motors y una bolsita de basura para su carro de Andina Motors, igual le traigo. Bien, qué lindo. Vea, qué lindos mensajes, ¿no? Eso le empuja, le ayuda.
8: Va a dar un premio.
7: Ah, claro, cómo
8: que
7: no.
8: Que tenga la mejor de la semana.
7: Pero por supuesto.
5: A ver, ahora muchas sí. Gracias. Ahora sí, éxitos. La tabla, por favor. ¿No ve que terminamos la jornada?
6: Hemos amenazado 28, con la tabla desde las 12.
5: 28.
6: Completo,
5: y no
6: ya,
5: hemos
6: completo.
5: Revisado la tabla, pues.
6: Claro, desde las 12 usted empezó con eso en el programa.
5: Si preguntan, ¿le pongo 3 puntos a Macará? Sí,
6: claro.
5: Póngale 3.
6: Sí, están.
5: Póngale 3.
6: Están con puño y letra por ahora puestos a Macará.
5: Ahí está,
6: Independiente ahí está. Del Valle tiene 68 puntos más 37 es el líder.
5: Ahí está la tabla.
6: Segundo,
5: por favor.
6: No Macará.
5: Corran, no corran, por favor. No
6: segundo,
5: corran.
6: Macará. 48 puntos más 9.
7: Tercero, a 20 del puntero, perdón.
6: A 20
7: del puntero, sí.
6: Tercero, Aucas. 48 puntos más 5.
7: Igual a 20 del puntero.
6: Cuarto, Universidad Católica. 45 puntos más 22.
7: A 23 del puntero.
6: Quinto, Barcelona. 42 puntos más 7.
7: Está a 26 del puntero.
6: Liga de Quito es sexto con 42 puntos más 5.
7: A 26 del puntero.
6: Ya, hasta ahí nomás.
7: Sí. Porque ya luego ya no. Ya no cabe, ¿no?
6: Leones es séptimo con 38 puntos y 0. Octavo, Libertad, 38 puntos menos 1. Noveno, Mushukruna, 37 puntos menos 1. Décimo, el Guayaquil City, 36 puntos menos 4. Undécimo, Emelec, 36 puntos menos 9. Duodécimo está el Deportivo Cuenca con 35 puntos menos 11. Décimo tercero, Orense, 30 puntos menos 11. Décimo cuarto, Técnico Universitario, 29 puntos menos 13. Décimo quinto, el Delfín, 27 puntos menos 11. Y al final está el Manta con 20 puntos menos 24 en el gol diferencia. Hay que decir que ya los de arriba están definidos. Independiente, Macará, Aucas, Católica, Barcelona y Liga de Quito jugarán el hexagonal por el campeonato y por las clasificaciones a las copas. Mientras que el cuadrangular no está definido y abajo hay 4 equipos que ya están prácticamente con la suerte echada. Orense, Técnico Universitario, Delfín y Manta jugarán el hexagonal del no descenso. A estos 4 habrán que sumarse 2. Todavía nada está dicho con Leones, Libertad, Mushukruna, Guayaquil City, Emelec y Deportivo Cuenca.
8: Claro, no está todavía nada. Aclarado el panorama para ninguno de ellos, ni en el cuadrangular intermedio ni abajo. Sí, porque creo que arriba lamentablemente ya se quedaron sin aspiraciones. En el caso de Mushukruna, que tiene sus 37 puntos, hasta hace un par de fechas atrás pensábamos que de pronto se podía, pero allí está. Frente a Barcelona se empató y frente a Liga, que si bien es cierto fue un empate con sabor a victoria, pero después de completar
6: después de
8: la fecha,
6: las fechas
8: no le ayuda
6: no
8: mucho.
6: Le dejó bien parar.
8: Exacto, no le ayuda mucho. Parar. Entonces, más bien Mushukruna tiene que apretarse, tiene que trabajar para ratificar su presencia en este cuadrangular intermedio y no complicarse con el hexagonal de abajo. Eso tiene que ser el Ponchito. Y creo que Guayaquil City, Emelec, allí están, los cuatro peleando pues por no ubicarse abajo. El Cuenca también creo que es uno más. Son cinco equipos que están peleando por esos cuatro lugares en el cuadrangular intermedio. Y a ver qué pasa. Tal vez, digo, en esta fecha número 29, algo se aclare. El próximo día lunes, cuando los tres equipos que están involucrados jueguen sus compromisos, Orense frente a Guayaquil City, Emelec con el Manta y Mushuruna frente a Leones el día lunes desde las 7 de la noche. Algo se aclare tal vez partidos, después de realizar esta
6: ¿qué
8: jornada.
6: ¿Qué partidos directos, no? Mushuruna, sí, Leones, Orense City. Bueno, el Emelec, Manta no, pero obviamente que Emelec está con intereses acá.
8: Claro.
6: Y el
8: claro.
6: otro también, no sé por qué le pusieron en la zona de arriba para la unificación, si debería estar en la zona de lunes, Deportivo Cuenca Libertad.
8: Claro, porque son rivales directos. Ese debería estar para
6: el lunes.
8: Claro.
6: No sé por qué le pusieron. Por eso digo que para mí el del domingo no es unificado.
8: El Cuenca
6: coinciden
8: todavía,
6: los horarios.
8: El Cuenca todavía puede hacer 41 puntos en la tabla.
7: Claro, no tiene nada que ver.
6: El Aucas Barcelona no tiene nada que ver con el Cuenca Libertad. Uh-huh. Coinciden los horarios. Nada más.
8: Así es, nada más.
6: Coinciden los horarios.
8: Nada más.
6: Tenía que jugarse el lunes de ese partido. Cuenca Libertad, Mushuruna Leones, Orense City, que están todos involucrados, más el Emelec Manta, que también está buscando el sí o no, estar o no estar en el cuadrangular.
8: Claro, porque Cuenca Libertad tienen los mismos intereses.
6: Entonces, no por poner al mismo horario, significa que se unifique con algún criterio. Aquí no hay criterio para
8: no
6: unificar.
8: No hay criterio. Es que,
6: pero bueno, ya
8: Aucas Barcelona son de arriba.
6: Pues. Claro, ya habíamos dicho el lunes que se van a pasar por encima el reglamento y así lo hicieron.
8: Y está definido entonces el tema de la unificación más bien para el día lunes. Para los equipos que están involucrados entre estar o no en el cuadrangular intermedio y estar o no en el hexagonal por el no descenso en el fútbol ecuatoriano. Porque claro, abajo ya tienen sitios asegurados el Manta, el Delfín, Técnico Universitario y la representación de Orense. Estos equipos jugarán el cuadrangular del descenso. Ahora, para estos equipos en estas últimas dos jornadas, a tratar de hacer la mayor cantidad de puntos. Van a buscar llegar de la mejor manera, con un buen acumulado, porque esto sigue. Esto no se detiene. No es que el hexagonal empezamos desde cero. Empezamos con los puntos que acumulemos hasta la fecha número 30.
6: Más que empezamos sería continuamos.
8: O continuamos sería continuamos, en este caso.
6: Sí, para,
8: continuamos
6: porque sería, es una porque, seguidilla y una sumatoria total.
8: Porque es acumulado
6: total.
8: Todo, en efecto.
6: Aquí le condena la sumatoria total. Aquí
8: sí,
6: le condena todo lo que ha hecho o no ha hecho en el año.
8: Exactamente.
6: Sí. Y aquí le premia todo lo que ha hecho o no ha hecho en el año para los de arriba.
8: El sistema de campeonato ecuatoriano premia al que trabajó bien. Y claro, le castiga al que trabajó mal. Así de simple. Ahora, hay algunas situaciones para considerar. Orense, por ejemplo, que hizo todo el esfuerzo para estar en otra posición. Acuérdense que a este equipo se lo arma incluso pensando en una buena Copa Sudamericana. Orense que hizo un gran esfuerzo a través de sus directivos, pero no sé por dónde pasó el asunto. No sé si es que fue realmente problema de directores técnicos porque pasaron dos. No sé si es que fue situación de jugadores, pero lo cierto del caso es que lamentablemente Orense ha terminado involucrado entre los seis de abajo y luchará para no descender de categoría.
7: No sé la verdad por dónde pasa lo de Orense. No sé,
8: entendemos,
7: sinceramente.
8: No.
6: Duro entender, porque es un equipo de nombres interesantes.
7: No será, le voy a decir una cosa, ¿no será que a Orense le falta lo que tiene el Independiente del Valle? El Orense se ha jactado, si se quiere, de varios canteranos, de varios muchachos que vienen. ¿No será de que le ha faltado a Orense ponerle a un patrón en la saga, a unos dos buenos volantes centrales?
6: Sí, tal vez.
7: A un punta que no sea el Agustín Herrera, porque ya el Agustín Herrera, vea, yo le transmito.
6: Es que Agustín Herrera no es punta.
7: Usted creo que tiene algo contra mí, porque siempre pone a transmitir de Orense.
6: No,
7: siempre.
6: Sé, yo le conozco de memoria.
7: Yo le conozco al Agustín Herrera a toditos. Vea, el Agustín Herrera, vea, le veo y le quiero ver mejor.
6: No es punta.
7: Oiga, y
6: es que
7: no le siento al Agustín Herrera como
6: mire,
7: punta
6: y por
7: de
6: ahí
7: forward.
6: Puede pasar un gran problema. El equipo de Orense no tiene un punta. Claro, ahora Parrales ingresó y está, pero no ha rendido como tal. pero después de aquello no hay un punta. Herrera es un extremo. Herrera puede jugar como media punta, pero no es punta.
7: Sí, entonces, no, vean, no sé.
6: Por ejemplo,
7: a mí me parece
6: en la saga central, y creo que ahí sí está bien, ¿no? Porque no le han cobijado a estos chicos, no le han dado crecimiento. Porque Achillier ya se fue, y Achillier ya no
7: bueno,
6: es.
7: Bueno, sigue estando ahí.
6: Sí, está bien, pero ya no.
8: Y pese a que jugó unos minutos frente a Macará.
6: No, digo que se fue porque ya ahora juega ya, pues, 2-3 minutos nada más, y prácticamente se fue y no. Y en el medio sector, Ángel Mena, que parecía iba a ser el que les conduzca a estos chicos, no tuvo un buen año el año anterior. Ahora como que tiene algo de irregularidad. Creo que puede faltar eso, la experiencia. Porque después, reitero, ese Orense tiene nombres interesantes. No buenazos como para ganar el campeonato, pero nombres interesantes.
7: Pero a mí me
6: Silva,
7: parece,
6: Velasco, vea, Quiñones, yo insisto, Caicedo, Plúas.
7: Vea, y creo que este es un concepto generalizado, Russell y compañeros, en el fútbol. A los chicos, acompáñalos de experiencia. No los lances así por así. En el Orense, los chicos tienen condiciones, pero no han sido cubiertos con gente de jerarquía y de mucha experiencia. Esa es la diferencia.
8: En este rato, sí. Porque el último bloque... Pide la mejor, señor Roosevelt.
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10: 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La 1:42 en el programa Centro Deportes, señor Patricio Edmundo Mantilla, señor Carlos Núñez Gaibor. Enseguida tenemos invitados especiales a esta hora del programa.
7: Correcto, vamos a saludar con Jorge Vargas, él es el director técnico del Team CAF, ¿sí? Vienen de algunos torneos importantes del Ecuavoley y del Voley, ¿no es cierto? Del voleibol. Sí, señor. Muy bien, ¿qué tal, profesor? Bienvenido. Cuéntenos, por favor, más detalles de su equipo, el Team CAF. Buenas tardes.
11: ¿Cómo están? Muy buenas tardes. Sí, agradecerles muchísimo. Y anteriormente, en las meses de atrás que estuvimos, estábamos teniendo algunos torneos de voleibol de playa principalmente. Y gracias a Dios nos fue muy bien. La una dupla quedó campeona zonal en Riobamba.
7: Voleibol de playa.
11: De playa.
7: Ya, correcto.
11: Campeona zonal en Pichincha. Uh-huh. Y hoy viene en el campeonato de la Universidad del Espoch.
7: Ya.
11: Quedando en tercer lugar en una categoría superior, más de 17 años y las guaguas que
7: más
11: tienen.
7: Más de 17 años.
11: Sí, y las guaguas que tienen 12 y 14 años.
7: Ya. Cuéntenme, por favor, cómo marcha su equipo, en dónde entrenan, cómo hacen, porque se supone que acá no hay playa. O sea, si es un voleibol de playa, uno entendería que lo normal es que participe Manta, Salinas y otras ciudades. ¿Cómo hacen en Ambato para participar y mostrarse de manera correcta en el voleibol de playa?
11: Bueno, entrenamos en el Parque Juan Minovela, en la canchita de cemento, y hoy adaptamos un pedazo de terreno en Santa Rosa, no con arena de playa, ¿no? Sino arena lavada blanca, más o menos para adaptar.
7: Emulando lo que es la playa.
11: Sí.
7: Ajá.
11: Y gracias a Dios nos está dando resultado.
7: Ya, correcto. Muy bien. Vamos a saludar con María Paz Novoa. Sí, ¿qué tal, María Paz? Bienvenida. Acércate al micrófono, por favor. Cuéntame tu experiencia en esta aventura del voleibol de playa.
12: Sí, primero buenas tardes. Y sí, la verdad me ha ido muy bien. Ahorita estoy con la dupla de Dana Orellana, pero estoy buscando otra dupla también para seguir jugando en los próximos torneos que ya vienen, que son en Quito.
7: Ya. ¿Cuánto tiempo vienes entrenando en el voleibol?
12: Ya voy un año y ya con lo que está pasando de este, ya voy a ir 2 años ya.
7: Ah, qué bueno. O sea, supiste de esta disciplina. ¿Y por qué te gustó? ¿Por qué te enganchaste con la disciplina del voleibol?
12: Me gustó el voleibol gracias a que es trabajo en equipo y hay muchas posiciones en las que puedes jugar.
7: Ya, correcto. Saludemos con Luisa López. Hola, Luisa, bienvenida a Radio Centro. Acércate al micrófono, por favor. A ver, cuéntame tu experiencia en esta disciplina, en el Team CAF.
13: Buenas tardes a todos. Pues ha sido una bonita experiencia haber conocido este club para poder entrenar y he ido a muchos partidos y ha sido muy bonito todo.
7: ¿Cuántos años tienes?
13: 12 años.
7: ¿Estudias en La Salle?
13: Sí.
7: Ya, ¿cómo haces para mantener esa buena posición, no solamente en la cancha, sino también en tu unidad educativa?
13: Siempre trato de organizar mis tiempos para poder tener tiempo de ir a entrenar y estar en la escuela.
7: No es fácil, me imagino, aquello, ¿no?
13: No, pero con el esfuerzo todo se puede.
7: ¿Tus papis te exigen a que primero, me imagino, digo, tus estudios y luego el deporte?
13: Sí, siempre me exigen, pero igual siempre me apoyan también en el deporte para que yo pueda hacer lo que a mí me gusta.
7: Uh-huh. Correcto. A ver, profe, ¿de qué torneos vienen las chicas?
11: Bueno, vienen de el primero que tuvimos en vóley de sala, de seis, uh-huh. quedaron terceras en el regional de la costa.
7: Ya.
11: Vienen del zonal en Chimborazo, uh-huh. del zonal en Pichincha y del Espoya en este momento.
7: En seis, ¿no es cierto?
11: De seis del de Esmeraldas, del resto ya. ha sido playero. De aquí las muchachas viajan el 12 al torneo regional en Quito de voleibol de playa.
7: Ajá.
11: Y también al de vóley de sala.
7: Ya.
11: Estuvieron también cuatro duplas uh-huh. Preseleccionadas del Ecuador
7: ya.
11: que fueron a participar para el selectivo de la selección ecuatoriana.
7: Ah, ¿y cómo les fue?
11: Bueno, fue duro, quedaron cuartas. Clasificaban solo las dos parejas primeras, pero como decía usted, al no tener playa y quedar cuartos en un clasificatorio para la selección de ecuatoriana, mucho, muy feliz, ¿no? Muy feliz.
7: Definitivamente, pero muy por feliz. Supuesto, claro. Sí. Claro, claro. Pero ¿cómo hacen ustedes para que los chicos puedan entender y asimilar todo lo que ustedes desean plasmar en idea táctica, deportiva, física?
11: O sea, bueno, trabajamos en conjunto, ¿no? Con el preparador físico, que en este momento ya lo tenemos. Uh-huh. Sí, y vamos simulando, como decíamos, la táctica de juego de seis y de dos, ¿no? Que es completamente diferente.
7: Ya.
11: Sí.
7: Y claro que es diferente. Uh-huh. ¿Y cómo hacen eso? O sea, tanto María Paz como Luisa entrenan solamente en el tema de dos o todos se incluyen y luego van...
11: Entrenamos en conjunto la preparación física.
7: Todo en conjunto.
11: Sí, y luego vamos ya separado lo que es cuestión de playa.
7: Porque creo que es una especialidad distinta, ¿no?
11: Sí.
7: O sea, el hecho de jugar en playa y el hecho de jugar en una pista o en un lugar de cemento. Cemento,
11: sí, es sumamente más distinto. Y la dificultad más que todo de esto que la dupla, si una de las dos jugadoras se lesiona, automáticamente queda eliminada, no hay cambios.
7: Ah, no hay cambios.
11: No hay cambios.
7: O sea, entran las dos sí o sí.
11: Sí o sí.
7: Tienen que aguantar.
11: Sí, si alguien
7: mucho
11: se lesionó.
7: Tiene que ver el aspecto físico,
11: sí,
7: ¿no?
11: Sí, muchísimo. Se lesionó. Y quedan fuera del torneo. No hay siquiera un repechaje, es decir, el partido está perdido.
7: O sea, automáticamente quedan fuera.
11: Automáticamente quedan fuera del torneo.
7: Hasta ahí llegaron.
11: Hasta ahí
7: es llegaron. Una prueba de preparación, ¿no?
11: Sí, fue duro, duro. O sea, a pesar de todo, se está jugando por la cuestión de tiempo, solo un set de 21 puntos.
7: Ya.
11: Pero esos 21 puntos son casi media hora jugando
7: claro,
11: en playa.
7: Claro, claro.
11: Y una de las dificultades que hemos tenido con las muchachitas es que la arena quema, ¿no?
7: Uh-huh, uh-huh. Y no estamos acostumbrados.
11: No estamos acostumbrados.
7: Nuestros piecitos, los piecitos sí. de los serranos, pero sí. van quemando, ¿no?
11: Después son las ampollitas que les salen.
7: Pero claro.
11: Inmediatamente recuperarles.
7: ¿Cómo trabajarles y cómo adiestrarles a eso?
11: Bueno, simulamos un poco el cemento. Un poco el cemento, porque el cemento sí nos quema, ¿no?
7: Cuando está haciendo
11: Cuando
7: mucho
11: está
7: sol.
11: Haciendo mucho sol. El problema de nosotros es que sí nos afecta muchísimo es el clima. El campeonato en
7: mucho
11: Guayas.
7: Calor.
11: Por lo que las muchachas no pudieron aceptar una temperatura muy alta en Guayaquil.
7: Uh-huh.
11: Y las muchachas no abastecieron a jugar casi seis partidos.
7: La deshidratación.
11: Sí, inmediatamente, por más líquidos que se dé, vitaminas, nos venció el...
7: Claro, es que dicen que la hidratación no debe ser ese rato, sino dos o tres días antes ya deben todo. Ir hidratándose.
11: Sí, pero completamente...
7: Aún así sienten.
11: Nos venció.
7: Claro, claro.
11: Entonces, entiendo. Pero como yo les decía, ellas... tienen 12, 13 años
7: uh-huh, uh-huh.
11: y haber estado compitiendo para una selección ecuatoriana
7: sin
11: que
7: duda.
11: Es categoría sub-15, tenemos dos años más para prepararnos uh-huh, para lograr uh-huh. estar, ojalá Dios quiera, con una de las duplas de integrantes.
7: Sin duda. María Paz, ¿cuál es la experiencia que te llevas del último torneo que tuviste?
12: Pues fue una experiencia muy buena, fue muy divertido, pues la verdad, jugar ahí con mis compañeras, y es una experiencia muy bonita que yo siento que las demás personas también deberían de poder experimentarla.
7: ¿Te diviertes cuando juegas? O sea, o entras presionada o entras con esa carga de ganar el partido.
12: No, la verdad sí, la mayoría de veces siempre es divertido porque no se siente tanto la presión de querer ganar todo el tiempo, porque uh-huh. no siempre vas a poder ganar, a veces tienes que perder para poder aprender.
7: Ya. ¿Cuál es tu fuerte en la cancha?
12: Mi fuerte es el bloqueo y el remate, por lo que soy central.
7: Y eres alta, ¿no? ¿Cuánto
12: Ajá.
7: mides?
12: 1.70,
7: Dios bendito, Dios mío. Pero también hay las otras funciones en la cancha, ¿no? Como la tuya, mi querida Luisa, que me imagino debe ser difícil siempre el jugar, lo que decía el profe, en la costa y en una temperatura bastante alta.
11: Sí.
13: Sí, sí, ha sido difícil jugar porque más es por lo que se ha de quemar la arena, los pies, y toca acostumbrarse, pero siempre darlo todo en un partido.
7: Pero claro, ¿eso te incomodó? ¿Eso te indispuso de pronto el calor, lo caliente, la temperatura, la arena?
13: Sí, a veces, pero siempre trato de no concentrarme en eso y siempre estar concentrado en un partido.
7: Claro, y tener esa mentalidad fuerte, ¿no?
13: Sí.
7: Y aparte, saber que estás representando a tu ciudad, ¿eso sí significa algo para ti, el hecho de que vayas a otra ciudad, que estés a nivel nacional y con la bandera de Ambato?
13: Sí, siempre trato igual de tener confianza en mí para poder representar también muy bien a mi ciudad.
7: Muchas gracias. ¿Hasta dónde quieres llegar en el voleibol?
13: Si es posible, a la federación, puede participar más allá.
7: ¿Quieres ser seleccionada ecuatoriana?
13: Sí.
7: Muy bien. Los sueños de Luisa López. ¿Y tus sueños, María Paz?
12: El mío también sería poder llegar a la selección del Ecuador y poder representar al país.
7: Qué bueno, qué bueno. Profesor, muchas gracias. El Team CAF, ¿verdad?
11: Sí, a ustedes.
7: El Team CAF está listo para ustedes. Los contactos, por favor, ¿cómo pueden hacer para que lleguen más chicos y que parezca que esta disciplina deportiva se fortalezca?
11: Sí, bueno, entrenamos en el Parque Juan Benigno Vela y en la Parroquia Santa Rosa, en la canchita
7: de playa. ¿En qué horarios?
11: El horario de 3 a 6 de la tarde. Sí, uh-huh. Y el número de contacto, el 095-88-72-059. Y acotar algo más adicional a eso del voleibol de playa. El momento que se juega, nadie puede hablar.
7: Ah, nadie puede hablar. Nada.
11: Es una nueva modalidad que está enfrentando la Federación Internacional. Solo el árbitro y las cuatro jugadoras hablan.
7: O sea, a ver, entonces aquí merece mucho más de lo que hablábamos, y una preparación mental importante, una fortaleza mental y una sincronización de jugadas, ¿no?
11: De jugadas, sí, porque si hay bulla, alguien habla, inmediatamente el juez para, inclusive la barra. Si la barra habla, el juez para y punto para el otro equipo.
7: María Paz, ¿qué haces cuando quieres decirle algo a tu compañera y no puedes hablar?
12: No, entre las jugadoras.
11: Las jugadoras, sí. El público y el entrenador.
7: Ah, entre los jugadores, sí, claro. Sí.
11: El público y el entrenador.
7: Nada, absolutamente
11: no habla
7: nada.
11: Inclusive ni pitos, ni nada, inmediatamente.
7: Ah, pero me parece mejor, ¿no? Como en el tenis, por ejemplo.
11: Casi similar.
7: Como en el tenis. Muy bien. Profesor, muchas gracias. Un abrazo, María Paz. ¿A quién quieres saludar?
12: Quiero saludar a mi mamá y a mi papá que me están viendo. Ahí, saludos.
7: Muy bien. ¿Tú, Luisa?
13: A mi mamá y a mi papá también.
7: ¿Cómo se llama tu papá? Pero diga el nombre de los papitos, pues. ¿Cómo se llama tu papi? ¿Tu mami?

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0: un saludo, muy buenas tardes. Enseguida tomamos contacto ya con nuestros compañeros en el Rally de Chimborazo. Ahí está la información a través de Radio Centro.
1: 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Tengo vehículo, máquina 89. Se pasaba un poquito en la frenada. Carro a la vista. Roberto Armijos y Luis Armijos. Guaquillas presente.
2: Sí, señor, bastante rápido, pero bien dicho por Eduardo Jaramillo.
1: 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Tenemos máquina, máquina 99. ¡Qué lindo que suena ese motor! ¡Claro! ¡Preparado! ¡Preparado! ¡Rolando Naranjo! ¡La máquina que hace su arribo! ¡Riobamba! Acompañado por Juan Carlos Novoa. Máquina que está al mando de ese Renault. ¡Sensacional trabajo!
2: Renault Clio, sí señor, de Rolando Naranjo, el hombre de automotores Rolando Naranjo, de la ciudad de Riobamba, de la ciudad bonita. Ha pasado, señores, una buena cantidad de pilotos de Riobamba, ¿no? Especialmente en esta categoría de los Rally 5, la mayoría está poblada la categoría por los pilotos de Riobamba. Son 5 los que están en línea de largada en esta categoría de los Rally 5. ¿Qué le pasó? ¿Qué le pasó a Marcelo Castelo? ¿Qué le pasó? Se apagó, no se quiere prender. No se quiere prender. Hay un fósforo por si acaso, mi querido Eduardo.
1: Así es. Atención, señores, se actualizan tiempos. Richard Moreno, el más rápido. Richard Moreno en el Canac 547. Desplaza a la máquina de John Solórzano. Categorías diferentes, pero buen tiempo realizado por Richard Moreno, el más rápido, 547 registrado en el tramo cronometrado número 1.
2: Señor, ahí tenemos un líder, al momento un líder, pero seguramente esos tiempos van a bajar, van a ser pulverizados, porque ahora mismo ya viene la categoría Rally 4 con los Peugeot, con el Opel Corsa manejado por el piloto de Cuenca, Diego Serrano, acompañado de su hermano Juan Felipe, que van a venir a pulverizar los tiempos. Indudablemente son autos y pilotos espectaculares. Pensábamos que íbamos a tener 8 pilotos en línea de largada en esta categoría, pero nos quedamos con 4, lamentablemente. Y ahí está, justamente, el 67 es el auto de Diego Serrano, acompañado de Juan Felipe en la butaca derecha.
1: Es la máquina que hace su arribo, la máquina de Diego Serrano, el internacional. Allá estaba la máquina, gran trabajo realizado por la tripulación de Cuenca, gran trabajo en ese Corsa Opel, sensacional, señoras y señores. Y nos preparamos porque vienen los poderosos vehículos. Ya abren paso la categoría Rally, la presencia en Rally 4 de Diego Serrano, y luego vendrán ya la presencia de Sebastián, tendremos a Francisco. Sensacional los vehículos que estarán cumpliendo este tramo de arranque de competencia. Saludo a José Morán, saludos a Alfoncito, excelente cobertura. Tengo vehículo, carro a la vista. Máquina 59, máquina 59, es Sebastián Guerrero.
2: Sebastián Guerrero, señores, acompañado de Miki Larré en la butaca derecha. Ahí está, Sebastián Guerrero. ¿Será más rápido que Diego Serrano? Por ahí se dan. La diferencia va a ser de centésimas de segundo entre el uno y el otro. Me da la impresión que un poquito más rápido estuvo el Opel Corsa manejado por el piloto Diego Serrano. Los dos son cuencanos hasta el momento en esta categoría Rally 4.
1: Gran potencia, como la potencia. Tengo buenas noticias para usted. 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Saludos a San Juan Jaramillo Sarmiento. Ahora sí el espectáculo, muy bien, el Rayo McQueen, Diego Serrano, sí, sensacional como pasó. Saludos, José Morán, saludos Alfoncito. Tengo máquina, máquina 66. Francisco González, Cuenca presente.
2: Sí, señor. Francisco González le lleva en la butaca derecha a Fernando Gavilanes, zampateño él. Fernando Gavilanes va en la butaca derecha, es el copiloto titular de Francisco González de Cuenca. Amigos, amigos, el equipo Motul presente ahora.
1: Así es, gran trabajo realizado. Saludos al Alonso Abarca, saludos desde Riobamba, Alfoncito de Área 88, su amigo le dice, le está saludando, Kaiser Chassi, vamos Team, 946 de Diego Tobar, Stephanie, vamos Cotopaxi, Diego Tobar, a Pepe Egando, saludos, me ayudan, ya pasó Alex Aguilar. Sí,
2: ya pasó, claro.
1: Claro, sí, pasó. Saludos desde Perú también, pida la
2: 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De las baterías, ahí está el vehículo de Innovacar, ese donde sabemos lo que vendemos. Ahí está Robinson Garcés, acompañado de Juan Carlos Paredes, el popular Sasa. El vehículo Peugeot 208 Rally 4. Y con este ya tenemos un, dos, tres, cuatro vehículos, tres cuencanos, un ambateño. Ahí estamos ya, completa la categoría, mi querido Eduardo.
1: Así es, la siguiente máquina será la de Juan Guerrero, así que atentos, Juan Guerrero. Luego vendrá Diego Íñiguez, Andrés Gómez, Byron Jiménez, Martín Navas y Marco Vinicio Jiménez. ¿Cómo hemos arrancado? Viernes, sensacional tiene. Así que a prepararnos en cada uno de los sectores que están observando, y usted en casa de seguramente el almuerzo, provecho, provecho, provecho para los que pueden comer todavía, Alfoncito. Nosotros tendremos que esperar, pero hago una pausa en casa y observe la pantalla, porque viene Juan Guerrero, Diego Íñiguez, Andrés Gómez, Byron Jiménez, Martín Navas y Marco Jiménez para darnos espectáculo.
2: Sí, señor. Vamos a ver entonces, le quiero mandar un saludo muy especial a mi querido compañero, a mi querido amigo Mauro Vinicio. Está en camino, ahí viene Juanito Guerrero. El piloto. ¡Uy! ¡Qué bien que maneja este Juan! ¡Qué bien maneja este Juan! Este Juanito Guerrero. Mano, no perdió ni una centésima de segundo. Ahí está la diferencia entre tiempo y tiempo. Espectacular este Juanito Guerrero. Pasó Juan Guerrero. La gente se queda emocionada mirando el paso del Renault Clio Rally 3.
1: Increíble Juan Guerrero, y muestra la potencia de su máquina, que es Shell, el aceite que lubrica. Y lo vemos a Juan Guerrero, sensacional, espectáculo, para la izquierda, a la derecha, Juan Guerrero controlando la máquina, adentro del habitáculo, acompañado por su amigo Edín Ríos. En esta vez no está Andrés Carpio, está Edín Ríos, porque Andrés Carpio estará desde España, desde Europa, pendiente del trabajo que hace su colega. Gran trabajo de Juan Guerrero, sensacional. Pasó en este sector como un karting.
2: Sí, señor. Qué bárbaro. Llegó a la curva, jaló apenitas el freno de mano, acarició simplemente la palanca hacia atrás, el auto se cuadró y el acelerador nunca fue levantado, y se fue Juan Guerrero espectacularmente. Qué piloto es Juan Guerrero, definitivamente, ahí en Perú, haciéndoles frente a los mejores del rally Perú. Haciéndole frente a Alex Heilburg, haciéndole frente a todos y cada uno de ellos, a los Castro, en fin, a los pilotos que corren el campeonato mundial de rallies.
1: Así es, dio batalla. 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Sensacional. Estamos a la espera de la máquina de Diego Íñiguez. ¿Por qué se alarga? Porque serán 2 minutos de diferencia. Me imagino, Alfonso, que son 2 minutos que se están enviando estas máquinas de mayor cilindraje. Gracias a quienes nos escribe. 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Tengo máquina. Perro a la vista, vamos a escuchar el rugir. Máquina 44, Diego Íñiguez.
2: Bien, el piloto de Choice Cargo. Espectacular. Derecha de Adolfo Espinosa, espectacular Diego Íñiguez, pero si hay un par de centésimas de segundo de diferencia frente a su maestro, a Juan Gerardo Guerrero, que había pasado en el vehículo anterior, espectacular. Sin embargo, Diego Íñiguez, no se puede decir absolutamente nada. Diego Íñiguez, un piloto que va en alza definitivamente en el manejo de este Renault Clio Rally 3, mi querido Eduardo Jaramillo. Pida la mejor.
1: 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Vamos a dar lectura a los mensajes. Ya estamos pendientes también de la plataforma que se vaya actualizando tiempos. Inevitablemente el tiempo de Richard será tentado por Diego Serrano, por Juan Guerrero, luego por Andrés Gómez, luego por Martín Navas, y vendrá el equipo de Byron y Marco Jiménez también para tratar de bajar ese tiempo en esta jornada de velocidad. Rutas de Chimborazo, vivimos las emociones y ya en breve también a través de Radio Centro, la radio de...
0: La información a través de Radio Centro, sí señor, desde el Chimborazo. Rally Rutas del Chimborazo con ustedes a través de Radio Centro. Se está corriendo ya una de las válidas de la TC1 de este rally espectacular.
1: Toda la vida conectados también para contarles. Ya estamos ya, me imagino, a don Jorge Villarruel pendientes. Nuestro abrazo, saludos.
2: Andrés Gómez, señores, atención que lo vemos al vehículo de Andrés Gómez. Es un Citroën C3N5, acompañado en la butaca derecha de Mateo Gómez, los dos hermanos Gómez. Ahí están, amigos, y ahí está Andrés Gómez, ¿no?
1: Así es, Jorge Villarruel, muy buenas tardes, saludamos a Radio Centro, en la señal, en la poderosa señal, en FM y AM, nuestro abrazo, Mundo Sobre Ruedas en la radio de toda la vida, nuestro abrazo a Tunguragua, nuestro abrazo a Ambato, nuestro corazón siempre con nuestros amigos.
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0: amigos, a través de Radio Centro. Estamos a través de Mundo Sobre Ruedas, todas las plataformas para contarle las emociones del Rally Rutas de Chimborazo. Nuestro abrazo, estimado Jorge Villarruel. 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
1: Sí, señor, Calvas o de Cariamanga, cabecera cantonal del cantón Calvas. Ahí está el Renault, el Volkswagen, el R5. Espectacular este vehículo, manejado por Byron Jiménez. Byron Jiménez le lleva a Eduardo Semperte, y en la butaca derecha el copiloto habitual de Andrés Guerra, el piloto de la provincia de Carchi, de la ciudad de El Ángel, la tierra de mi abuela. Ahí está, pasó espectacularmente el vehículo y lo vemos al fondo, lo vemos en el ascenso al otro costado de la margen del río. Del río Chanchan, que está seco, está bastante seco el río Chanchan. Es que en realidad acá no llueve, no llueve. Y enhorabuena que no llueva en estos días, porque si no, caso contrario, tendríamos una neblina, pero de esas que adornan siempre al cantón Chunchi y al cantón Alausí. Hoy el cielo está totalmente despejado y tenemos una visibilidad total. Atención, la expectativa está puesta en la carretera, porque ya viene Martín Navas, ya viene Martín Navas, acompañado de Daniel Galarza en la butaca de la derecha, en ese vehículo Citroën C3, el auto de características similares al auto de Alfonso Quirola. Es un Rally 2. Aquí viene con los faros encendidos. Aquí viene la curva. Ahí no le perdamos. Espectacular este Martín. Espectacular Martín Navas se va. ¡Qué lindo! ¡Qué lindo verle a Martín Navas! ¡Cómo jaló el freno de mano! Con el acelerador a fondo lo tenía, el acelerador a fondo, el pie izquierdo apenas acaricia el pedal del freno para pasar la marcha y continuar adelante. ¿Quién estuvo mejor? ¿Martín o Juan Guerrero? El piloto del cantón Calvas, o estuvo mejor el piloto del cantón Calvas, mi querido Eduardo Jaramillo.
0: Señoras y señores, actualizo tiempos. El más rápido al momento, Juan Guerrero, en el Renault Clio, 509. Luego está Diego Serrano con 526. Luego la máquina de 537. Luego la máquina de Francisco González en su Renault Clio 540.

0: 55.
1: Ha sido lindísimo tenerle también a Afonso, a mi tocayo Alfonso Quirola. No pudo venir porque, según lo dijo, no tuvo las llantas, no le llegaron las llantas, y de esta manera se quedó él también con las ganas de venir al rally de Chimborazo. Pero de ahí en adelante, sí señor, están acá, viene Marco Jiménez, acá viene Marco Jiménez. Vamos a ver la curva de Marco Jiménez, acelerador a fondo, jalando el freno de mano, cuadrando el vehículo, viene el descenso, un descenso a tumba abierta, pero no muy largo, será un descenso de una cuadra aproximadamente en la curva a la izquierda, y de ahí sí, a enfrentar el puente.

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0: historia, tomamos la señal. Con nuestros compañeros, mientras nos vamos por Uniandes.
1: Gracias, mi querido Eduardo, estamos con Marcelo Castelo, lamentablemente. Yo diría, en la mitad de lo que estaba previsto el tramo, más o menos, te has quedado problemas eléctricos, Marcelito.
2: Sí, lastimoso.

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0: Llevamos la información a través de Radio Centro y Mundo sobre Ruedas. Sí,
1: en adelante, en cambio, es todo así.
2: Sí, sí, sí, es una zona, y aparte es una zona muy agreste. Bueno, los autos tienen su desempeño diferente en cada uno de los tramos, de los sectores, de las secciones que tienen los primes, pero vamos a ver, todavía estamos investigando. Por lo pronto podemos decir que Diego Serrano es el más rápido entre los RC4 y tracción dos ruedas motrices. Le ha sacado a Sebastián Guerrero, son 7 segundos la diferencia, 6.9 puntualmente Diego Serrano a Sebastián Guerrero. De ahí viene Francisco González, que son 19 segundos más en relación a Diego Serrano. Entre los UTV Turbo es Richard Moreno el más rápido, y otra vez se produce el duelo con Diego Tobar, los dos que están peleando el campeonato. Hay que decir también, 7 segundos le saca Richard a Diego, el piloto de la Tacunga, y el piloto de Yanzasa, que va liderando, Robinson Garcés, séptimo hasta este momento, es cuarto de la categoría RC4. Entre los T1, John Solórzano, el mejor tiempo, 5.56, pero apenas 2 décimas de segundo en relación a Luis Fernando Montaño. Los coterráneos de Yanzasa vienen liderando la T1, 2 décimas de segundo, y le ganan al Chicho José Ignacio Guevara, a Bruno Pacheco, que bajó bastante bien, el piloto estrella, con Joao Ramón. Luego le tenemos a Gustavo Roche, Diego Álvarez. Veamos a Diego cómo está.

0: La información a través de Radio Centro y Mundo sobre Ruedas. Está corriendo la TC1, tramo cronometrado número 1 de Rally Rutas del Chimborazo. Sí, señor, desde Chunchi. Viene la información, tenemos un pequeño inconveniente en cuanto a la señal de que nos eviten nuestros compañeros. Esperamos ya ponernos nuevamente en contacto para seguir informándoles sobre el rally que se corre en la provincia del Chimborazo.
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0: Listo, retomamos la señal, enseguida nos conectamos con nuestros compañeros.
2: A Juan Arteaga, que viene de la zona estrecha, de la zona angosta. ¿Cómo le va, mi querido Juanito? Muy buenas tardes, bienvenido.
3: Alfoncito, querido, un gusto saludarle, un saludo para toda la afición de Centro Sobre Ruedas. Bien, acá estábamos abajo en la parte angosta del puente, unas tomas espectaculares porque se veía una pampa panorámica muy bonita con una estela de polvo bien chévere, y además de que era un tramo donde se veía bastante tracción de los autos, entonces venían a muy buen ritmo.
2: Claro que sí. Ahí es donde tuvo el problema Jorge Luis Mora, ¿no?
3: No, el Jorge Luis pasó bien. Más bien Luis Felipe, después de esta curva, de esta horquilla, paró un par de segundos. Parece que también tenía algún problema y continuó. Pero Jorge Luis pasó bien.
2: ¿Pero Jorge Luis no se quedó ahí, el Renault Clio?
3: No. Después del puente, más arriba en la cuesta, debe haberse quedado Alfoncito. Pero hasta donde nosotros pasó bien.
2: Que lo veíamos desde acá.
3: Justamente, claro. Ajá.
2: Claro, porque es un descenso, pero con una panorámica total, y de ahí mirábamos el ascenso.
3: Sí, exactamente. Empieza el ascenso trabado y al fondo tenía una salida, un asfalto, y de ahí ya terminaba el prime, porque de ahí venía esa cuesta sinuosa que estaba muy rota.
2: Exactamente. ¿Disfrutó, Juan?
3: Por supuesto, siempre, Alfoncito. Usted sabe que esto es parte importantísima de nuestra vida y la disfrutamos, sea carrera pequeña o grande, siempre la disfrutamos.
2: Claro, y aquí están los peso pesado.
3: Pero por supuesto, pues aquí estamos todos los duros. Sí. O sea, bueno, a mí, como siempre lo he dicho, me gusta mucho que haya diversidad de categorías, pero creo que siempre es chévere. El público siempre va a valorar más los autos de alta cilindrada, los autos FIA, pero para mí me gusta mucho también valorar mucho el tema de los autos pequeños, de los T1, los T3, porque en realidad ellos también es muy valorable el esfuerzo tanto económico, físico, logístico que hacen para darse el gusto de correr, ¿no? Entonces, creo que es muy valorable también apoyarles a ellos todo el tiempo.
2: Bueno, un abrazo, que siga disfrutando.
3: Un abrazo gigante, Alfoncito, un saludo a toda la afición y vamos a continuar con la carrera, el mayor de los éxitos.
2: Claro que sí, vamos a continuar De aquí iremos al segundo especial cronometrado, el segundo tramo cronometrado de la tarde de hoy. Será, como ya se lo he dicho, el mismo trazado, el mismo recorrido hasta este sector, todo este descenso desde Capsol. De aquí en adelante, la segunda especial se irá recto, se irá por este asfalto roto hacia el sector de Huigra, cerca de la vía hacia el Triunfo, por el sector de Huigra. Por ahí estaremos con la información más tardecito. Mientras tanto, vamos a hacer un pequeño corte y regresamos con ustedes. Pero estamos en el horario de Centro Sobre Ruedas en Radio Centro, la radio de toda la vida. Vamos a ver si es que podríamos hacer un intercambio, no sé tecnológicamente, técnicamente, no sé si podríamos hacer algo para escucharle a nuestro querido compañero Jorge Villarroel. Voy a pasar con él a las 2 de la tarde con 36 minutos. Voy a pasar con Jorge Villarroel allá en Radio Centro. dentro, mi querido Don Gordo. 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

0: Somos kilómetros y kilómetros de ventaja sobre los demás. Gracias, mi querido Jorge, mi querido Don Gordo. Acá estamos en plena carretera, ya el vehículo de los amigos de seguridad está haciendo su paso, ya pensando en el segundo tramo cronometrado. Ya van poniendo una cinta amarilla en el sitio por donde curvaban en el tramo anterior, justo en el sitio de la curva en U, que se vuelve una horquilla y de ahí se va hacia el sector del puente para pasar sobre el río, que está totalmente seco, el río Chanchán, acá en este sector de la Nariz del Diablo. Y bueno, de ahí en adelante, pues, el recorrido es totalmente diferente. Acá estoy con mi compañero Eduardo Jaramillo. El recorrido es totalmente diferente. Ya va la camioneta de seguridad. Los amigos del equipo de seguridad del rally están haciendo su trabajo, están poniendo las cintas, como vuelvo a repetir, ahora en la zona en donde curvaban. Teníamos una curva espectacular con Martín Navas, con Juan Gerardo Guerrero, con todos y cada uno de los pilotos, una curva realmente espectacular. Ahora esa zona está cerrada, ya le pusieron una cinta amarilla y nos vamos recto hasta llegar al sector de la vía al Trujo, que está ubicado saliendo desde Alausí hacia la costa, mi querido Eduardo Jaramillo. El ganador del super especial es Juan Gerardo Guerrero, pero apenas a 0.9 segundos está Martín Navas.
1: Así es, la máquina más rápida, Juan Guerrero, y luego Martín Navas. Byron Jiménez se coloca tercero al momento en lo que respecta a la general. Luego viene la máquina de Diego Serrano, Marco Jiménez, son los más rápidos, los cinco más rápidos: Sebastián Guerrero, Andrés Gómez, Francisco González, Richard Moreno y Diego Íñiguez, los 10 más rápidos de la competencia. Así que estaremos con cada uno de los vehículos, las máquinas. 42 máquinas registraron tiempo. Y claro, tuvimos máquinas con algunas novedades, con el piloto Mora, que tuvo complicaciones en su vehículo. Son parte de las máquinas que están
0: al igual que Marcelo Castelo, que se quedó acá. Y Marcelo, los dos coincidencialmente, los dos en la misma categoría, de la categoría T4, son los que se quedaron acá en esta zona.
1: Así es. Y las novedades, tendremos ya en los siguientes tramos, están establecidos para las 15 horas, será 15:30, el siguiente especial, Caxol Vía al Triunfo. Pasan por este sector o utilizan la misma salida para el tramo número 2, y luego a las 16:23 será Simbampe a la UCI para cerrar el especial de velocidad. Así que eso es lo que nos queda el día de hoy. Ha empezado el rally y claro, ha empezado ya con el gran espectáculo desarrollado por cada una de las tripulaciones en este día viernes. Estaremos con la lectura de los resultados, que se hará a partir de las 2:45. Eso quiere decir que en un minuto se tendría que estar dando la lectura a los tiempos oficiales y claro, decidiendo también el más rápido en qué posición saldrá, tal como se establece para el orden de partida para el siguiente especial de velocidad.
0: Esto en el parque de revisión mecánica, es decir, en la cancha del estadio de Chunchi, el estadio municipal de Chunchi. Ahí será en la lectura de los resultados, la clasificación, en donde una vez más diremos Martín Navas es el ganador de el super especial de clasificación. Estamos en el horario de centro sobre ruedas, Rubén. Acá estamos en el horario de centro sobre ruedas. Se quedó nuestro amigo Marcelo Castelo, lamentablemente, con el vehículo, el Volkswagen Gol. Tuvo problemas, tuvo inconvenientes, mi querido Marcelito. ¿Qué es lo que pasó? Venía pues ya prácticamente con el vehículo apagado y se quedó acá en este sector. Bienvenido.
2: Gracias, Alfoncito David. Sí, una falla mecánica eléctrica me deja fuera de la competencia en este primer día. Estamos viendo que venga la grúa para avanzar hasta Chinchi, ver si puedo reenganchar al usted. Si no, ver la posibilidad de reenganchar para el día de mañana, ¿no? Como digo, los designios de Dios, no voy a forzarle el destino, es la voluntad divina. Y vamos a ver cómo, qué pasa, si se puede arreglar, estamos, estaremos en grita de partir. Y si no, es la voluntad de Dios, ¿no?
0: Claro, es un problema eléctrico, me dice mi querido Marcelo. ¿Cuál cree que sea el problema? ¿Está detectada la falla?
2: Es el fusible de la computadora, porque el carro se me apagó de una y ahorita ya le prende sus bases, le estoy cambiando fusibles, pero se me vuelan todos.
0: Claro, qué pena, hombre, ¿hay algún cortocircuito entonces?
2: Sí, debe ser algún cortocircuito. Quiero llevarle el carro hasta mi abasto para ver si le puedo arreglar y está en gris de partida. Ojalá pueda reengancharlo al TCC, no ya... Ya no le voy a forzar al destino tampoco.
0: Claro, así es. Ya cuando no se puede, no se puede. Pero Marcelo, ¿a qué hora hizo ya el llamado? ¿Se tuvo contacto con la grúa, con el abastecimiento para que vengan a llevarle?
2: Sí, ya acabé de llamar a una grúa acá de aquí del sector de Chunchi para ver si me avanza hasta el estadio, ¿no? Ahí tengo a mi abasto, vamos a ver si podemos solucionar el problema.
0: El abasto estará en el estadio de Chunchi.
2: Sí, el estadio.
0: Pero ya se trasladan para
2: la UCI. Al estadio de Chunchi, y si no, ya me voy a la UCI, y ahí para arreglar.
0: De aquí hasta la UCI, ¿qué distancia tenemos yéndonos?
2: Sí, una media hora.
0: ¿Media hora?
2: Media hora estamos en la UCI.
0: ¿En kilometraje qué será?
2: Unos 25 kilómetros también.
0: No, menos de media hora.
2: Menos claro. De una media hora.
0: Claro. Muy bien, Marcelito.
2: Muchas gracias. Muy amable.
0: Estaremos pendientes y ahí nos estaremos viendo.
2: Dios le pague, Alfoncito, y éxitos a todas las tripulaciones que están en carrera todavía.
0: Muy bien, muchas gracias.
2: Gracias
0: a Marcelo Castelo, hablando aquí en el micrófono de Radio Centro, de Centro Sobre Ruedas. Nos vamos ya, nos vamos a trasladar a otro sitio. A otro sitio de información, a las 12 de la tarde, con 47 minutos. Vamos a trasladarnos a otro sitio de información para seguir teniendo las noticias de ese apasionante rally de la provincia de Chimborazo, el Rally Rutas de Chimborazo. Acá nos vamos con Eduardo Jaramillo. ¿Con quién más estamos? Con Juan Carlos Segura. Y también con Daniel Altamirano. ¿A dónde nos vamos, don Eduardo?
1: Bueno, el siguiente especial de velocidad, ya ubicarnos en un sector y también al tercero, que será en esta jornada. Así para buscamos las mejores posiciones para vivir las emociones de este rally. Rally que comienza con mucha fortaleza. Habitualmente se cree que el piloto va a salir a cuidar cuidar la máquina. No, acá hemos visto todo lo contrario, salieron a dar batalla y eso muestra el gran nivel y saben que no se puede perder y más aún cuando se puede lograr una posición de privilegio para ir dentro de la competencia y en el orden de partida ya para el tramo cronometrado número 2, que será totalmente diferente.
0: Sí, señor. Muy bien, son las 2 de la tarde con 50 minutos. Te voy a dejar en libertad a mi querido amigo Jorge Villarroel, don Gordo, para que siga con la información ahí desde el panel central de Radio Centro, la radio de toda la vida. Hoy entonces con usted, mi querido don Gordo, allá en Ambato, en Radio Centro, en automovilismo.
3: Somos kilómetros y kilómetros de ventaja sobre las demás. Muchísimas gracias a don Alfonso. Retomamos por acá, nos vamos a una pausa cortita. Ya regresamos con más aquí de la información en Mundo Sobre Ruedas.
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2: Muy bien, hasta aquí la información en Centro Sobre Ruedas del Rally de Chimborazo. No se olviden seguirlos. Estamos en

con la información. Ahí está Alfonso David Caicedo, Rubén Caicedo, el resto de compañeros listos para seguir llevando las emociones del Rally de Chimborazo. Mientras tanto, por acá nosotros continuamos con nuestra programación regular.

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Enseguida la información en la Noticia Centro. 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Pachacutic y el CNE presentan

sus respectivos alegatos sobre la supuesta infracción electoral del movimiento indígena. El vocero del movimiento Pachacuta en las elecciones seccionales del 2027 adelantadas para noviembre del 2026 se juega una audiencia en el Tribunal Contencioso Electoral este 4 de septiembre. Este movimiento alberga la candidatura de Luisa González, candidata presidencial por el correísmo para la prefectura de Manabí. La audiencia oral única de pruebas por la denuncia por supuesta infracción electoral que interpuso el Consejo Nacional Electoral contra la agrupación política. El organismo electoral acusa a los directivos del brazo político del movimiento indígena de omitir la entrega de informes y documentos financieros relativos a la campaña de la consulta popular de abril del 2024. El caso se lleva a la par de que Pachacuti lucha por inscribir a Luisa González a la prefectura de Manabí. Su candidatura fue negada por la Junta Provincial y esta decisión fue luego ratificada por el Consejo Nacional Electoral. Los abogados del Consejo Electoral rechazaron los argumentos de la defensa de Pachacuti y agregaron que, aunque Churuchumbi no fue el responsable del manejo económico de esta campaña, su cargo como representante legal de la organización lo hace solidariamente responsable. Además, el CNE afirmó que las representantes de Pachacuti incumplieron los plazos legales en la presentación de sus respuestas y no subsanaron las observaciones hechas al expediente económico. Daniel Jacome, abogado de Churuchumbi, respondió a los argumentos del Consejo Electoral y aclaró que Pachacuti se entregó el expediente de cuentas de la campaña del 2024 y sostuvo que las pruebas presentadas por el CNE no señalan responsables de su defendido, puesto que no demuestran que haya elaborado, administrado, custodiado o presentado la información cuestionada. Además, Jacome recalcó que Churuchumbi no ha incurrido en ninguna infracción electoral y que las resoluciones del Consejo Nacional Electoral no lo convierten en responsable de las acciones cuestionadas ni que hubieran ejecutado o omitido alguna de ellas. Y agregó que, al contrario, el coordinador de Pachacuti respondió ampliamente a las notificaciones del Consejo. Pachacuti y CNE presentan sus alegatos respectivos sobre la supuesta infracción electoral del movimiento indígena.

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3: Continuamos con la información, el reporte de Noé Vargas desde fuera de estudios. Noé, en Radio Centro hacemos historia.
4: En Radio Centro hacemos noticia. María Paula Villacreces, legisladora de la provincia de Tungurahua, se refiere a la reforma de la ley de tránsito que fue aprobada en segunda por la Asamblea Nacional.
5: Es algo necesario, es algo profundamente necesario que la ciudadanía lo solicitaba. Lamentablemente hemos visto cómo mucha gente utiliza un medio de trabajo válido como es la entrega de alimentos, el servicio de delivery, lo han utilizado para delinquir. Entonces nosotros debemos regularizar eso, debemos fortalecer la seguridad. Siempre cada una de las políticas públicas de la ley, de las leyes que aprobamos dentro de la Asamblea Nacional, están enfocadas en la seguridad. Entonces vamos a fortalecer esta parte para que los delivery puedan tener una identificación no solo en su vehículo, no solo en su moto, en su scooter, sino también en el casco. Esto es bastante importante para que nosotros podamos tener una mejor identificación de la persona que hace el envío. Hay que tener un plazo. Por supuesto es que esto no se puede hacer de la noche a la mañana. Si es que nosotros queremos hacer algo de manera responsable, debemos otorgar un plazo, de hecho también para que los municipios puedan fortalecer esta regulación. Recordemos que los municipios son quienes tienen la competencia en tránsito, entonces nosotros damos las directrices, sin embargo los municipios son quienes van a aplicar ya en territorio. Entonces se ha dado un plazo de un año con máximo una ampliación hasta los 3 años.
4: En Radio Centro hacemos historia, reportó Noé Vargas.
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0: abrazo inmenso. Qué gusto saludarlos en la tarde. Ya estamos aquí contigo en la super cabina de este día viernes. Ya viene fin de semana, vea nomás, ya estamos en viernes. Ni cuenta nos dimos, ya nos agarró el viernes. Después nos vas a agarrar el sábado y el domingo y estamos otra vez en una nueva semana. Así no, así de fácil. Esta noche se amanece, los días transcurren inexorables, así que aprovecha el tiempo. No será como esos de las... Vean, ya han aprobado leyes nuevas. Vean, no comprar scooter porque tiene que comprar licencia.
1: Ya le digo, señor.
0: Si va a manejar scooter, tiene que sacar licencia.
1: Ya le digo, señor, ser mayor de edad.
0: O sea, los muchachos, ¿y ahora qué queremos? Tenemos ya que sacar, nada, habrá que sacarle el motor a las scooters para que vayan como esos, como esas patinetas que veían antes.
1: Empujando, con, Dios mío.
0: Con un pie empujando y caminando, no hay más, oiga. No, vea, vea, no, a ver. Vea, él dice aquí, motos y scooter eléctricos ya no son un vacío legal. Moto eléctrica igual matrícula y licencia obligatoria. Scooter o patineta eléctrica igual casco. No, no, vea, no, no, aquí no ha sido, no ha sido, vea. Aquí con casco, dice, o sea, está con scooter o patineta, casco.
1: Casco.
0: Ya. Homologado y obligatorio, eso más. O sea, no el casco que, o sea, toca buscar un casco que medio carito.
1: Sí, señor, que cuesta ya.
0: Dice que al vender una moto, el local deberá entregar el casco homologado. Es decir, si vende la moto, tiene que darle casco homologado. Si no, mejor ya, ni le venda la moto.
1: Eso.
0: Bueno, eso dice la ley, ¿no? La ley que han aprobado los asambleístas de nuestro hermoso y querido Ecuador. Bueno, empezamos la tarde, sí, señores, va a revisar las notas también. Está muy interesante esta audita. O sea, usted no puede andar así nomás, vea, pero...
1: En mi moto eléctrica ya no
0: puede
1: estar.
0: Ya no, ya no puede, ya. Tiene que sacar la licencia. No, pero usted sí tiene licencia de moto.
1: Tres licencias tengo yo, Dios mío. Allá. Tengo de moto, ya. Tengo la licencia tipo C, tipo D. Todo, todo tengo, Dios mío.
0: C, D, no tiene A también, B también, C.
1: No, no, la C y la D tengo.
0: No tiene la, no tiene la especial.
1: No, no la especial.
0: Entonces la tiene que sacar, la especial tiene que sacar.
1: Sí, señor.
0: Yo un amigo decía, vea, dice, ¿tiene usted la especial? Claro, dice, tengo la especial, por eso manejo hasta un burro. O sea, eso les dicen a las mulas de carga, por eso, o sea, sí, no, la mula es burro. O sea, para usted manejar una mula necesita la especial. No puede nomás manejar,
1: no,
0: ese tipo de
1: vehículo. No cualquiera,
0: claro,
1: señor.
0: No cualquiera puede manejarse. O sea, no piense mal, Huguito, no, no, no piense mal. Bueno, así que así nomás está, ya vamos a ir analizando esto, vean. Bueno, pero una, parece que por ahí algo han pensado, dice, fin a las multas sorpresa también.
1: Dios mío.
0: Así que no podrán, dice, iniciarse un proceso de coactiva si no fuiste notificado correctamente de la multa. La reforma entrará en vigencia una vez sea publicada en el registro oficial. Bueno, dejaron eso ahí. ¡No, vamos! ¡Empezamos ya la tarde! ¡Qué gusto saludarles, compañeros! Vean con esas novedades. Todo, siempre hay novedades cada día.
1: Sí, hola,
0: ¿cómo estamos?
2: ¿Cómo están? ¿Cómo están? Muy, pero muy buenas tardes. Ha llegado por suerte el tan esperado viernes de cascarilla. Así que, familia querida que nos escuchan a través de la señal de Radio Centro, sean ustedes bienvenidos. Y, por supuesto, siempre acá el equipo con la mejor energía y también casa llena. El día de hoy tenemos una barbaridad de regalos. Todo esto también gracias a nuestros queridos amigos de Monarca. Así que el día de hoy, viernes, que se sienta esta antesala del fin de semana. Soy la Fer Hidalgo y nos encontramos. Entramos ya para celebrar este día tan esperado por todos ustedes y por todos nosotros.
0: Huguito, buenas tardes, bienvenido.
1: Buenas tardes, mi querido Jorge. Amigos de la Live, buenas tardes. Una sensación térmica, 16 grados centígrados en la ciudad Jardín del Ecuador. Un tanto frío, señores. Acaba de salir algo el sol, pero que el tiempo no afecte para nada tu estado de ánimo, señores. Comprometidos, como siempre, con llegar cada tarde con ese mensaje positivo, con buena musiquita, invitados especiales, premios y lo que nunca jamás faltará, la buena energía y el buen rollito. Hoy viernes de clásicos, viernes de cascarilla, estaremos con nuestro especial a partir de las 5 de la tarde, listos y dispuestos a pasar una tarde diferente. Arrancamos la supercabina C por la señal única y poderosa de toda la vida.
0: Y esa es la señal de centro. Charlie, buenas tardes.
3: ¿Qué tal, mi estimado Jorge? Buenas tardes, compañeros. Ya estamos al aire en este día viernes para poner buena música y clásicos que ustedes solo quieren escuchar este día viernes, claro.
1: Muy bien, señor, muy bien. Muy bien.
0: Clásico, vamos, clasiquitos. Listo, entonces empezamos ya la tarde. Buena música, el buen rollito acá en la super cabina. Bienvenidos, bienvenidas.

0: Listo, listo, así empezamos ya la tarde de hoy. Con buena música, buen ritmo, buenos clásicos, sí señor, para arrancar en esta tarde que se puso abrigadita, salió el sol.
1: Sí señor,
0: maravilloso.
1: Y buenos premios también en este viernes
0: ver,
1: de clásicos.
0: ¿Qué hay para hoy?
1: Viernes
0: Cuente.
1: De cascarilla, mi querida Fer, tenga la gentileza, ¿qué tenemos para nuestros buenos amigos oyentes?
2: Así es, el día de hoy ustedes pueden participar con nosotros a través del 0995-626987, solicitar también inscribirse porque el día de hoy se van a ir nada más y nada menos que dos órdenes de compra por $20 cada uno, o sea, una orden de consumo. 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
1: Dios
2: les
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1: unas picaditas,
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1: unos shots,
2: un vinito,
1: Dios mío.
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1: Perfecto, señores, mis queridos amigos, a partir de las 5 de la tarde también tenemos nuestro especial. 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Que recién están ingresando a esas clases tan esperadas, Dios mío.
0: 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Bueno, listo, hay dos órdenes para disfrutar. También tenemos, vamos a irnos por Dilipa a ver qué hay de novedades.
1: Sí, señor.
0: ¿Y qué hay que hacer?
1: ¿Qué hay que hacer?
0: Solo comunicarse con nosotros el día de hoy. 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
2: 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Así que el día de hoy que estábamos revisando todo el menú. Así que muchísimas gracias a mi querido amigo también Sebastián López, que por todo este tema de estoy un poquito trabada, no sé qué me pasa, me están poniendo aquí nervioso.
1: Tome, eso quería, Dios mío.
2: Es viernes
1: y el cuerpo lo sabe. Señores, participa por estas dos órdenes que tenemos en este viernes de clásico, viernes de cascarilla, Dios mío. Hoy vamos a topar un temita así rapidito, mi querido Jorgillo el Godillo. Las bodas, los matrimonios, porque nos han pedido un especial a partir de las 5 de la tarde para los recién casados. Yeah. Para los que recién han metido la pata, algunitos. Hay canciones de amor, de desamor, de despecho, pero también hay canciones cuando uno está ahí enamorado, cuando está ahí brotando el amor, comprensión y ternura, Dios mío.
0: Cuando le da maripositas en el estómago, dice, cuando siente que no tiene ni hambre, ya no piensa nada.
2: No, ya ahí la inteligencia se
0: pero
2: acabó.
0: Usted creo que por se ha quedado ahí desde hace rato, creo yo, ya. Enamorado de la vida.
1: Enamorados están, Dios mío, ahí. ¿Cuánto les durará el enamoramiento? Vamos a ver más adelante, señores.
0: No dirá lo que dura el especial, más dura.
1: Un poquito más dura el enamoramiento, señor.
0: Listo a participar entonces con nosotros a marcar los automáticos de estación de llevar. Llevarse los premios mientras Charlie.
1: ¡Póngale, señor! ¡Póngale!

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0: Sí, señor, seguimos en la tarde disfrutando de buenos momentos acá en la Supercabina C. Vean nomás, ya están participando ya para lo que serán los premios de hoy. Por supuesto, también ya pidiendo canciones de esas canciones que se enamoraron.
1: Sí, señor.
0: Acordándose de las canciones de las serenatas, la que mandaba por WhatsApp, la que le subía a TikTok, la que salía a la esquina con el de la guitarra, con la voz, con la que única que tiene, ¿no? Echando la serenata y todo.
1: Sí, señor, cuando todo era belleza, todo era amor, comprensión y ternura, Dios mío, nada les quitaba la felicidad. Dios mío, hay esa temporada, me parece que dura casi un año. Un año de enamoramiento.
0: A ver, ¿cuánto le duró a usted? No tengo que preguntarme, ¿cuánto le duró a usted?
1: El enamoramiento.
2: Sin pelear.
1: Sin pelear.
2: Así bien, que estás en las nubes.
0: Bien derechito, todo bien bonito, que le perdonaba todo ya.
1: Yo creo que unos 6 meses paso bien encamotado, señor. Bien tragado ahí. Y a poco voy retomando nuevamente la conciencia y a la normalidad.
0: Ya va poniendo los pies sobre el suelo.
1: Sí, señor. Ya dejo de escuchar tantas canciones de ese "somos novios".
3: No creo.
1: Dios mío. Y vamos dedicando canciones. Sí, señor, nos ponemos unos románticos, pero brutales.
2: El día de hoy me hicieron recordar hasta a mi ex, que veo que ha sabido sacar un listado por aquí. Todita las canciones hasta en el mismo orden.
1: Ya sabe de dónde
2: ya
1: sacó.
2: Sé de dónde
1: le estaba
2: sacar,
1: dedicando. Dios mío.
2: Carlitos.
1: Dice, buenas tardes, chicos de la Super Cabina C. Hoy en el especial de Viernes de Cascarilla, por favor, la canción "Te amo" de Franco De Vita. Tenga la gentileza, mi querido Charlie.
2: En Flow. Este momento.
1: "Te amo" de Franco De Vita. Está bien enamorado este hombre, Dios mío.
0: Te amo. Oye.
1: Sí, señor.
0: Claro, hoy, enamorado, recién no debe haber probado nada todavía.
1: No le hacen ni oler, Dios mío.
0: Nada,
1: ni oler.
0: Enamoradísimo.
1: Sí, señor.
0: No, está enamorado nomás. El primer proceso está. Después es el difícil, del que ya no cambia nada.
1: El irse conociendo, Dios mío.
0: No hay pero que funcione.
1: El ir compartiendo como pareja, que es otra cosa.
0: No.
1: De estar de novios, de enamorados, Dios mío.
0: No, es que de novios, pues la otra parte en la que ya no entiende. Ya toma una decisión y no hay quien le haga cambiar de opinión.
1: Ni los amigos, Dios mío.
0: No hay fuerza en el planeta Tierra que le haga cambiar de opinión.
1: Sí, señor. Ciego, totalmente ciego. Solo queriendo decir sí, acepto. Dios mío, no puede ser. Vea, lo que sí aceptamos son las comunicaciones. Las comunicaciones, porque tenemos dos premios, dos órdenes increíbles.
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1: Más adelante les voy a hacer una pregunta. Hay que estar atentos, señores. Hay que estar atentos, porque estamos regalones en este día viernes. 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
0: Claro que sí, llevándoles novedades mientras Charlie.
1: Póngale, señor. Está enamorado usted.

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1: 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Enseguida la información en la Noticia Centro. 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
3: Más información, tenemos ya el reporte desde fuera de estudios con Noé Vargas. No, en Radio Centro hacemos historia.
4: En Radio Centro hacemos noticia. María Luisa Morales, viceministra de la Mujer y Derechos Humanos del Ministerio de Gobierno, se refiere al trabajo que se desarrolla dentro de los centros Violeta.
5: Nuestro espacio, que es un espacio seguro, un espacio donde las mujeres pueden asistir, donde no van a ser revictimizadas, van a ser escuchadas y atendidas en asesoría legal, trabajo social y también atención psicológica gratuita. Es un espacio que fue inaugurado a inicios de este año con el presidente Daniel Noboa. Tenemos el personal que debe obviamente responder a las distintas historias y situaciones de nuestras mujeres usuarias.
4: ¿Qué pasa con la inversión? Pues cuando era Ministerio de la Mujer como área independiente, reclamaban desde varios sectores y organizaciones feministas que al parecer no habría los recursos necesarios para la ejecución de políticas públicas.
5: Claro que sí, tenemos presupuesto, tenemos dos grandes proyectos a nivel nacional, uno que está enfocado en la prevención y otro que está enfocado en la atención y protección de las mujeres. Hemos también realizado varios convenios con organizaciones de sociedad civil para ampliar estos servicios a nivel nacional a través de casas de acogida y centros de atención integral.
4: En Radio Centro hacemos historia, reportó Noé Vargas.
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0: Un clásico de clásicos de este Susana, vea. Vea, cuando uno quiere hacer tantas cosas fritas y le sale, todo le sale mal. Nada, no puede hacer nada.
1: Sí, señor.
0: Y un piquito.
1: Cuando esté enamorado, no importa si se acabe el mundo, señor.
0: Claro.
1: Ahí está.
0: Ya nada, ya. Pero, y la canción dice que todo va a ser y cuando ya una cosa, ya otra cosa por ahí. Pero bueno, ya ahí está. Susana, claro que sí.
1: Estoy un clásico loco de clásicos. Estoy loco por tu amor. Sí, señor, déjeme enviar un saludito muy especial para nuestros buenos amigos en Píllaro, en San Miguelito de Píllaro, que están de fiestas.
0: Ah, ya.
1: Su patrona, la niña María. Para que vean nomás. Les enviamos un fuerte abrazo. Va a haber coches de madera. Ya nos invitaron, señor. Va a haber ruta de running. Va a haber platos típicos. Va a haber musiquita. Va a haber carreras. Va a haber un montón de cosas en San Miguelito de Píllaro.
0: Ya en San Miguel de Píllaro. Invitados todos. Visiten San Miguelito de Píllaro el fin de semana.
1: Es bonita la iglesia. Sí, conoce. Qué bonita que es la iglesia de San Miguelito de Píllaro. Ahí saben casarse. Algunas víctimas saben pasar por ahí, Dios mío.
0: No diga víctimas. Algunos enamorados.
1: Algunos enamorados, sí, señor.
0: Que han probado la dicen que el matrimonio es como la Claudia, en la parte dulce.
1: Primero dulce.
0: Claro, después ya.
1: La pulpita.
0: Después ya, siga chupando y verá lo que pasa después.
2: Totalmente amargo.
1: Sí, señor. Amargo. Los tipos de novias, rapidito, Juanillo. A ver, ponga mucha atención.
0: ¿En cuál se pone usted?
1: De novias, ya. ¿En cuál se pone mi queda, Fer? La novia controladora. Sí, señor.
0: Ahí está.
1: Esta es la que cambia las flores, que las servilletas sí, que las mesas no, que este color me quiero, este color no quiero.
0: Esto no va ahí, esto va acá, no va, ya, bueno, ya.
1: La controladora.
2: Eso sería la perfeccionista.
1: La novia relajada. Ahí quedo yo. La novia relajada. Salga como salga, señor.
0: Ya.
1: Con tal que hoy me caso. Ya. Salga como salga.
0: El objetivo principal es el matrimonio.
1: El machicidio, sí, señor. Agarrarle a la víctima. La novia detallista tiene planificado hasta dónde va a poner la servilleta y el palillo de dientes, para que vean nomás.
0: Qué trauma.
1: Esa, sí, señor. La novia llorona. La novia llorona, ese sí he visto. Llora cuando entra, llora cuando ve al novio, cuando dice sí, cuando corta la torta, llora hasta cuando se acaba la fiesta, Dios mío. La novia fiestera, esta por ahí me va. El matrimonio termina, pero ella sigue diciendo, ¿dónde vamos al after party? ¿Dónde vamos a terminar la fiesta?
0: Esa es la actitud.
1: Esa es la actitud, sí, señor. Ahí están los tipos de novias y los novios también tengo por ahí. Para que vean nomás.
0: Muy bien.
1: Muy bien, señor.
0: Ya le checamos loquito.
1: Más luego, señor, porque yo tengo recomendaciones. 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
2: Así es, mi querido Jorgito. 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
0: No, todavía no.
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0: Ay, está medio estancado donde el asunto, no sé qué pasa. 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
1: Perfecto, señores.
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2: Preparados para llegar bien a Baños.
0: Claro, sí, señor. Tranquilito.
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2: Así es, porque es viernes y todo se vale. Los días viernes hacemos algo mucho más fácil para ustedes, para que puedan llevarse estos premios y por supuesto disfrutar este maravilloso fin de semana. Y también no se olviden, pueden escribir a través del 0995 62 69 87.

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0: señor. Buen ritmo de la tarde. 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
1: Muy bien, señores. Y tenemos más recomendaciones en la tarde. 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
0: 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Ay, ¿quiere platita para clases?
1: Quiero platita,
0: venga,
1: señor.
0: Venga, por mucho, Gruna, que le tenemos listito. 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
1: Muy bien, señores. 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
0: Claro que sí, así que a seguir participando con nosotros, a seguir mensajeando y llamándonos acá a la Super Cabina C.
1: Ya venimos más adelante, señores, con nuestros compañeros desde Dilipa.
0: Ya está.
1: Ya estamos, señor.
0: Vamos a ver qué dice. Ok, vamos por ahí.
1: ¿Dónde será la Fer? ¿Dónde se metería la Fer, Dios mío?
0: Está con Danielito, creo yo. Sí, señor. Listo, ahí la tenemos. Bueno, la salita luego, creo yo. Vamos a hacer, luego salimos. Alisten todo por ahí, mientras tanto, Charlie.
1: Póngale, señor, póngale.

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4: Bienvenidos a la información en la Noticia Centro. 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Enseguida la información en la Noticia Centro.
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4: Información. Criterios divididos por la posible construcción del nuevo mayorista en Montalvo. La socialización del plan complementario que definirá el lugar donde se construirá el nuevo mercado mayorista en Ambato no se realiza según lo planificado. El pasado sábado 29 de agosto del 2026, un grupo de moradores que no están de acuerdo con este proyecto acudieron con pancartas, pitos y bubucelas hasta las canchas de uso múltiple para impedir que se realice esta actividad a cargo del personal de la Dirección de Planificación Municipal.

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2: En Radio Centro hacemos noticia. En la Asamblea Nacional se tramitan varios procesos de fiscalización. La asambleísta por Tungurahua, María Paula Villacreces, da a conocer uno de ellos.
3: Procesos de fiscalización como el caso Sucre, Foglocons y la ruta del dinero de Proje. Bueno, hemos recibido ya varias comparecencias. El día de ayer, de hecho, tuvimos la comparecencia del Banco del Ecuador para poder tener ya los informes que, bueno, ya se dieron en el año 2021. Sin embargo, sí hemos tenido nuevos hechos que nos permitirá actualizar el informe que será presentado en los próximos días al Pleno de la Asamblea Nacional. También, bueno, tuvimos la comparecencia de la Contraloría General del Estado. Entonces, hemos tenido muchas comparecencias que van siempre en torno a esclarecer los hechos. Bueno, de hecho, el caso Sucre Foglocons es el hecho de Sucre en la época de Venezuela. Entonces, se denota ahí que hubo varias irregularidades y nosotros estamos haciendo una ampliación al informe que ya lo hizo la Comisión de Fiscalización en el periodo 2021. Fueron ficticias las compras, ventas, transferencias, exportaciones. Entonces, es un sinnúmero de irregularidades que hubo un perjuicio, de hecho, para el Estado y que nosotros queremos aclarar.
2: En Radio Centro hacemos historia, reportó Noé Vargas.
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0: sabor de cumbia, porque ya tenemos el contacto con nuestros compañeros que están por allá por Dilipa.
1: Ahí está.
0: Andan viendo qué tal están los cuadernos, qué tal están las promociones. Señor. Para informar a la gente dónde puede usted comprar productos de primera calidad a buenos precios.
1: Ahí está la chonera linda, María Eugenia, y nuestros compañeros. Ahí está la Fer. Ahí está la Fer también, mi querido y estimado Daniel Flores y el señor empanada Fabián Santillán. Buenas tardes, amigos, compañeros, desde la super cabina C. Estamos ya en Dilipa también.
0: Vamos con ustedes.
2: Claro que sí, exactamente, claro que sí, mi querido Jorge Humberto Villarroel. Préndete en esta tarde, estamos en pleno centro de Ambato, aquí en la calle Bolívar, entre Montalvo y Mera. Precisamente aquí nos encontramos en el local de Dilipa, en el nuevo local de Dilipa, y apreciamos cómo la gente está en busca de tecnología, de papelería, de útiles de escolares, material didáctico y mucho más. Así que a propósito de esa música chonera, manavita que nos puso nuestro buen amigo Carlos Borja DJ, enviamos un abrazo cordial a María Eugenia Andrade, que nos escucha allí. Ella está en el local principal, en la calle Verde Loma y pasaje Huagrauma. Y ahora estamos acá en el nuevo local, en pleno centro de Ambato, en la calle Bolívar, entre Juan León Mera y Montalvo. Saludamos con Alexander Bermeo. Hola, Alexander, muchas gracias por recibirnos aquí, bienvenido a Radio Centro.
3: Hola, hola, Dani, ¿cómo le va? Muy buenas tardes. Hola, Fer. Un gusto tenerles aquí en nuestras nuevas instalaciones, una sucursal nueva, moderna, nuestra sucursal bebé que le decimos, justo como lo mencionó, está y justo en pleno centro de la ciudad de Ambato. Es un gusto tenerles aquí y que nos hayan visitado.
2: Sí, aquí tenemos un ambiente muy especial, maravilloso, casi frente a la iglesia catedral. Casi frente a la iglesia catedral está ubicado el nuevo local de Dilipa y hemos visto que ha tenido una gran acogida. Están ya 3 meses, ¿verdad, Alexander?
3: Sí, mi Dani, específicamente el día de mañana cumplimos 3 meses aquí en el centro de Ambato.
2: Muy bien, Alexander. ¿Qué es lo que ofrece Dilipa?
3: Ofrece lo mejor de lo mejor. Dilipa se caracteriza por siempre brindar el mejor producto, asesoría y sobre todo el mejor servicio a nuestros clientes.
2: Muchísimas gracias. Es Alexander Bermeo el que está a cargo acá de la administración en Dilipa, en el centro. Oiga, mi querido Fabián, cuando salíamos de la radio, yo pregunto, ¿dónde se fue la Fer? La Fer buscándolo y encuentro que ha estado aquí por los stands, buscando cuadernos, buscando lápices, buscando todo el material. Así que, ¿dónde está la Fer? Aquí está la Fer. Muy buenas tardes, bienvenida, Fernanda.
4: ¿Cómo estamos? Bueno, me escapé, por supuesto, porque tenía que ya revisar, tenía que cerciorarme en realidad todas las maravillas y bondades que hemos estado aconteciendo a todos estos días acerca de Dilipa y todas las ofertas, y por supuesto, yo también como una madre responsable viendo lo mejor para mi enana en clases ya en el inicio de esta nuestra era académica, pues estoy acá y me escapé, así que chicos, nosotros ya estamos acá viviendo la experiencia Dilipa y por supuesto con Alexander, que nos ha ido totalmente guiando en cada promoción y sobre todo buenísimas cosas que yo quiero indicarles, porque a toda la linda gente que nos está escuchando a través de Radio Centro, por supuesto, nosotros tenemos algo importante. Ustedes, si vienen a hacer el consumo netamente en efectivo, van a tener premios. ¿Cómo es eso, mi querido Alexander?
3: Como lo menciona mi Fer, tenemos nosotros los mejores premios igualmente por montos de compra. Si el papito viene y realiza su pago en efectivo, no se olvide de pedir su obsequio, su premio, que tenemos de diferentes premios por diferentes montos de compra.
4: A ver, esos montos de $1 hasta $30.
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4: Y en realidad, bueno, todo esto ustedes ya pueden tener los premios netamente cuando vengan a pagar realmente aquí en efectivo, mi querido Danielito. Aquí estamos sorprendidos con toda la afluencia de gente que se encuentra en este día. Mi querido Bessy, por acá también veo a gente acá que está ya haciendo las compras. Mi querido Bessy, por favor, venga por acá para conversar un poquito. Por acá dice están haciendo todas las compras de las listas de útiles, que en realidad ha sido fantástica encontrarnos acá con muchísima gente que está haciendo todas las compras y también tienen una guía personalizada, mi querido Alexander.
3: Y Tenemos en cada pasillo a nuestros colaboradores, que ellos están totalmente adecuados para guiarles, informarles a nuestros clientes el producto y puedan salir satisfechos y conformes con su compra. Cabe mencionar igualmente que tenemos diferentes métodos de pago. Tenemos la facilidad que puede ser efectivo, transferencias de una tarjeta crédito o débito. 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
2: Muy bien, ya lo dijo Alexander, que tiene, hay facilidades de pago verbal, Alexander.
3: Correcto, mi Dani, como se lo mencioné, de diferentes métodos de pago.
2: Muy bien, mucha atención, que voy a decir las direcciones y en base a eso voy a pedir llamadas telefónicas en este momento, porque tenemos dos kits, uno que tendrán que retirarlo. 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Mientras tanto, Fabián, a ver si nos movilizamos un poquito para conversar con la gente.
1: Compañeros, atentos compañeros, ahí estamos en Dilipa, justamente en el centro de la ciudad Jardín del Ecuador, en la Bolívar y Juan León Mera, está ubicado el segundo local de Dilipa.
0: Verá que va a regalarse unas órdenes muy interesantes en Dilipa, pilas gente. Ya Danielito se está ubicando bien para solicitar llamadas, así que pilas, vamos a repetir las direcciones de Dilipa. A
1: ver, sí, señor.
0: La primera.
1: La principal, señores, calle Verde Loma y pasaje Huagra Uma en nuestro local principal. ¿Ya? Y en la Bolívar y Juan León Mera, nuestra sucursal.
0: Listo, ahí está, principal y sucursal. Listo, Danielito, ya.
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0: Sí, señor, así que pila con eso, ya lo quito nomás, mientras restablecemos conexión con Daniel Flores Páez, también está por ahí. La Fer está la por Fer. Ahí, vean, ¿no? Ya se ha ido a pasear la Fer. Ya se ha ido a ver qué nomás hay, qué nomás necesita, dice que hay todo.
1: Es pata caliente, pero ahí está, señores.
0: Sí, todo.
1: Viendo
0: todo,
1: los útiles escolares para su peque también, para que vean nomás.
0: Claro, ahí dice que va a encontrar todo, todo visto ya. Se ha ido a ver si hay todo lo que necesita, dice que todo está bien.
1: Perfecto,
0: todo,
1: señor.
0: Todo lo que usted requiere para clases lo tiene en Dilipa.
1: Perfecto, señor.
0: Tanto para la escuela, colegio, universidad. Ya en Dilipa tiene todo lo que necesita.
1: Muy bien, estamos esperando la comunicación con nuestros compañeros. Siguen llegando los saluditos, siguen llegando los mensajes. Dice, buenas tardes a la hermosa dama y a la chévere comitiva de la Supercabina. Excelente programa, como siempre. Según dice el viejo y conocido meme, no hay nada que hacer que más a Dios que verla, mirar esos hermosos ojos y decirte, sé que algo hice o no hice. Dios, ayúdame. Por favor, Dios mío. ¡Inscríbame, Alexander! Solarte, ya le vamos a escribir, mi querido Alexander. Le enviamos un fuerte abrazo, por favor, para el viernes de Cascarilla la canción, porque tú eres la reina de Rudy La Escala. Por supuesto, okay,
0: yo
1: señor.
0: Yo creo que Alexander se estaba acordando cuando se enamoró.
1: Este muchacho, Dios mío.
0: Estaba suspirando ahí, pero en la actualidad, creo que se topó con la actualidad tan rápida que inmediatamente que colapsó un poquito.
1: Sí, señor. Pondrále la canción colapsó. Rudy La Escala, porque tú eres mi reina, porque el señor está enamorado, Dios mío.
0: Enamorado, bien, señor. Enamorado. No le queda de otra, porque si no, no le dan permiso, vea.
1: Sí, señor.
0: No le dan permiso.
1: Y antes de comunicarnos con nuestros compañeros, yo tengo recomendación de no se olvide.
0: Ya estamos
1: con nuestros compañeros.
0: Vamos con usted, Danielito, a través de Radio Centro en Dilipa.
2: Sí, señor, Dilipa. Aquí precisamente nos encontramos en pleno local del centro, entonces 282-2440. En este momento, y vamos a entregarle premios mientras tanto la gente está ingresando. Hola, mi pequeño, bienvenido. ¿Cuál es tu nombre, por favor? ¿Cuál es tu nombre?
5: No quiero
2: salir. ¿No tienes nombre? No tienes nombre, dice. Tenemos acá más gente que está visitando. Muy buenas tardes, distinguida amiga. Bienvenida a Radio Centro, bienvenida a Dilipa.
5: Buenas tardes.
2: ¿Qué vine a buscar aquí, por favor?
5: Cuadernos y esferas de colores.
2: Muy bien. Y aquí hay una promoción especial. Si usted paga en efectivo, le van a dar un regalo. ¿Cómo se llama usted, por favor?
6: Rodrigo Sánchez.
2: ¿Desde dónde viene?
6: De aquí, de Ambato.
2: A buscar los útiles para los niños.
6: Sí, a buscar los últimos útiles que nos faltan para los chicos.
2: ¿Qué mensaje le da a los niños, a los jóvenes en este inicio de clases?
6: Que aprovechen y sepan valorar lo que los padres hacemos por ellos.
2: Muy bien, a realizar. Ahí tenemos los amplios stands, a recorrer todos los locales de Gripa. Mientras, por favor, la llamada al 282-2440.
1: Ya tenemos comunicación.
2: Tenemos
1: comunicación,
2: Danielito. A ver, vamos entonces, desde acá, reciba Fer, 82-2440.
4: Así es como estamos. ¿Con quién tenemos el gusto el día de hoy?
7: Buenas tardes, señorita Fer. ¿Cómo está usted?
4: Buenas tardes. ¿Con quién hablamos?
7: Con Adelaida.
4: Con Adelaida. ¿Cómo está mi querida Adelaida?
7: Bien, escuchándole.
4: A ver, vamos a hacerle una preguntita. Por acá me están ayudando porque no tengo un poquito de retorno. Muchísimas gracias aquí a nuestro querido señor Palanqueta también, que se vino con nosotros por acá. Así que bueno, mi querida Adelaida, quiero que me diga usted la dirección en la nueva oficina que tenemos acá de Dilipa. Es facilita, queda en el centro de Ambato.
7: En la calle Bolívar y Juan León Mera.
1: Sí, señor.
4: Ya se lleva totalmente. El día de hoy usted, mi querida Adelaidita, ¿a quién va a entregar ese kit?
7: A mi nieto.
4: A su nietito, ¿qué edad tiene?
7: 12 años,
4: así que...
2: A ver, Alexander, dígale a Adelaida, entregue el premio, por favor. Aquí está Alexander Bermeo, que es un entusiasta trabajador. Él viene desde la provincia de Los Ríos, desde Babahoyo, y va a entregar el premio para doña Adelaida. Adelante, Alexander.
3: Muchísimas felicitaciones, Adelaida, por ganarse este hermoso kit que contiene una mochila. Entonces, nada mejor que darle ese regalo a su nietecito. Le esperamos en nuestra nueva sucursal, en la Simón Bolívar y Juan León Mera, para entregarle este hermoso premio.
2: Allí en interno recibe el apellido completo, Adelaida, todos los datos para que pueda venir a retirar acá en pleno centro de Ambato, en la calle Bolívar y Juan León Mera, casi frente a la iglesia catedral.
4: Así es, frente a la iglesia de la catedral. No pueden ustedes desubicarse por nada del mundo, porque no tienen idea. 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
2: Vamos con otra llamada telefónica. Necesitamos otra llamada telefónica. 282-2440. Buenas tardes. Buenas tardes.
1: Tenemos ya la comunicación. Radio Centro, muy buenas tardes. ¿Con quién tenemos el gusto?
8: Con Fernanda Chacha.
1: Fernanda Chacha. Chacha. Ahí está, mi querido Danielito. Fernanda Chacha se comunica con nosotros.
4: Así es, mi querida Fer, tocallita, ¿cómo estás? Mi querida Fer, ¿para quién vas a participar el día de hoy para ganarte el kit?
8: Para mi hijo.
4: ¿Cuántos años tiene tu hijito?
8: 8 años.
2: A ver, Fernanda, vamos a preguntarle. Yo quiero que me recuerde la dirección de Dilipa, la principal, por favor.
8: En la calle Verde Loma y pasaje Guagrauma.
2: Exactamente.
1: Muy bien.
2: Bien pronunciado y todo. 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Allí está precisamente. Adelante, Fernanda.
4: Así es. Bien pronunciado, mi querida Fernanda. Así que el día de hoy también te haces acreedora a un kit para tu hijito. Así que, mi querido Alexander, por favor, indíquele qué lleva el kit.
3: Muchas felicitaciones, mi querida Fernanda. El kit contiene una mochila, un cuaderno, contiene marcadores, borrador, lápices, inclusive tiene una crema corporal para las manos y el cuerpo. Ese es un kit escolar muy completo, la verdad. Muchas felicitaciones, Fernando.
4: Así es, muchísimas gracias a todos quienes se han comunicado con nosotros el día de hoy. Nosotros estamos desde Dilipa, seguimos haciendo los chequeos para las compras respectivas y por supuesto recomendarles siempre lo mejor.
2: Acá estamos precisamente con las damitas que están. Muy buenas tardes, bienvenida a Radio Centro. ¿Qué está buscando, por favor?
9: Muy buenas tardes, todos los útiles que se necesitan para el ingreso a clases.
2: ¿Qué le parece Dilipa aquí en pleno centro?
9: Están muy buenos los precios,
2: sinceramente. El niño, ¿cómo se llama el niño? Sebastián, muy bien. ¿Y usted cómo se llama, por favor?
10: Silvia.
2: Muy bien, Silvia, comprando los útiles escolares.
10: Sí, en realidad nos toca cada año comprar los útiles para los chicos, pero bueno, en realidad aquí veo que hay buenos precios.
2: ¿Qué mensaje le da a los niños, a los jóvenes que están en esta nueva temporada educativa?
10: Nada, que tienen que estudiar y ser unos niños de bien para que el país cada día mejor.
2: Uy, gracias, Silvia, gracias. Los sueños se construyen a base de estudio. Y con eso estamos llegando a la parte final. ¿Algo más, Fer? ¿Algo más, por favor, Alexander?
4: Así es, como dice la señora, por favor, un mensaje para todos los chicos, los muchachos que nos están escuchando, que hagan valer todo lo que se está comprando aquí en Dilipa, por favor, y cuiden bien para que no luego no estemos con problemas de ahí pidiendo algunas cosas. Mi querido Alexander.
3: Muchas gracias, mi Fer, mi Dani. Como lo dijo la cliente, los sueños se cumplen. Y nada mejor que con Dilipa, donde se crea, se aprende y se sueña.
2: Muy bien. Muchísimas gracias, Alexander. Muchísimas gracias. Entonces, vamos con ese ambiente. Envío un abrazo muy grande a mi buena amiga María Eugenia Andrade, desde Tosagua, desde Chole, que se encuentra allí en el local principal de la calle Verde Loma y pasaje Guagra Uma. Nosotros estamos aquí en pleno centro, en la calle Bolívar y Juan Leomera, casi frente a la iglesia catedral. Muy bien, gracias a Fernanda, gracias a Fabián Santillán, como lo dice Fer, el maestro Palanqueta, y su amigo servidor. Así que mi querido Charlie, para mi querida María Eugenia, póngale música de mí.

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0: Oiga, sí, señor. Vea, hemos estado regalones gracias a Dilipa.
1: Sí, señor. Y hoy teníamos también premios increíbles gracias a nuestros buenos amigos de
2: Monarca Piano Restobar, por supuesto, que nos están escuchando y dicen, por favor, chicos, queremos que regalen esas dos órdenes de compra de $20 cada uno para que puedan consumir y sobre todo puedan disfrutar de un espectáculo en la noche. Pueden ir con amigos a partir de las 6 de la tarde, ojo, abren. Así que bueno, ellos se encuentran ya con los brazos abiertos y dicen, ¿quiénes serán los ganadores del día de hoy?
1: Vamos a ver, ya vamos a hacer el sorteo, señores, pero yo tengo recomendaciones. 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
1: Empanada.
0: Claro, solo super pone el señor en el carro, ¿eh? Por eso va hecho un avión.
1: Como la nube de voladora del señor empanada, Dios mío. Un avión va. Yo tengo más recomendaciones. 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
1: Eso, muy bien, señores, vamos a regalar las órdenes de nuestros buenos amigos de Monarca Piano Restobar. A la primera comunicación que me diga cuál es la famosa frase que dice el sacerdote durante la ceremonia del matrimonio, que hace referencia a los padres de los novios. Usted recuerda, hay por ahí algunas frases, pero una hace referencia a los padres de los novios. ¿Cuál es esta famosa frase? Y se lleva la primera orden, señor.
0: Lista, habilitada la línea.
1: 282-2440. Si quieres participar, puedes también llamarnos al 099-562-6987. Y nos dices, ¿cuál es la famosa frase que dice el curita en la ceremonia del matrimonio que hace referencia a los padres?
0: ¿Para qué te dice que no sabe? Porque solo va a la fiesta, nomás no va a la misa, por eso no sabe. Claro, va directo a la fiesta, no va a la misa.
1: Es para caer.
0: Si no se ha ido a la misa, no sabe la respuesta, así que ni piense marcar. Así que rapidito, ¿quién tiene la respuesta? Llámenos, llámenos.
2: Quien tiene la respuesta automáticamente se lleva el premio.
1: Sí, señor.
2: $20 consumibles para que ustedes puedan acercarse a Monarca Piano Bar. 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
1: ¿Será lo que Dios ha unido, que el hombre no lo separe, señora?
2: Que no lo separe, no.
1: O que tal persona no le separe. Bueno, ¿cuál es la famosa frase que dice el sacerdote durante la ceremonia del matrimonio que hace referencia a los padres de los novios? ¿Qué tienen que dejar, Dios mío? algunitos que están ahí clavados, Dios mío.
0: A los que se casaron en la iglesia también, no, sí sabe.
1: Sí, señor, hay 40
0: años. ¿Usted Charlie sabe? No sabe, sí, Charlie. Charlie no sabe. No
1: 40 sabe, años y siguen en casa, 50 años y siguen en casa, Dios mío.
0: Claro.
1: No, bueno, ¿cuál es esa famosa frase si quieres participar y llevarte la orden que tenemos en este día viernes? 282-2440, en este momento habilitamos.
0: Está habilitado, comuníquese, ¿qué pasó? Está fallando el teléfono.
1: Por ahí está, señor. Muy bien, vamos a ver, esperamos 2 minutitos, si no, ya hacemos rápidamente el sorteo, mi querida Fer.
2: Exactamente, y también no se olviden, nombre y apellido y número de cédula es muy necesario para que nosotros podamos pasar los datos de los ganadores y puedan disfrutar este fin de semana en un grandioso lugar, donde también, además, les comento, chicos, el día de mañana van a tener una presentación. ¿A quién no le encanta el flamenco, por favor? Porque va a haber una presentación especial de Gallardo, de la Fe y las bailadoras de la Escuela de Arte de Flamenco, así que puedes tú vivir la pasión, compartir ese sabor y dejarte llevar por todo el arte, gracias a Monarca Piano Bar, que se encuentra en la Casa de Campo, en el Río Coca y Avenida Víctor Hugo, aquí en la ciudad de Ambato, así que mañana vamos.
1: Perfecto.
0: Ya, muy bien, ya. Vamos a bailar flamenco mañana, dice. Sí, practicó, Huguito.
1: Sí, señor.
0: Ya, muy bien.
1: Ya nos llega el mensaje, mi querido hermano.
2: A ver, ¿qué
1: envíeme
2: dice?
1: El nombre, el apellido y el número de cédula. Para que se haga acreedor, obviamente, a esta increíble orden.
0: Ya llegó.
1: Sí, señor.
2: A ver, ¿qué dice?
1: Pero envíeme el nombre y el apellido, mi querido Ronnie. Hola, Radio Centro. Muy buenas tardes. Saludos, éxitos en el programa de la Supercabina C. La frase es: dejarás padre y madre y te unirás a tu esposo y los dos serán una sola carne.
0: Ahí está.
1: Dios mío.
0: ¿Dónde estaba viviendo?
1: Sigue, ¿dónde lo está?
0: Ahí está.
1: Muy bien, señor, muy bien. Vamos, envíame, mi querido Ronnie, envíame
2: Ronnie
1: el nombre completo y el número de cédula para hacerte acreedor a la orden.
0: Muy
1: que
0: bien, hemos regalado la primera orden. Ahora sí, la segunda la sorteamos.
1: Sí, señor. Así a ver, mi querido Jorgillo, vamos, un número del 1 al 63. Tenga la gentileza.
0: Del 1 al 63, el 21.
2: 21, por acá tenemos, a ver, 21, el señor joven Alexander Solarte. Alexander Solarte es la persona también que se lleva, por favor, otra orden de consumo por $20 gracias a Monarca Piano Resto Bar. Así que nombre y apellido, Alexander, por favor, escríbenos nombre, apellido y número de cédula, porque en este momento nosotros mandamos toda esta información para que ustedes puedan visitarlos desde el día de hoy o mañana.
1: Sí, señor.
2: Solo tienen hoy y mañana.
1: Perfecto,
0: señor. Mañana además.
2: Claro, hoy y mañana.
0: Sí. Así que rapidito.
2: $20 consumibles.
1: Ronnie Pascual se hizo acreedor a la primera orden. Ya nos envía el nombre completo y el número de cédula. Mi querido Alexander también
2: educadito.
1: Se hizo acreedor a otra orden. Adelaida Freire también tiene el premio de Dilipa. Y también Fernanda Chacha también tiene el premio de Dilipa.
0: Sí, señor, pasen a retirar sus órdenes aquí en la radio de toda la vida. Y con esto nos vamos viendo, ya el tiempo se nos ha agotado.
2: Así es, muchísimas gracias. Soy la Fer Hidalgo, por favor, no se olviden de pasar, de disfrutar muchísimo el tiempo presente con su familia, con las personas que más quieran, y sobre todo este fin de semana, aprovechen, descansen, y no se olviden, nos escuchamos en una edición más de la Super Cabina C. Soy Fer Hidalgo, me siguen en redes sociales como laferhidalgo.es. Los quiero mucho.
0: Nos vamos, grito.
1: Sí, señor, pórtense bien el fin de semana, que nada les cuesta, y no se metan en problemas. Hasta el día lunes, mi Ecuador querido.
0: Nos vamos, Charlie.
4: Que no les vaya bien, sino excelente, mi gente. Hasta el día lunes.
0: Felicidades, una buena tarde. Ya se viene Centro Noticias con Osvaldo Bell y Patricia Salazar. Toda la información aquí en la radio de toda la vida. No se desconecten. Por hoy, no va más la Supercabina. Soy Jorge Humberto Villarruel. Nos vemos el próximo lunes en la Supercabina. Mañana y el domingo en el fútbol. ¡Felicidades!

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5: 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Enseguida la información en la Noticia Centro. Bienvenidos.

0: a las necesidades laborales en la sociedad. No podemos ser irresponsables manteniendo algunas carreras que a la final los jóvenes estudiantes no encuentran plazas laborales. Por lo tanto, todo eso responde a un estudio y para eso se necesita un lapso de aproximadamente 10 años. Entonces, eso nunca se puede hacer de la noche a la mañana. Pues para que se dé una decisión de crear nuevas carreras tiene que responder a un estudio con responsabilidad social. Sigue analizando, pues, levantar información de acuerdo a las líneas de desarrollo, las necesidades sociales, las necesidades empresariales. Un estudio serio lleva tiempo y en eso es lo que estamos. Para tomar una decisión siempre nos basamos en datos. No es una decisión libre o voluntaria o porque así este día amaneció oscuro o radiante. Esto responde a un análisis de datos con responsabilidad.
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1: Para abrir nuevos caminos, hay que inventar, experimentar, correr riesgos, trabajar con esfuerzo, pasión y constancia. 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
2: Muchas gracias. Buenas noches. Respirando un poco, a ver. Tuvimos que prácticamente...
3: ¿Qué? Sí. Llegar trotando.
2: Trotando porque hay un caos en el tránsito vehicular, vías cerradas, la Yagüira cerrada. Nos hemos demorado casi una hora desde la plataforma alta, es decir, de la Ciudadela España, hasta la radio, cerca de una hora. Imposible el tráfico vehicular. Preguntamos qué es lo que estaba pasando, si algún accidente había por la Yagüira. No, absolutamente no. Cerraron la vía de bajada por el sector de la Yagüira. La gente...
3: Hay fútbol, dicen.
2: Cerradas las calles aledañas al estadio Bellavista.
3: Hay vías también colapsadas. Sí, sitios donde se está trabajando.
2: Mis amigos,
3: obra municipal, dicen.
2: Y la ausencia de los agentes de tránsito que deben estar ahí controlando el tránsito.
3: Bueno, un hito había, pero el unito estuvo en el celular.
2: Buenas noches, qué placer saludarles, pero bueno, por fin llegamos, bienvenidos a la cita informativa. Este es el noticiero más importante de la región, Centro Noticias en la número uno. 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Comenzamos. Un ciudadano se subió sin ropa a una camioneta de la ATM en la ciudad de Guayaquil. Parece chiste, ¿no? Capturamos a alias Alejo, dice John Reinberg, ministro, objetivo de alto valor con difusión roja de Interpol y responsable de secuestro del dueño de un hotel en Sucumbíos en el año 2019. El ministro John Reinberg dice capturado alias Alejo. Más informaciones en Radio Centro. El presidente de Panamá, ojalá, es la visita de los mandatarios de varios países o de los países amigos, le hagan bien al Ecuador. Sí, señor. El presidente de Panamá destacó el buen momento que atraviesa la relación bilateral con Ecuador y aseguró que este vínculo se ha fortalecido de manera notable, en parte gracias a su cercanía personal con el presidente Daniel Noboa.
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2: 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Buenas noches, Patricia, bienvenida.
3: Muchas gracias, buenas noches. Como siempre, le decimos a nuestro compañero de labores, el periodista Osvaldo Vela. Buenas noches, Wilson. Buenas noches, amigos oyentes, qué grato es compartir con todos ustedes. Son las 18 horas con 4 minutos. La información corresponde a este día, viernes 4 de septiembre del año 2026. En titular, se destaca lo siguiente: ya se concretó la llegada del DT a la tricolor. Es Marcelo Gallardo, le llaman el muñeco. Afrontará su primer desafío como técnico de una selección nacional después de una carrera de 15 años como DT. Así es que hay expectativas. En lo internacional, el rostro de Donald Trump aparece en una nueva moneda de un dólar. El Departamento del Tesoro de Estados Unidos emitió ya el miércoles monedas de un dólar con la imagen del presidente Donald Trump como parte de una iniciativa inédita. Se destaca también, seguidores de Evo Morales marchan en Bolivia contra políticas económicas de Rodrigo Paz. Se da a conocer, Ecuador recibirá un préstamo de 500 millones del BID. El directorio ejecutivo del Banco Interamericano de Desarrollo aprobó ya un préstamo especial de desarrollo por 500 millones para el Ecuador, destinados, dicen, a respaldar reformas y medidas que consoliden el bienestar ecuatoriano. Ex empleadas de Julio Iglesias, del cantante, vuelven a denunciarlo por presunto acoso y agresión sexual. sexual. Se destaca, regresa a la Vuelta Ciclística a nuestro país con 7 etapas y más de 940 kilómetros de recorrido en 6 provincias. Se da a conocer, los presidentes de Ecuador, Daniel Noboa, y de Panamá, José Raúl Mulino, mantuvieron este viernes 4 de septiembre un encuentro bilateral. Son parte de los titulares.
2: Ataque armado en el Empalme, 2 mujeres sobreviven gracias a una maniobra. Momentos de terror se vivieron en el Empalme, Guayas, a la altura del recinto El Porvenir, cuando sujetos armados en motocicleta dispararon contra un vehículo en el que viajaban 2 mujeres. Terror en carretera del Empalme. Atención, durante un operativo de seguridad liderado por el ministro del Interior, John Reinberg, en un establecimiento nocturno, un ciudadano reaccionó al notar las cámaras y pidió que no la grabaran. Ciudadano es grabado durante operativo en Chongo y pide que no le filman. Mi mamá me va a ver. No me filmen, por favor, me va a ver. Le pescaron en el Chongo, ¿no? Y atención, con la regulación del servicio de delivery en la lista de fortalecimiento a la seguridad vial, avanzamos hacia un transporte formal y protegido, dice la bancada de ADN. La creación del Registro Nacional de Delivery, junto con el uso obligatorio de cascos y chalecos reflectivos identificados con la placa, le da mayor seguridad.
3: Carlos Mendoza es un manabita que cumple 100 años de vida. Le preguntan cuál es el secreto y él dice: comer yuca asada, caldo de gallina y ser una buena persona. Ese es el secreto para cumplir 100 años de vida. Estoy en Manabí.
2: Atención, ataque en Quito. Moradores de Ponciano están preocupados tras el ataque a mano armada de 2 sujetos en moto contra una vivienda. La policía señala a extranjeros dedicados al cobro gota a gota, chulqueros. Enseguida volvemos.
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2: Seguimos informando, mis queridos amigos, notas, reportajes y comentarios de interés aquí en el estudio de la radio, informaciones de Ambato y Tungurahua, el trabajo de nuestro propio departamento de prensa, noticias del país, informaciones del mundo en el noticiero más importante de la región. 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
3: Nos acompaña vía teléfono Efraín Ulloa, nuestro buen amigo, facilitador familiar. Como siempre, tiene mensajes importantísimos en este viernes. Efraín, buenas noches, bienvenido.
6: Buenas noches, Pati, Osvaldo, personal de la Radio Centro. Tengan ustedes un lindo comienzo de la noche, pues ya. Y de igual forma a la audiencia que honran a la emisora con su sintonía. Esta tarde y noche, pues he querido traerles un tema que me parece es muy importante que nosotros veamos. En la actualidad, la familia moderna está atravesando una crisis sin precedentes. El problema es muy grave. Cualquier familia, mis queridos amigos, sin importar su raza, su cultura, su posición social o tal vez su situación económica, en cualquier momento de la vida, sí, en cualquier momento pueden experimentar una crisis familiar. La pregunta sería para todos, bueno, ¿qué se le considera o a qué se le considera pues una crisis familiar? Una crisis familiar es un momento de desequilibrio que interrumpe la vida diaria y genera alta tensión. Recalco, es un evento traumático tanto en el plano personal o en el plano interpersonal que sucede dentro o fuera de la familia, que llevan a un estado de alteración de la persona, de las personas que están atravesando ese evento. Estos eventos pueden ser, mis queridos amigos, pongan atención, alcoholismo, enfermedades crónicas, invalidez, jubilación, drogadicción, vejez, faltas de fuentes de trabajo para el sustento, etcétera. Entonces la familia se desorganiza y aparecen las crisis. También se dan cuando los valores familiares son rotos por alguno de los miembros o por personas ajenas a la familia. Por ejemplo, la infidelidad por parte de algún miembro de la pareja, con una conducta antisocial a lo mejor, o a lo mejor por caer en prisión. Fundamentalmente cuando el respeto, mis amigos, y la responsabilidad desaparecen en sus miembros y cuando las relaciones interpersonales son tóxicas, pues ahí es donde comienza la famosa crisis. Se puede afirmar también cuando la familia, mis amigos, empieza a tener un desmembramiento como el divorcio, a lo mejor la separación de la pareja, muerte de algunos de ellos, la migración, bueno, la migración tan común hoy en día. Repito, surgen las crisis familiares. Esta serie de eventos nos lleva casi siempre a constantes disgustos, nos lleva a enojos, nos lleva a peleas, nos lleva a inconformidad, nos lleva a desacuerdos entre los miembros. Esto hace que los lazos familiares del amor se rompan, especialmente ese lazo amatorio débil, sin bases, que se formó en la pareja pues años atrás cuando se enamoraron, producto de un amor precipitado, es decir, hubo un apresuramiento sin su conocimiento de fondo de cada uno de los miembros de la pareja, y esto por lo general termina en crisis familiares después de unos pocos años. Pero también las crisis familiares, pongamos mucha atención, mis amigos, las crisis familiares ofrecen una oportunidad de cambio, sí, y también de crecimiento personal, si sabemos mirar bien los acontecimientos y salir de ellos. Para eso, ¿qué es lo que necesitamos nosotros? Nosotros deberíamos mejorar la comunicación, hablar con claridad, escuchar sin juzgar. Ayuda mucho a reducir los malos entendidos y la agresividad entre los miembros de una familia. También un buen punto es flexibilizar los roles. Ese rol en donde yo soy hombre y tú eres mujer y haces lo que yo te digo, o yo papá y tú hijo. Bueno, deberíamos adaptarnos a las nuevas necesidades en lugar de intentar frenar los cambios. Esto permite, mis amigos, que la familia evolucione junta. Escúcheme bien, la familia debe evolucionar junta. Para ello deberíamos buscar apoyo profesional, pues sin duda alguna acudir a una terapia familiar con especialistas que de enfoques sistémicos, por ejemplo, o relacionales. Esto facilita la solución de los conflictos dentro de la familia. También deberíamos aprender a reconocer las cuatro fases de una crisis, según los modelos psicológicos, clínicos y salud mental. Precisamente estos son, por ejemplo, y eso es para que nosotros aprendamos a reconocer, por ejemplo, la precrisis. La precrisis ocurre cuando un evento se dispara el estrés. En un evento cualquiera que sea esto, en donde haya conflicto, se dispara el estrés automáticamente, la tensión sube y la persona nota cambios en el comportamiento. Los intentos por calmar la situación no funcionan. Entonces pasa inmediatamente a la etapa de la crisis o la fase aguda, en donde la situación empeora y la tensión llega al límite. Aparecen conductas de riesgo, por ejemplo, la violencia intrafamiliar, empieza la desorganización severa. Es aquí donde se necesita, mis amigos, ayuda directa para evitar daños mayores en la etapa de crisis. Aprendamos a reconocer estas etapas. La siguiente etapa es la resolución, es decir, la tensión empieza a bajar. Las personas aceptan buscar soluciones y usan apoyo profesional. Y por último, la postcrisis. La postcrisis, la persona recupera la estabilidad, aprende a prevenir los futuros problemas y maneja mejor el estrés con apoyo de algún profesional. La familia actual, mis amigos, enfrenta 10 desafíos principales marcados por los cambios sociales, los cambios tecnológicos y económicos de un mundo moderno, lo que lleva a crisis familiares. Por ejemplo, el uso excesivo de las pantallas y tecnología, la falta de tiempo de calidad, las largas jornadas laborales dificultan a veces la convivencia diaria. Luego tenemos la dificultad por establecer límites claros cuando papá y mamá no pueden o no saben poner límites en las relaciones con sus hijos. Luego tenemos las presiones económicas y el alto costo de la vida, que eso también nos lleva a etapas de crisis. A menudo se requiere, por ejemplo, que ambos padres de familia trabajen, ¿no?, a tiempo completo. Esto reduce aún más la disponibilidad para el cuidado y la crianza de los hijos. Y eso afecta muchísimo dentro de una familia, llevándonos a la crisis. Luego tenemos a lo mejor la sobreprotección en la crianza. A veces la sobreprotección a los hijos también nos causa crisis en las relaciones de esposo y esposa. ¿Por qué razón? Porque a veces la culpa se echan entre ellos. Bien. Los nuevos riesgos que tenemos ahora, y eso ponga la atención, son las redes sociales. Mis amigos, las redes sociales están causando en los menores que están expuestos a esto, con contenidos inadecuados y el ciberacoso, a grandes problemas dentro de la familia. Por eso pienso yo que es necesarísimo que nosotros sepamos resolver los problemas con comunicación familiar, conciliación entre el trabajo y la familia, con una gestión de conflictos y separaciones y la influencia de valores externos, que muchas veces es necesario que nosotros trabajemos con valores, pero con la práctica del ejemplo de papá y mamá frente a sus hijos. Termino, pues, mis queridos amigos, indicando que la familia, siendo la base de la sociedad, está actualmente siendo destruida. La sociedad es presa fácil de cualquier grupo de poder. Por tanto, la familia, los papás, las mamás, debemos esforzarnos en rescatar el núcleo principal de la familia, que es la familia, porque sobre esto descansa una sociedad. Destruida la familia, pues la sociedad es presa fácil de quien quiera. Dejo esta pequeñísima reflexión en esta tarde para que nosotros sepamos acudir donde un profesional cuando tengamos crisis familiares, para poder salvar a esta familia. Muchísimas gracias. Tengan ustedes un lindo fin de semana y que sea hasta una próxima oportunidad. Gracias.
2: Muchas gracias a nuestro facilitador familiar, el licenciado Efraín Ulloa. Seguimos en Radio Centro, la número uno. Hay este mensaje importantísimo. Ambato también se construye desde sus parroquias. Escuchar a quienes viven en las zonas urbanas y rurales es fundamental para conocer sus necesidades y trabajar por soluciones que lleguen a todos. Cada voz cuenta, cada sector importa. El presente es hoy, es urgente y es por la gente. Pausa para comerciales, volvemos enseguida con mayor información. 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Ya volvemos con más.
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8: Son las 18 horas y 22 minutos.
2: Tenemos ya las 18 horas y 22 minutos. Ozonoterapia capilar con el tricólogo Ricardo Aguayo. Medicina preventiva con el doctor Juan José Durán. El gobierno allanó edificio de lujo de Mafia 18 en el Guasmo Sur de Guayaquil. La Policía Nacional allanó un edificio de lujo con piscina en la terraza en pleno Guasmo Sur. En él se retuvo a varios sujetos vinculados a Mafia 18. Tremendo edificio, ¿no? Aquí están las imágenes. El gobierno allanó edificio de lujo de Mafia 18 en el Guasmo Sur de Guayaquil. Seguimos.
3: 18 horas, 22 minutos en información de carácter local. Conversamos con Jaime Palacios, es el jefe político del Cantón Ambato. Él menciona que trabaja con las tenencias políticas para dar a conocer al pueblo sobre los servicios gubernamentales que están a favor de los grupos vulnerables.
17: Tener una presencia fuerte, ser ese amigo que ayuda al ciudadano a gestionar procesos, a realizar proyectos, a conocer temas de permisos, de todas estas cosas, mediante ese nexo de la autoridad con la ciudadanía como un amigo que ayuda a que las cosas pasen y a que las cosas funcionen en el territorio de cada uno.
18: ¿Ha tenido anteriormente experiencia en el ámbito público o este es su primer cargo público?
17: Este es mi primer cargo público. Yo vengo del sector privado, en donde obviamente las cosas se trabajan de diferente manera. Sin embargo, con ese contingente tanto profesional como de experiencia que traemos del sector privado, estamos implementando también aquí en el sector público y trabajando de manera conjunta para que podamos...
18: ¿Cuál es su perfil?
17: Bueno, yo soy ingeniero en gestión hotelera, tengo una maestría en administración de empresas, tengo formación también en agronegocios sustentables, tengo formación en gestión de destinos sustentables.
3: Jaime Palacios es jefe político del Cantón Ambato, dice que esta es su primer experiencia en la administración pública, él viene de la empresa privada, especialmente del sector turístico. En otro ámbito de la información, conversamos con el doctor Alex Valladares, concejal del municipio de Ambato, pero también él se ha encargado de difundir algunas huecas que existen en nuestro medio. Le preguntamos cuántas huecas ha visitado y cuáles nos puede recomendar. Claro está que él menciona que busca huecas de las 3B, es decir, huecas bonitas, las huecas en donde todo sea barato, es bonito, barato y bueno. ¿Cuál podría recomendarlas?
19: Bueno, son más de 50 huecas visitadas. en donde tenemos de diferentes tipos, ¿no? Por ejemplo, una de las que más acogida tuvo es ese sándwich de chorizo, no el choripán como lo conocen en Argentina, como lo conocen en general, pero ese sándwich de chorizo del Mercado Central. Tenemos las tortillas de maíz, que son tanto en Ingaurco como también en los alrededores de la Plaza Colón, y así otras más, tanto platos ambateños como también platos que de una otra manera han venido de otras ciudades, pero que tienen su toque ambateño.
20: ¿Cuáles son esos platos especiales que no son necesariamente ambateños o tungurahuenses?
19: Mire, habían algunos encebollados que visitamos y que tienen ese toque, ¿no? Que de una otra manera nos decían desde cuando habían empezado, o las corvinas también del chihuano, que son de hace más de 70 años y que sus generaciones, sus nietos, sus bisnietos le han mantenido. Entonces, creo que son algunas de las huecas que se mantienen en nuestra ciudad.
20: ¿Cómo va? ¿Calidad y precio?
19: La hueca, para cumplir como tal, tiene que ser buena, bonita y barata para poder ser hueca. Entonces, nosotros hemos encontrado esos establecimientos y que han llenado la expectativa de muchos que después de la visita de Alex Valladares, hoy también las visitan.
20: Y hay que decirle a la colectividad, hay que acudir para apoyar el emprendimiento nuestro.
19: Sí, sí. A ver, insisto, esto nació como una idea de promoción de los locales que estaban yéndose a la quiebra por el COVID. Hoy es rescatar la tradición gastronómica de nuestra ciudad. Y en eso tenemos amplia gama gastronómica en la que de una otra manera también las fritadas, los chinchulines, los encebollados.
2: Muy bien, atención a hora exacta en Radio Centro, 18 horas 27 minutos. Atención a estas propiedades en venta. Se vende una propiedad de 12 hectáreas en el kilómetro 10 en Samanga. La propiedad inicia desde la terminación de la curva vía Quito, colinda con la antigua Panamericana y con la Panamericana principal. Por una parte de la propiedad pasa línea férrea. 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Se vende una propiedad de 70.000 metros cuadrados en Cunchibamba con todos los papeles en regla. Terreno de 2.276 metros cuadrados en Cachapamba, Parroquia La Merced, calles Izquieta Pérez y Pasaje Alejo Lascano. Ideal para construcción de conjunto habitacional. 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Ya regresamos.
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25: Son las 18 horas y 31 minutos.
2: Nos alegramos, sin lugar a dudas, tremendos golpes contra la delincuencia está dando la policía y las Fuerzas Armadas. La policía ejecutó 100 allanamientos en 16 horas en el sur de Guayaquil por TTI Durán, incautó 200 kilos de droga, 2 fusiles y dinero falsificado. Guasmo Sur, Guayaquil, 200 kilos de droga y 6 detenidos en allanamiento a edificio lujoso, señala Ecoavisa Televisión. Atención, seguimos en Radio Centro, la número 1. El ministro de Defensa, Giancarlo Lofredo, informó de un operativo en Santo Domingo que terminó con la detención de 15 presuntos integrantes de la banda Los R7. Fin del reinado del terror. Lofredo asegura que la banda Los R7 fue desmantelada en Santo Domingo de los Áchilas. Continuamos. El presidente Daniel Noboa defendió las acciones de su gobierno y aseguró que su administración está poniendo orden en el país. Además, el mandatario cuestionó a quienes critican su gestión y señaló que entre sus detractores hay contratistas, exministros y otro tipo de personas. Estamos poniendo orden en este país. La gran mayoría de la gente que nos ataca tiene unos rabos de paja que parecen pavos reales. Seguimos con Patricia.
3: 18 horas con 32 minutos. Conversamos con la ingeniera Norma Chicaiza, la rectora del Colegio Francés. En la actualidad dice que tienen luz verde para ingresar como una unidad educativa.
26: Ya transformándonos en unidad educativa, gracias a Dios, gracias a las autoridades, y pues este año lectivo hemos iniciado con la bendición de Dios, con pie derecho, sobre todo trabajando mucho en lo que es valores, trabajando en lo que es la enseñanza con la metodología STEAM, proyectos que se aprende haciendo. Es lo que tenemos, sobre todo también el aprendizaje de los idiomas, tanto del idioma inglés como del idioma francés.
27: Y hay que decir, cuando se transforma en unidad educativa, ¿cuáles son los principales cambios?
26: Bueno, que nosotros tenemos desde la preparatoria, desde primer grado hasta sexto curso. Antes solamente teníamos el bachillerato en hotelería y arte culinario.
3: Y vamos a destacar también la incorporación de nuevos bachilleres, lógicamente en la industria de la gastronomía. El chef de Cuisine, Luis Usiña, informa.
28: Y nosotros como institución lo que hacemos es valorar ese trabajo de ustedes para otorgarles un sustento jurídico. ¿Cuál es ese sustento jurídico? El título que brindamos. El título que brinda la institución a través de las autoridades como son el Ministerio del Trabajo, la Junta Nacional de Defensa del Artesano, que le dan ese remanente fundamental para que usted pueda disfrutar en el campo profesional y gozar de los derechos y beneficios que le brinda el gobierno a través de estas instituciones y a través de Cuisine, que es la única institución de la zona centro del país que otorga este título, que para nosotros es un orgullo brindar y compartir con todos ustedes.
2: Atención a la hora, mis queridos amigos, 18:35. 18:35, informa la Universidad de Indoamérica, matrículas abiertas, Cooperativa de Crédito Unión Popular, créditos inmediatos, ozonoterapia capilar con el tricólogo Ricardo Aguayo. Operativos Libertad 102, 103 y 104, 6 extorsionadores apresados en operativos en Babahoyo, Quito y Cuenca. La Policía Nacional del Ecuador, a través de la UNACE, ejecutó 3 operativos contra la extorsión con la aprehensión de 6 delincuentes en Babahoyo, Quito y Cuenca. Informa Radio Centro, la número uno, la mejor. El Fondo Monetario Internacional queda impactado con el efecto de Nayib Bukele. El organismo revisa la previsión de crecimiento en más de un punto. La pobreza cayó de forma significativa. El PIB real supera la expectativa. El programa arroja solo muy buenos resultados. Ese ejemplo debemos seguir. Y atención, ataque armado en el Empalme. 2 mujeres sobreviven gracias a una maniobra. Momentos de terror se vivieron en el Empalme, Guayas, a la altura del recinto El Porvenir, cuando sujetos armados en motocicleta dispararon contra un vehículo en el que viajaban 2 mujeres. Se esquivaron, lograron salvar su vida. Pausa para comerciales. Enseguida volvemos con mayor información ya en la parte final. Estamos listos ya con nuestro equipo deportivo. Hoy, señoras y señores, juega el técnico universitario. Luego de las noticias, los deportes en Radio Centro. Ya volvemos.
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25: Son las 18:40.
2: Tenemos a las 18:40. Vamos al bloque final. En sesión reservada, Comisión de la Asamblea recibe información sobre patrimonio de alcaldes y prefectos. Informa Radio Centro. La Asamblea se propuso fiscalizar las declaraciones patrimoniales de más de 200 autoridades locales. El correísmo pidió que la comparecencia de Contraloría se hiciera de manera pública para que se transparente la información. Seguimos. El muñeco se une a la Legión Argentina. Mucha atención, Marcelo Gallardo será el 10º argentino como entrenador de Ecuador. Dicen que ganará 20 millones de dólares por los 4 años. ¿Qué le parece? ¿Será o no será? Sí, señor. Colombia captura a presunto francotirador del ELN acusado de planear un atentado contra el presidente. La policía colombiana capturó este viernes a alias Firu o Firulais, un francotirador de la guerrilla del Ejército de Liberación Nacional, al que se le acusa de planificar un atentado contra el presidente de Colombia.
3: Más informaciones, 18:41. El ministro del Interior, John Reinberg, afirmó que Aquiles Álvarez, José Serrano y alias Lobo Menor, junto con otros internos, estarían intentando generar conflicto dentro de la cárcel El Encuentro para favorecer a alias Pipo y evitar su extradición. Otras informaciones, 5 prófugos de la justicia ecuatoriana se reúnen en México. Rafael Correa, Vinicio Alvarado, los hermanos Javier y Antonio Álvarez y Raúl Chávez, todos prófugos de la justicia ecuatoriana, estuvieron reunidos en un hotel, esto en México.
2: Patricia, ¿sabe que hay una información que ha levantado un debate a nivel internacional? La protagonista principal es una ecuatoriana que fue muerta cuando 2 policías que, según ellos, peligraba su vida, cuando se ven las imágenes de un video, cómo esta ecuatoriana
3: batía cuchillos.
2: 2 cuchillos y dijo que los va a matar. La policía tuvo que actuar, le dispararon 2 veces y murió. El nivel de doble moral y de empatía podrida al que hemos llegado como sociedad es indignante. ¿El debate en qué se centra? En que la policía no debió haberla disparado. Es decir, ¿qué es lo que quieren? Acababa de asesinar a una vicepresidenta de un banco en Nueva York, Estados Unidos. Erin Placetti tenía 32 años. Era vicepresidenta en Bank of America. Acababa de casarse y de cumplir el sueño de ser madre. Una mujer real, exitosa y con toda una vida por delante, brutalmente asesinada a sangre fría en pleno sitio turístico de Nueva York por Pamela Cisneros, de nacionalidad ecuatoriana o raíces ecuatorianas. Y ahora el debate, ¿qué dice? No debieron haberla matado, debieron haberla, señoras y señores, capturado, amarrarla, llevarla a cárcel,
3: ponerle esposas. La familia supuestamente argumenta que tenía problemas mentales y que tomaba una pastilla que probablemente se olvidó tomarla y que por eso es la consecuencia. Pero en Estados Unidos usted irrespeta a la autoridad, no tiene tiempo para contarlo. Esa es la realidad. En otro ámbito de la información, le comento, a veces no sé si es normal, pero algo nos pasó como sociedad. Joven supuestamente alcoholizado intenta pedir ayuda, pero se equivoca y en vez de utilizar el celular usa una tarjeta de crédito. ¿Se imagina? La tarjeta de crédito al oído. Esto parece chiste, pero en realidad es serio. Sucedió en Guayaquil. Muchos dicen, estaba ebrio. Conductor confunde su tarjeta de débito con un celular durante un operativo de la agencia de tránsito. Durante el operativo, un conductor llamó la atención por su comportamiento, pues aparentemente habría ingerido alcohol. En otro ámbito de la información, Osvaldo, muchos se preguntan, ¿quién tiene la culpa? Mónica era una mujer de 38 años de edad, junto a amigos, estaba entrenando para una maratón. Iban escoltados por una camioneta. Otra camioneta rebasó por la derecha, la atropelló y el conductor se dio a la fuga. El hecho ocurrió en la avenida San Borondón, a la altura de Biblos, esto en Guayaquil. Triste final para una mujer joven todavía, ¿no?
2: Muchas gracias. Ya nos vamos. Que está listo el personal de Radio Centro. Hoy juega el técnico universitario frente a Liga Deportiva Universitaria de Quito a partir de las 19 horas. En este momento ya nuestro personal deportivo está listo. Estadio Universidad de Indoamérica Bellavista. Relatos, Roosevelt Manjarres, Pablo Ortega. Comentarios, Carlos Núñez. Comercial, Daniel Flores. 91.7 FM y 1130 AM. Radio Centro, la número uno, la mejor. Muchas gracias, que pasen bien. Buenas noches, felicidades.
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0: queridos oyentes, muy buenas noches. Comenzamos la previa del partido que será entre Técnico Universitario y Liga Deportiva Universitaria de Quito. Vamos directamente con la información deportiva desde el Estadio Universidad de Indoamérica, Bellavista. Compañeros, ustedes con la información a través de Radio Centro.
1: 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Muchas gracias, Diego. Un abrazo cordial, señoras y señores. Nos encontramos aquí en el Estadio Universidad de Indoamérica, Bellavista, para el cotejo que se juega entre el Rodillo y Liga Deportiva Universitaria de Quito. Russell Manjarres, Pablo Danilo Ortega, Carlos Núñez Gaibor, Fabián Santillán, Diego Fiallos, Andrés Tandazo, su amigo servidor Daniel Proes Páez, para llevarles la fiesta del fútbol en esta noche. 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Aquí estamos, señoras y señores, desde el Estadio Universidad de Indoamérica, Bellavista, listos para la información. Roosevelt Manjarres, muy buenas tardes, pida la mejor.
2: 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Buenas tardes, saludos oyentes de Radio Centro, la radio de toda la vida. Estadio Universidad Indoamérica, Bellavista, hoy el primer partido de la jornada número 28, Técnico Universitario frente a Liga Deportiva Universitaria de Quito. Hemos revisado el acta de sanciones y se ratifica lo indicado durante la semana, el tema del representativo de Técnico Universitario, los dos jugadores que lamentablemente no pueden participar, el caso de Julián Anaya, zaguero central, acumuló su quinta tarjeta amarilla en el partido disputado frente al representativo del Delfín de Manta, y lo de Luis Mario Córdoba, él salió por doble tarjeta amarilla. Pero claro, Liga Deportiva Universitaria de Quito también tiene la novedad de Justin Cuero, que sufrió también la suspensión de un partido. Doble tarjeta amarilla en el compromiso disputado ante la representación de Musurruna. Claro, estamos todavía a tiempo, 18 horas con 53 minutos en los actuales momentos. Esperamos que la situación mejore, que la asistencia del público sea mejor para el inicio del partido. 19 horas con 30 minutos, Estadio Universidad Indoamérica Bellavista, Técnico frente a Liga Deportiva Universitaria de Quito. Carlos Núñez Gaibor, buenas noches, pida la mejor.
3: 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Saludos, Roosevelt, saludos a todos los compañeros, a los oyentes. Acá desde el Estadio Universidad Indoamérica Bellavista, noche fría, pero vamos a ver si nos vamos calentando con el fútbol y el espectáculo que nos van a dar los dos equipos universitarios, Liga de Quito y por supuesto la representación del Rodillo, que hoy sí o sí tiene que ganar. Bueno, lamentablemente la historia y el destino de Técnico Universitario ya está decidido, ya está definida la situación de la representación del Rodillo. Hoy hay que buscar entrar a ese hexagonal del no descenso con la mayor cantidad de puntos. Hoy a las 19 horas con 30. Ojo, tranquilos en casa. Normalmente se juegan los partidos.

0: con todos los detalles de lo que se viene para ustedes a través de Radio Centro en cuanto a las formaciones. Ya lo decía Roosevelt, la gran ausencia, señor Majarrés, la de Julián Anaya. El patrón,
1: el goleador,
0: el
1: patrón de la defensa,
0: el que sale bien en el juego aéreo, incluso el que le pone ñeque, ¿no? El que le pone esa buena vibra, el que le pone actitud en la cancha. Bueno, él no está en este partido. La acumulación de 5 tarjetas amarillas lo pone ausente y vamos a ver los reemplazantes si es que dan el talante y dan precisamente ese do de pecho para tener una buena performance esta noche acá en el estadio Universidad de Indoamérica Bellavista. Don Roosevelt Majarrés.
1: En Radio Centro, la radio de toda la vida, esta noche técnico universitario llega con 29 puntos menos 3 en el gol diferencia en el 14º lugar. Liga Deportiva Universitaria llega en la 6ª posición, 42 puntos más 5. Hay una reflexión que se estaba haciendo en torno a lo del equipo de Liga Deportiva Universitaria. Después de los últimos resultados, después de este bajón que está sufriendo Liga en el tablero del presente año, pues está poniendo seriamente en riesgo su clasificación a la Copa Sudamericana de la próxima temporada, si es que no alcanza a llegar entre primero, segundo, tercero, y si es que no alcanza tampoco el título de la Copa Libertadores de América en el presente año. Así que vamos a ver qué pasa, porque esto, si no participa, por ejemplo, en el campeonato de Copa Libertadores de América 2027, le restan puntos de la clasificación de aquel ranking en el que está tercero Liga para llegar al Campeonato Mundial de Clubes en el año 2029. Abogado Pablo Daniel Ortega, buenas noches, pida la mejor.
2: 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Buenas noches, compañeros, qué gusto saludarles. Acá estamos desde el Estadio Universidad de Indoamérica Bellavista, listos para lo que va a ser el arranque de una nueva jornada. Las dos últimas fechas que tenemos del Campeonato Ecuatoriano de Fútbol. Realiza el trabajo de calentamiento tanto técnico universitario en el sector oriental de nuestro principal escenario deportivo. En cambio, Liga Deportiva Universitaria de Quito está desarrollando de igual manera también el trabajo precompetitivo. En cambio, en la parte occidental, así se han distribuido para poder desarrollar también las actividades. Así arrancamos esta previa. Recordemos que el partido está previsto para las 19:30, por lo cual el hincha de a poco también irá accediendo hacia las diferentes localidades. Muy poca presencia de público que tenemos. Algo se mueve en la parte externa de este escenario deportivo. Esperemos que con el pasar de los minutos pueda ir mejorando este ambiente respectivo para el arranque de la jornada número 29. Roosevelt Manjarres en Radio Centro.
1: La número uno, la radio de toda la vida, señoras y señores. Fútbol ecuatoriano a través de Radio Centro. Los equipos en el terreno de calentamiento. Daniel Flores Páez. Y luego estamos para establecer la ficha del encuentro. ¿Cómo saltará técnico universitario al terreno? ¿Cómo saltará Liga Deportiva Universitaria a protagonizar este, el primer partido, fecha número 28 en el fútbol ecuatoriano? Daniel Flores Páez, pida la mejor.
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